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1: Bueno, muy buenas noches, bienvenidos. Los saludamos con la paz del Señor. Bendiciones para todos los que están ahí del otro lado. Dios me lo bendiga. Jonathan Cuello, quien les habla. Acá estamos desde el programa Impacto del Cielo, tu tiempo con Dios, desde la radio FM San Fernando, tu voz, mi voz, la voz de todos. Los saludamos con la paz del Señor. Bueno, que más que darle las gracias primeramente que nada al Señor por abrirnos la puerta de este lugar. La verdad que haciendo lo que nos gusta hacer, qué importante es, a través de tantas actividades y tanto que hacer en nuestra vida, poder apartar un tiempo para hacer algo que nos gusta, ¿no? Siempre es edificante para tu vida, para mi vida, poder hacer lo que nos gusta. Así que bueno, muy importante poder apartar un tiempo para hacer algo que te guste. No pierdas ese tiempo contigo mismo que es muy edificante para tu vida. Así que bueno, un martes más firme aquí en La Brecha, desde el estudio Alejandro Cabrera. Saludamos a nuestro operador, director, manager, director, Ricardo Silva. Lo saludamos con la paz del Señor ahí, el hombre que Dios ha puesto la visión en su vida para poder abrir este lugar, este espacio que está para todos. Así que bueno, si usted tiene alguna gana de hacer algún programa, si hay algún anhelo en su corazón de poder experimentar e interactuar con esto que es la comunicación, no lo dude, acérquese hasta aquí, hasta Radio FM San Fernando, y hable con Ricardo, que las puertas están abiertas, ¿no, Ricardo?
2: Sí, así son, así es.
1: Así es. Así que bueno, ¿qué más que darle la bienvenida a nuestro hermano Gonzalo, que nos está acompañando hoy? Dios te bendiga, varón.
2: Buenas noches, disculpe que no saludé.
1: Pasa nada, mi hermano.
2: Buenas noches. Buenas noches acá, compañero, también, que está siendo adicto al programa. El segundo co-conductor.
3: Gloria a Dios. Bueno, buenas noches, amada audiencia, Dios los bendiga, que estén en la paz del Señor. Bueno, un bendecido, Señor, y bueno, agradecido por estar una vez en este programa, compartiendo acá con el pastor Jonathan Cuello. Como decía, que apartar un momento para hablar de los temas del Señor, de las cosas del Señor, de lo que tiene Dios para cada uno de nosotros, ¿no, Jonathan?
1: Amén, amén. Dios los bendiga. Hay una bendición. La verdad que un tipo que sabe mucho e interactúa mucho con esto que es la palabra del Señor. Quiero hacer un par. No sé si me está escuchando. Si me está escuchando, mándame un dedito o algo al privado. José Tor, ahí, bendiciones para ti, para tu familia, para tus hijos, para todos los que estén ahí alrededor. Te mandamos un saludo grande ahí a un compañero de trabajo. Si está escuchando, hágamelo saber, hermano. Y bueno, qué más que empezar a ir e interactuar con esto que es la palabra del Señor y cómo aplicarla en nuestra vida, ¿no? Hay un montón de beneficios en esto que es la palabra, hay un montón de beneficios de esto de tener una relación con Dios, pero muchas veces no sabemos cómo ejecutar y cómo aplicarla en nuestra vida, ¿no? Yo creo que en este tiempo se nos ha hecho difícil de discernir qué es lo que realmente importa. Yo creo que en general, a todo ser humano, hombre, mujer, ha hecho difícil discernir qué es lo que realmente importa.

0: ¿tá? Pasas mucho tiempo corriendo a través de cosas materiales, pasamos tiempo y horas trabajando, tratando de adquirir cosas, bienes materiales que creemos que van a satisfacer nuestras necesidades. Y nos damos cuenta que al fin y al cabo, muchas veces todas esos bienes materiales que anhelamos adquirir, cuando llega el momento y los adquirimos, no tenemos el tiempo para disfrutarlo. Porque muchas veces, lamentablemente, en esta sociedad actual que viviendo, muchas veces lo que adquirimos lo debemos. Entonces tenemos que trabajar para poder pagar y estamos en esa calecita, ¿no? Entonces es difícil discernir qué es lo que realmente importa. Pensamos que los bienes materiales y la comodidad y el buen pasar, no está mal trabajar para poder estar cómodo y tener a nuestra familia bien. No está mal. Lo que está mal es cuando eso pasa a ser prioridad y nos olvidamos de la relación con Dios, que Él es quien provee para todo eso, ¿no? Normalmente las personas corren y se preocupan por lograr satisfacer una necesidad natural. Al fin y al cabo no la va a satisfacer. Y quiero compartirte un versículo ahí que está en el Mateo 6:19 y dice: no os hagáis tesoro en la tierra, donde la polilla y el orín corrompen y donde los ladrones minan y hurtan, mas haceos tesoros en el cielo, donde ni la polilla ni el orín corrompen y donde los ladrones no minan ni hurtan, porque donde estuviere vuestro tesoro, allí estará vuestro corazón. Qué tremendo este pasaje, ¿no? Qué tremendo este pasaje, ¿no? Este pasaje nos hace referencia a que las riquezas terrenales, a que las riquezas del mundo se pierden o se dañan, ¿no? Nos hace referencia a eso. Muchas veces nos enfocamos en lo que al fin y al cabo se va a terminar. Cuando nuestra prioridad va a ser lo material se va a romper, se va a dañar, ¿tá? Pero donde esté vuestro tesoro, allí va a estar vuestro corazón. Mas haced tesoro en el cielo, donde no se va a corromper nada, hablando rápido, ¿no? Pero ¿cómo hago un tesoro en el cielo? ¿Cómo empiezo yo a edificar algo en el cielo? Yo creo que es muy importante los aspectos morales y la integridad mantener con los demás. ¿Cómo arranco a hacer un tesoro en el cielo? Teniendo un buen comportamiento con mi prójimo, transmitiendo paz, transmitiendo amor, perdón, prudencia, buenas acciones y buenos valores hacia los demás, para poder empezar a interactuar y intensificar mi relación con Dios. No está mal querer tener un buen pasar, no está mal. Fundamental trabajar, dice la palabra, que el que quiera trabajar, que coma. Fundamental estudiar, sí, pero cuando tu prioridad pasa a ser los bienes terrenales, ya tu relación con Dios ya pasa a ser segundo plano. Y es Dios quien te va a suplir. De Él proviene la provisión, la recompensa y el sustento.
1: Y si no, más en estos tiempos, ¿no? Donde la gente se mide por lo que tiene, se mide por lo material, los estatus sociales, ¿no? Si tenés esto, estás en un estatus social o estás en un grupo de personas determinado, ¿no? La gente, yo creo que está muy atrás de esas cosas, ¿no? Y los tesoros en el cielo es hacer la voluntad del Señor, más primeramente, ¿no? Sus mandatos, cumplir sus estatutos. Hacer lo que Dios nos pide que hagamos, y ahí empezamos a plantar en el cielo, ¿no? Empezamos a tener ese espacio que tenemos que anhelarlo, ¿no? Yo creo que tenemos que anhelar tener los tesoros del cielo, tenemos que esforzarnos, ¿no? por querer alcanzar ese lugar y estar ahí, ¿no? Es como que vos depositás en un banco, ¿no? Tus cosas, tus posesiones, bueno, pero en este caso no son materiales, son cosas de tu corazón, lo que sale de tu corazón, los anhelos de tu corazón, depositarlos en el cielo. Y déjame decirte que el Señor te los va a recompensar también aquí en la tierra, ¿no? ¿Cierto? Recompensa, claro, un buen siervo, sos un buen siervo, sos una buena persona, estás haciendo la voluntad del Señor. Y el Señor te va a dar cosas que tú necesitas para vivir, ¿no? Nunca te va a dejar faltar un techo, nunca te va a dejar faltar un alimento, vestir, el que calzar. El Señor recompensa, entonces nosotros seguimos invirtiendo en ese cielo, seguimos invirtiendo en ese lugar. Y ahí vamos depositando nuestro tesoro, que es estar con el Señor,

0: tener amor con el Señor, anhelar estar ahí, anhelar estar sentado en su mesa, anhelar caminar en esas calles de oro, anhelar estar ahí en la tierra que el Señor nos promete, ¿no? Esa nueva vida que nos va a dar. Yo creo que lo material, yo sé que a veces está bueno tener, es lindo disfrutar, ¿no? Cuando uno se compra algo, cuando uno no sé, tiene algo, no sé, una ropa que le está buena, y el Señor te lo da, ¿no? Yo creo que, pero tampoco ir corriendo. Yo, no, me hace recordar a las personas cuando sale el iPhone nuevo, salen corriendo. Nunca viste, Jonathan, cuando sale el iPhone del año y se compraron el del año pasado, lo usaron un año y ya no, ya fue. Es efímero para ellos, ¿no? Y ahora quieren el nuevo, pero sabemos que el otro año van a querer el otro nuevo. Entonces nunca se termina de satisfacerse, ¿no? Sus necesidades, sus deseos, ¿no? Siempre va a querer algo más o querer lo más nuevo.
1: Qué tremendo, ¿no? La verdad que sí, en esta sociedad actual y en este tiempo que estamos, va tan rápido todo que a nosotros, que en este caso no costó ser de clase, bueno, no ser ricos, ¿no? Y tenemos que estar siempre, nunca vamos a estar activos con lo último, ¿no? Con el esfuerzo que podemos hacer para comprar lo que hoy sale nuevo, ya mañana ya va a haber otro. Por eso dice la palabra, no hagáis tesoro aquí en la tierra, porque vamos a pasar corriendo a través de una añadidura. Es como te ponía en la introducción, ¿no? Muchas veces anhelamos tener algo que no está mal, ¿no? Y cuando logramos adquirir eso que tanto nos esforzamos y que tanto quisimos, muchas veces no lo podemos disfrutar porque no tenemos el tiempo. Entonces, se nos han olvidado muchas veces las cosas fundamentales de nuestra vida, las cosas simples y sencillas, como disfrutar de algo tan sencillo como sea un mate con una persona, una charla con un ser amado, ver a tus hijos andar en bicicleta, no sé. Pero en este tiempo, en esta sociedad actual, nos demanda ir rápido, el tiempo no para, el tiempo avanza cada vez más rápido. Con esto de la tecnología, de la IA, estamos en una sociedad actual donde de por sí nos demanda ir muy rápido. Tenemos muchas actividades, muchos que hacer y muchas cosas por delante. Yo en este tiempo he conocido personas, hermano, que a pesar de haber trabajado, de haber estudiado, de haber llegado a concretar cosas que de verdad anhelaban, hay un común denominador en todas esas personas que llega un momento en su vida que se sienten frustradas. Y ahí me empecé a dar cuenta de cuán importante es entender que lo material no nos va a satisfacer nunca. Al contrario, va a seguir generando un vacío más. ¿Tá? Y no te lo digo yo que tenga muchas cosas, no tengo absolutamente nada. Pero al teniendo a Cristo en mi corazón, lo tengo todo. Y nos podemos dar cuenta, ¿no? Hay un caso muy, muy peculiar y muy, muy familiar y muy cercano a nosotros, ¿no? Todos tenemos algún artista, algún conocido, alguien que influenció nuestra vida en algún momento. En mi caso, en este momento, quien influencia mi vida, Jesús, ¿no? Pero antes de creer en Él y antes de conocerlo, habían muchos artistas, gente exitosa que habían tocado la cima, ¿no? Un montón de artistas que tocaron la cima y siempre teniéndolo todo, estaban en depresión, estaban vacíos, se terminan suicidando, terminan aconteciendo cosas en su vida que vos decís, pará, pero ¿cómo teniéndolo todo no lo tienen nada? Porque nos damos cuenta que lo que de verdad llena el alma es el amor que Jesús te puede brindar. Nos damos cuenta que hay una necesidad que no la llenan las cosas naturales, la llenan las cosas espirituales, porque hay una necesidad que tiene nuestra alma, ¿no? Hay una necesidad espiritual. Dice que el que tendrá sed y bebiera de mi agua no tendrá sed jamás. Dice, yo soy el pan de vida. Yo soy el pan de vida, dice Jesús. El que viene a mí no tendrá hambre jamás. Quiere decir que Jesús satisface una necesidad que no es natural, sino satisface una necesidad espiritual. Que por más que tú seas muy exitoso, que te vaya bien, que no te falte nada,

0: practicar, ¿no? Viste cuando vos decís, no, yo todavía no voy a ir a la iglesia porque todavía tengo cosas que solucionar y cosas que sanar. Primeramente tú anda. No, yo todavía no me voy a acercar a Dios porque todavía viste que hay cosas que, tengo pensamientos que no están buenos y tengo un carácter complicado. Bueno, déjame decirte que si vas a esperar a acercarte a Dios cuando estés preparado, no te vas a acercar más, porque nunca vas a estar preparado. Siempre va a haber algo que cambiar, siempre va a haber algo que mejorar. Entonces ese pensamiento, no, todavía no estoy pronto, cuando esté listo voy a ir. Déjame decirte que Dios nos llama a los preparados, prepara a los llamados. Dios, mediante tu acercamiento, te va a ir trabajando en ti, te va a ir confrontando, te va a ir sacando esto, te va a ir puliendo, te va a ir podando, ¿no? Te va a ir podando, va sacando lo que no, lo que sí, lo que no, y hay cosas que va a dejar también porque te van a edificar. Cosas que te duelen, que te molestan, Él las va a dejar ahí porque dice, bástate en mi gracia.
1: Me hiciste recordar, ¿no?, tu prédica del domingo, ¿no? El Señor te va puliendo, te va con, y los va probando, ¿no? A medida de eso, ¿no? Cuando te hablabas que el oro se prueba con fuego. Pero ¿por qué el oro se prueba con fuego? Cuando vos quemás el oro, empiezan a aparecer unas cosas negras. Y a medida que va agarrando temperatura, esas cosas negras se van saliendo, que son las impurezas, ¿no? Y te va dejando el oro puro. Cuando, no sé, creo que vi un par de veces cuando se derretían el oro y veía que, digo, mirá, me decía un joyero, ¿no? Mirá, ¿viste eso negro ahí? Eso es todo material que nos sirve. Entonces yo, como para sacarle el oro, todo derretir, se va eso y queda el oro solo. Y que claro, y se ve algo bien amarillo, brillante. Y así va siendo el Señor con nosotros. Como dijo el pastor recién, Dios no llama preparado, llama para prepararte, llama para darte, para decirte, bueno, hay que prepararse porque tengo lo que viene nuevo para vos, lo tenés que recibir, pero lo tenés que recibir bien, ¿no? Dios cuando nos llama para darnos algo, tenemos que estar bien preparados. Cuando, siempre tengo este ejemplo, ¿no? Yo creo que cuando Dios llegó al pueblo para la tierra prometida, lo tuvo que pasar por el desierto porque los tenía que preparar. Para todo lo que se venía nuevo.
0: Amén.
1: Era un pueblo también, ¿no? Quería salir a esclavitud, pero tenía muchas quejas el pueblo, no creía, seguían adorando a otros dioses. Entonces tuvo que preparar ese pueblo, empezó a sacar todo lo que no servía para así darle la tierra prometida y la gente que tenía que estar ahí, las personas que tenían que estar ahí del pueblo. Porque es muy lindo recibir lo nuevo, pero tenés que vivirlo. Tuvieron que, no te olvides que apenas cruzaron el Jordán, se toparon con una ciudad, con unos muros grandísimos, una ciudad fortificada. Se toparon con con gigantes, se toparon con todo.
0: Con la oposición.
1: Tenía que estar preparado, porque no. Cuando mandan los espías, ¿no? Que hay gigantes, que hay esto, que hay aquello, hay lo otro, todo, no. Y esa gente no quería prepararse para pelear, no quería salir de esa, como decías el domingo, quería salir de esa comodidad, de estar tranquilo, de no pelear, no quería, tenía miedo de salir de la incomodidad y enfrentar lo nuevo que tenía Dios, que lo iba a ser la bendición, porque cuando iban ganando tierras, iban ganando todo lo que Dios les había prometido. Dios te promete, Dios te da, pero vos tenés que trabajarlo, vos tenés que pelearlo, te cueste o no te cueste. Sé que va a haber días que no vas a tener ganas de levantarte, no te vas a decir, bueno, hay que buscar a los chicos para ir a la iglesia, tenés el vehículo, bueno, no, si Dios te está preparando para cuidar las almas, Dios te está preparando para que te puedas compartir, para que puedas compartir una palabra al Señor, Dios te está preparando para que puedas llevar almas. No te olvides, ¿no?, que tenemos que llevar la semilla del Señor a cada corazón, a cada alma sobre la tierra. No nos olvidemos de eso. Y tenemos que salir a batallar a la calle. Tenemos que salir a pelear. Tenemos que salir a pelear en el mundo. Tenés que levantarte todos los días, ponerte, como decía el pastor, ¿no?, como

0: muy buena prédica, el domingo no, no. A mí me gusta escuchar las prédicas, ¿no? Salir y revestirte la armadura que te da el Señor, que tenés que aprender a usar la armadura. Tenés que dejarte preparar por el Señor. Y sobre las cosas materiales, sobre las cosas, no te preocupes. Dice la palabra, no te preocupes que vas a comer, que vas a calzar, que vas a vestir. No, dice, más primeramente buscar el reino de Dios o justicia, todas estas cosas te serán añadidas. Y cuando dice el reino de Dios o justicia, ahí ya empieza a tenés que buscarlo de arriba. Empezás a buscarlo de arriba y ahí ya vas poniendo tu mira en el cielo, en las cosas del cielo, en las cosas del reino. Vas poniendo tu mira y vas poniendo tus tesoros más grandes que tenés en tu corazón, es cuando se lo das al Señor y ahí ya está dejando todo ahí. Queremos estar bien, queremos vivir una vida bien, no queremos sufrir más. Bueno, esos son tesoros que se los tengo que dar al Señor. Y el Señor, cuando lleguemos de ahí arriba, aquí está lo tuyo, te va a decir. Tomá, vivilo, ahora sí, disfrútalo. Porque es así.
1: Qué tremendo, ¿no? Y ahí entra una ley establecida por el Señor, ¿no? La ley de la siembra y de la cosecha, ¿no? Todo lo que sembremos lo vamos a cosechar. Entendemos que nosotros ya fuimos alcanzados por la misericordia y gracia del Señor. Ya fuimos alcanzados. La misericordia del Señor ya está sobre nosotros. ¿Por qué te digo esto? Porque si no, ¿cómo esto sería posible? ¿Cómo estaríamos hoy aquí hablando? Entonces quiere decir que la misericordia de Dios nos alcanzó. Amén. Porque nada de lo que nosotros podamos hacer, hubiésemos hecho o hagamos, va a ser eso merecido. Nada va a alcanzar nunca, nada de lo que nosotros hagamos va a alcanzar la misericordia de Dios. Porque no es por nuestras obras, sino es por su gracia. Entonces quiere decir que la misericordia de Dios ya no alcanzó, ya está sobre nosotros. Ok, perfecto. Ahora es nuestra responsabilidad empezar a actuar correctamente. No te digo que vaya a haber un error en ese transcurso, porque es natural y esto es a margen de error. Muchas veces equivocándonos vamos aprendiendo. No hay nadie que haya nacido sabiendo, ¿no? Uno va aprendiendo. Así que bueno, qué importante es entender que más interesa lo que hagamos como para el Señor que tratar de afanarnos por los bienes materiales, ¿no? Muchas veces pasamos corriendo atrás de la añadidura, afanado por el vestir y hay que calzar y cuán importante es tener lo último y que todos me vean bien. Pero déjame decirte que el Señor no ve lo que ve el hombre. El hombre ve la apariencia, mas el Señor ve el corazón. He conocido muchas personas también en este tiempo, hermano, que creen que su condición y su apariencia no es la adecuada para tener una relación con el Señor. Piensan que por sus pensamientos o su situación no van a poder llegar a ser partícipes de la obra del Señor. Pensamos que no tenemos los talentos y los dones adecuados como para ser partícipe de la obra del Señor. Pero déjame decirte que el Señor no ve lo que ve el hombre. El Señor ve el corazón. El Señor viene a buscar a lo más vil y menospreciado. Te lo resumo. Eso que el mundo desecha, eso que el mundo dice, esto no sirve para nada, automáticamente Dios lo agarra y lo pone a servir para algo. Y es cuando vemos el poder del Señor. Déjame decirte quién les habla. 33 años, 34 años tengo y jamás serví para nada. Pero cuando conocí del Señor, todo reverdeció, todo empezó a fluir. No quiero decirte que sirvo para algo ahora, pero mejor que antes me muevo. Y es gracias a Dios. Desde que nací hasta los 27 años, sí, tuve, hice, fui, llevé, traje, anduve. Pero en sí nunca hice nada con mi vida. Mas hoy tengo un propósito y una identidad. Y eso me la dio el Señor. Y lo mismo que hizo conmigo lo va a hacer con cada uno de los que estamos acá. Con cada uno de los que están escuchando. En mi caso fue la adicción, la calle, la depresión que me hizo llegar al Señor. Pero cada uno de los que los están escuchando ahí, como te decía hoy, tiene una necesidad. Tiene un hambre que no la sacia la comida natural. Un hambre. Vio cuando usted llega ahí y así va y llega y le fue bien y es súper exitoso y le va bien y hace esto y todo coordina bien, pero cuando estás solo ahí, siente ese vacío, no te sentís satisfecho, es porque tu alma está clamando, tu espíritu necesita conocer del Señor. Ok, perfecto, hay un Dios que es soberano, que todo lo puede, entonces ¿por qué no actúa en mi vida? ¿Por qué no entra? Porque el Señor es un caballero, el Señor está a la puerta. El Señor está en la puerta. Tú tienes que abrirle. El Señor no va a entrar de vivo. No va a entrar a corromper todo en tu vida. El Señor está en la puerta. El Señor está en la puerta. Y todo aquel que abre, el Señor va a entrar y va a cenar con él. El Señor está en la puerta. El Señor está en la puerta. Dice, yo soy la puerta y el que por mí entra será salvo y entrará y saldrá y hallará pasto. Qué tremendo, ¿no? Qué tremendo. El Señor está en la puerta y el que abre, el Señor cenará con él. El Señor está en la puerta y el que abre, él cenará con él.
0: Cuando abrimos nuestro corazón, ¿no? Cuando nos presentan a Jesús, cuando... Porque yo vengo también, ¿no? Vengo también de la misma situación que el pastor, ¿no? Vengo también de la adicción, de la calle. Pero yo me acuerdo que tuve un sueño, ¿no? Y esto me marcó para mí, ¿no? Un sueño que yo estaba en el piso y me estaban pegando patadas en el piso y de repente, lo único que vi eran pies nomás, y de repente vi un pie que era como una sandalia y un pedazo de túnica blanca, pero nunca pude ver su rostro, ¿no? Y sé que me levanta, me sienta, me saca la ropa, me baña, me cura las heridas y me viste de vuelta, pero lo hacía todo él, pero nunca le pude ver su rostro, ¿no? Eso me marcó para mi vida, ¿no? Después de ser la persona desechada, como dijo Jonathan, desechada del mundo, desechada de todo, maltratado, ¿no? Por la vida, ¿no? Maltratado por este mundo, ¿no? Vino Jesús y hizo algo y sin pedir nada a cambio, ¿no? El amor es lo que te lleva a poder abrir esa puerta, abrir ese corazón, ¿no? Para que él pueda hacer mucho más como hizo conmigo, ¿no? Que me levantó, que me curó las heridas, que me abrió, que me vistió, para hacer mucho más, ¿no? Hacerte mejor persona.
1: Amén.
0: Hacerte mejor persona, mejor hombre, mejor mujer, mejor joven, mejor anciano. El Señor Jesús está para todos. Jesús está para todos. Y solamente es permitirle que Él entre a tu vida. Permitirle. Bueno, Jesús, esta es mi vida, te la entrego a ti. Haz lo que quieras. Y bueno, y después es todo de Él, ¿no? Es todo de Él. Es todo de Él. Te golpearé, tú me abrirás y me sentaré en tu mesa y cenaré contigo, ¿no? Y eso, cenaré contigo, es una cena eterna. Te estás prometiendo una cena eterna en tu vida. Convivir siempre con Él, estar siempre con Él. Aquí en la tierra y después cuando llegue el momento que Él venga a decir, Jonathan, Gonzalo, Rodolfo, mi esposa,
1: Ricardo.
0: Mi esposa, Ricardo, es hora de venir, vamos. Vamos para nuestra casa.
1: Nos fuimos,
0: ¿no? Que ese momento debe ser algo tan sublime, debe ser algo tan... Y solamente por haber abierto tu corazón a Él, solamente por haber abierto tu corazón y tenerlo como amigo, ¿no?
1: Amén, qué tremendo, la verdad que sí, che. Qué momento. Dice la palabra del Señor Dice así la palabra del Señor. He aquí, yo estoy a la puerta y llamo. Si alguien oye mi voz y la abre, y abre la puerta, entraré a él y cenaré con él y él conmigo. He aquí, yo estoy a la puerta y llamo. Si alguien oye mi voz y abre la puerta, entraré a él y cenaré con él y él conmigo. Amén. Qué reflexión, ¿no? Y esto es hincapié a lo que hablábamos hoy. Jesús no forja, Jesús no fuerza. Jesús no entra de vivo, no patea y abre la puerta. Jesús no fuerza la entrada. Nosotros tenemos que darle la entrada. ¿Qué quiere decir esto? Nosotros tenemos que abrirle. Cuando habla de yo estoy a la puerta y el que abre, hablamos de abrirle nuestro corazón, ¿no? Sabemos que el Señor escudriña la mente y los corazones. Él sabe lo que pensamos y lo que sentimos, ¿ok? Pero nosotros tenemos que abrirle la puerta. Decirle ahí, Señor, mira, me siento un fracasado. Siento que no puedo. Ayúdame con esto porque no puedo. No logro perdonar. Me cuesta sanar. Mi capacidad es limitada, Dios. Y ahí le estamos abriendo la puerta al Señor. Y dice, yo entraré a Él y llenaré con Él. Cuando Él habla, ahí dice, quiero ir por parte, ¿no? Ya te resumí lo que significa cuando si oyo la, y Él abre la puerta, ¿no? El abrir la puerta quiere decir que Jesús no fuerza la entrada. Es nuestra decisión abrirle la puerta de nuestro corazón, de nuestra vida, que entre. Hey, ven, pasa, entra. Luego dice, si alguno oye mi voz y abre la puerta, entraré a Él y entraré a Él, dice. Wow, qué tremendo. Entonces quiere decir que cuando yo le abro la puerta al Señor, Él va a entrar a mí, Él va a habitar conmigo. Y algo fundamental dice, y cenaré con Él y Él conmigo. Cuando dice cenaré con Él y Él conmigo, hablamos de una intimidad, ¿no? Porque cuando usted póngase en contexto esta situación, yo te invito a mi casa a comer, usted me invita a su casa a comer, quiere decir que va a haber una relación, una amistad, ¿tá? Eso simboliza una relación más íntima. Ricardo, usted quiere salir a, quiere cenar con nosotros hoy, quiere decir que va a haber algo más íntimo. Gonzalo, ¿quieres ir a cenar a mi casa? Va a haber algo más íntimo, quiere decir que te voy a hacer parte de mi mesa. Yo siempre digo lo mismo, ¿no? Usted no le abre la puerta a cualquiera en su casa. Sí podemos dar una mano, ¿ok? Podemos dar una mano a la gente que está afuera, necesitando todo. Pero la casa de uno es un lugar íntimo, ¿verdad? Uno, más cuando uno tiene hijos, tiene que cuidar ese espacio. Es tu lugar seguro, ¿ok? Donde llegamos y nos sacamos la ropa y nos quedamos en pantufla, descalzo, como sea. Pero es nuestro lugar de intimidad, de tranquilidad y de paz. Y abrirle la puerta a alguien para que entre quiere decir que sea alguien, querés que sea parte de tu vida. Así que bueno, qué tremendo esto. Cuán importante es que nosotros podamos abrirle la puerta al Señor de nuestra vida. Porque quien puede hacer algo con todos nuestros problemas, con todas nuestras cargas, con todas nuestras dudas, con toda nuestra preocupación, con todo nuestro estrés, con toda nuestra ansiedad, es el Señor. Dios es el único que puede hacer al respecto con todo eso que te atormenta, que te rodea, o con todos esos miedos y esas dudas que tenés. Solamente Dios puede hacer algo en esto. Y si no lo crees, pruébame en esto, dice el Señor. Pruébame en esto. Pruébame en esto. El Señor te está llamando, varón. No esperemos que la dificultad acontezca para empezar a creer. No esperemos que la tormenta golpeé la puerta para empezar a buscar. Es tiempo de buscar ahora. Porque déjame decirte que esas situaciones complicadas en tu vida van a venir. Las situaciones van a acontecer en tu vida. Siempre digo lo mismo, una pérdida, un ser amado que se va, la escasez, la enfermedad. Esas cosas pueden acontecer. Nadie está eximido de eso. Pero no esperemos que eso acontezca, que eso suceda para empezar a recurrir a Dios. Empecemos a trabajar con Él ahora. Empecemos a buscarlo ahora, para que cuando venga el día malo estemos revestidos de su armadura.
0: Estaba mirando un versículo, ¿no? Que me dice, buscar a Jehová mientras pueda ser hallado. Perdón, buscar a Jehová mientras tanto pueda ser hallado. Llamarle en tanto esté cercano, ¿no? También, ¿no? Él te llama, pero después, ya, yo creo que ya viene el momento de nosotros, ¿no? De buscarlo a Él, de llamarlo a Él. Y mientras tanto esté cercano, porque una vez que ya le abrimos la puerta, ya lo tenemos al lado, ya lo tenemos cercano. Ya le abriste la puerta a tu corazón, ya lo tenemos cercano. Ahora es el momento de nosotros interactuar con Él, de llamarlo y buscarlo y contarle todo, ¿no? Todas nuestras victorias, nuestras pérdidas. Contarle lo que anhelamos, y también decir lo que no nos gusta. Él nos escucha todo. y Él nos da una solución para todo, y Él nos da una palabra para todo, y Él nos da una respuesta para todo. Muchos buscamos la respuesta, respuesta. Mira, ¿sabes que llego a trabajar hoy y mi esposa, le mando un beso grande que sé que me está escuchando, a Shirley, estaba escuchando una predica a Juan Carlos Jarria. Dice que, y vos sé que me quedé detenido escuchándola, ¿no? Porque me llamó, me interesó lo que decía, ¿no?
1: Poderosamente la atención.
0: Poderosamente la atención, porque fue así. Dice, Dios, a veces, dice la gente, ¿por qué la gente dice que Dios no me habla, que Dios no me responde, que Jehová esto, que Jesús esto, que no? Porque yo le hago. Dice que espera que el hombre esté dormido para él hablar. Que cuando el hombre entra en el sueño profundo, ahí es cuando la voz de Dios la podemos escuchar. Yo, oh, claro. Necesita que el alma esté quieta, esté tranquila. Ahí está, hay un gran problema, ¿no? A veces nuestra, como decíamos al principio, nuestra alma
1: a mil.
0: Nuestros pensamientos a mil. Entonces, cuando estamos nuestros pensamientos, nuestra alma también está. Y eso me impactó, ¿no? Porque es, si escuchamos, si vamos al principio de la Biblia, dice que Dios puso a dormir a Adán, lo puso en un sueño profundo y le sacó la costilla y formó a la mujer, ¿no? Porque Adán, sabe que yo creo que Adán, para que no esté solo, ¿no? Pero yo creo que Adán le habrá hablado con el Señor, que se sentía solo en algún momento. Y espero que esté dormido para contestarle. Tomá, acá tengo lo que tú tanto anhelas. Quiero una compañía. ¿No? Y yo, nuestra alma es la que tiene que estar tranquila. ¿Querés escuchar la voz del Señor? ¿Querés escuchar a Jesús? Bajá. Baja unos cambios, tranquilízate, entra en el momento de búsqueda con el Señor, pero tu alma tiene que estar en paz, tiene que estar tranquila para escuchar la voz del Señor. Y eso me impactó, ¿no? A ese Señor, por favor, háblame, Señor, necesito que tú me hables. Y estamos así. Y vamos a mil. Y estamos, de a rato nos acordamos que del Señor. Ah, Señor, háblame, por favor, te estoy pidiendo hace tiempo. Pero estamos tan apabullados que no podemos escuchar la voz del Señor. Que no tenemos sensibilidad para escuchar a lo que tiene el Espíritu Santo para decirnos. Y ahí cuando el Señor nos habla es cuando nuestro cuerpo está en un sueño profundo. ¿Por qué? Porque nuestra alma queda baja. Se queda tranquila, se estabiliza. Y ahí cuando el Señor nos habla, ¿no? Y yo meditaba mucho en eso, ¿no? Pensaba, claro, yo tengo que entrar a orar. Cuando te pongas a orar, hacerlo en paz, hacerlo en tranquilidad. Hablarle bien, tranquilo, Señor. Hablarle normal, despacio. ¿Viste cuando uno a veces está alterado y quiere hablar y te dice, cálmate, vamos a hablar despacio?
1: Porque no entiendo nada.
0: Porque no entiendo nada. Y el Señor no lo va a entender, no, Señor, no, no, no. Y es el momento de decir, bueno, voy a bajar los decibeles, voy a tranquilizarme. Y cuando te tranquilizas vos, así que sentís que tu cuerpo, tu alma también se tranquiliza. Y cuando entramos en oración, ahí es cuando el alma se empieza a tranquilizar. Y viene el momento de que el Señor nos habla. Eso la verdad que me impactó mucho, ¿no? Y después hablaba, ¿no? Que, bueno, a José le habló sueños, a Abraham también, a Moisés también, porque les hablaba en sueño, porque el alma estaba tranquila y descansando. Y ahí es cuando escuchamos la voz del Señor. Eso, la verdad que una buena enseñanza esa, ¿no?
1: La verdad que sí, ¿no? Qué importante es entender que el Señor nos habla, ¿no? Sabes que yo siempre que estoy leyendo algún pasaje y veo que dice, oyerás mi voz, cada vez reflexiono más en eso, cuán importante es poder escuchar, discernir y ser sensible a la voz de Dios. Dice que acontecerá que si oyeres atentamente
0: la voz de Dios,
1: oyeres atentamente la voz de Jehová tu Dios para guardar y poner por obra su mandamiento. Hablan de un montón de bendiciones que te van a alcanzar, pero el hincapié de eso es que no te dice si tú vas, llevas y traes, o si tú haces esto. No, él dice, acontecerá que si oyeres atentamente la voz. Todo lo que Dios tiene preparado para nosotros siempre tiene un orden cronológico, un orden de un funcionamiento, cómo empiezan las cosas, ¿no? Y acá es siempre escuchar la voz de Jehová. Dice que para ver los milagros nosotros tenemos que creer primero, ¿no? Acontecerá que si verás, acontecerá que... No, no te he dicho que si crees, verás la gloria de Dios. Mire ahí lo
0: si crees,
1: el orden de tiempo, ¿no? Si crees, vas a ver. No vas a ver y creer. Entonces, si crees, verás. ¿Tá? Y acá dice, acontecerá que si oyeres la voz de Jehová. No dice, usted vaya, venga, traiga, haga. No, no. Si oyeres la voz de Jehová y guardares y pones por obra todos sus estatutos y mandamientos que yo proscribo hoy, acontecerá que todas esas bendiciones te alcanzarán en donde quiera que estés. Entonces, acontecerá que si oyeres atentamente la voz de Jehová. El Señor nos habla directamente. Y mire acá, recién lo estábamos compartiendo. He aquí, yo estoy a la puerta y llamo. Si alguien oye mi voz y abre la puerta, entraré a él y todo. Pero mira lo que dice, acontecerá, yo estoy a la puerta, si alguno oye mi voz. El Señor nos está hablando. El Señor habla. El Señor habla, directamente nos habla. Qué importante es poder discernir la voz del Señor. Dice, yo estoy a la puerta, si alguno abre y oye mi voz, acontecerá que se oyere la voz de Jehová. Pero a veces hay tanto ruido que se nos hace difícil escuchar la voz de Jehová. Te lo decimos nosotros que muchas veces estamos ministrando y estamos delante, ¿no?
0: Se nos hace difícil.
1: Se nos hace difícil escuchar la voz de Jehová. ¿Por qué? Porque hay tanto ruido. Pero no ruido tangible, no ruido de que mi mujer está escuchando está mirando The Walking Dead con el volumen alto, o que mi hija está mirando, jugando con el celular con el volumen alto, o que el vecino está escuchando música. Hablamos de un ruido interior, ¿está?
0: El alma.
1: El alma, nuestros pensamientos, el dolor, la angustia, la tristeza, las preocupaciones, suenan tan fuerte que prestamos más atención a ese dolor que me duele, que me hizo, que le damos tanto, le prestamos tanto la oreja, que eso bloquea la voz del Señor. Entonces, cuán importante es apartarnos de todo eso, de todo ese ruido que no proviene de Dios, y poder escuchar atentamente la voz de Jehová. Ok, pero ¿cómo hago para empezar a escuchar la voz de Jehová? ¿A qué lugar voy? ¿Dónde me acerca? ¿Cómo hago? ¿Cómo hago? Te voy a poner un ejemplo. Cierra tus ojos y no pienses en nada. Piensa solamente en Dios. Piensa solamente en el Creador. Piensa en que hay alguien y algo que está ahí para ti. Y cuando llegue un pensamiento que vos te das cuenta que no es un razonamiento tuyo, cuando viene un pensamiento y te dice, déjalo ir, suéltalo. Un pensamiento que la cosa está recaldeada y te dice, no te preocupes, tranquilo, el Señor te está hablando. A veces pensamos que el cielo se va a abrir y te va a decir una voz, Gonzalo, yo soy Dios, he venido a decirte. No, varón, el Señor te lo va a decir en un susurro, en un pensamiento, en un razonamiento que no proviene de ti. Vio cuando usted está recaliente y decís, pero este loco... Y hay algo que te dice, hey, tranquilo, no te preocupes. Es la voz del Señor hablándote. Y bueno, si quieres ser más claro, abra la Biblia, que Dios le va a hablar directamente.
0: Y sí, vemos la palabra, siempre nuestro apóstol, le mandamos un saludo grande a Leonardo Benavente, nuestro apóstol, ¿no? Siempre cuando presenta a las personas nuevas en el culto, les dice, ¿no? Y bueno, son le da las tres razones, ¿no? Para ore, que se habla con Dios, lea la Biblia, que Dios se sabe, que Dios ¿cómo es? Que Dios le habla, ¿no? Y es así, yo me acuerdo cuando empecé esto del Evangelio, que había Biblias que la tapa decía la palabra de Dios, la voz de Dios, la Biblia, título de Biblia, ¿no? Y yo, claro, la voz de Dios, claro. Después cuando empecé a entender, cuando empecé a comprender, cuando empecé veía cómo Dios te hablaba, ¿no? Y te contaba, porque te cuenta sobre lo que hizo en este mundo, ¿no? Te cuenta lo que hizo Jesús, lo que hizo su Hijo, por qué lo envió. Y es Dios hablándote, contándote todo, y para qué, ¿no? para que vos entiendas y comprendas que lo único que quiere es que tengas una vida digna, ¿no? De tener una vida digna como hijo de él, ¿no? Porque somos su creación más amada, somos sus hijos, y él quiere que vivamos una vida digna y una vida preciosa como él siempre quiso, ¿no? Pero está en la palabra de él todo, ¿no? La clave está en la palabra de él. Dice la palabra que dice, si yo leía mucho el Antiguo Testamento, dice, y mucho lo dice, si guardas mis estatutos y mandamientos que te ha puesto Jehová tu Dios, serás grandemente bendecido. Y eso lo dice en muchas partes, ¿no?, de la Biblia. Si guardas mis estatutos y mis mandamientos, oyes mi voz, si prestas atención a mis órdenes, a todo. Entonces, ahí está la clave. Escuchar, pero también hacer lo que Él te pide, ¿no? Y ahí vas a encontrar un nuevo sentir en tu vida, ¿no? Ahí vas a encontrar todo. Escuchamos a Dios, pero no hacemos lo que Él nos pide. Escuchamos a Dios, llegamos a tener ese punto de tener un encuentro con Él, pero no voy a hacer eso, Señor, lo que me pedís, no sé. Capaz que después lo hago, ¿no? No. Cuando vos empezás a hacerlo, lo que Él te pide, cuando te empezás a esforzar, ahí empiezan a aparecer los cambios en tu vida, ¿no? Como dijo, ¿no?, nuestro pastor Rodolfo, ¿no? Quieres cosas diferentes, empiezas a hacer cosas diferentes. Y esas cosas diferentes te las pone el Señor para que las hagas. Ahí está, lo diferente. Es escuchar y prestar atención a sus mandamientos, ¿no? Obedecer. La obediencia es una de las causas que te lleva a la bendición y una victoria en tu vida total. Es la obediencia a Jehová. La obediencia a Dios. Muchas veces, ¿no?, cuando lees la Biblia, este pueblo rebelde no me ha escuchado, he mandado profetas a escuchar, y no, y siempre al pueblo le pasaba algo. Siempre le pasaba algo por la desobediencia, pero el amor del amor que tiene Dios a ese pueblo es tan grande que todavía hasta el día de hoy lo sigue guardando, lo sigue cuidando. Pero no seamos como ese pueblo siempre. Tengamos que ser personas en obediencia al Señor, en obediencia a las cosas que nos pone.
1: Qué importante es entender que ya la gracia y la misericordia nos alcanzó, ¿no? Amén. Pero es como decía nuestro hermano Gonzalo, ¿no? El obedecer y el poner por obra su palabra. El obedecer y poner por obra su palabra demuestra estar de acuerdo con el Señor, ¿no? Quiere decir que, ok, esto no se trata de lo que usted haga, ¿no? Porque esto se trata de lo que su Hijo hizo por nosotros. Esto se trata de lo que Jesús hizo. No importa lo que nosotros hagamos, nada se va a comparar con ese sacrificio y con esa prueba de amor que Jesús hizo por nosotros, ¿ok? Pero el yo obedecer sus estatutos y mandamientos demuestra que estoy de acuerdo con Él. Porque cuán importante es entender de que, de las dos caras, ¿no? Acercarme por necesidad o estar de acuerdo, ¿no? Ok, Dios, yo necesito esto, necesito. Ok, pero va a llegar un momento que Dios te lo va a otorgar. Ok. Y qué importante es ser agradecido a través de mi comportamiento. Nadie es perfecto y nadie es un santo. Tenemos muchas dificultades y muchas cosas que cambiar en nuestro entorno. Y personalmente tengo muchísimas cosas que cambiar. Ok. Pero trato todos los días de esforzarme para poder mejorar, para poder morir un poco más a mí mismo y darle paso al Señor. Es muy importante que nosotros tenemos que entender, y la palabra lo dice, no améis de palabra, sino de hecho. No es por obra, es por gracia, pero la obra tiene mucho que ver, porque la obra demuestra y manifiesta cuán importante es el Señor para conmigo. ¿Tú crees en Dios? Sí, obvio, por supuesto, pero hago lo que quiero. Wow.
0: Creo a Dios a mi manera.
1: Entonces, yo creo en Dios y obedezco sus estatutos y mandamientos, o trato de obedecer sus estatutos y mandamientos. Me esfuerzo por amar a mi prójimo, me esfuerzo por perdonar a quien me han dañado. para poder sanar el alma. Déjame decirte que la palabra, la Biblia del Señor, el beneficio que trae esa palabra es para quien medita y quien busca en ella. Dice que la palabra es acrisolada, no saca su beneficio propio. El beneficio de eso es para quien busca, para quien lee, para quien medita. Es un refrigerio para el alma, para el corazón. Es la verdad. Y conoceréis la verdad y la verdad os hará libre. Pero no libre para hacer lo que se te da la gana. Dice que donde está el Espíritu de Dios, ahí hay libertad. Dice que Dios, cuando entró en el asunto, sacó al pueblo del cautiverio, trajo libertad, ¿no? Dios siempre otorga libertad. Dios me liberó, nos liberó de esa condición que nos ataba, porque estábamos esclavos a nuestros deseos, a nuestra necesidad, a mi adicción. Hey, estaba atado, no podía desprenderme de eso. Y así como el pueblo estaba atado en la esclavitud y Dios entró en el asunto y trajo libertad, lo mismo hizo en mi vida. Cuando entró, trajo libertad. Y conoceréis la verdad y la verdad os hará libre. El Espíritu de Dios trae libertad. Donde está el Espíritu de Dios hay libertad. Pero conocerás la verdad y la verdad te hará libre, pero no libre para hacer lo que se te da la gana. Dios no te otorga la libertad para hacer lo que se te da la gana. Dios te otorga una libertad para hacer su voluntad. Qué tremendo. A veces pensamos que y conoceréis la verdad y la verdad os hará libre, pero no una libertad que yo pueda hacer lo que se me da la gana, porque esa no sería la verdad. El Señor es un caballero, siempre hablo lo mismo. El Señor nos otorgó el libre albedrío. El Señor te muestra, te enseña la verdad y el camino, las dos puertas. ¿Está? Es tu decisión tomarla. Por supuesto que hay una puerta que es grande y hay otra puerta que es estrecha, que es chiquita. ¿Está? La más llamativa, la más seductora es la puerta ancha, la más cómoda. Pero la comodidad te estanca. La comodidad te absorbe, más la dificultad te hace estar activo. ¿Vio que cuando usted más descansa, más cansado se siente? Ahora, cuando usted está activo, va, viene, lleva, trae, está continuamente en movimiento, con más energía se siente. Porque es así. Entonces, la puerta ancha está todo lo que hay en ese mundo, todo lo que nos corrompe. Y la puerta estrecha es un camino finito que te lleva derecho.
0: Sabes que me quedé, ¿no?, en lo que decías, ¿no?, de cuando pedimos al Señor y le pedimos y bueno, llega el momento que te lo da o tenemos un apuro y nos saca, ¿no?, y empezamos a estar bien, a mejorar, pero nos olvidamos después, ¿no? Nos olvidamos de que Dios lo que hizo, que porque estamos bien, estamos pasando un momento bueno, que fue Dios, ¿no?, que estuvo en el asunto, y nos olvidamos y empezamos a olvidarnos de él, y ya no acudimos a él, ¿no?, ni le decimos cómo estamos bien, cómo estamos, cómo dejamos de estar, ya no tenemos una comunicación, no tenemos ya una relación, ¿no? Es como, me hace recordar a los 10 leprosos, ¿no? Vinieron los 10 leprosos, gritan, Señor, Señor, cura. Querían ser sanos, claro, querían volver a su familia, querían volver con su familia, volver a su casa o recuperar su trabajo. Y el Señor lo sanó, ¿no? Sanó. Pero vino uno a agradecerle, no le importó ir a su casa, no le importó ir, quizás ese leproso quería volver con su, tenía esposa, hijo, tenía un lugar, todo, no le importó, bueno, lo primero que hizo fue venir, pa, gracias, y se arrodilló, se postró, ¿no?, siendo agradecido, y le pregunta, ¿no?, ¿no eran 10 ustedes? ¿Has venido tú? ¿Y los otros 9 dónde están? Y nos olvidamos, ¿no? Pero ese que vino a agradecer, no solamente, siempre digo lo mismo, no solamente fue sano de una enfermedad, sino también se ganó la salvación solamente por decir gracias. Por dar la vuelta y decir, no, tengo que agradecerle al Salvador, tengo que agradecerle a que me curó, a que me sanó, a que me está dando una nueva oportunidad, porque iba a empezar a tener una nueva oportunidad en su vida. No, no olvidemos que los leprosos en aquellos momentos se los alejaba, se los sacaba fuera de las ciudades o fuera de los campamentos, les ponían un, como una campanita para identificar lo que tenían lepra, no, no mendigaban porque no podían trabajar, tenían que andar pidiendo moneda, y muchos de nosotros, no siempre digo que mi adicción fue como una lepra para mí, ¿no? Porque me alejaba de todo, ¿no? Ya no estaba más en mi casa, no podía volver a mi casa por mi adicción, no podía tener un trabajo por mi adicción, no podía acercarme a las personas porque las personas me rechazaban. Y esa era mi lepra, ¿no? Y hoy en día llegó Jesús a mi vida y me sanó, ¿no? Hoy escribí, ¿no? Allá a mi apóstol, a Leonard, ¿no? Que agradeció por haberme presentado a Jesús tal cual era, ¿no? Un Jesús misericordioso, un Jesús sanador, un Jesús amigo, ¿no? Porque es un amigo y nunca, y siempre va a estar ahí para ayudarte en todo momento. Hoy le agradecía, ¿no? Por haberme presentado a ese Jesús y haberme hecho conocer tal cual era Jesús, ¿no? Pero a través de sus actos, ¿no? Conocí a Jesús a través de los actos de Leonard, ¿no? De preocuparse, de quitar tiempo de estar con su familia para venir con nosotros. ¿Qué te pasa, hijo? ¿Estás bien? Y teniendo su esposa, teniendo sus hijos, siempre, ¿no? Siempre esas cosas son las que a mí me quedan en mi corazón, ¿no? Y son cosas a seguir, ¿no? Y cuando ves personas que son así, ves a Jesús en ellos, ¿no? Es Jesús actuando en ese momento a la vida de esa persona, ¿no? Y ahí cuando también tenemos que escuchar la voz de nuestras autoridades, ¿no? Porque también son parte de la voz de Dios. Forman parte de la voz de Dios, nuestras autoridades, nuestras personas que nos puso Dios para cambiarnos, restaurarnos y empezar a tener una nueva vida, ¿no? Siempre yo agradezco eso, ¿no? Y fui ese leproso y en un momento me alejé, pero he venido a decirle, pa, gracias. Es acá, es contigo. Yo tengo que seguir acá.
1: Qué tremendo, la verdad que sí. Bendecimos a cada una de las personas que Dios puso en este tiempo. Amén. Para poder llegar a los pies del Señor.
0: Amén.
1: Así que bueno, gloria a Dios por cada uno de ellos. ¿Qué más que decirte ahora mientras comentabas eso antes de pasar al tema musical? Dice el apóstol Pablo, sed imitadores de mí, así como yo de Cristo. Amén. El apóstol Pablo nos incitaba y nos motivaba a ser imitadores de él, así como él de Cristo. Pero bueno, qué difícil es ser imitador de Cristo. ¿Cómo imito yo a un hombre que hizo milagros, que resucitó a los muertos, que multiplicó los panes y los peces, que se sacrificó a sí mismo por nosotros? ¿Cómo soy imitador de él, de un ser perfecto? Y déjame decirte que ser imitadores de mí, así como yo de Cristo, y Cristo era totalmente humilde. ¿Cómo puedo igualar a Cristo yo? ¡Hey! Con humildad. Jesús jamás le dijo, como compartía nuestro hermano al leproso, ¡Hey! ¡No, no, no! ¿Qué quieres tú, leproso? Sí, pero háblame de lejos. ¡Háblame de lejos! No, él lo acercó. Jamás dijo, no, no, a este sacalo. Jamás dijo, no, no, contigo no voy a cenar porque tú eres un ladrón y robas. No, al contrario. Cuando se sacrificó, no dijo, me voy a sacrificar por él y por aquel. Ellos no, sacalo. Él lo hizo por todos. Entonces, lo que Jesús representó muy importante en nuestra vida es la humildad que tuvo. Dice que Él se despojó de su condición de, no se aferró a la condición de ser Dios, sino que se despojó de toda esa divinidad y se hizo semejante a los hombres como siervo. ¿Tá? Pero no como un siervo de clase alta, sino que nació
0: en un pesebre.
1: En un pesebre. En una granja. En un
0: pesebre en aquellos momentos era el lugar donde se criaban las ovejas.
1: Nació donde se criaban las ovejas.
0: Era como se dice, un establo.
1: Nació en un establo, ¿no? Mirá cómo se despojó de esa condición. Nació en un establo. Y después fue carpintero. Trabajó. Y él cumplió todo hasta que se bautizó. Y mire qué importante es la comunión con el Espíritu Santo. Jesús, para emprender su ministerio, para poder cumplir su misión aquí en la tierra, tuvo que ser bautizado por el Espíritu Santo. Entonces, cuán importante es la presencia del Espíritu Santo
0: en
1: su vida y en la mía. Jesús no dijo, no, yo soy el que pamba el verbo. Yo estaba con él cuando... No, a mí esto no. Hey, jamás dijo eso. Él dijo, deje que los niños vengan a mí, porque semejante a ellos es el reino de los cielos. Así que, sé imitadores de mí, así como yo de Cristo. Sé humilde, no mire para el costado cuando haya necesidad. Estreche la mano, ame, comparta, perdone, sane. Pasamos a un tema musical.
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2: Bueno, estamos de regreso con el programa Impacto de Cielo. Impacto de Cielo, tu tiempo con Dios. Estamos de la radio FM San Fernando, tu voz, mi voz, la voz de todos. Estamos de acá en el estudio Alejandro Cabrera. Impacto de Cielo, tu tiempo con Dios. Qué tremendo. Bueno, saludar a todos los oyentes que nos están escuchando. La verdad que una bendición, qué bonita reflexión a través de todo esto que es la palabra del Señor, poder aprender e interactuar con ella, ¿no? Porque de esto se trata, poder aplicarla, ejecutarla, aprender y entender cuán importante es el amor que Dios tiene para cada uno de los que estamos aquí. Quiero mandarle hacer un paréntesis acá antes de empezar a saludar a la gente de las redes sociales y a toda esa gente linda que nos abrió las puertas de su casa para poder compartir con nosotros. Quiero mandarle un saludo ahí a Michael, a mi primo Michael Gallo. Dios te bendiga, varón. Quiero saludar a Luciana. Bueno, Luciana, qué más decirte que lo siento mucho. Y bueno, entender que hay situaciones que son naturales en nuestra vida. Hay situaciones que son naturales en nuestra vida y que, bueno, cada uno cumple su tiempo y su propósito. Dice así la palabra del Señor, Luciana: todo lo que se quiere debajo del cielo tiene su hora y su tiempo. Todo tiene su tiempo. Y qué más que decirte que, bueno, esperemos que tu abuela encuentre paz con el Señor y que debe estar en un lugar mucho mejor que este. Así que, bueno, Luciana, Dios te bendiga. Esperemos que el Señor pueda guardar tu corazón, protegerte y cuidarte. Michael, Dios te bendiga. Así que bueno, los saludamos. Le damos la bienvenida a este programa Impacto del Cielo. Y entender que hay situaciones que son naturales en nuestra vida. Que por más que creamos en el Señor o no, nadie está eximido de no tener problema. ¿Tá? Pero cuando aceptamos a Cristo en nuestro corazón, sabes que tenemos esperanza. Tenemos socorro y pronto auxilio. Qué importante es eso. Bueno, mi primo es una persona que me conoció en un tiempo anterior. Y bueno, la verdad que tremendo lo que Dios hizo. Bueno, sin más, saludo grande para Michael Gallo. Saludo grande para Luciana. Nos sentimos mucho de acá. Te mandamos un abrazo grande y Dios te bendiga. Y vamos a empezar con los saludos para saludar a la gente que nos escribe. Toda esa gente linda que ha apartado ese tiempo para escribirnos. Mandarte un saludo a Patricia Montero, nuestra hermana ahí de Ciudad del Plata. Nos manda un versículo como todos los martes. Dice: he aquí, yo les traeré sanidad y medicina, y los curaré y les revelaré abundancia de paz y de verdad. Tremendo mensaje, Patricia. Dios te bendiga. Muchísimas gracias por tu mensaje. Bueno, seguimos con el programa, seguimos con los saludos. Le mandamos un saludo a nuestra hermana Rita, de Iglesia Betel de Ciudad del Plata. Dice: buenas noches, bendiciones para todos, gracias por siempre estar, bendiciones con su palabra del Señor Jesucristo. Bueno, Dios te bendiga, Rita, muchísimas gracias por tu mensaje. Un saludo grande para toda esa gente linda de Ciudad del Plata. El pastor Rodolfo anduvo por allá el otro día. La verdad que muy lindo lugar, muy linda la iglesia. Saludamos a todos los que están ahí, Dios lo bendiga. Y bueno, seguimos adelante con la obra del Señor. Le mandamos un saludo ahí a Jorge Cuello, a mi padre, que nos mandó un mensaje. Dice: bendiciones, pastores, diáconos. Si seremos impunes en la vida que Jesús pagó por todo en la cruz, para que tengamos libertad espiritual tanto en el cielo como en la tierra. La verdad que sí fue tremendo lo que Jesús hizo, y nada de lo que nosotros podamos llegar a hacer se va a comparar con esa muestra de amor. Dice, le mandamos un saludo a Mariana. Mariana, nuestra hermana Mariana, dice: buenas noches, hermano, Dios lo bendiga siempre. Mariana, de Iglesia Betel, Ciudad del Plata. Qué palabra, Dios, cómo llega el Señor. Y la palabra del pastor Rodolfo, que vino de San Carlos a Iglesia Betel, también terrible palabra, bendiciones. Bueno, Dios te bendiga, mi hermana. La verdad que fue de bendición ese culto. Saludamos a cada uno de los que están ahí. Bueno, quiero mandarle un saludo a toda esa gente linda de las redes sociales, a todos en general los que nos escribieron. Les mandamos un saludo grande y voy a empezar a saludar a la gente que nos retransmite ahí en Argentina. Un saludo grande para la radio Sueños FM entre Leu, Chubut, Argentina. Dios te bendiga. Dios bendiga esa radio, esa emisora FM entre Leu en Chubut ahí. A su director Daniel Ibáñez, Dios te bendiga, Daniel. Muchísimas gracias por retransmitir el programa y poder hacernos llegar a esa región y a ese país. Le mandamos un saludo a la gente de Radio Chévere, FM San Francisco, provincia de Buenos Aires. Le mandamos un saludo grande a su director, Jorge Luis Ríos. Dios te bendiga, Jorge Luis. Y bueno, qué más que darte las gracias y darnos la posibilidad de ser retransmitido en Argentina, en ese país, en esa tierra prometida. Un saludo para Diosma de Barrio Dicio. Dios te bendiga, Diosma. Olga y Rubén del Barrio Biarritz. Dios lo bendiga. Carlos Rodríguez del Centro de Maldonado. Dios te bendiga. Susana del Centro de Maldonado. Dios bendiga la vida de Susana. Doris y Gustavo de Barrio 14 de Febrero. Dios lo bendiga a Doris y a Gustavo. Marisa de Complejo Ciab. Dios te bendiga, Maricia. Leticia de Barrio de los Caracoles. Dios bendiga la vida de Leticia. Mari y Romina de Aiguá. Dios bendiga la vida de Marta y Romina de Aiguá. Perdón, Marta y Romina de Aiguá. Dios bendiga la región de Aiguá y mucho más a Marta y a Romina. Graciela y Tomás de Aiguá. Dios te bendiga, Graciela, y Dios te bendiga, Tomás. Andrés y Ramón de 33. Dios bendiga la ciudad de 33. Luisa Fernanda de 33. Dios te bendiga, Luisa. Don Tito de Salto. Dios te bendiga, Don Tito. Alejandro Cabrera de Paraguay. Dios bendiga tu vida, varón. Pronta recuperación. Laura de Barrio Tazano. Dios te bendiga, Laura. Ana y José de Barrio Jardines de los 33. Dios te bendiga, José y Ana. Un saludo grande. Betina y Martín de Alto de la Laguna. Blanquita y Luján de Barrio La Valleja. Dios bendiga la vida de esas dos mujeres. Walter de Barrio Artigas. Dios te bendiga, Walter. Esther de Cerro Pelado, Dios bendiga la vida de Esther. Doña Elena de San Jacinto, bendecimos la vida de Doña Elena. Luis Osta de Las Piedras, Dios te bendiga, Luis. Judith de Barrio Odicio, Dios bendiga la vida de Judith. Susana de Montevideo, bendecimos la vida de Susana y toda la capital del Uruguay. Gladys de Piriápolis, bendecimos la región de Piriápolis y a Gladys. Ruperta y Sergio de Piriápolis, Dios bendiga la vida de Sergio y Ruperta. Lucía de Pan de Azúcar, bendecimos la vida de nuestra hermana. Jorge de Montevideo, Dios te bendiga, Jorge. Rosario y Nelson de Salto, bendecimos la provincia y la región de Salto. Angélica de Paysandú, Dios te bendiga, Angélica. Mabel y Luis de Minas, Dios bendiga la vida de la familia y de Ricardo. Dios bendiga la vida de Mabel y de Luis y de Gianfranco y del hermano de Gianfranco y de toda esa gente que anda por ahí. Dios lo bendiga. Antonio del Centro de Maldonado, Dios te bendiga, Antonio. Carmen y Alberto de Barrio Artigas, Dios los bendiga. Irma de Barrio Villadelia, Dios te bendiga, Irma. Marina y Juan, Barrio Hipódromo, Dios los bendiga grandemente. María y Daniel de San Carlos. Olga de San Carlos, Dios los bendiga. Rosana de Barrio Villadelia. Doña Julia de Minas, Dios bendiga a cada una de las personas que apartaron ese tiempo para escucharnos. Dios bendiga a cada una de esas personas que abrió la puerta de su casa a través de un clic, a través de conectarse al link. La verdad que Dios lo bendiga. Esto no sería lo mismo sin ustedes. Primeramente el Señor, quien fue quien nos dio la cabida para poder estar aquí. Pero también esto no sería lo mismo sin ustedes. Bendecimos a Jorge Luis Ríos y al director de la radio de Entrelew Chubut, Daniel Ibáñez. Los bendecimos y muchas gracias por retransmitir ese programa y poder llegar a la otra, al otro lado. Así que bueno, bendecimos a cada uno de los que están ahí. Qué importante es que nos quedemos con el mensaje que empezamos compartiendo hoy. Bueno, Julio, Dios te bendiga. Mira, me mandó un mensaje Julio, un compañero que trabajamos en la obra hace años. Tú sabes, Julio, escúchame, Julio. Hoy estaba pensando tanto en vos. Digo, qué raro, Julio, y que no nos han escrito. Digo, estarán ahí en la vuelta, ¿en qué andará? Así que bueno, qué lindo recibir un mensaje tuyo, mi hermano. Dios te bendiga. Y bueno, qué importante es entender que por más que pasemos mucho tiempo trabajando, queriendo adquirir algo material o terrenal, darnos cuenta que al final del día no nos vamos a llevar nada. ¡Wow! ¡Qué tremendo! No está mal querer estar bien económicamente, no está mal querer verse bien, pero al final del día nada de eso te vas a llevar. Ahí vi una foto, un banner que me impactó mucho, que decía: el rico en un cajón, el pobre en un cajón. Entonces va a llegar un momento que tus bienes materiales no van a pesar. Sí, lo que va a tener más fuerza van a ser tus acciones.

0: que en esta sociedad y en este tiempo actual en el que estamos viviendo, tenés lo que valés, sos lo que tenés. Sin darnos cuenta, nos hemos acostumbrado a vivir así, nos hemos afanado por el que vestir, el que calzar y el que andar y el que tener, y si nuestros hijos están bien y cómo va, y no nos damos cuenta y pasamos mucho tiempo corriendo atrás de algo que creemos que va a satisfacer nuestra necesidad. Y cuando llegamos a adquirir eso, nos damos cuenta que sigue estando ese vacío, pero ese es el vacío existencial. Ese vacío solamente lo llena Dios.
1: Terminamos, ¿no? Me pone a pensar, ¿no? Eso que decía Ricardo, ¿no? Que haz el cajón y vos, ¿no? No cabe más nada. Pensá también en el joven rico, ¿no? ¿Qué tengo que hacer para entrar ahí en los cielos, no? ¿Qué? Vende todo lo que tiene y hazlo a los pobres, ¿no? Y no quiso. Se perdió algo tan valioso como dejar su fortuna, ¿no? Su riqueza, ¿no? Las personas corren por el vestir, corren por las, y se olvidan de su propia salud, ¿no? Se olvidan de su propia vida. Y terminan en ese lugar que decía Ricardo, ¿no? Ese el ataúd, ¿no? Pero Jesús te ofrece algo más allá de un ataúd, ¿no? Te ofrece un lugar para que tu alma descanse en paz, ¿no? Para que tu alma pueda vivir en paz, pueda vivir eternamente, ¿no? Que es estar allá arriba, en el reino de los cielos, ¿no? Porque esto donde estamos ahora es un envase. Nuestra carne es un envase, pero nuestra alma es la que tiene que seguir viviendo. Es nuestra esencia, es la parte que Dios nos hizo cuando nos dio ese soplo de vida, ¿no? Nos dejó ese poquito de Él adentro de nosotros, ¿no? Y eso es lo que Él quiere, que esté con Él, ¿no? Que podamos dejar nuestras preocupaciones de lado y enfocarnos, ¿no?, en las cosas del reino, ¿no? Enfocarnos en lo que tiene el Señor para nosotros. Sí, disfrutar en este tiempo que estemos aquí sobre la tierra, sobre las cosas lindas que tiene este mundo, ¿no? También, porque este mundo tiene cosas lindas, tengo cosas para poder disfrutar con tu esposa, tus hijos, con tus seres queridos, momentos buenos, agradables, sanos. Y que disfrutemos este tiempo que estemos acá, pero bien. No corriendo por detrás de las cosas, no saliendo a buscar las cosas que no nos va a llevar a nada. Como decía hoy el pastor, yo necesito compartir un mate, compartir un momento con un ser querido, compartir una palabra, escuchar a alguna persona que esté pasando también un problema, ¿no? Porque tenemos que prestarle nuestro tiempo a compartir, quizás un abrazo que le demos a alguien puede ser la solución de muchas cosas para esa persona.
0: Y quiero transmitirte algo que alguien, un compañero, un conocido, alguien que me ha ayudado mucho en este tiempo, en cosas naturales, ¿no?, en áreas laborales. Pero me dijo la otra vez, mira qué importante esta reflexión. Dice así: el ser humano sacrifica su salud para ganar dinero y después gasta su dinero para tener salud. Wow. Sacrificamos nuestra salud para obtener algo material y después gastamos ese material para generar salud, lo que perdimos.
1: Nunca pudiste disfrutar nada.
0: Sabias palabras. Y nunca pudimos disfrutar nada. Entonces vemos el concepto, ¿no? Gastamos nuestra salud para ganar dinero. Perdemos nuestra salud de repente para gastar dinero, para generar dinero. Y después gastamos ese dinero para obtener salud. Qué importante es disfrutar las cosas básicas de la vida, mi hermano. Qué importante es disfrutar las cosas básicas, sencillas de nuestra vida. Te lo digo yo, que perdí muchos años en mi vida atrás de algo que no podía satisfacer.

0: Era insaciable, era insaciable. En mi caso era la adicción, pero todos tenemos un problema, todos tenemos una necesidad que solamente Cristo la puede saciar. Pero déjame decirte que el Señor está en la puerta. El Señor está en la puerta. Él no va a forzar la entrada, varón. Él no va a forzar la entrada. Es necesario que tú abras la puerta. Que tú hoy tomes la decisión de decir, ok, Señor, no entiendo. Es más, ser honesto, decirle, Señor, no creo, pero quiero creer. Sé sincero. El Señor sabe lo que estás pensando, el Señor sabe lo que estás sintiendo, pero Él no va a forzar la entrada. He aquí, yo estoy en la puerta. El que abre, yo cenaré con Él. Entraré en Él. Si oyera mi voz y abre la puerta. Entonces, cuán importante es entender que para que el Señor actúe y obre en nuestra vida, es nuestra decisión. Al final del día son decisiones. Es tu decisión, varón. El Señor está ahí, está en la puerta. El Señor te está hablando y te está llamando de un montón de maneras. Así que bueno, que más que dejarte esta bonita reflexión, mandarle un saludo a nuestra hermana. A nuestra hermana, Rosa ahí de Ciudad del Plata, Iglesia Betel. Gracias, pastores. Siempre nos edifica cada palabra llena del Espíritu Santo. Así que bueno, Dios bendiga a cada uno de los que apartaron este tiempo. Amén. La gente nueva ahí, Michael y Luciana, bueno, Dios los bendiga. Los saludamos con la paz del Señor ahí. Gracias a todos los que están ahí. Dios los bendiga. Y bueno, antes de irnos, queríamos orar por una persona, si me puede decir el nombre ahí. Y vamos a orar por Luciana y Michael también, que están ahí.
1: Sí, acá dice José Alberto Cardoso, dice, hola, necesito una oración, por favor. Estoy re mal. Saludos, soy José de Fray Bentos.
0: ¿Cómo es José?
1: José de Fray Bentos.
0: Okay, oramos por la vida de José ahí. Amén. Y bueno, recordemos que nada de lo que nosotros adquiramos en este mundo, que por más que pasemos corriendo a través de la añadidura, nada de eso va a satisfacer nuestras necesidades, porque hay una necesidad que solamente el Señor Jesús la puede satisfacer. Hay necesidad en nuestra alma, en nuestro espíritu. Dice, el que viene a mí no tendrá hambre jamás, dice, y el que bebiera de mi agua no tendrá sed jamás. El Señor Jesús hace referencia a que lo que Él te da, nada en este mundo te lo puede dar. Amén.
2: Amén.
0: Así que bueno, oramos por la vida de José de Fray Bentos, oramos por la vida de Luciana, oramos por la vida de Michael. Bueno, bendito Dios, Padre, hoy quiero darte, amén, gracias, Señor, por este día. Gracias por cada una de las personas ahí que estuvieron, gracias, escuchando, Dios mío. Bendecimos cada oyente, sí, Señor, Dios, cada casa, cada hogar, Padre, en el nombre de Jesús, para que tú intercedas, Dios mío. Hoy oramos por la vida de José ahí en Fray Bentos, Padre, amén, por ese problema, esa situación que le está pasando. Yo no sé cuál es su necesidad, Padre, pero tú sí sabes, Padre.
2: Sí,
0: por eso te pido, Señor, que tú obres en su vida, Padre, a través de esta dificultad, Señor, que tú puedas hacer un milagro, Padre, que esta situación pueda ser un puente para que él pueda llegar hacia ti, Padre, en el nombre poderoso de Jesús. Señor, hoy declaramos sanidad para la vida de José, Padre. Todo espíritu de enfermedad, Señor, todo espíritu de muerte ahora queda inoperante en el nombre de Jesús, Padre. Hoy amarramos y atamos y sujetamos la enfermedad, Padre, para que quede echada por fuera en el nombre poderoso de Jesús, Señor. Hoy encomendamos la vida, la salud de José, Padre, para que tú obres en esa necesidad, Padre, en el nombre de Jesús, Señor. Hoy oramos por la vida de Michael, Señor, para que tú obres en su mente y en su corazón, Padre, para que toda raíz de amargura que haya en su corazón, Señor, para que todo recuerdo que lo perturba, Señor, hoy pueda irse de su vida en el nombre de Jesús, Señor, para que tú le des la fuerza, Señor, para seguir adelante, para avanzar, Padre, para que todo espíritu de inferioridad, Señor, toda angustia, toda pena que haya en su corazón, Señor, tú la puedas sanar en el nombre de Jesús, Señor. Que tú puedas hablar, interactuar con él, Padre. Que él pueda apartarse de todo lo que lo aleja de ti, Padre. Dale la fuerza, Señor. Intercede por sueños, Señor. Háblale en el nombre de Jesús, Señor. Hoy oramos por la vida de Luciana, Señor, para que tú traigas consuelo a su corazón, Padre. Para que ella pueda estar en paz y tranquila, Señor, sabiendo, Dios mío, que tú guardas a sus seres amados en el nombre de Jesús, Padre. Para que ella pueda entender, Señor, que todo es con un propósito, que tú estás al corazón control de todo, Dios mío, en el nombre de Jesús, Señor. Oramos, Padre, para que tú los guardes, Señor, para que tú los protejas, Señor. Oramos, Señor, para que tú les des el coraje y la serenidad para que ellos puedan afrontar la adversidad que se viene por delante, Dios mío. En el nombre de Jesús, Señor, ¿qué más que darte las gracias, Señor?
2: Gracias, Señor.
0: Gracias, Padre, por todo lo bueno que haces.
2: Gracias
0: por la dificultad. Gracias por la escasez. Gracias porque tú eres el quién y el porqué de mi vida.
2: Amén.
0: Bendice la vida de Gonzalo, Dios mío, que seas tú obrando en su vida, Señor.
2: Sí, Señor Dios.
0: Sabiendo, Señor, cuáles son sus necesidades, amén, Padre. Sabiendo cuáles son sus peticiones, Señor, para que tú obres, Señor.
2: Sí,
0: y
2: sí,
0: que se haga tu voluntad y no la de él. Oramos por la vida de Ricardo y su familia.
2: Señor Dios,
0: te damos las gracias, Padre, y nos vemos el martes que viene, si Dios quiere.

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Esta canción está dedicada a Doña Pancha, la abuela de Peñarol, que llegaba al estadio bajo su sombrilla amarilla y negra, porque nos regalaba nísperos y siempre nos devolvió la pelota.

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0: Hola, hola, muy buenas noches. Estamos en otro programa de Tinta Carbonera aquí en la radio FM San Fernando. ¿Cómo estás? ¿Cómo estás, Matías?
1: Buenas noches, señoras y señores oyentes. Un nuevo programa con dos notas que bueno, valen la pena escucharlas porque se van a poner muy interesantes. Así que nada, la bienvenida a ti, Iván. Y bueno, esperemos que sea otro programa bueno.
0: Y la bienvenida a Fabián acá, que nos viene acompañando de hace tiempo. Pobre Fabián, lo tenemos de locutor de Peñarol, lo tenemos.
2: Muy buenas noches para ustedes, muchas gracias por invitarme nuevamente y gracias para la gente que nos está siguiendo por las redes sociales.
0: Un programa que me viene sorprendiendo gratamente, ¿no? Por la cantidad de gente que nos viene escuchando.
1: Sí, tal cual, no solamente por la cantidad de gente que nos escucha, también la que nos escriben, bueno, también compañeros que con el boca a boca nos siguen dando la oportunidad de siempre tener algún oyente más y nada, agradecidos con todos ustedes.
0: Y bueno, con este proyecto que ya es el tercer programa, ya se pasó volando, tenemos a Javo Álvarez en una entrevista que le vamos a hacer varias preguntas, su estadía con Freddy García, ¿no?
1: Sí, una persona que ha de estar, no solamente que bueno, que también tiene su programa, sino que ha de estar empapado en todo lo que rodea a Freddy, que bueno, también tuvo su caravana en Montevideo, donde llevó muchísima gente, siguió dando notas importantes, una caravana que también del lado de él estaba el señor Pepe Herrera, una persona que ojalá se pueda dar de tenerlo dentro del club, porque bueno, no solamente el nombre, sino que un profesional de bastante nivel, que bueno, por lo que tengo entendido, por razones de salud, tuvo que alejarse un poquito de lo que es el ruido del fútbol, pero bueno, al parecer vuelve con fuerza y esperemos que nos den una buena mano. ¿Estamos con Javo?
0: Sí, ya tenemos el contacto de Javo.
3: ¿Aló? ¿Buenas noches?
0: Hola, Javo, ¿cómo estás?
3: Hola, ¿qué tal? Buenas noches. Muy buenas noches para todos.
1: Buenas noches, Javo, te habla Matías Echegoyen. Bueno, primero, agradecido con vos, por darnos la nota. Y bueno, la idea también es compartir cómo ves a Peñarol, cómo lo ves a futuro, cómo ves a Freddy. Y bueno, esperemos que te sientas cómodo y, como te digo, agradecido de que estés aquí con nosotros.
3: Bueno, yo en primer lugar le quiero dar las gracias a ustedes, al sonidista, por comenzar con el cassette a gargantas. Yo estoy a menos de un mes de cumplir los 44 años y se me piantó un lagrimón cuando escuché esta canción, va dedicado a Doña Pancha, la abuela de Peñarol. Supe tener un cassette que era blanco en aquella época, que se conseguía en la feria, no había otro medio de conseguirlo acá en Salto, que era el Junta Gargantas, y bueno, creo que todo peñarolense de ley conoce esas canciones, ese cassette, como digo, porque era la época del cassette, y bueno, ya con eso no hay forma de no emocionarse, ¿no?
1: 100% identificado.
3: Sí, totalmente.
0: Tenemos que hablar que hay mucha gente que nos está escuchando en Salto.
3: Bueno, yo estaba mirando, ¿no? Digo, San Fernando y toda la gente de Maldonado, acá con Salto siempre hay rivalidad en el fútbol, ¿no? Porque está el litoral acá en esta parte que jugamos con Artigas, con Paysandú. Generalmente entre Salto y Paysandú se disputan ganar el litoral y después jugamos contra las ligas del sur, del este, y siempre con algún fernandino tenemos algún enfrentamiento, deportivamente hablando, ¿no?
0: Claro, acá la rivalidad es de Maldonado con Minas, claro, con la Valleja.
3: Claro, pero viste que después que ganan su zona, siempre terminamos jugando. Siempre algún partido con algún fernandino, siempre hay en todos los años.
1: Y si habrá alguno que esté en el potrero acá para poder llevarlo a Peñarol, ¿no? Tanto acá, sí, como ahí, ¿no?
3: Claro, mira, yo siempre lo digo, lo he dicho en Aurinegro World, en varios lugares donde voy, que a mí me da mucha rabia que AUF no mira los jugadores de Ofi. Acá en Salto hay equipos que siempre están peleando los torneos Ofi, por ejemplo, Ferro, Universitario. Yo no soy de ninguno de ellos, yo soy de un cuadro que se llama Progreso, que toda la vida estuvimos en la B de Salto, pero soy de por el barrio, por todo, soy de Progreso. Pero tengo que reconocer que Ferro, que Universitario siempre está ahí. Y nadie presta atención a estos jugadores, ¿no? Como que, como están en OFI, no tienen derecho a algún día pertenecer a AUF.
1: Tú sabes que estoy
3: no sé cómo lo ven ustedes ahí.
1: Sí, estoy totalmente de acuerdo contigo, y sobre todo, mirate, solamente con el ejemplo más claro que hay de que los cuadros de OFI generalmente hacen un esfuerzo enorme, generalmente no, siempre hacen un esfuerzo enorme para mantenerse, obviamente para jugar a nivel local, y bueno, cuando tienen la chance de poder hoy por hoy participar en la Copa AUF, la verdad que bueno, decirle a un equipo que se mande terrible copa, que no puede participar de lo que es el premio, o sea, Uruguay 4, ahí te das cuenta de la poca importancia que se le da al fútbol del interior, ¿verdad? Primero, partiendo de esa base, creo que lo más a corregir, yo qué sé, digamos, lo más rápido que tenemos que corregir sería eso, porque ahí ya te das cuenta que el fútbol del interior vale poco.
3: Pero te doy otro ejemplo, fútbol del interior, que en todo el país es igual, son jugadores que trabajan 8 horas y el fin de semana están jugando, y ningún club del interior, ningún club de OFI tiene tantos lesionados como tiene Peñarol, que se dedican solamente a eso, ¿o es mentira?
1: No, estamos totalmente de acuerdo. Es más, yo antes de arrancar el programa, que bueno que el compañero Iván obviamente lo arrancó, me estaba fijando un dato que yo tenía guardado de la cantidad de lesionados, y no solo de la cantidad de lesionados, sino de la cantidad de jugadores que o sea, han pasado por más de una lesión.
0: Una lista muy larga.
1: Es larga, preocupante, y a tener en cuenta, a ver cómo se podría solucionar esto. Sabemos que esto ya parte de la base de que es laburo, ¿no? Si no, no te explicás, no hay otro cuadro que tenga la cantidad de lesiones que tiene Peñarol.
3: Igual yo estuve viendo la lista y, o sea, también estuve viendo números, y increíblemente después de Peñarol viene Defensor y después viene Nacional. O sea, Peñarol saca la ventaja en lesionados, si contamos el año, pero unos 2 o 3 jugadores menos tiene Defensor y 3 o 4 menos tiene Nacional. Pero claro, es más llamativo en Peñarol por la cantidad y la reiteración, ¿no?
1: No solo por la cantidad y reiteración, sino que, o sea, si no me equivoco, el cuadro que menos lesionado tiene es Torque. Están jugando 3 campeonatos. ¿Estamos de acuerdo? Nosotros estamos jugando 2 campeonatos y la Copa Aula jugamos con suplente. La lista, mirá, yo la tengo a mano. Ahora lo último es lo de Darias. Mirá, Nahuel Herrera, Mauricio Lemos, Maximiliano Olivera, 2 desgarros tuvo. Lucas Hernández.
3: Angulo también 2.
1: Sí, Brandon Álvarez 2. Gularte, que se fue. Franco Romero, Jonathan Rodríguez, Kevin Rodríguez, Mullet Aller, Barbas, Julio Dagger. Jugadores que juegan poco y son jóvenes. O sea, son jugadores que, digo, tienen un promedio de 20 a 25 años. Ya, eso llama la atención. Gonzalo Yerini,
3: bueno, Luis Angulo 2. Tenemos a Olivera, que lesionó a 2, que es al revés, Olivera terminó lesionando a 2. Angulo, que su primer desgarro lo provocó Aguirre poniéndolo en aquel partido, creo que fue en Colombia, que sabíamos que el jugador estaba sentido y lo metió, y a los 2 minutos Angulo tuvo que salir por desgarro. Cosas también que roza lo poco profesional, ¿no?
1: El manotazo de ahogado para ver si te salvaba el partido te salió realmente mal. Eso también, obviamente, es culpa del técnico, pero bueno, el cuerpo médico también está bastante involucrado. Sin alta no puedo creer que un entrenador lo ponga, ¿no?
3: Claro, comparto.
0: Bueno, Jago, yo tenía una preguntita acá que me hizo un seguidor. Que
3: Sí,
0: es
3: diga.
0: sobre algo que tú dijiste en tu canal el otro día.
3: Sí.
0: Dice, viste que tú hiciste una comparación entre la campaña de Milei y la campaña de Freddy. No sé si te acordás.
3: Exacto. Sí, la tengo re clara.
0: ¿Me podrías explicar eso?
3: Claro, voy de vuelta a lo que dije en mi programa. Quédense con la primera parte. Ni siquiera vayan a las elecciones, simplemente la primera parte, que era lo que, viste que empiezan a moverse los comentarios y no te dejan desarrollar. Yo lo que decía, que comparo mucho a Freddy con Milei en la primera parte, cuando se postula a candidato, porque Milei no era ni radical, ni peronista, ni de la casta política, era un economista que opinaba de lo que estaba pasando en Argentina, y iba a los programas y lo ninguneaban, lo ninguneaban, lo ninguneaban, y le dijeron, bueno, ¿sabes qué? Créate un partido vos entonces y presentate. Y el tipo creó un partido, se presentó y ganó las elecciones. Yo lo que veo en Freddy es en ese sentido similar a Milei. Porque, ¿qué tenemos si sacamos a Freddy de los candidatos a Peñarol? Damiani, que ya es como la tercera, cuarta elección. Tenés a Barrera, tenés nuevamente Rubio, tenés como esa
1: Evaristo,
3: a
1: Josías Matías.
3: Evaristo. Sí, entonces digo, es como la casta que siempre está. Y oh coincidencia, todos dicen que a partir de esta elección hay que mirar para adelante, que no tiene que haber revisionismo y que no hay que mirar para atrás y que de ahora una nueva historia. Entonces digo, yo comparo con Freddy, con Milei en ese sentido, que viene de afuera, viene de otra cepa, de otra casta o de otra rama, como le quieran llamar. Y le dijeron, bueno, si querés entrar acá, créate una lista y suerte. Y el tipo fue, se creó una lista, armó un muy buen equipo, está el Pepe Herrera, está el Profe, está Duilio, hay un montón de gente, está Edgar Welker también. Entonces digo, se preparó y bueno, y por ahí da el batacazo a lo Milei. Yo, después lo que hizo Milei en Argentina, ya es otro tema, yo simplemente contaba el inicio, cómo los dos son un paralelismo uno del otro, de cómo inició Milei en la política en Argentina, ¿no? Después, bueno, esperemos que los dos sean distintos y que realmente Freddy sea el cambio y no sea en ese sentido como Milei.

0: Sí, porque los otros no presentaron nada, ¿no? Freddy, presentaste un plan de gobierno, una página web, y el resto hasta ahora no ha presentado nada.
1: Lo económico,
0: Oficialmente no hay nada.
1: lo económico, a ver, creo que a cualquiera que mire cómo está la cosa, te das cuenta de que va a haber un déficit demasiado grande. Tú que estás alrededor de Freddy, creo que no sé si en algún momento te ha tocado ese tema, pero si vamos a lo que vemos nosotros de afuera, tal vez, bueno, el día de las elecciones, cuando uno realmente mire, bueno, no es nada que ver. Pero como te digo, mirándolo de afuera, parece que Peñarol va a tener un déficit bastante grande. Y no
0: Y
1: sé qué
0: mira,
1: información tienen,
0: sí.
1: pero el tema de la locura que quisieron hacer por lo menos que fueron a preguntarle a Jaime por el 20% de su ficha, trascendieron unos casi 8 millones de dólares, la verdad que una locura.
0: Sí, pero sin ir a eso, si mirás nomás el compromiso que hay con Arezzo, el nuevo presidente, sea quien sea que gane, así sea reelecto Ruglio, sería nuevo presidente porque sería una nueva elección. Ya arrancás con $1.000.000 que tenés que pagarlo, ¿no? Con lo de Arezzo. Ya arrancás con eso, ya arrancás con un saldo que te queda del Indio. Están desesperados porque juegue el Cabecita Rodríguez y que juegue Maxi Olivera, porque si llegan a cierta cantidad de minutos, le renuevan por 6 meses más, y ya es contrato que lo pagaría el nuevo presidente. Entonces digo, ya ahí arrancás en rojo. Después,
1: La bocanada de aire la dio Barbosa.
0: sí, y después está lo otro, el estado del campo de juego, que cada 5 años se tenía que cambiar el campo de juego, no se hizo. Rubio había dicho en diciembre del año pasado de que iba a cambiar todo el pasto, todo el césped, y lo estiró, lo estiró, lo estiró, y bueno, va a ser un gasto que lo va a terminar haciendo el nuevo presidente, sea quien sea. Entonces ya hay números rojos por donde mire. Los andamios donde están las luces, que Ruglio dijo que lo iba a hacer provisorio y que cuando ganara las elecciones lo cambiaba, ya pasaron los 3 años y siguen los andamios ahí. Porque, a ver, esas luces ahí colgadas parece que están en unos andamios.
1: Le da
0: Entonces
1: muy mal
0: digo.
1: aspecto. Igual que los accesos, algo que por lo que tengo entendido también se a mejorar por parte de Freddy en caso de que obviamente llegue a la presidencia. Pero no solo eso, tema de pintura, tema de baño, el campeón del siglo está realmente descuidado.
0: Sí, por eso te digo, ya no solo que arrancás el año con algún numerito rojo, ya eso por arriba ya te está diciendo que arrancás bastante mal, ¿no? Entonces,
1: Acá te voy
0: va.
1: a leer.
0: ¿Sí?
1: Termino nomás.
0: No, no, diga, diga, diga. Estoy para responder, no hay problema.
1: No, es que acá Nicolás me pregunta: ¿tú crees que Freddy se pueda alinear con la oposición para ganar la Rubio, no?
0: Es que hoy hay oposición.
1: ¿Qué pregunta?
0: Porque, a ver, si hubiera oposición, el presidente, porque él quiere, va y arregla algo con River y va y lo hace, o hace lo que hizo, por ejemplo, de vender a Barbosa para poner esa plata por lo de Leo. O sea, el arreglo de él con Toluca por Leo lo hizo por su cuenta, entregó un juvenil, trajo un jugador por tantos millones, fue y
1: Básicamente
0: armó.
1: dejó a Barbosa por el saldo que quedaba con Leo Fernández, si no me equivoco, vas más o menos por ahí la mano.
0: Claro, sí, fue eso, fue como que entregó el jugador por el saldo, pero ¿y la roca económica? Pero aparte de eso, ¿consultó con alguien? O sea, si hubiera oposición, eso no se hacía. O sea, no se hacía sin saber bien cómo se hizo todo, ¿no?
1: Sí, yo lo que sí veo, que bueno, independientemente de que creo que Barbosa se le podría haber sacado algún dinero más que le deje al club, porque generalmente no le estamos dejando nada, estamos cubriendo una deuda.
0: Sí,
1: Pero
0: claro.
1: aparte de eso, la verdad que, o sea, lo de la roca económica, nosotros de afuera seguimos viendo, como te digo, de que nos va a dejar un déficit grande, no por ende fue a pedir un préstamo a Banf.
0: Claro, por eso, pero a
1: ¿De
0: ver.
1: cuánto? Si no me equivoco, unos 600 mil, ¿no? Por ahí.
0: No, 700.000
1: 700 mil,
0: era
1: sí. Era poco más,
0: la
1: poco menos, sí.
0: cifra.

0: Sí, pero a lo que, bueno, ojo, que dicen que eso era por sueldos atrasados también, ¿no? Porque después está la interna que nosotros, por eso te digo, si se hace una auditoría va a empezar a saltar un montón de cosas. Como cuando
1: Y a
0: fue el
1: ver,
0: Grupo Pachuca y se sacó una foto con las camisetas del Grupo Pachuca y Peñarol estaba ahí. Y yo decía, pero ¿y qué tiene que hacer la camiseta con el Grupo Pachuca? Si Peñarol no es parte. No sé si se acuerdan en aquellos
1: sí.
0: cambios que se hizo en el 2024, si no me equivoco.
1: El tema lo que tiene Peñarol, tú me preguntabas recién a mí, si había oposición. Y realmente la oposición, a ver, no, obviamente que está y a la vez no está. O sea, lo que se hace es pelearse en la interna, pero para Peñarol no se trabaja. No hay oposición para decir, ponemos un peso más, un peso menos, este jugador sí, este jugador no. A ver, son chicanas que realmente lo que están haciendo es buscar algún voto más, algún voto menos. Están jugando con las elecciones antes de tiempo. O sea, es válido, se hace. Porque las elecciones, a ver, tiene que tener un tiempo también para plantear sus ideas y todo lo demás, pero la cuestión es que es un solamente pelea. A ver, que un presidente lo invita a pelear de puño, ya la verdad que es algo gravísimo, ¿no? La oposición es más que nada entre ellos, no es para hacer un bien al club.
0: Por eso yo te digo que tengo esperanza, tengo fe de que Freddy pueda dar un batacazo, más que nada en el sentido de que como que no lo están teniendo en cuenta, y cuando se den cuenta me parece que va a ser tarde. El tipo está armando un buen equipo, está haciendo las cosas serias, y estas distracciones en Río Revuelto, ganancia de pescadores, ¿no? Así que donde sea parejo, mirá que las elecciones pasadas se definió por 500 votos, creo, una cosa así, entre Evaristo y Rubio, fue muy parejo.
1: Era poca cosa, y con la pandemia.
0: Todavía eso, sí. Por eso te digo, entonces, por ahí si está bien dividido los votos, se puede dar un batacazo.
2: En tu opinión, ¿cuál es la mayor fortaleza y debilidad de este Peñarol?
0: Futbolísticamente.
2: Sí.
0: Y fortaleza a las individualidades, porque o te salvaba Areso, o sea, porque Jaime apareció ahora, ¿no? Pero te salvaba Leo Fernández, o te salvaba alguna Areso, ahora Jaime, pero fortaleza como equipo no tenemos.
1: Lo que pasa es que Jaime deslumbró mucho, ¿no? O sea, el que un pibe venga, cruce el charco, haga todo lo que ha hecho, nosotros nos quedamos encandilados con el rendimiento de Jaime, pero a su vez tenemos que ser conscientes de que ese rendimiento nos ha tapado malas actuaciones como las que tuvo Olivera, Romero, bueno,
0: Es
1: Areso viene
0: que
1: levantando, pero Areso venía errando goles bajo el arco. Abel
0: si
1: Hernández es
0: no
1: otro.
0: fuera por Jaime, yo no sé si Peñarol uno tendría chance de campeonato.
1: Ah, yo para mí que no.
0: Porque
1: Para
0: si
1: mí
0: sacás
1: tampoco.
0: las asistencias y los goles de Jaime, ¿cuántos puntos hay ahí? Más allá de la cantidad del saldo de goles, sino que ¿cuántos partidos ganaste por las asistencias y los goles de Jaime?
1: Tal cual.
2: Tal cual,
0: Entonces,
2: y yo creo que Peñarol no sé si le da nivel para ganarle al Montevideo City Torque, ¿no?
0: y ahí, mirá, dos líneas de cinco y tratar de meter un contragolpe y que sea lo que Dios quiera.
1: Estamos de acuerdo que es la final
0: Porque.
1: anticipada.
0: Y sí. Aunque Racing la sabe que está en una semifinal. Y bueno, Racing está esperando rival, ¿no? Porque el que gana el anual, ese es el finalista del campeonato uruguayo. Yo escucho por otros lados que dicen que Racing está en la final. No, Racing está en una semifinal. Porque, por dar un ejemplo, si Peñarol gana el anual y, no sé, Liverpool gana la clausura, Liverpool y Racing juegan una semifinal y el ganador va a jugar con el que ganó el anual. O sea que Racing está en una semifinal, no es finalista. Y es el único que hoy en día está oficialmente en la pelea del campeonato. Pero Torque está muy bien. Y mirá, yo no sé, por ahí Torque puede pegar un empate antes de jugar con Peñarol. Y yo no veía, no vería mal el empate y luchar por la anual y vemos el clausura que sea algo secundario. O sea, si viene el clausura de la mano, mejor. Pero yo apuntaría al anual, que es donde podemos sacar una diferencia numérica
1: Estamos
0: con Torque.
1: totalmente de acuerdo. Igualmente, Torque tiene algún partido bastante complicado, incluyendo de que aquellos nos puedan hacer algún mandado.
0: Claro, por eso te digo, por eso te digo que un empate para mí con Torque no es un mal resultado. Mirá Maldonado, cuando Peñarol empató con Maldonado, que Maldonado le dio un baile bárbaro y la sacamos barata,
1: Merecimos perder.
0: Maldonado estaba, sí, Maldonado estaba peleando el campeonato con nosotros, el clausura y eso, y el anual. Y hoy ya está 2 o 3 escalones abajo.
1: Se ha pinchado como se ha pinchado un poco Racing también. El mano a mano, a ver, quedó entre Peñarol y el City. Por lo menos por la anual. Ya en el clausura anda
0: Claro.
1: alguno entreverado que bueno, te puede pelear. Yo creo que me alineo contigo. Obviamente que antes de si no puedes ganar, tenés que empatar. Estamos de acuerdo. No hay otro
0: Claro,
1: resultado que
0: claro.
1: sirva. Pero si llegáramos a dejar puntos con Torque, se podría complicar bastante igual, ¿eh? Se podría
0: Por
1: complicar
0: eso te
1: bastante
0: digo
1: porque nada te
0: que...
1: garantiza que Peñarol, como juega, vaya a ganarle a todos.
0: Por eso te digo que con Torque lo importante es no perder. Y un empate no lo veo mal. Porque seguís arriba de ellos numéricamente, ¿no? Al menos el anual. Por eso te digo que está en la anual, está en una final y tenés 2 partidos. Porque la semifinal entre el ganador de la apertura y clausura es a 1 partido. Y ese ganador juega con el que ganó el anual 2 partidos. Entonces,
1: Sí, es una ventaja. Es una ventaja.
0: claro.
2: Bueno, acá ahora vamos a preguntas sobre Javo Álvarez, que
0: Pregunte nomás.
2: justo el entrevistado de este programa. ¿A qué te dedicas? ¿Cuál es tu dedicación?
0: Bueno, aunque no lo crean, con 43, casi 44, soy estudiante, pero mi profesión es, soy community manager. Manejo las cuentas y las redes de empresas. Por dar un ejemplo, ¿no? Ustedes están ahí en la radio para que la gente entienda qué hace un community. Y dicen, che, hay que sacar una foto del programa, hay que subirla a Facebook, hay que subirla a Instagram. Y que digan, no, mira, no tenemos Instagram, no tenemos Facebook, no hay quien saque la foto. Bueno, ahí entra el community manager. Cuando un emprendedor, cuando alguien que tiene un negocio no le da el tiempo, porque viste que el emprendedor tiene que a veces hacer su producto, a veces tiene que o recibir el producto, o ponerlo en góndola. Entonces ahí entra el community, se encarga de sacar la foto, de crear el copy, de subirlo a redes. Si el emprendimiento no tiene redes, le creamos las redes desde cero. O sea, trabajamos en el manejo de redes sociales desde cero y nos encargamos de contestar los mensajes. Bueno, todo lo que tiene que ver con manejo de redes. Y bueno, yo a los 18, 19 años, bueno, por temas familiares tuve que dejar de estudiar. Y me quedó esa espina de que no había terminado bachillerato. Y el año pasado dije, no, voy a terminar, voy a terminar. Y bueno, y justo hay audiovisual acá en Salto, un bachillerato en audiovisual. Y el año pasado hice primero, lo que sería cuarto de liceo. Ahora ya estoy en segundo, casi terminando. Y el año que viene, si Dios quiere, me recibo de bachiller y bachiller en audiovisual, que es todo lo que tiene que ver con medios. Y después, bueno, seguramente voy a apuntar algo al marketing o algo así. Y hay un curso que sale también acá en Salto, terciario, que es para gente que ya tiene bachillerato, de monitor deportivo, que es, viste, el que está con la camarita que te cuenta cuánto corre cada jugador y el rendimiento y las cámaras de calor y todo eso. Bueno, llega a Salto el año que viene y espero que al otro año también esté para poder hacerlo.
1: ¿Qué mano le puedes dar a Freddy con eso?
0: Sí, bueno, el community de Peñarol gana muy, muy bien, ¿no? Es uno de los mejores pagos en el club. No sé si sabían esa.
1: No, esa
0: Gana muy
1: no,
0: bien.
1: no la
0: El
1: tenía.
0: community gana muy bien. Muy
1: ¿Cuánto?
0: bien.
1: ¿Cuánto? ¿Cuánto? ¿Cuánto?
0: Y
1: Aproximadamente.
0: Para ver qué te lo voy a hacer en dólares, porque si te lo digo en pesos,
1: Nos morimos todos.
0: va a sonar muy.
3: Ya hacemos ese curso, ya todo el mundo.
0: Y un poco más de $6.000 por mes.
2: Upa. Upa, cantidad.
1: Ahí están los
0: déficits. Y a eso. A eso sumale los viajes, ¿no? Que cuando hay Libertadores y esto lo llevan. Y ¿se acuerdan? El community de Peñarol fue uno de los que no dejaron entrar cuando Peñarol le ganó a Nacional en el Parque Central con el gol de Arezzo.
1: Me acuerdo.
0: ¿Se acuerdan
1: acuerdo,
0: que, sí. había, que había personas que tenían prohibido de parte de Peñarol de la directiva que
1: derecho
0: iba?
1: De admisión bueno, habían aplicado.
0: Claro, el community fue uno de los que no lo dejaron entrar. Que Rubio dijo que él iba a ser de community, no sé si ustedes se acuerdan.
1: Sí.
0: Él dijo, ah, yo saco fotitos, yo hago de community.
1: ¿Sabes que me quedó colgado, ya que entre chiste y chiste, el tema del déficit? La idea también era preguntarte, ¿qué pensás tú con lo que se le ha pasado respecto al público y al mal que se le ha hecho al club? Porque, a ver, si bien sabemos que económicamente no estamos bien, no somos la roca financiera que el presidente nos quiere hacer creer, no solamente que en lo deportivo perdés un punto, no solamente que te sacan cuatro partidos de tu cancha, no solamente que juegas cuatro partidos sin público, que aparte no recaudás, o sea, todos los partidos que vas a jugar es un déficit.
0: No, y sumale esto, que juegan con la ilusión del hincha. Por ejemplo, a mí me ha pasado de querer ir a ver un partido. Estoy a 500 kilómetros, lo planifico todo el mes, ahora, como te digo, como estoy estudiando y trabajo por mi cuenta, pero antes yo trabajaba en Termas del Neymar, quería ver un partido, tenía que negociar en mi trabajo, que me dieran libre, todo, todo. Imagínate, planificás todo, sacaste pasaje, todo, y por mal manejo de la dirigencia, de los hinchas, de lo que sea, bueno, no puede ir el público visitante y vos te pagaste 3.000, 4.000 pesos de pasaje de ómnibus y te cortaron la ilusión. Porque hay un montón de cosas atrás de eso. Ustedes iban de Maldonado, imagínate que planificaste ir a ver tal partido y que ahora estas cuatro fechas no hay público visitante, no hay público local, perdón. O lo que pagó un palquista, un butaquista y no pudo ver. El año pasado la primera fase de la Libertadores no la vieron, y al final está todo bien, pero el que termina pagando es el hincha, que le aumentaron la cuota de socio. Entonces, viste, vos agarrás y decís, ¿me conviene o no me conviene ser socio de Peñarol?
3: ¿Y qué haces al respecto? Perdón que los corté, Uri.
2: No,
3: al respecto con los malos hinches de Peñarol, ¿no? Porque la verdad que ha traído muchas consecuencias y no han encontrado la solución.
0: Y bueno, pero supuestamente hay derecho de admisión y están las cámaras faciales y bueno, identificarlo y ya está.
3: Pero sabe que eso ya no da resultado. Ni cámaras, nada. Ya es un... En todo sentido, ¿no? En el fútbol uruguayo en general, ¿no?
0: Pero, mira, yo escuché un informe que decía, y yo creo que estoy de acuerdo, que esto de sacar puntos, ya tanto sea Peñarol, Defensor, Danubio, el equipo que vos quieras, le da poder a la barra. Porque imagínate, tipo, yo voy y te digo, mira, dame 500 de entrada. No te doy. Ok. Yo te armo lío, te sacan 3, 4 puntos, perdés el campeonato. Capaz ni siquiera entras a la Libertadores, perdés los $3 millones por entrar a la Copa. Entonces, el club, sea el nombre que sea el club, termina siendo rehén de la barra para que la barra no te haga lío y te perjudique. No tiene ningún sentido eso de la quita de puntos.
1: A
0: porque
1: ver,
0: le das poder a ellos, ¿me entendés?
1: Estamos totalmente de acuerdo, o sea, vos querés sacarlo y sabes que una pedrada, un encendedor, una petaca, cualquier cosa te hace suspender el partido, te hace perder puntos. Yo creo que en sí también hay un poco de responsabilidad, un poco, bastante de responsabilidad de la dirigencia, más una persona que, a ver, no somos ajenos, nadie es ajeno, que sí conoce todo lo que es el entorno de la barra, él salió de ahí.
0: Claro, pero te doy un ejemplo. 2023 creo que fue la final que perdimos con Liverpool. Perdíamos 2-0, Peñarol descuenta y cuando Peñarol empieza a levantar, los hinchas, por así decirles hincha, se trepan al alambrado en el campeón del siglo y cortan el envión de Peñarol, que Aguirre estaba malísimo, que le hacía seña como diciendo, pero muchacho, cuando el equipo empieza a levantar, y bueno, después se hizo echar el cepillo y ya está.
1: Y se terminó. Pero
0: cuando Peñarol levantó, que parecía que lo empataba, se treparon al alambrado y cortaron todo. Entonces, bueno, no entendés, ¿viste? Son cosas que decís, pero ¿son hincha o son contra? No cierra.
1: Paga el bueno y paga el del interior, que como decimos, es un sacrificio enorme, el moverse, el gasto, la entrada, la cuota social que está por las nubes. La verdad que yo creo que el hincha y el socio del interior está bastante tirado con lo que es el manejo del club.
0: Sí. Y después, si no me equivoco, fue el año pasado que el presidente actual dijo que él no quería ir al interior. Creo que había un partido que se había fijado en Paysandú y después Peñarol lo terminó cancelando el año pasado, y creo que había otro en Rivera que también lo canceló porque él no quería ir al interior. Y después te pide los votos para poder ser reelecto. Entonces digo, es una tomada de pelo, ¿no? Que Peñarol iba a ir a todos los departamentos, que Peñarol iba a hacer gira por todo el Uruguay y nada, si te he visto no me acuerdo.
2: Sí, ahí te iba a hacer otra pregunta sobre eso. ¿Freddy tiene alguna medida para el socio del interior?
0: Sí, bueno, primero dijo que él iba a comprar con un socio un ómnibus y iban a recorrer el interior. Yo me acuerdo que una vez, no me acuerdo si fue 2010, acá era la época de Damiani, creo que vino Morena en un ómnibus que recorrió el Uruguay. No sé si alguien que está ahí en el chat o que está con mensajes se acuerda, pero 2010, ¿te acordás con eso de las finales de Libertadores que se hacían muchos socios? Peñarol recorrió el Uruguay. Y bueno, y Freddy tiene una idea similar. Y estaría buenísimo.
1: Hay que recuperar al socio, al hincha del interior, hay que recuperarlo, hay que buscarle la vuelta. Es difícil, realmente lo sabemos, no solo por Peñarol, sino por los demás equipos. No sabemos que no somos los únicos, pero no es excusa. Hay que buscarle la vuelta, sacar la delincuencia y que vuelva la familia, que vuelvan los niños chicos, que vuelvan la familia, ese padre levantando a su hijo, gritando un gol, no tener que salir con los ojos llorosos porque te tiran un gas lacrimógeno, ya que antes era la Cataldi, ahora los líos son en la Damiani, son en la Henderson. Yo creo que se está generalizando el tema y lo que no le buscamos nunca es la solución.
0: Mirá, yo el otro día lo decía en mi programa, me acuerdo de los clásicos del quinquenio, que eran en el centenario y era 50-50, y salía un cuadro y después a los dos minutos salía el otro, y cuando salía uno u otro, la tribuna quedaba tapada de serpentina, era un papelito blanco largo y era salir Peñarol, salir Nacional, y era un espectáculo las dos tribunas. Y yo sé que es lindo ver el estadio con toda tu hinchada, pero está bueno también el duelo de hinchadas y el folclore del fútbol.
1: La
0: y
1: hoy esa misma gente,
0: claro, y hoy esa gente son los que lo corrieron, son los que por culpa de ellos hoy no hay más clásico.
1: Y son los que sirven.
0: O sea,
1: lo peor de todo es que son los que sirven.
0: Clásico en las hinchadas, en las tribunas me refiero, ¿no?
1: Sí, estamos
0: de acuerdo. Hoy ya no hay más.
1: Estamos de acuerdo.
0: Y era lo más lindo de ver y de disfrutar.
1: Y vamos derecho a terminar como en Argentina, sin público visitante. Vamos derechito.
0: Sí, en cualquier momento. Y bueno, y Peñarol no puede ir tampoco visitante, no puede ir contra Danubio, no puede ir contra Cerro. Ya directamente hacen lo que quieren con Peñarol. En el Apertura Peñarol dijo que no quería recibir a Cerro por derecho de admisión, por lo que Cerro había hecho cuando la hinchada de Cerro le tiró una manguera de bombero a una señora que casi pierde la vista. y la AUF los obligó a recibir a la hinchada de Cerro, o si no iban a sufrir consecuencias. Bueno, Peñarol los recibió. Ahora Peñarol jugó la fecha pasada en Cerro, y que por la policía, y que por esto y que por lo otro, la hinchada no pudo ir. Entonces, hacen lo que quieren con vos. Te obligan a recibir, te obligan a no ir, y bueno, te sacan partidos de local, te sacan de tu estadio.
1: Son las consecuencias de no ser representado en la AUF.
0: Gran error, gran error, gran error. Yo siempre lo dije, ¿no? Si vos ves una, si fuera como una, esto fuera una batalla, vos no podés tener muchos flancos abiertos. No podés estar peleando con la AUF, peleando con Conmebol, peleando con los jueces, peleando con la policía. Porque cuando tenés muchos puntos abiertos en una batalla, por algún lado te va a entrar el enemigo. Y eso fue lo que hizo Peñarol en los 2 años de gobierno, o sea, en los 2 mandatos de este muchacho. Se peleó con todo el mundo que se podía pelear. Y entonces, claro, por algún lado te va a entrar. Y bueno, y cuando necesitas tener un representante o alguien que te defienda la AUF, no lo tenés, por estar peleado con todos. Bueno, con la Mutual, con la Gremial de Árbitros, si haces la lista, tenés más francos abiertos que impresionante.
2: Javo, tenemos entendido que tenés un canal de YouTube muy famoso.
0: No es famoso, estamos ahí hace 3 años. Se llama Uruguayo Challenge, donde si entran ahí pueden encontrar de todo un poco. Yo hago un programa a la 1 de la tarde que se llama Informate, donde pasamos noticias primero del medio local, de acá de Salto, y luego sí hablamos un poco de deporte y ya arrancamos a hablar de Peñarol. Después hay entrevistas, tuve la suerte de entrevistar a Josema de La Locura de Bielsa, a Pablo Martínez de PM Contenido, a Freddy cuando recién estaba tirándose de candidato, a Santi del Paredón. Ahora estoy entrevistando Nomad, que viven en Motorhome, y bueno, hay una variedad de cosas que si entran se pueden divertir. Tiene más de 1100 videos para ver, así que hay
1: material. Decirte que tenés 2 seguidores más ya.
0: Bueno, muchas gracias.
2: Yo soy seguidor tuyo hace tiempo. Y no mencionaste lo del Among Us.
0: Ah, bueno, y en verano pasaba, porque ustedes ahí son privilegiados que tienen un verano de 30 grados. Acá en Salto hace 60 grados a la sombra y a la noche hace como 40. Entonces, en verano comenzamos a jugar al Among Us con Fabio de Panorama, de Aurinero World, también se sumaba. Un crack. Y bueno, amanecíamos jugando al Among Us para soportar el calor. Así que bueno, este viernes a la noche vamos a estar jugando un rato, como para recordar viejos tiempos y aprovechando las vacaciones, ¿no? Porque después hay que volver a estudiar y falta un tironcito, 2 meses más y terminar este segundo año de bachillerato.
1: La verdad que está muy bueno que hayas retomado y el mejor de los éxitos con eso.
0: Bueno, muchas gracias. Soy un abuelito, ¿viste? Porque mis compañeros de clase tienen 16, 17 y yo ahí en el medio, pero bueno, se hace lo que se puede.
1: Una experiencia de plantel.
3: Nunca es tarde para estudiar, ¿no?
0: No, imagínate que soy mayor que los profesores. Bueno, quiero agradecer también a mi novia, a mi pareja Valentina, que me acompaña en toda esta historia de YouTube, de estudiar. Siempre digo, ¿te parece? Y me dice, sí, dale para adelante, dale. Siempre tener un hombro, tener una persona que te respalda es lo más importante, y siempre digo que si no fuera por ella no hubiera llegado hasta acá. Y humildemente, con el canal, con lo que uno hace, pero siempre con humildad y bueno, y si ven las cosas que yo hago, yo tengo mis principios y mis convicciones. No tengo problema en si veo que me equivoqué, reconocer que me equivoqué, pero si en algo estoy convencido y creo que es así, tampoco, no doy el brazo a torcer, pero En eso estamos y ahí la estamos peleando hace unos años.
3: Y eso es lo lindo también de tener una compañera que te está apoyando en tus sueños y objetivos, ¿no? A mí me pasa exactamente lo mismo. Lo que es la radio, estoy estudiando este año y la persona, como también la señora del compañero acá, la están apoyando, es grandioso también, ¿no? Es orgulloso también.
0: Sí, porque Creatividad y Diseño, que es la empresa de community que tenemos juntos, muchas veces el respaldo es ella, porque o que estoy haciendo algo para Uruguayo Challenge, o que estoy viendo algo en YouTube, o coordinando una entrevista, ahora que estamos en Aurinegro World también, y si no fuera por ella, por Valentina, no podría con todo, ¿no?
3: Bueno, saludo a Valentina entonces, a esa gran mujer que te está apoyando, ¿eh?
1: Me sumo.
0: Sí, sí, la verdad que es un respaldo, un respaldo.
2: Y tengo la última pregunta. ¿Por qué decidiste hacerte youtuber?
3: Youtuber.
0: Mira, yo siempre lo dije, soy como un hijo de Aurinegro World. Freddy dice no, que después salen a hablar ahí que tengo un hijo perdido. Digo, no, quedá tranquilo que creo que tengo más años que vos. Lo empecé a ver a Aurinegro World cuando estaba la sub-20 de Peñarol que jugaba una Libertadores y dije, che, qué bueno lo que hacen esto es loco, me gusta. Entonces, bueno, ya tiro unos tips ahí si alguien quiere comenzar en YouTube, a ver si le sirve.
3: A ver.
0: Investigué y bueno, vos para comenzar a monetizar tenés que tener 4.000 horas de visualización y más de 1.000 seguidores, ¿no?
3: Sí.
0: Bueno, arranqué a reaccionar a Luciano Pereyra, a Abel Pintos, porque eran cantantes que movían muchas seguidoras y seguidores, uh-huh. y ahí llegué a los 1.000 seguidores. Y
3: buen punto,
0: entonces reaccionando, el copy no te corta porque como todavía no estás monetizando no hay problema con el copy, uh-huh. Y cuando llegué ahí, que ya llegué a que podía monetizar, listo, ahí me enfoqué a Informate, a hablar de Peñarol y cambió el rumbo del canal.
3: Bueno, así que tenés seguir a Luciano Pereyra, a quien es el
1: Abel Pinto
3: y Abel ser hincha Peñarol. Ya está.
1: Con Luciano Pereyra me sumo igual.
0: No, y bueno, después sí, ahí le sumaba algo más, ¿viste? Me decían, che, escuchá tal tema, y dale, vamos. Y así fue. Lo que pasa es que tenés que llegar, lo más difícil es llegar a las 4.000 horas de reproducción. Pero después, hoy en día, por ejemplo, esas 4.000 horas la hago en una semana, ¿viste?
1: Te entretené bastante.
0: Cambia, ¿no?
3: ¿Dónde tenés el baño? Lo tenés al lado del estudio, me imagino.
0: No, pero son 4.000 horas que te miran. De reproducción que te miran.
1: Ahora sí, ahora nos entendimos. No, no.
0: No 4.000 horas de video. Por eso te digo, 4.000 horas de reproducción.
3: Ah, fantástico.
0: Porque a veces sí. Vos podés decir, tengo 4.000 seguidores, está bien, pero si te miran 10 segundos no llegás nunca a eso, ¿viste?
1: Sí, obvio.
0: Por eso te digo que lo más difícil es llegar a las 4.000 horas. Después ya lo demás, porque cuando si llegaste a las 4.000 horas, sí o sí tenés que tener más de 1.000 seguidores. Si no, no dan los números nunca.
1: Vos sabés que yo miro de ratos también, obviamente por temas obvios, mucho lo que es contenido de Peñarol, sacando obviamente a Freddy y bueno, a algunas otras personas más, a ti, a Fabio. ¿Se aprende algo de ellos? ¿Te queda algo de decir, pa, esto es una buena idea, me ayudan, es por acá?
0: Sí, por ejemplo, Freddy cuando empezó era muy verborrágico, ¿no? Que muy... yo, por ejemplo, no soy así, yo no me veía, yo decía, no, yo no, ser así no podría, no está en mi naturaleza. Entonces también te sirve porque vos te comparás y decís, no, en esto, por este lado no podría. ¿Viste? O Fabio, ¿viste? Que Fabio es más juvenil, más de llenar, tenía su bloque de ver las novias de los jugadores. Tenía un bloque que era ver las esposas de los jugadores. Yo no podría.
1: Ay, ay, ay.
0: Yo no podría.
3: ¿Dónde te ibas a meter?
1: No, pero a ver, ahí la patrona tuya creo que te saca el apoyo.
0: Pero justamente, entonces digo, ahí vos decís, bueno, ver las novias de los jugadores, descartado, ¿no? Pero por ejemplo, mirabas a PM, Pablo Martínez, PM Contenido, y el análisis táctico que hace es muy bueno. Lo mismo que Josema de la locura de Bielsa. Entonces de todo sacás un poquito. Siempre se saca algo de los demás creadores.
1: Te voy a hacer dos preguntitas más y dejo, ¿sí? Dejo, no, Iván, por, más no que nada problema, por el tema de la pausa. Primero, ¿cómo es Freddy en el día a día? Sabemos que bueno, obviamente por lo que se ve, él siempre aclara que no es esa persona gritona, esa persona que bueno, que lo hace como para atraer gente a su vivo, obviamente. ¿Cómo es estar con Freddy el día a día?
0: Mira, mucho más tranquilo de lo que la gente se lo imagina, y tiene algo que me sorprendió, que igual a los que he entrevistado ninguno tampoco lo hizo, de que el tipo te dice, vos preguntame lo que quieras preguntar, no hay ningún problema. Porque muchas veces creen que un invitado te dice, mirá, de esto no me hable, de esto... Sí. La vez que lo he entrevistado, o que él estuvo en el canal de Eddie, yo estuve de invitado también en esas entrevistas a él, no te pone ningún no me preguntes esto, no hagas esto, que muchas veces vos mirás y decís, no, este loco... Y si le preguntás de tal o cual cosa, seguramente te insulta o... No, para nada.
1: Ya que estamos en confianza, ya que estamos de confianza con toda la gente de Maldonado y bueno, de todas partes, sabemos que todos están bien, es online. Pero ya que estamos en confianza hoy, particularmente con Radio San Fernando, ¿es tu candidato?
0: Sí, es que como te digo, para mí es un outsider que es el único que puede traer algo nuevo. Porque si no es más de lo mismo. Más de lo mismo. Yo lo decía hoy, por ejemplo. Damiani, la elección pasada, dijo que ya estaba viejo. O sea, no estoy insultando, fue textual en su palabra. Dijo, yo ya me siento mayor, me voy a dedicar a vivir con mis nietos, a pintar y no sé qué más. Y si hace 3 años estaba mayor, ¿cómo ahora quiere presentarse? Y se siente con ganas y vital para presentarse a la presidencia. No me dan los números. Si vos me lo sigues al revés, te la llevo. Entonces, ¿qué onda? Y Evaristo, lamentablemente, por él van 3, 4 elecciones que no gana. Barrera, yo creo que el gran error de Barrera fue que él quiso unir Peñarol y le daba cargos a todos y quería que todos estuvieran unidos. Y después terminó... diciendo, bueno, mi últimos meses voy a hacer lo que quiero, y metió a Saralegui de técnico. Ojo, le fue una buena elección, pero te quiero decir, lo hizo porque se quería dar el gusto. Entonces, si esas son las opciones, de cabeza voy con Freddy, y que el Pepe Herrera entre al club y trate de ordenar un poco, ¿no? De ordenar todo esto.
2: Y bueno, yo la última pregunta que te voy a hacer antes de irnos a la pausa es, ¿qué es Peñarol para ti?
0: Mirá, yo te lo cuento así, lo cuento rapidito, ahora que estamos con esa música que hablábamos del Juntanta. Yo en el 93, 94, no, un poco menos, en el 92, si no me equivoco, tenía una radio Hitachi de esa que era como de madera afuera, y pleno invierno me tenía que sentar en el frente de casa para mover la antena y poder captar alguna radio en Montevideo y escuchar Peñarol. Esos son mis recuerdos que tengo de Peñarol. Peñarol es mi familia, mi viejo, mis hermanos, toda la vida hablando de Peñarol. Y es como parte de la familia, es como decir que es un miembro más de la familia, ¿viste? Y por eso cuando el año pasado mi viejo, mirando un partido, decía, ¿qué te hicieron, Peñarol? ¿Qué te hicieron? Vos no eras esto. ¿Qué te hicieron, Peñarol? Ahí me terminé de convencer de que ya está, esto ya, ya está, ojalá que venga alguien distinto, que venga un aire fresco y ojalá que sea Freddy y que pueda cambiar el rumbo de Peñarol. El otro día lo hablábamos también, con esto termino, clubes que han ganado la Sudamericana, que han ganado en su época cuando era la Mercosur, y yo no entiendo cómo un club uruguayo, y mucho menos como un club como Peñarol, no puede ganar ni siquiera una Sudamericana. Lo ganó Lanús, Arsenal, lo ganó Liga Deportiva Universitaria, yo qué sé, hubo un montón de clubes que ganaron Sudamericana y Libertadores y que Peñarol haga más de 40 años que no la pueda ganar, o 40 años que no la gana, ya es un insulto, ¿no?
1: Es un insulto.
0: Y es inentendible. Ni siquiera una Sudamericana.
1: La verdad que
0: la ganó San Lorenzo.
1: Estamos totalmente de acuerdo. Bueno, la verdad que primero que nada, otra vez agradecerte por estar aquí.
0: Por favor,
1: encantado. La verdad que fue una charla realmente linda y esperemos que pronto se repita.
0: Lo mejor para día, de día y hora y no hay problema.
1: Muchas gracias. Bueno, lo mejor para ti, tanto en lo que estás haciendo como en los estudios, te repito, unos agradecidos somos de que estés aquí compartiendo con nosotros. Te mandamos un abrazo.
0: Muchas gracias. Los espero a todos mañana a las 13 horas en Informate para hablar un poquito más de Peñarol.
1: Ahí estaremos. Muchas gracias.
2: Como todos los días casi.
0: A ustedes, y bueno, recuerden, ¿no? Que serás eterno como el tiempo y florecerás en cada primavera, porque ya estamos en la época de Peñarol, es hora de florecer y de cambiar esta historia y mirar para adelante.
2: Qué grande.
1: Vamos arriba.
2: Dinos tus redes sociales antes de irnos a la pausa.
0: Me encuentran en todas las redes como Uruguayo Challenge, Instagram, Facebook, TikTok, y si no, me encuentran como Creatividad y Diseño o Creativa Uruguay, que es la empresa que tenemos de Community Manager.
2: Bueno, muchas gracias, Javo, y que tengas suerte en todos tus proyectos.
3: Buen descanso.
0: Muchas gracias igualmente y los espero.
1: Un abrazo. Muchas grande. Gracias. Chao, chao.
0: Chao, chao.
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0: Un hola, hola gente, estamos con el segundo bloque acá en Tinta Carbonera. En unos minutos entrevistaremos a Tincho. Tincho es de la barra de Peñarol, de Maldonado, de la Peña Maldonado Peñarol. Vamos a entrevistar por el cumpleaños, cómo es la organización del cumpleaños en Peñarol, en el Barrio Norte, como se hacen todos los años.
1: Sí, la idea es que tengan también en claro cómo se va a manejar Peñarol en Maldonado. Maldonado que bueno, que aquí en la Plaza Barrio Norte lleva bastante gente. Y bueno, esa es la idea de saber de qué hora a qué hora, cómo se van a manejar y bueno, y que sea un cumpleaños tranquilo, en paz y nada. Que disfrutemos de este club, de un año más de vida y que todos así como vayamos, vuelamos tranquilos a casa y que nada, la verdad que va a ser una noche linda para poder estar ahí. Bueno, ojalá que el tiempo también ayude.
0: Antes de que llame, le voy a mandar un saludo a Fabián, que Fabián es de Pan de Azúcar, que es uno de los organizadores de la fiesta de Peñarol en Pan de Azúcar. Fabián Tutocayo es uno de los organizadores, que lo íbamos a tener este martes, pero ahora que se está hablando que del cambio de horario, lo podríamos traer el lunes acá, antes, sí, antes de la fiesta que mencione.
1: Sí, primero que nada, hablando de lo que hay que cambiar o no, lo que estaría bueno es para armar un fútbol. Fútbol 5.
0: Fútbol 5, ¿no? En San Agustín.
1: Tenemos que cambiar la radio por un partido de fútbol, ¿o no? Sí. Nos quedamos con los dos.
0: Nos quedamos con los dos y venimos cagados de patada, como hoy, que le mando un saludo a César, que me mató a patada.
1: Y un saludo para Andy también, que siempre está prendido.
0: Para Andy, que siempre está.
1: De principio a fin, muchas gracias por estar ahí del otro lado. 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
0: Hola, hola, ¿cómo estamos, Tincho?
2: Hola, ¿qué tal? Buenas noches.
0: Buenas noches, te hablamos acá del programa Tinta Carbonera.
2: ¿Qué tal? Un gusto, ¿todo bien?
0: Un gusto, quien te habla es Iván, al lado mío está Matías.
1: Hola, ¿cómo te va? Un saludo grande.
2: Hola, ¿qué tal? Un gusto.
1: Igualmente.
3: Disculpe la hora, que te estamos llamando.
2: No, por favor, por favor.
0: Muchas gracias por atendernos a esta hora, que la verdad que se hace complicado esta hora.
2: Muchas gracias a ustedes también por el espacio que nos están dando.
0: Tú eres integrante de la Peña Maldonado Peñarol, ¿no?
2: Exacto. Sí, soy un integrante más de los pibes de Maldonado también, que somos los que organizamos el próximo evento que se viene.
0: ¿Qué tienen planeado organizar? ¿Tienen algo planeado ahí?
2: Sí, exacto. Así como ustedes estaban comentando recién, este domingo 27, vamos a estar festejando como todos los años en la Plaza de Barrio Norte, a partir de las 22 horas, recibiendo el cumpleaños, el próximo aniversario 135 de nuestro club.
1: Muy bien, sí, es un aquí en Maldonado, hace bastante tiempo, desde que yo por lo menos me mudé a Maldonado, siempre se hace, y bueno, también es algo lindo, ¿no? Es algo lindo que la gente pueda arrimarse, cantar, sí. Y bueno, hacer lo que se hace realmente en un estadio, dedicarle un, unos minutos, un par de horas a este club que la verdad que nos llena de alegría.
2: La verdad que sí, tal cual lo dijiste, sí, esto nosotros lo venimos, bueno, para nosotros Peñarol es todo el año, no es un día, no es una semana, es todo el año, uno hace el esfuerzo a pulmón para también, para diferentes actividades, y una de las también de las actividades muy importantes son esta hora que se viene ahora, que es nuestro aniversario, y está, como te decía, nos preparamos para este domingo y esperamos a toda la gente carbonera de Maldonado y de los alrededores de Maldonado para que se acerquen, que cada año no, las expectativas que son más de la gente que va. Es impresionante la gente que va, la verdad que nos deja muy contento eso, la gente que nos sigue, y nada, esperar que nos ayude el tiempo también para ese día, y nada, esperar que sean las 22 horas para ir con la percusión, estar ahí, que la gente nos acompañe, nada más que nada eso, y nada, como nosotros una de las cosas que pedimos, como les pedí, tenemos grupos, todo, que manejamos dentro de Maldonado, el tema de Peñarol es a veces que la gente que nos ayude con el tema de alguna colaboración, ¿viste? También, que esto es para todos, ¿viste? Que más que nada, o sea, siempre estamos con el tema de banderas, paraguas, muchas cosas que todo lleva, ¿viste? Económicamente no, a todos nos toca un poco, ¿viste? Y está, entre todos creo que siempre se puede.
1: Y sí, aparte de eso, que es lo que le da el color a la tribuna, ¿verdad? Uno a veces decir cuando no dejan entrar las banderas y cosas que realmente tú mirás una tribuna y decís, ¡pa, qué lindo el colorido! Y un poco también se ha tenido que abandonar por obvias razones, pero bueno, son cosas que realmente para el espectáculo más que nada son lindas, tanto como para el que está dentro del estadio como para el que lo ve de afuera. Y con lo otro, aproximadamente expectativa de gente que pudiera estar, o más o menos de en los últimos años, qué gente más o menos lleva esa fiesta.
2: Mira, no sabría más o menos con exactitud, pero estamos arriba de las 2.000 personas, sí. Sí,
1: son bastante.
2: Se está juntando mucha gente. Yo una de las cosas que siempre recuerdo, que siempre me ha dicho mi viejo, que cada vez que viene, que siempre viene de San Carlos, siempre me ha comentado, voy siempre, me dice, sobre la hora que arrancan la percusión a tocar, y o sea, es a las 10 de la noche, y siempre tengo que estacionar a 3, 4 cuadras. Eso ya te dice mucho, ¿viste? De tema de la gente que se arrima ese día.
1: Bien.
0: Tincho, ¿no podés pasar un número para que se comuniquen contigo? Para
1: poder estar dentro, sí, del grupo, más que nada. Para poder
0: entrar.
2: Bueno, mira, te puedo pasar mi contacto, que es el 091-659331. Y también, si puedo también pasar un número de cuenta, que es lo que a veces le pedimos a la gente, una colaboración, para poder realizar esta fiesta también, ¿viste?
1: Obvio, sí.
2: 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Con ese número 21, de cuenta,
0: ¿cómo es?
2: 18-21-639.
1: Impecable.
2: Una cuenta Prex.
1: ¿Puedes repetir también cuenta, el número de teléfono, por si alguien no lo pudo anotar?
2: Sí.
1: 091-659331.
2: Ahí se contactan directamente conmigo y está, cualquier ayuda que quieran dar, así sea 20 pesos, sea 50 pesos, todo es una ayuda.
0: Sí,
1: todo ayuda, todo.
0: Granito de arena.
2: Sí, exactamente, todo suma, todo, cualquier granito de arena es una ayuda, sin duda que sí.
0: Bueno, sabemos que tu tiempo es limitado, porque me dijiste que estás trabajando, puede ser.
2: Exactamente, sí.
0: Solo te quería hacer una pregunta. ¿Hace cuántos años que se hace esta fiesta en Barrio Norte?
2: Mira, yo te lo digo en lo personal, realmente no sabría decirte, pero yo estoy dentro de la organización desde el 2011, y desde el 2011 que estoy, ya venía de generación en generación esto, haciéndose los cumpleaños en Barrio Norte, y sí, no sé, no sabría bien decirte con exactitud, pero hace muchos años que se festeja ahí.
0: Bueno, Tincho, muchas gracias
2: por favor, por
0: estar, compartir este momento con nosotros, y que, o sea, que tengan mucha suerte y que sea una buena fiesta.
2: Sin duda que sí, sin duda que sí, nos estamos preparando para eso, y la verdad que, como te digo, Peñarol es todo el año, y ya con el tema de percusión nos hemos venido preparando mucho. Y la organización, toda la gente está con todas esas ganas de que llegue el domingo, ¿viste? Así que nada, esperar que nos acompañe, como te decía, el tiempo, y esperar a todo el pueblo carbonero y sus alrededores. Y muchísimas gracias por el espacio también.
3: No, gracias a usted por el tiempo, y para comentar a la gente que nos está escuchando, ¿a partir de qué hora van a estar ustedes ahí y hasta qué hora se extiende, no?
2: Bien. Es a partir de las 22 horas, ¿tá? A partir de las 22 horas hasta las 2:30, como mucho 1:45 se tiene que retirar la percusión. Ese es el horario que tenemos marcado por el tema de la intendencia.
3: ¿Va a haber guardia de seguridad? ¿Va a haber policía?

0: controles y eso siempre está en la vuelta y está. Obviamente que eso no como ven, influye así, viste, porque ayuda mucho dentro de, para el tema de los festejos y todo, viste, para que todo sea tranquilo realmente.
1: Genial, como tiene que ser una fiesta.
0: Exactamente.
1: Te mandamos un abrazo grande, y bueno, esperaremos ese tan ansioso día del festejo. Y nada, primero que nada también agradecerte de vuelta, más que nada por la hora, que quieras o no, lamentablemente es una hora bastante complicada, pero bueno, somos unos agradecidos de que también estés aquí. Y nada, decirte que la radio queda abierta, que bueno, que tenés el contacto del compañero Iván, y bueno, cualquier cosa que necesiten el micrófono siempre va a estar abierto para la gente de Peñarol.
0: Bueno, muchísimas gracias, y bueno, yo también me pongo a las órdenes con ustedes, y bueno, repito, muchas gracias por el espacio, y estamos a las órdenes también para lo que sea. Y nada, antes que me digan algo después, quiero mandar un saludo para toda la gente de Peñarol, principalmente para los pibes de Maldonado, que estamos ahí todo el año.
1: Nos sumamos.
2: Saludos.
3: Un saludo, vale, a alguien que debes conocer, a Brian Zaroa ahí, que es conocido, sí, mío, hace,
0: sí,
3: años.
0: Sí, un amigo.
3: Mandale un saludo cuando puedas ahí.
0: Bueno, también un saludo entonces para Brian Zaroa también. Es que seguro debe estar escuchando entonces.
3: Dale, vamos arriba.
0: Bueno, un abrazo, gente, muchas gracias.
2: Buen descanso, gracias a usted.
0: Vamos arriba, Peñarol.
1: Bueno, un poquito de lo que va a ser la fiesta de la gente de Peñarol, en Barrio Norte, aquí en Maldonado. Bueno, siempre ha sido una fiesta bastante linda. Y nada, algo que sí recuerdo, que se ha seguido, por lo menos de mi parte, es que sí, que gracias a Dios se ha dado siempre en los últimos años sin violencia, sin nada que lamentar, que bueno, entender de que esto es una fiesta, es un día más para nosotros, y la idea es poder cantar, saltar, disfrutar, decirle feliz cumpleaños al mejor cuadro, al cuadro más grande de Uruguay y de América, para mí del mundo, y nada, pero que está bueno también que siempre sean paz.
3: Sí, tan mal que se está hablando de la hinchada de Peñarol últimamente. Acá en Maldonado es al revés. Cada vez va más la familia hacia Barrio Norte, disfruta de los fuegos artificiales, de la fiesta. La verdad que si hay algo para destacar, son ellos.
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1: La mejor cancha.
2: Y fácil de llegar también. Es derechito y a tu mano derecha, ahí tenés la cancha.
1: Sí, señor. Sí,
3: pasando la rotonda.
1: Bueno, vamos también a meternos un poco en lo que dejó la fecha, este ratito que nos queda. Y bueno, ¿qué te dejó Peñarol Cerro?
3: Y a mí lo que me dejó, que Peñarol siempre fue más, todo el partido fue más, pero Cerro tiene algunas individualidades que lo hizo equiparar el partido.
1: La defensa de Peñarol, por ejemplo.
3: Un error de Pexela, para mí no hay que matarlo todavía, porque el tipo, si bien tuvo un error, ha estado seguro en lo que viene siendo desde que está en Peñarol.
1: Lo que le podemos remarcar es, obviamente, de que él ordena en el fondo, la experiencia también, pero bueno, ese error nos pudo haber costado el campeonato.
3: Pudo haber costado el campeonato, pero el equipo lo pudo resolver bien y

0: Bueno, quedó Peñarol quedó primero la anual, algo positivo.
1: Y cerca de clausura.
0: Sí, quedó cerca en el clausura. Si le gana a Torque, quedaría empatado con 16 puntos, pero con saldo positivo en goles Peñarol.
1: Lo único bueno también que podemos verle nosotros al partido contra Torque, más allá de que nos puede dejar bastante bien posicionado, para mí es la final adelantada, lo repito siempre, también de que sale del charrúa y se juega en el Centenario.
0: Sí, sí, que se juegue en el Centenario es un plus para Peñarol, que Peñarol está acostumbrado...
1: Y con gente.
0: Sí, a jugar en cancha más grande. Aunque Montevideo City Torque viene de jugar internacionalmente y viene a hacerlo bien en diferentes canchas. Viene le ha ganado equipos brasileros, equipos argentinos. Y si bien perdió con Cienciano, pero perdió a la altura. No fue que perdió por la cancha, perdió porque estaba a casi 4.000 metros de altura.
1: Ese resultado fue, como dice, con un empate. Salió... Realmente le salió redondo la jugada. Supo defenderse después del segundo gol. Cerró el arco. Era lo que tenía que hacer. Tenía que venirse con la llave abierta. Sabés que una goleada es complicada. Pero bueno, un 2-0 es un resultado. El más mentiroso del fútbol. El famoso 2-0. Pero bueno, no sé si tenés la fecha a mano para sí, poder repasarla.
0: Tengo acá la tabla de clausura. Te la puedo decir. Tenemos a Montevideo City Torque con 16 puntos. A Liverpool con 14, Peñarol con 13.
1: Para ahí, frenate ahí. Peñarol tiene 13, 16 tiene Torque. Terminada la fecha, Peñarol, si le gana a Torque, no solo que les tira la ventaja, si no me equivoco, a 5 en la anual, sino que queda primero con Torque en el clausura.
0: Primero con Torque, con diferencia de goles, Peñarol.
1: Podría variar en caso de que gane Peñarol y gane Liverpool. Ahí pasarías a estar segundo con Torque y Liverpool primero. Está peleado el Club Sur.
0: Está muy, muy peleado el Club Sur. Después sigue Cerro con 13, Juventud con 12, Racing con 12, Deportivo Maldonado con 11, Nacional con 11, Wanderers con 9, Progreso con 9, Boston River con 8, Central Español con 6, Cerro Largo con 5 y Defensor Sporting con 5, Danubio 4 y Albion 0 puntos.
1: Defensor, Danubio y Albion. Qué loco, ¿no? Albion último en el clausura y tiene el goleador del campeonato. Las cosas del fútbol.
0: Sí, algo que...
1: No sé, yo no lo recuerdo.
0: Muy raro. Álvaro López con 15 goles es el goleador del
1: y hablando, campeonato. Y hablando de goleadores, Nahuel Silva imparable. Qué jugador que me gustaría para que lo podamos sí,
0: para que lo el tema que el City Torque no te larga nadie.
1: Y a ver, es un equipo que a ver, billetera tiene, está bien bancado y no te va a dar un jugador para reforzar a tu rival, porque hoy por hoy Torque está jugando a campeonar
0: con la Sociedad Anónima. Se terminó eso que se daba antes
1: con algunas con la Sociedad Anónima, que hacen las cosas bien. Torque ha demostrado que con poco se puede. Colorado los equipos grandes, sobre todo internacionalmente.
0: Acá tengo la tabla anual. El glorioso Peñarol está primero con 56 puntos.
1: Con un partido menos.
0: Montevideo City Torque con 53, con un partido menos también. Contra Peñarol. Racing con 53 puntos. Deportivo Maldonado con 49, Nacional con 46, Wanderer con 44, Liverpool con 43, Central Español con 38, Juventud con 35, Albion con 34, Cerro Largo con 33, Defensor Sporting con 32, Cerro con 32, Boston River con 30, Danubio 26 y Progreso en el último lugar con 25.
1: Descendido.
0: Sí, los dos últimos del anual para mí está cocinado el plato, están descendidos. Progreso y Danubio.
1: El fútbol uruguayo te puede tapar la boca en cualquier momento hasta que la matemática te dé. Es bravo decir que está descendido, pero también en este momento es bravo decir que se salva Torque y Danubio. Es bravísimo. El que respiró un poquito más fue Wander. Wander con un empate y Cerro que perdió con Peñarol, respiró. Pero quiero repasar los primeros tres del anual. Es Peñarol, Torque, tenemos a Racing. Yo cerraría el anual hasta Deportivo Maldonado.
0: Es Peñarol y tres sociedades anónimas lo persiguen.
1: Sí. Para mí la ventaja del primero y el segundo con el que está quinto ya es bastante amplia. Pero bueno, acá en el fútbol uruguayo se puede dar cualquier cosa. No sé si tendré la próxima fecha, pero
0: el que está
1: hay una final por el descenso. Hay una final por el descenso. Wander Defensor.
0: Le está agarrando, es el clásico, se juega Defensor contra Danubio.
1: Perdón. Defensor Danubio. ¿Qué partido ese? Sí, si bien Defensor, viene levantando de a poquito, es el menos malo. Juega el que gane va a ser él.
0: Que viene de perder un partido increíble contra Nacional.
1: En 7, 8 minutos se lo dieron vuelta.
0: Sí, yo te diría más que nada en cuatro minutos le dieron vuelta el partido.
1: Sí, ahora ese penal de espalda es bravo de cobrarlo, no lo cobra cualquiera.
0: Que no nos haga cara Fabián,
1: no,
0: pero
1: Fabián nos mira de reojo y se ríe, pero un penal de espalda, ahí hay. Dijera Rubio, Operación Rescate. Estado de WhatsApp, Operación Rescate.
0: Por lo menos dudoso fue.
1: Sí, dudoso fue. Pero independientemente haya sido o no haya sido penal, perder un partido en 7-8 minutos ganándolo 2-0, mira que tiene que tener bastante virtud el rival. Así que Fabián, te damos la derecha en esa.
2: No, a mí no. A los jugadores que hicieron, que le ayudaron. Bueno, quiero confirmarle algo para después lo vamos a repetir. Programa Tinta Carbonera.
0: Tinta Carbonera.
2: Los lunes.
0: Los lunes 21 horas empiezo.
2: De 21 a 23 horas.
0: De 21 a 23
2: horas. Así que los seguidores, los lunes de 21 a 23 horas, Tinta Carbonera. Confirmado.
1: Bueno, muy bien. También en parte esto se hace por los oyentes, por el que siempre está prendido. Sabemos el esfuerzo que también hacen para estar acompañándonos a nosotros. Nosotros somos unos agradecidos, pero bueno, particularmente por ustedes, por nosotros, por la radio, hemos hecho el esfuerzo. También Ricardo, que realmente se portó de maravilla.
2: No acabo de confirmar que Ricardo que deja un programa de él y nos ceda al Tinta Carbonera para los lunes de 21 a 23 horas. Muchas gracias, Ricardo.
1: Muchas gracias, la verdad que es de primera, es de orden agradecerle.
0: Sí, un gran carbonero, Ricardo. Y está de más decirlo, pero la gente sabe que Ricardo.
2: Carbonero, no seas mal.
1: Lo que veo es que le gusta el programa. Ya con que sea de Peñarol, ya le gusta, porque para dejar un programa que él le tiene tanto aprecio. Obviamente decirle de vuelta que somos unos agradecidos y se nota que siente los colores también.
2: El hincha de cebollita, de qué carbonero.
0: Y ya que estamos, que vamos a empezar los lunes ahora de 21 a 23. El primer programa, ¿qué día el primer programa? 28 de septiembre.
1: Uy, aparte de eso.
0: Día del cumpleaños de Peñarol.
1: Aparte de eso,
0: terminamos de acá y nos vamos para el Barrio Norte.
1: Sacamos alguna nota con algún hincha y la podemos volver a traer el lunes que viene.
0: Sí, es seguramente.
1: También.
2: O puede ir ustedes uno allá y otro queda acá y hacer móvil de celular. También.
1: Esa es buena.
2: ¿Qué les parece?
1: Esa es buena.
0: Qué buena idea.
2: ¿Algún referente de hincha de Peñarol de acá, de Maldonado?
0: Una idea que podemos hacer el primer bloque y al segundo bloque es... alguno que se vaya para allá y...
2: Hay que le guste la fiesta, a ver, los veo. Pa, Iván, me parece que vos vas el elegido. Sí. O los dos,
1: yo,
2: ustedes.
1: No, yo no puedo decir que me gusta la fiesta porque yo después, viste, no me dejan entrar. Entonces,
0: no lo dejan entrar a la casa después.
1: Este, estoy al margen ahí. Pero también, lo otro es que nosotros salimos los martes de un fútbol y venimos derecho para la radio, o sea. Tenemos un ratito para poder llegar a la casa y claro, y volvemos. 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
1: Está más lindo para estar afuera que adentro después. Sí. El mes que viene todos nos vamos a querer pasar para esa cancha.
0: El día de hoy está frío, pero los demás días han estado hermosos y está anunciado.
1: Además,
0: el sábado 30 grados está anunciado.
1: Y además lo que invita a que el pasto es un billar.
0: Sí, es una cancha que está muy nueva, que hace poco que están. Así que.
1: Y con gran mantenimiento. Que no es menos.
0: Yo le deseo a cualquiera que vayan, que prueben la cancha, y no se van a arrepentir.
1: La van a pasar muy bien. ¿Tenés la próxima fecha? Por lo menos para
0: sí, tengo la fecha 8, que el primer partido va a ser un partidazo, Montevideo City Torque contra Deportivo Maldonado. El segundo partido será...
1: Ahí se quiebra el anual.
0: Sí, Cerro Largo contra Nacional.
1: En el Uvilla.
0: En el Uvilla de Melo. Peñarol Boston River en el campeón del siglo.
1: Sin público.
0: El único partido que vamos a tener con público en el campeonato va a ser contra Cerro Largo. En la última fecha.
1: Sí, también tenemos el partido atrasado antes de que siga con Torque, que es con público. Debido a que ese partido... o sea, la sanción fue después del clásico, ¿estamos de acuerdo? Por lo tanto, ese partido fue por la primera fecha, la sanción no abarca ese partido. Peñarol y Torque van a jugar con público en el centenario.
0: Claro, pero ese partido Peñarol es visitante. Yo creo que también por eso puede.
1: Sí.
0: Progreso Racing. Sí, el Racing se la va a jugar toda en ese partido.
1: En el Paladino.
0: Sí, tiene que ganar. Central Español Liverpool, el clásico, que los dos vienen mal, pero es un partidazo para sentarse en el sillón, tomarse un tecito, un cafecito, un mate, lo que más le guste.
1: Un té con hielo.
0: Sí, un té con hielo. De eso que se toma Kesman, que le mandó un saludo. Defensor Sporting contra Danubio en el estadio Luis Francini, 18 horas, el 27 del 9, el domingo. El próximo partido, Juventud con Cerro, y un partidazo en la última fecha.
1: Ahí sí es la final.
0: Wanderer con Albion.
1: Sí, era el partido que yo me había confundido. ¿Hoy qué partido ese?
0: Sí,
1: Wander Albion.
0: Albion que no viene de ganar ningún partido en esta clausura, ni de empatar, 0 puntos, horrible campeonato. Y Wanderer que viene levantando, es como un sub y baja en este torneo clausura. Que lo que había levantado en el torneo intermedio, como un poco que lo ha tirado a la basura, pero a su vez viene levantando un poco, es un equipo raro.
1: Y es lo que le pasó a Albion. Fíjate que Albion, si hoy por hoy no está descendido, es por la apertura y el intermedio que hizo. Sí. Si no, ya estaría.
0: Más que nada la apertura.
1: Más que nada la apertura.
0: Fue muy, sí. Muy bueno.
1: Sí. Y bueno, con respecto al partido de Peñarol, el que viene.
0: Sí, ¿cómo la ves tú? Un partido difícil.
1: No viene bien Boston River igual.
0: No viene bien Boston River. Y Peñarol viene de ganar, pero viene con ciertas dudas en defensa. Viene con la lesión de Daria.
1: Quedó demostrado que la línea de tres a Peñarol no le queda, no va por ningún lado, ¿no?
0: No va por ningún lado. Peñarol tiene más carrilero defensivo que de ataque. Y cuando Peñarol juega con la línea de tres no funciona el triángulo ese que forman Jaime, un Pierre y el otro, el que vos quiera. Puede venir Remedy, puede venir Darias, que está lesionado ahora, que no va a poder.
1: El que lo veo bajo, no lo veo jugar bien. No es estar ensañado con el jugador, pero es el Indio Fernández. Lo veo un jugador intrascendente en la mitad de la cancha. Está demostrado que si Remedy no anda, la mitad de la cancha no anda. Está demostrado también que si Herrera está lesionado, que por cierto es una alta que va a tener Peñarol el partido que viene, la defensa no anda. No sé, pero digo, la defensa este partido va a ser seguramente Pesela y Herrera.
0: Y sí, seguramente. Él es lo mejorcito que tenemos. Y Peñarol lo que tiene, que no tiene transiciones rápidas, y está jugando con lo que tiene, digamos la verdad. Y yo no lo veo superior al Montevideo City Torque en el partido que Peñarol tiene que jugar una final.
1: Me detengo en lo que vos decís, está jugando con lo que tiene. El tema es que cada vez tiene menos.
0: Que cada vez tiene menos por las lesiones.
1: Y sí, a ver, te lesionás en el entrenamiento, te lesionás después del partido, te lesionás durante el partido, ya llega un momento que va a tener que jugar con la tercera.
0: Estamos, sí. Y eso que venimos hablando de esto hace tiempo. Necesitamos un cambio ya urgente, porque si seguimos jugadores, lo vamos a perder.
1: Te referís a cambios, ¿de qué hablas? ¿Preparado físico?
0: Y sí, más que nada el preparador físico de la dirigencia técnica, más que nada, el cuerpo técnico.
1: Sí, estamos totalmente de acuerdo. Hay que ver, estamos recuperando a Arezzo, Arezzo está haciendo goles. Eso es importante, porque si bien venía una sequía y después habló un poquito cuando le hizo los dos goles a Danubio, que Danubio prácticamente no existió en la cancha, pero bueno, lo bueno es que hace tres partidos que viene haciendo goles. Estamos recuperando el 9 y falta el de Abel Hernández. Abel Hernández ni por asomo es el jugador que jugó en Liverpool, aquel que fue a repatriar al Peñarol, ni cerca.
0: Sí, Abel Hernández, que igualmente contra Cerro metió una asistencia, una tremenda asistencia para el segundo gol de Peñarol.
1: Acá, mirá, justito, se ve que me están escuchando, viste, que cuando yo te decía que no podía salir de fiesta, no me quedaba. Así que nada, le voy a mandar un saludo a Gabriela, a mi señora, un saludo a mis hijas también, que hasta ahora han de estar en el quinto sueño, donde estar, pero nada, les mando un beso enorme y bueno, también agradecido que también sin ella no estaríamos donde estamos hoy por hoy.
2: Qué lindas palabras, pero cómo te marcaban presencia ahí, ¿eh?
1: Me olvidé de las flores amarillas. Me olvidé.
0: Sí, y que no te diga la imagen que yo le mandé a WhatsApp a Matías, porque
1: me mandó un ramo de flores amarillas, pero las flores eran esponja de fregar. Casi me corren.
0: Casi lo corren por mi culpa. Así que le mandamos un saludo a Gabriela ahí. Yo le quiero mandar un saludo a mis viejos, a mi padre Milton y a mi madre Graciela, y a mi hermana María de Los Ángeles, que están ahí en casa escuchándome. Y bueno, ¿tú le querías mandar saludo a alguien,
2: Fabián? Sí, no, a una seguidora que nos están siguiendo por las redes sociales, por TikTok, en Entre Risas y Verdades y FM San Fernando, a Patricia, mi pareja, que dice es hincha Peñarol, Y ahí le está dando me gusta a la página.
0: Le está haciendo el aguante.
2: El aguante, el aguante.
0: Bueno, un saludo a Patricia ahí.
2: Y suerte mañana en el examen, que mañana tienen una prueba muy importante. Así que éxitos mañana a las 8 de la mañana, tiene que presentarse.
1: Mucha suerte.
0: Uf, qué nostalgia esos tiempos de exámenes.
1: qué fea, pobre señora, ahora para que llegue a las 2 de la mañana por culpa de nosotros y que no la deje dormir.
2: No, ella está en otro. Está en Canelones, vive. Así que está salvada.
0: Está salvada. Bueno, podemos hacer otro repaso de la tabla anual. Nos quedan unos minutitos todavía. Peñarol va primero con 56 puntos.
1: La diferencia de goles, más que nada.
0: Sí,
1: porque si se da el resultado de que esperemos que no, pero Peñarol también puede dejar puntos. Sabemos que es un partido perdible. Vamos a decirlo las cosas como son. Como juega Peñarol y como juega Torque, es un partido perdible. Torque viene sin seguidilla, sabe que puede jugar, no te digo a media máquina, porque están peleando el campeonato, pero no tienen la presión de tener que ir a jugar después por la Copa Sudamericana. Así que repasame los goles que tenemos. Si llegáramos a perder con Torque, quedaríamos igual en el anual con los goles en a favor nosotros, ¿no?
0: Peñarol tiene 23 goles a favor. Mira, acá tuvimos un error nosotros. Montevideo City Torque tiene más goles a favor que Peñarol. Ah, no, pero claro, es la diferencia. La diferencia de goles tienen lo mismo. Tiene 5 goles a favor Peñarol y 5 goles el Torque. Así que quedarían igualadísimos. Empatados quedarían arriba si Peñarol le llega a ganar a Torque.
1: Sí, a ver, yo no lo tengo claro de ahora de memoria cómo se desempata en caso de que llegue. No, es difícil que se dé.
0: No, pero creo que se da una final por el clausura.
1: Sí, no.
0: Se ha hecho otros años.
1: Sí.
0: Pero tienen que quedar empatados en goles. Porque si.
1: ¿En goles a favor y en goles en contra o solo en goles a favor?
0: No, en la diferencia.
1: En la diferencia.
0: Okay. Si Peñarol tiene más diferencia que Torque, termina ganando el clausura y saliendo, le tiene que ganar a Racing para salir campeón de todo. Y Torque tiene la misma diferencia. Si queda arriba de Peñarol, ganaría el clausura, jugaría una final contra Racing y jugaría contra Peñarol, que ahora es el que está primero al anual.
1: A ver, yo sé que hay que jugar primero el partido que sigue y no puedes saltearte, pero ansioso estoy de que se juegue ese partido Peñarol-Torque.
0: Sí, yo también.
1: Define mucho
0: eso. Que lo vamos a tener a Fernando, que pobre Fernando, lo tenemos con muchas vueltas. Le dije primero que veníamos el viernes, después el martes y ahora el lunes.
1: Pero ahora quedó confirmado.
0: Ahora quedó confirmado, mejor, va a ser antes, al lunes, a las 21 horas. Termina el programa y después arranca con nosotros. Así que un alivio por lo menos para Fernando ahí.
1: Sí, y como le digo, no solo para él, sino que para nosotros, para la gente que obviamente que nos acompaña en cabina, que bueno, que la verdad que con la mejor se vienen alternando, pero también por la gente, por las notas, así que nada, la idea es que pueda salir lo mejor posible y bueno, es un horario lindo para seguir trayendo notas.
0: Sí. Que Fernando está con ganas de chicanear y de debatir, dice él.
1: No, debatir no. No pueden.
0: ¿Qué me va a debatir? Este año no pueden debatir.
1: Contento con Torque, soy de los que cree que sacando ellos, soy de los que creo que quiere siempre de que el fútbol uruguayo le vaya bien. ¿Tá? Hay que aprender también, como digo yo, de los cuadros chicos, del campañón que está haciendo, y está merecidamente. Mirá que nosotros nos dedicamos a hablar de los jueces, y del penal, y del no penal, y del estado WhatsApp, y hablamos de todo menos de fútbol. Torque calladito la boca, le ha ganado a los brasileros, le ha ganado a todos los uruguayos, y está donde está a tres partidos de ganar una, una copa internacional, cosa que hace 40 y pico de años que no se da el fútbol uruguayo.
0: Y cuando un equipo gana sin polémica, es un equipo a temer, porque no, nunca se menciona, no hay polémica en los partidos de Torque. Torque gana jugando al fútbol.
1: Había escuchado una nota, yo no recuerdo el nombre ahora, pero sí hacían referencia a la presión de la gente. Kachelmacher es el, pasó por Peñarol, sí. Es el capitán de,
0: Ed Peñarol y ex Real Madrid.
1: Sí, buen jugador en su momento, hoy por hoy también está jugando muy bien. Pero también hacía mención a que la presión de la hinchada, de que a ver, por momentos es buena y por momentos es mala. Y eso no lo tiene Torque. A ver, si Torque pierde un partido 3-0, 4-0, el lunes no se habla de que Torque perdió 3-4-0. Se habla de que Peñarol ganó o de que Peñarol perdió y de que ellos ganaron o ellos perdieron. Pero a ver, esa presión también, cuando ciertos equipos no los tienen, sumado a que están bien bancados y con muy buenos jugadores, y también otra cosa, el técnico, ¿no? Hay mucha cabeza.
2: Mucha cabeza.
1: Hay mucha cabeza. Yo veo los circuitos de juego que tiene Torque. Te corren la pelota al minuto 85 hasta la raya final. No solo que te corren la pelota hasta la raya final, sino que te tiran la pelota dentro del área y te termina haciendo un gol.
2: Creo que también los jugadores están con la camiseta puesta, humilde, trabajan tranquilo, no demuestran lo que saben y lo que a dónde apuestan, ¿no?
1: Sí, tal cual. Ellos te dicen, por ejemplo, la competencia interna de que no hay suplente dentro del equipo.
2: Y lo han demostrado.
1: Están jugando tres copas. Entonces, estaría bueno también, digo, los equipos grandes que aprendieran un poco, ¿no? De eso. Ahora, también que se viene el tema de las elecciones en Peñarol, de que ya está sonando Méndez en Peñarol. Cuando tenés una persona que está laburando hace 3 años y pico, que es ídolo de Peñarol, y estás hablando de otro técnico cuando estás a 10 partidos de terminar el campeonato, sabiendo de que puedes hasta salir campeón uruguayo, y ya estás tirando el nombre de tu técnico. Entonces, ¿cómo se maneja mal la dirigencia Peñarol?
0: Son cosas que no se hacen, independientemente de que a mí Méndez como técnico me gusta, pero es muy temprano para hablar de eso.
1: Es temprano. Yo qué sé, puede distraer la cabeza del técnico también, o sea, no es lindo que se metan con el laburo de uno, más cuando vos venís haciendo las cosas bien, porque el momento de hablar de otro técnico era cuando Peñarol quedó afuera de la Copa Libertadores y la Copa Sudamericana, y volvió al campeonato uruguayo y tuvo temblando, perdiendo puntos a cada rato. Ahí era el momento de hablar, pero hoy por hoy, cuando vos repuntás, estás primero en la anual con un partido de menos, sabiendo de que si ganas ese partido de menos estás a un pasito de quedarte con la anual y clausura, no es el momento de andar hablando de Marcelo Méndez.
0: Sí. Quiero mandarle un saludo al entrevistado que tuvimos en el primer bloque, a Javo Álvarez, que me acaba de enviar la solicitud en el Facebook, y quería preguntarle públicamente, después lo voy a hacer en privado, si nos podría conseguir el contacto de Freddy García para estar en el programa, que sería muy bueno para debatir ideas.
1: Sí, no solamente eso, de que, a ver, también, bueno, nos pasó en la nota anterior de que siempre hablamos de que en Peñarol siempre se habla de que quieren que la gente del interior esté, que quieren no tanto que vote, sino que vaya al estadio, del tema de la cuota social, de pensar en la gente del interior. Estaría muy bueno también poder tener una nota con él, y bueno, y que él también se exprese, no solamente con nosotros sino con la audiencia, que bueno, que hay muchas preguntas para hacerle, así como lo hicimos en la nota pasada, el tema de la cuota social, bueno, muchísimas cosas que bueno, que a la gente del interior también le importa, y bueno, y espero que también esté en la línea de sacar el fútbol uruguayo al interior, que le ha hablado mucho de ellos. Que hoy, lo que hablábamos también en la nota con Jao, que si no es el Maldonado no jugamos en el interior, a no ser que algún equipo nos saque Cerro Largo, que todavía cuando vamos a jugar a Cerro Largo hacemos un pamento y van todos los equipos van a Cerro Largo, entonces digo, y hay canchas lindas, hay canchas lindas, te pones a mirar, solamente mirás el campus nomás. El campus está hermoso.
0: Está hermoso, sí.
2: Pero como los cuadros grandes se complican acá.
0: Deportivo es un local fuerte. Acá en Maldonado.
1: Este año.
2: ¿Y el año pasado también fue?
1: Sí, pero Peñarol en los últimos partidos siempre le sacó punto a Deportivo acá. Si no me equivoco, estuvo 3 partidos de corrido Peñarol ganando acá en Maldonado. A Nacional sí le llegó a sacar varios puntos.
0: Sí, a Nacional se le ha complicado más que a Peñarol, es cierto. A Peñarol el que generalmente se le complican los campeonatos uruguayos es Cerro Largo.
1: Sí.
0: Siempre que vamos a Lubilla se nos complica mucho.
2: Acá manda un saludo a Mauricio. Dice: hola desde Las Piedras. Saludos, aguante Juventud. Y al City lo banco. Saludo, Mauricio.
0: Sí, no sé si llegaste a ver el video que mandé hoy al WhatsApp. No. Sobre el Barra Brava de Montevideo City Torque. No, dice que su clásico rival es Juventud.
2: Mirá.
0: ¿Será? Yo no la tenía eso.
1: No, yo tampoco. La verdad sí. Que quedó helado.
0: Sí. Primera vez que escucho eso. Así que le decimos a Fernando que tiene un nuevo clásico, que es Juventud de las Piedras.
1: Hay que preguntarle a Fernando a ver si él lo toma como clásico. Si él lo toma como clásico, bueno, capaz que se está armando un nuevo clásico, no hemos enterado.
0: Sí, yo no me había enterado de ese clásico, pero...
1: Hay algo que
0: si el Barra antes, Brava de Torque lo dice.
1: Antes de irme, me quedó colgando algo que me salió ahora. Si alguien sabe algo de Rampla, de lo que ha pasado con Rampla, una lástima lo que le ha pasado a Rampla.
0: Yo por lo que puedo averiguar,
1: supuestamente están a punto de embargarlo.
0: Horas tiene para
1: tanto lo que es la sede y se hablaba del escudo que no lo podía usar por 10 años, algo de eso. Estaban muy complicados. Es más, hubo una movida en las puertas de AUF. Donde bueno, parte de la hinchada de Rampla se quiso comunicar con Ignacio Alonso y bueno, no tuvieron la oportunidad, pero lo bueno es que bueno, si bien se movilizaron y obviamente protestaron, un histórico como lo es Rampla, fue todo en paz. Fue una protesta en paz y bueno, esperemos que por el bien del fútbol uruguayo que no desaparezca, porque es un equipo que bueno que le ha dado bastante de qué hablar al fútbol uruguayo.
0: Yo por la información que he manejado, Rampla tiene 60 horas, arregló con la Asociación Uruguaya de Fútbol que tiene 60 horas para pagar. Dicen ellos que tienen un plan con Foster Gillett para pagar, que ya lo tienen todo resuelto eso. Eso hablaron, pero no se sabe si.
1: Sí, sí. A ver, está complicada la mano, pero bueno, ojalá que para la gente de Rampla se pueda solucionar lo más antes posible.
0: Nos quedan nos despedimos. Dos minutitos. Nos quedan. Tengo que mandar un saludo a Tony desde Artigas, que siempre me escucha. La verdad que es un genio. El otro día me mandó un saludo y dice: venite a comer que estamos haciendo milanesa.
1: Un placer haber estado otra vez en esta radio hermosa y bueno, nos vemos en el próximo programa. Repetirles que ahora va a ser el día lunes a las 21 horas, de 21 a 23 horas. Así que nada, los esperamos el lunes. Agradecerle a todos los oyentes, a todos los que saludaron, pedirle disculpa también a los que no les pudimos contestarle los mensajes o el saludo, pero bueno,
0: sí, fueron muchos. La verdad que es algo que nos está sorprendiendo, la cantidad de gente que nos está escuchando, así que les mando un saludo a todos, a vos Matías, a vos Fabián, y que tengan muy buenas noches.
1: Un genio, Fabián, y muchas gracias por la mano.
2: Buen descanso y hasta el próximo lunes.
0: Hasta el próximo lunes, 21 horas.
1: Chau.
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1: Pero muy bien, Casino más Casino, Conjunto Casino con Ernesto Negrín por ahí, ¿eh?

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0: Allá en mi pago hay un pueblo que se llama No Me Olvides.
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2: Son las 5 de la mañana, 30 minutos.
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Que tengan muy buenos días. Les deseamos desde aquí, desde esta humilde emisora, y escuchando la cantora Hoy se levanta un país. Yo sembrando la raíz con mi guitarra sonora, cuando despierta la aurora compartiendo con la gente estas cosas simplemente, Termomate y la cantora. Una mañana más, así se llama este programa. Y si usted tiene ganas de algún tema a escuchar, aquí lo puede solicitar. Es necesario su presencia y el folclore es la esencia. Para que no te sientas solo, te acompañamos con Tololo y toda la gran audiencia.

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Lejos alzó otra querencia, y como el tiempo pasó, el olvido le borró aquello de su existencia. Para más sobre su ausencia tejió el pago una leyenda, y habló que en una contienda el indio Cruz había muerto, en un duelo a campo abierto por el amor de una prenda. Pero una tarde sentado en la pulpería de un gringo, vio Cruz desmontar de un pingo hermoso muy bien plantado. Venía el hombre de boca, un hombre domón corriente, mañó cuidadosamente, rienda arriba lo dejó, y a la pulpería entró saludando cortésmente. Solicitó el domador una copita al pulpero, y pa' beber el talero dejó sobre el mostrador. Cruz, que era observador por instinto natural, y para más de visual igual que gato montero, se reconoció el talero, el tirador y el puñal. Iba a arrancar el paisano cuanto la copa bebió, pero Cruz lo interrumpió con un: no se vaya, hermano, que todavía es temprano y usted joven todavía. A lo que el mozo decía con expresión picaresca: ¿qué quiere que me metiera clavado en la pulpería? No tanto, amigo, quisiera solo el tiempo suficiente para que usted honradamente mi pregunta respondiera. Pa' mí que la vez primera que por estos pagos cruza, por eso si no rehúsa en conocer tengo empeño el final que tuvo el dueño de las prendas que usted usa. Yo también quiero saber lo que usted me ha preguntado, que fue muerto, me han contado, por culpa de una mujer. Nunca pude esclarecer bien la cosa como fue, de acuerdo con lo que sé, como él era forastero, ni el que lo mató a parcero, yo creo que por eso fue. Con ganado pa' la tablada, salió hace años.

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El indio Cruz comprendió que aquel mozo era su hijo, y en un abrazo le dijo: tu padre muerto soy yo. El paisano quedó ante la revelación. Fue tan grande la impresión de ese estremecido abrazo que sintió como empezó.

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2: Señores, ¿cómo están? Tengan ustedes muy, pero muy buenos días. Bienvenidos a Una Mañana Más. Una mañana, mañana de tantas, mañana de miércoles. Ya estamos en primavera, pero parece que entró el invierno porque hace un frío bárbaro. Che, ¿dónde quedó mi primavera, no? Decía la canción de Marco Antonio Solís. Ay, está frío, che. Ya le vamos a estar contando el estado del tiempo. Pero anoche, 21:05, ingresó ya la primavera. Dejamos atrás el invierno. Y vamos a ver qué nos depara de aquí en más, ¿no? Pero el clima está raro, che. Está raro. Hace más frío ahora que en el propio invierno.
1: 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Y como el tiempo.
2: Ya habilitado el 095-512-158. Por ahí ustedes se comunican. Nos envían un mensaje de texto, mensaje de audio a través de WhatsApp, sea cual sea la emisora por la cual nos escuchan mañana.
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2: 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Por ahí ustedes nos pueden escuchar mañana a mañana. Y bueno, como les decía antes, ¿no? El 095-512-158, por ahí la vía de comunicación para solicitar temas. ¿Tiene ganas de escuchar un tema? Bueno, nos envía un mensaje de texto, mensaje de audio. ¿Quiere consultar algo? También lo puede hacer a través del 095-512-158. Bienvenidos a todos a Una Mañana Más, Una Mañana de Tantas.
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otro espera para descansar, ansiosos por saborear tu cebadura espumosa. Y al que le ponen esposa, lo sabes acompañar. 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Y el que sufre de acidez te suspende en ocasiones. Hay con hierbas naturales, así como lo describo, pueden ser muy digestivos para problemas estomacales. Pero también causa males, aunque les parezca extraño. Le caes haciendo daño al hígado, me parece. Y fueron muchas las veces que llegué apurado al baño. Está el llamado tereré, servido con agua helada. Por miedo a la descargada, lo juro, nunca probé. En Paraguay común es tomarlo de esa manera. Acá en mi tierra campera, a punto se ha de servir. Y el yorugua lo ha servido. 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
1: Lo teníamos a Nelson Pato Silva con Milonga del Albañil. 6 de la mañana, 36 minutos, 4 grados, 4 décimas la temperatura actual aquí en la capital, 82 el porcentaje de humedad, la visibilidad de 15 kilómetros, la máxima para hoy 17 grados, mínima 2 grados, estará algo nuboso o nuboso, heladas agrometeorológicas, nieblas y bancos de niebla. Vientos variables de 0 a 10 kilómetros, horas de la tarde, nuboso con periodos de cubierto, viento del sector norte a 10 kilómetros en la hora. ...17 la máxima, 2 la mínima, la temperatura actual, y bueno, como le decía por ahí, ¿no? Está fresquito, fresquito, 4 grados, 4 décimas la temperatura actual, está frío. Mañana jueves, la máxima será de 23 grados, el día viernes también 23 grados, el día sábado también 23 grados y el domingo 22 grados. Y bueno, por ahí parece que va a aumentar la temperatura, ¿no? Para el día lunes tenemos 20 grados, pero bueno, es tiempo de que se venga la primavera, ¿no?
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1: 4 grados, 4 décimas la temperatura actual.
3: Buen día, Daniel. Buen día, audiencia. Buen día a todos. Bienvenida a la primavera. Vamos arriba. Bueno, Daniel, me gustaría, si podés, me gustaría escuchar Cusco Rabón y saludar a todo el personal de la panadería. Un abrazo, buena jornada para todos.
1: Lo teníamos a Edgardo por ahí, bueno, solicitando Cusco Rabón, y saludar a todos los compañeros ahí de la panadería, tempranito por ahí, qué lindo, Debe estar lindo ahí en la panadería, está calentito, por ahí saliendo el olor a bizcocho tempranito.
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1: Por acá dice, buen día, Daniel, buena jornada de miércoles, abrazo grande amigo, dice Carlitos Luna desde Buenos Aires, que nos envía el estado del tiempo, 9 grados la temperatura actual, 17 la máxima, 9 la mínima. Jorgito Ramírez, que decía buen día para todos, buen programa. Danilo desde Yung, que dice buen día para todos, que tengan una excelente jornada, vamos arriba. Beatriz Giambelli, que dice buen día, Nieto Lolo, lindo miércoles para todos.
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1: Carlitos Luna, que sube una foto por ahí. Mirá que un amanecer rojizo, che, en la ciudad de Buenos Aires. Hasta Lolo,
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1: Marcos Britos, desde Boston, dice buenos días, feliz jornada de miércoles para todos. Grisel Suárez, desde la Villa del Cerro, dice muy buen día, buen miércoles para todos. Por acá, el amigo Sergio Colman, desde Nueva Helvecia, dice muy buenos días, se vuelve miércoles para todos, gracias, decía por ahí Sergio Colman.
4: Buen día la barra, ¿cómo estamos? Bueno, amaneciendo por aquí, va a ser un día bárbaro, cayó una heladita, no muy grande, pero cayó, amaneciendo, está fresco, va a ser un día espectacular hoy. Bueno, si puede ser por Carlos Torres Vila, ¿qué pasa entre los dos? Muchas gracias, buena jornada para todos.
1: Saludos para JC desde Maldonado, por ahí estuvo helando, Oh, mirá vos, cayó una heladita, bueno, por acá también, Debe haber caído alguna heladita que otra. Mariela y Rubén desde Playa Pascual dice, buen día Daniel, viajando rumbo a Montevideo, pero en la sintonía, decía por ahí Mariela y Rubén. Dora desde Paja Blanca dice, buen día para todos, fresquita la mañana, nosotros recién aprontando el mate, decía por ahí Dora desde Pajas Blancas.
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1: Recuerden que 095-512-158 Por ahí ustedes se comunican, nos envían un mensaje de texto, mensaje de audio a través de WhatsApp.

0: Muchas gracias. Muchas gracias.
1: Gracias, Pepe. Gracias, Eduardo. Gracias, Mario. Los quiero mucho. Muchas gracias.
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0: Lo teníamos a Tabaré Echeverri con Cusco Rabón, uno de los temas que solicitaban aquí en esta mañana.
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0: Nos vamos al encuentro de la pausa, pausa de las 7 de la mañana, y ya regresamos. Más mensajes que van arribando a través del 095-512-158. Pausa y volvemos.
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0: 4 minutos son 5, ahora los que pasan de las 7 de la mañana, 4 grados 4 décimas, la temperatura actual, la humedad 82%, visibilidad 15 kilómetros, la máxima para hoy 17 grados, mínima 2 grados.
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0: Lo teníamos a Carlos Torres Vila, ¿qué pasa entre los dos? Un tema que por ahí solicitaba JC.
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0: Por acá dice, buenos días para todos, buen miércoles, acá como siempre escuchando y hoy desayunando con mi hijo Juan Diego, aunque están de vacaciones, buena jornada, decía por ahí el amigo Gustavo Machado. Desde Maldonado.
2: Daniel, me pasás la tropilla de mi sangre por Coco Díaz para la Neneca. Gracias, amigo.
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0: Álvaro Luzardo y Mabel desde Progreso dice buen día para todos, fresca mañana acá en la sintonía como siempre. Julito de las Flores dice buen día Daniel para vos y toda la audiencia. Fernando de los Bulevares dice buen día Daniel, acabamos rumbo al trabajo en la sintonía una mañana más. Rocío de San Gregorio de Polanco dice buen día para todos.

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Lo teníamos a Horacio Guaraní con este peoncito de estancia, así se llama este tema, la voz de Horacio Guaraní. Antes pasaba la señora Teresa Parodi con Tarumba. Y Santiago Chalar, cuando empieza a amanecer.

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1: 17 minutos son los que pasan de las 7 de la mañana. Como siempre, en vivo, a través de RPC Radio y el 87.9 Radio Parque UTC. Y a través de todas las emisoras que nos retransmiten mañana a mañana. Y como siempre, el 095-512-158, por ahí ustedes se comunican, nos envían un mensaje de texto, mensaje de audio, a través de WhatsApp, sea cual sea la emisora, por ahí pueden solicitar temas hasta las 9 de la mañana.
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0: Ollón.
1: Buenos días, Daniel, Colorio de audiencia. Buena jornada de miércoles. Qué lindo que es el invierno, qué lindo está frío. Qué triste que... Estoy triste porque se me va el invierno con lo que me encanta y viene la primavera, el viento, pero está... Hasta octubre vamos a andar lindo, después agarrate Catalina con el verano de noviembre y diciembre, que ya después andan ahí saltando ahí, como las pulgas en la tierra. ¿Qué le dice de Daniel? Iba a pedir un tema. Sabor a almendra, se me hace el favor. Que ahora estamos acordando, ¿no?, de quién era el sabor a almendra. Bueno, le mando un saludo, Daniela, y a toda la audiencia, porque se me viene. Y si quiere un poquito de frío, le mando acá, está precioso. Si no, mándemelo para mí, que a mí me encanta el frío. A mí me encanta el frío. Así que vamos arriba. Buena jornada y saludo por ahí.

Lo teníamos a Masiegas con este tema llamado Hombre de Campaña. Este tema que fue publicado allá por el 2007 en una recopilación, en un álbum recopilación llamado 20 grandes éxitos de Masiegas, bajo el sello de Montevideo Music Club, allá por el 2007.

0: más de 40 años, creo, de trayectoria, lo que es este Masiegas. Por acá, Flavio, la gente de Radio 100, dice por acá, buenos días, a la barra solo si se puede, dice por Soledad, la carta perdida, abrazo amigo, dice por ahí Flavio. Buenos días, familia grande, abrazo y buen miércoles para todos, dice por ahí Fernando Pintos. Buen día, Daniel Tololo y tu linda audiencia, espero que estén todos bien y que tengan una linda jornada de miércoles. Nancy desde Maldonado.
1: Hola, muy buenos días, Daniel, y audiencia de la mañana más. Bueno, acá andamos laburando, acá andamos entre ollas y sartenes, escuchando buena música, buen folclore. Les deseo para todos que tengan un lindo día, una buena jornada. Saludos y saludos para Alicia, la yunguense, que también, ella como a mí, le gusta el frío, le gusta el invierno. Sí, el invierno se nos está yendo.

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2: La tropilla de mi sangre, la voz de Coco Díaz en una mañana más y una mañana de tantas. Por acá dice buen día, gente linda en general, por aquí en, con el amargo y en la sintonía. Si tuviera que darle un consejo, te diría que nunca dejes de ser tú, que te valores y que te quieras mucho, porque cuando uno se quiere, se es más feliz. A mí también me gusta el frío, pero todo lo bueno se termina, dice la amiga Teresa desde la heroica Paysandú.
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2: Por acá dice buenos días, Daniel Tololo, audiencia y grupo. Buena jornada de miércoles, saludos para todos, dice Ricardo Silva, desde FM San Fernando, que nos envía el estado del tiempo. 5 grados la temperatura actual, sensación térmica 1 grado, la máxima 13 grados para esta jornada.
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3: Muy buenos días, Daniel, gente linda de una mañana más. Tengan un hermoso miércoles. Salud y cariño para todos. Y vamos arriba, paisito querido.
2: Lo teníamos a Omar Santos desde Buenos Aires. 7 de la mañana, 36 minutos.

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0: Lo teníamos ya, los Del Suquías, con este sabor almendra. Este tema que solicitaba Alicia la Yunguense desde Los Pagos de Yun.
1: Gracias por el tema, Daniel. Ay, ahora qué tema bonita, ¿eh?
0: Y bueno, lo decía por ahí Carlitos Luna, ¿no? Los del Río con Luz del Río Bonita. Autoría de Walter Coco Gómez. Ese tema que... impresionante, ¿no? Saludos para el amigo Luis Osta, que dice: buenos días, amigos. Saludos a vos y a Tololo. Dice: por ahí te mandan saludos, Tololo. Desde la ciudad de Las Piedras. Al Mati también, ahí en Maracaná Norte. Vaya, el saludo para él, ¿eh?

0: Recuerden que 095-512-158. Por ahí ustedes se comunican.
1: Ay, ay, ay.
0: Nos envían un mensaje de texto, mensaje de audio a través de WhatsApp, sea cual sea la emisora por la cual nos escuchan mañana a mañana.

0: Las 7 de la mañana, 50 minutos. Lo teníamos a Majay Correa desde el norte de nuestro país con este tema llamado Beso Robado.
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0: Majay Correa, Por acá dice: saludos, Daniel. Como siempre, buen trabajo y buena música. 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Y decirle, chao, niño. Por acá dice, buen día, Daniel y amigos, de una mañana más, recién despierto, parece que está frío por acá. Dice la amiga Carmen Esther Olivera desde Colonia.
2: Buenos días, Daniel, Tololo, la audiencia. Hermoso día, lindo, frío, hay que aprovechar, se termina. Me termina mi estación preferida. Me viene la estación que no me gusta, el verano, después de la primavera. Después van a ser quejas y quejas. Qué calor, qué imponente, no se puede dormir, los mosquitos. Que no escuche las quejas yo después. No hay como el invierno. O te abrigás, trabajas feliz, si te da calor te sacas un buzo. Caminás, haces las cosas contenta, en verano no sabes dónde te vas a meter. No, dejá quieta. Aunque tenga problemas de hueso, prefiero el invierno toda la vida. Bueno, cada cual elige lo que quiere y le guste, ¿no es cierto? Bueno, pero todas las estaciones son buenas, por algo Dios las hizo. Todas tienen algo especial. Bueno, me gustaría escuchar algo de Pablo Stramín, si tienen por ahí. Que tengan un excelente día. Cuídense todos. Bendiciones para todos. Chau, chau.
0: La teníamos a la amiga Susana, también desde Los Pabellón, por ahí, bueno, alajando el invierno, ¿no? No estoy de acuerdo, no estoy de acuerdo. Me gusta más el verano. Nada, me gusta estar ahí duro, de frío, ahí que no sabe dónde. Hoy, por ejemplo, tengo los dedos. Ay, mamita querida, tengo los dedos. Y está frío, hoy está frío, ¿no? Y por acá el compa Tololo no quiso prender el aire acondicionado. Dice, nada, que va a prender el aire acondicionado, que anoche entró la primavera, vamos a prender hoy el aire acondicionado. Dice, vamos a ahorrar un poco, que si no después no llegamos a fin de mes, dice por acá. Le digo, bueno, da. Pero tengo los dedos duros, ¿no? Nos vamos a la pausa y ya regresamos en una mañana más.
3: 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Y ya me pelé para el patio manoteando el caronero. Ella estaba contra el horno, tartamudeando en silencio. Tenía el guricito alzado tembloroso contra el pecho y avanzando agazapado como una fiera. Mi perro asomaba unos colmillos como puñales. Los pelos se le habían parado de un modo que costaba conocerlo. Y en las brasas de sus ojos se habían quemado los recuerdos. De un salto me puse enfrente, le pegué el grito: ¡Malevo! Le vi soltar una baba. ¡Está rabioso, Rosendo! ¡No te me acerques, hermano! ¡Echa para atrás! ¡Fuera, perro! De repente me saltó, la diepa a un costado del cuerpo. Sentí como que la mano lo golpeaba contra el pecho y cayó casi sin ruido, como una jerga en el suelo. Cuando lo miré, los ojos se le habían puesto muy buenos, como dándome las gracias. Se le acortaba el resuello, se arrastró, lambió mis pies y me brotó un lagrimeo. No tenía para elegir, hermano, estabas enfermo. Fue por el gurí, ¿sabes? De no lo hubiera hecho. Meneó la cola una vez, 2 veces, y quedó muerto. Por eso es que desde entonces no me gusta tener perro, y cuando voy de galope me parece

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6: ¿Qué tal, Daniel? ¿Cómo estás? Te habla Leo Villar de aquí de Melo Cerro Largo. Bueno, soy integrante del grupo Alto Sol de aquí de esta tierra arachana y quería enviarte un saludo y un abrazo grande para tu programa Una Mañana Más de RP Contenido Radio. Y bueno, para toda la audiencia ahí, un saludo grande, espero que disfruten de las canciones de Alto Sol y bueno, estamos abocados a nuevos proyectos que cuando los tengamos se los vamos a pasar. Te mando un abrazo grande para ti y para toda tu barra.

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1: Lo teníamos a la gente de Alto Sol con este Pescadores a la Caña. Saludos para Leo Villar y toda la gente de Alto Sol. Y hablando de Leo, saludos para Leo desde Fraile Muerto también, que está por ahí en la sintonía. Eva de Santa Catalina, que dice muy buenos días para todos, decía Eva de Santa Catalina. El Chino de Maroñas dice buen día, Daniel, acá juntando las cacharpas ya para salir a trabajar, decía por ahí el Chino. Sonia desde Piriápolis dice, amigo Daniel, acá estamos en la sintonía antes de comenzar las tareas, mañana muy fría, decía por ahí Sonia desde Piriápolis. Esteban de Santa Catalina dice buen día para todos, aprontando el mate. Oscar y la gente del taller de La Teja dice buen día, Daniel, comenzando el día laboral, siempre en la sintonía, Una Mañana Más. Talis desde Prado dice buen día para todos. Leonardo desde Nuevo París dice buen día, Daniel, hoy día libre, me quedé un rato más en la cama, dice por ahí, hay que aprovechar, ¿eh? El amigo Luis Sosta decía por acá, somos dos que nos gusta el verano, ¿no? En el invierno tenés que andar, tenés que abrigarte mucho y andás todo apretado, dice por ahí. Buenos días, Dani, dice por ahí nuestro compañero Seba Castillo. ¿Qué hace Castillo? ¿Cómo anda Castillo? Saludos para la señora Lorena Padilla también.

Dice por acá, Lorena está versión Ronco López. Dice por ahí, uy, hay unos cuantos, ¿no? Hay unos cuantos que están afectados de la,

0: tiene Don Bochinche.
1: ¿Qué dice por ahí, Luis Osta? Saludo a la locutora del... Ah, del informativo, Sandra Díaz.
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1: Saludos, para Sandra Díaz también, nuestra informativista, Por acá dice, buen día Daniel, Tololo y audiencia, buena jornada, dice Alfredo, desde Las Piedras.

0: Lo teníamos a Braulio López y Julio Víctor González con este tema de Chabuca Granda. Este tema que es del año, esta obra fue compuesta ya por el año 1974. Y Braulio López lo incorpora allá por el año 1994 por La Vuelta, lanzado ese mismo año. Después está esta versión junto a Julio Víctor González del año 2007. Cardo o Cenizas, este tema que pertenece a la cantautora peruana Chabuca Granda, ¿no? Chabuca Granda, no grande, Granda.
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0: Alfredo desde Las Piedras nos decía: todavía hay licencia obligatoria. Saludá a mi señora Alejandra que estamos escuchando. Abrazo. Puede ser para ella distinta del chaqueño para vecino. Gracias. Dice por ahí Alfredo de Las Piedras. Y saludos para Alejandra, que están desayunando seguramente por ahí y escuchando una mañana más. Por acá dice: muy buenos días, Daniel, y audiencia por acá, con mucho frío, dice Lorena Padilla.
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0: Iván Piris dice: yo lo viví, qué tiempos, me da ganas de llorar, es todo verdad, dice por ahí. No sé de qué está hablando Iván, La verdad me perdí, che. ¿Será de la canción de Alto Sol, Pescadores a la Caña? Digo, capaz que es esa, ¿no? Porque estábamos justo pasando ese tema.

hasta las 9:30 con todo el folclore y el canto popular rioplatense, 8 de la mañana, 15 minutos. Temperatura actual aquí en la capital, ya les digo. 5 grados 9 décima la máxima, 17 mínima 2. Adiós.

0: Lo teníamos acá, Carlos Alberto Rodríguez. Mañana me voy para el pueblo junto a Copla Alta, ¿eh? ¿Y el calorcito para cuándo? Dice por ahí Lorena.
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0: Temazo de los Copla, muchas gracias, amigo, dice por ahí Luis Sosta. Por acá dice, buen día, gente linda, de una mañana más. Que tengan una feliz jornada y la disfruten a pleno junto a sus respectivas familias y amigos. Que nuestro Padre Celestial y nuestro hermano mayor Jesucristo les bendiga abundantemente, dice por ahí Daniel Tadeo, ¿eh?
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0: Lo mismo me estaba preguntando yo. ¿Dónde está el calorcito que ayer 21.05 ingresó la primavera?
1: Mañana me voy.
0: Y esta noche fue, creo que, la más fría de todas, ¿no?
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0: Estaba bravo hoy a la, Estaba bravo a las 5 de la mañana, mamita querida.
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0: Hasta las 9.30, una mañana más. Una mañana de tantas.
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0: Que tengan muy buenos días.
1: Lo teníamos a Carlitos Malo con la tapera de los Correa. Antes pasaba Caterín Bernes con el tema Galopa, ¿no?
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1: Dice por ahí Lorena Padilla, hoy sí cruel, dice. Qué primavera invernal, dice por ahí.
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1: Sí, de verdad, ¿no? Saludos para Esteban, la gente de la cuadrilla, que dice buen día. Daniel, fría la mañana. Mario González desde Tacuarembó dice buen día para todos, que tengan muy buen programa. Santiago desde Nueva Palmira dice buen día para todos. Tantos días, Daniel, dice verdad, Santiago,
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1: Saludos para Mercedes desde Los Cerrillos, que dice buen día para todos. Eva Santa Catalina dice salada la noche, dice por ahí. Sí, estuvo bravo, Estuvo fría. Daba pereza la mañana. Viste que te suena el despertador, ¿no? A mí me suena el despertador a las 5 de la mañana. Sí, no te puedo creer. Tío, callate un poco, muchacho. Deja dormir. Saludos para Leticia, que dice buenos días. Disfrutando de las vacaciones, ¿no? No, eso no lo hace cualquiera, sino quien puede.
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1: Nos vamos al encuentro de la pausa y ya volvemos con una mañana más y una mañana de tantas. Ya ingresamos en el anteúltimo bloque de una mañana más. Pausa y volvemos, dale.
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3: Bien, mira, ahora hablando de perro y hablando del abuelo, y vos sabés que yo creo que el animal más fiel al hombre dicen que es el perro. No, dicen que es el perro, y yo tengo un perrito y le voy a dejar este tema que se llama A mi amigo fiel.
4: Muy bien la mascota.
3: Sí, y dice así: yo vivía en un ranchito solo y sin más compañía que un cachorro que tenía, que lo había criado de chiquito. Cabezón y peticito. El chorizo se llamaba. Pa' cualquier lado que rumbeaba, ya con él salía prendido. A la vista o a escondido, a mi chorizo llevaba. Mucho trabajo me daba pa' educarlo como es. Por eso que dos por tres le daba una cogoteada. Pero no se encarrilaba. Era curioso y mañero. Y espiando cualquier agujero se mandaba sin pereza. Y donde metía la cabeza después pasaba ligero. Él tanto se iba a la esquina como a la casa de al lado, a pisotearle el sembrado, a correrle las gallinas. Si hasta un día una vecina dármele una salsa quiso, no sé qué lío le hizo, y furiosa se venía, y a toda fuerza quería cogoteármelo al chorizo. Después de novia me armé y tuve que andarlo atando, pues mientras anduve noviando yo nunca se lo mostré. Siempre afuera lo dejé al chorizo bien atado, y cuando hube regresado a la casa de seguro que lo encontraba re duro del frío que había pasado. El día en que me casaba, ya no lo pude aguantar, y lo tuve que soltar, así mejor festejaba. Lo vieron cómo se alzaba y corcoviaba el desgraciado, y al otro día cansado ya andaba más en silencio. Es que yo hacía mucho tiempo que lo tenía aprisionado. El linda amistad hizo con mi señora también, y se llevaba muy bien, aunque le ensuciaba el piso. Pero ella con mi chorizo por nada miedo sentía, y a la noche me pedía por la lluvia o por el viento que entrara el chorizo adentro, así tranquila dormía. Hoy ya se ha regenerado y es un chorizo mimoso. Ya no es el mismo curioso que se manda en cualquier lado. Sobre unas bolsas echado vive a las mil maravillas, como con frío se humilla y a su conciencia refresca, esperando que anochezca para zamparse a la casilla.

Lo teníamos a Chaqueño Paravecino con este tema distinto. Alfredo, desde Las Piedras, lo estaba solicitando. Antes pasaba el Gaucho Alonso, Mi Perro el Chorizo se llama ese, diríamos ese cuento, ¿no? Del Gaucho Alonso, que está muy bueno, muy bueno, decía por ahí Lorena Padilla y se ríe. Por acá dice, muy buenos días Daniel Equipo, la vecina quisiera escuchar Yacaré, dice, para grabarla desde ya. Muchas gracias Schubert de Santa Catalina. Muy buenos días, ¿qué tal? Estás Daniel y audiencia, fría la mañana por San Carlos, pero no hay viento, que es lo peor. Saludos y buena jornada, Rubén el Minuano. Saludos para Rubén el Minuano desde San Carlos. Sí, porque el frío, el frío, bueno, no sé si no, no sé, porque cuando hace más frío, si cuando hay más viento, ¿no? Porque fría la mañana, por ejemplo, decía, pero no hay viento, que es lo peor, dice por ahí. No sé, porque si hay viento, mirá que se pone bravo también el frío. Como decía mi abuela, el frío corta, ¿no? El frío está que corta, dice. Decía por acá Fernando Pinto, parece ser que está haciendo paté de hígado de pollo casero, dice por ahí. Pero, primera vez que escucho, ¿no? Paté de hígado de pollo, y todavía casero. Ahora son los minutos que pasan de las 8 de la mañana. Recuerden que hasta las 9:30, de lunes a viernes, de 6 a 9:30, vamos con una mañana más, una mañana de tantas. Como siempre, termo, mate y la cantora prendida, de lunes a viernes, de 6 a 9:30.

0: Buenos días, Daniel. La verdad que está frío, sí, pero hemos tenido un par de días muy lindos. Por suerte, bueno, ahora está medio nublado el tiempo, pero bueno, creo que agua no anuncian aparentemente, ¿no? Por un par de días no anuncian, bueno. Será para pedirte un tema, Daniel, de Copla Alta. Hablan de mí, puede ser, gracias.
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2: Saludos para el amigo David, que por ahí nos estaba solicitando un tema de Copla Alta. Hablan de mí, de Copla Alta. Por acá dice, tengan un buen y fresco miércoles con el frío de hoy. Ni el gallo me cantó temprano. Abrazo, dice Antonio Agrazot. Vaya el saludo para Antonio Agrazot. Por acá dice, buen día, Daniel querido, ¿cómo estamos? ¿Cómo están todos? ¡Qué frío! Esperando mejor tiempo. Me muero de risa con el cuento del chorizo. Dice, abrazo para todos y buena jornada, Álvaro desde Maldonado. Saludos para Álvaro de Maldonado, sí, está bueno, ¿eh? El gaucho Alonso con mi perro el chorizo. Tiene una cantidad de cuentos, el

Por acá dice, buen día Daniel, no sabés qué rico quedó ese paté y lo llevo largo, dice por ahí este Sandra Holguín. Guarden un poco, che. Emi desde Santa, perdón, Emi desde Chuy dice que tengan un lindo día. Jorge Cavalieri desde Long Island dice, buen día, saludos a todos. Mariela Insaurralde, ¿cómo le va? Dice por acá, muy buenos días, colega y amigo. Un abrazo grande desde Minas. Saludos a la audiencia y familia. Decía por ahí Mariela Insaurralde. Vaya el saludo para ella, que también tiene su programa Cuerdas y Tradiciones, ¿no? Vamos con un temita que por ahí Flavio nos estaba solicitando cuando pasan 45 minutos de las 8 de la mañana.

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1: Lo teníamos a Soledad Pastorutti con este tema llamado La Carta Perdida. Soledad Pastorutti. Marila Insaurralde nos envía el estado del tiempo de la ciudad de Minas, 5 grados, máxima 15, mínima 3 grados. Por acá dice, hola Daniel, buenos días, saludos para toda la audiencia y en especial para mi gente querida de Tala y Fray Marcos. Saludos para ti, dice por acá Lauric. Saludos para Lauric, que está por ahí en la sintonía de una mañana más.
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1: Bueno, nos contaba por ahí Mariela que sí, a las 10 de la mañana tiene su programa Cuerdas y Tradición hoy, ¿eh?
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1: Vamos arriba, que está por ahí a través de TikTok. Cuerdas y Tradición lo pueden escuchar por ahí a partir de las 10 de la mañana, ¿eh?

0: continuamos con la música. Vamos con otro tema que venían solicitando. Copla Alta y la voz de Chacho Ramos. Hablan de ti.
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Buena versión, decía por ahí Luis Sosta, de este tema. Copla Alta y Chacho Ramos, Hablan de Ti. Fernando Pinto por acá dice: nos gustaría escuchar el Loco Matías, gracias, dice.

Ya estamos casi casi ahí, nos vamos a ir a la pausa. Lo hacemos con un tema y solicitaba a Susana la pausa, dale. Lo hacemos con Pablo Estramín de Adolescentes. Hacemos la última pausa y ya regresamos.

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6: ¿Qué tal, amigos oyentes? Muy buenos días, bienvenidos a las primeras noticias de la jornada. Comenzamos un nuevo día, empezamos otra jornada con ustedes. Hoy, miércoles 23 de septiembre del año 2026. Un placer como siempre, un día más que estamos con ustedes, un día más que la vida nos regala, como siempre decimos. Y bueno, un día más en la vida es un milagro, ¿eh? Por eso hay que disfrutarlo lo mejor posible. Bienvenidos. Saludos a los oyentes de toda la región, de otras partes del país y el mundo. Saludos a los oyentes de las radios que nos acompañan. Allí en Maldonado está Radio San Fernando, fmsanfernando.esenvivo.com. Y en la ciudad de la costa, en el departamento de Canelones, en Pinamar está 100.5 FM Todo Cumbia. Bueno, tuvimos helada en la mañana de hoy, las primeras horas de la jornada, madrugada, tenemos una heladita ya en la etapa final, diríamos, del mes de septiembre. Bueno, 7 grados en este momento la temperatura, 3 grados la sensación térmica, 14 la máxima para hoy, 1 grado la mínima para la próxima madrugada, vientos que soplan a 13 kilómetros a la hora del sector norte, la humedad está en el 73%. La presión atmosférica está en 762 milibares, 1022 en hectopascales. La buena noticia es que a partir de mañana vuelve a subir la temperatura y vamos a volver a pasar los 20 grados. Mañana soleado, jueves, hermosa jornada, 21 la máxima, 7 la mínima. Y el viernes otro día bárbaro, con cielo parcialmente soleado, 24 la máxima, la mínima de 12 grados. Así estará el tiempo para las próximas horas y también para los próximos días. Y vamos a los títulos de este miércoles.
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13: Conflicto en el puerto, hubo nueva reunión tripartita y el Ministerio de Trabajo y Seguridad Social presentará hoy miércoles otra propuesta de acercamiento. El sindicato de la terminal Cuenca del Plata mantiene el paro que realizará mañana jueves para una nueva asamblea y para el viernes se fijó una nueva instancia en busca de un consenso para el nuevo convenio colectivo. Habló el ministro Juan Castillo, el ministro de Trabajo. Copamiento en La Calera. Tres encapuchados armados maniataron a cuatro personas y huyeron con dinero y cheques. La policía investiga un violento copamiento ocurrido en un establecimiento rural ubicado en el paraje La Calera, próximo a Ruta 8, Departamento de La Valleja. Estafaron a una persona con una falsa permuta de vehículo, perdidos más de 30 mil pesos tras contactar a un supuesto vendedor. Policía de La Valleja investiga que una persona denunció haber sido víctima de una estafa de 30.100 pesos cuando pretendía concretar la permuta de su camioneta. La Intendencia de Florida entregó un bote para fortalecer los recursos del Comité de Emergencia. El Intendente Carlos Enciso realizó ayer martes la entrega de un bote de fibra de vidrio destinado al uso del Comité de Emergencia del Departamento de Florida. Títulos de los temas que vamos a desarrollar desde ahora, porque para comenzar el día hay que estar bien informado. Comenzamos.
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13: Bueno, sigue las reuniones y las tratativas para destrabar definitivamente el conflicto en el puerto. Una nueva reunión tripartita se realizó ayer martes en el Ministerio de Trabajo y Seguridad Social, en la que participó el Sindicato de Trabajadores y la empresa Terminal Cuenca del Plata, en la búsqueda de un acuerdo que dé por finalizado la conflictividad de la terminal de contenedores del puerto de Montevideo. El ministro de Trabajo y Seguridad Social, Juan Castillo, destacó que se haya recuperado el ámbito tripartito para discutir las tres diferencias que aún persisten sobre jornales asegurados y partidas económicas en el marco de la negociación del nuevo convenio colectivo. Esto decía el ministro Juan Castillo ayer.
15: Hay preocupación de recibo de las contrapartes, pero no coincidencias en cómo se podría estar resolviendo. No son coincidentes la demanda de uno, la flexibilidad de una parte con las posibilidades de la otra. Por tanto, eso fue el cierre que acabamos de realizar, diciéndole que vamos a hacer algunas consultas con otros integrantes del Poder Ejecutivo, a los efectos de mañana poder alcanzar una propuesta de acercamiento tanto a la empresa como al sindicato, de manera tal que nos permita mantener el ámbito de discusión y negociación abierta, dejar en suspenso las medidas que se venían realizando para propiciar esta discusión y volver el día viernes a una tripartita donde finalmente ver si allí alcanzamos el consenso.
16: ¿Qué va la propuesta esta?
15: Hace referencia a los tres puntos de discordancia que son jornales asegurados y partidas económicas. Tiene que ver con eso, obviamente que no la puedo hacer público, primero porque está en consulta con el Poder Ejecutivo y segundo porque corresponde que sean los actores mismos ellos que puedan evaluarlo.

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1: Policiales,

La policía investiga un violento copamiento ocurrido en un establecimiento rural ubicado en el paraje La Calera, próximo a la Ruta 8, departamento de La Valleja. El hecho se registró durante la tarde-noche del pasado lunes, antes de ayer. Tres personas encapuchadas y armadas irrumpieron en el lugar y redujeron a cuatro personas, tres hombres y una mujer. Los delincuentes maniataron a las víctimas y posteriormente se apoderaron de dinero en efectivo, tanto en pesos uruguayos como en dólares, además de varios cheques al portador y tres teléfonos celulares. De acuerdo con la información disponible, tres de las víctimas trabajan en el establecimiento, mientras que la cuarta persona se encontraba allí visitando a su padre. Tras lo ocurrido, las víctimas debieron recibir asistencia debido a las lesiones provocadas por las ataduras. Personal de Policía Científica de Minas trabajó en el establecimiento realizando el relevamiento de la escena y buscando posibles indicios que permitan avanzar en la identificación de los responsables. Las primeras actuaciones estuvieron a cargo del jefe de la seccional octava, el encargado, bajo las directivas de Fiscalía de primer turno. Posteriormente, la investigación fue derivada de Dirección de Investigaciones, que trabaja para esclarecer el hecho y dar con los autores. Bueno, el cuento del tío, que siempre está a la orden, por supuesto. En este caso, la policía de La Valleja informó que una persona denunció haber sido víctima de una estafa por 30.100 pesos cuando pretendía concretar la permuta de su camioneta. Según la información aportada, el damnificado observó en Instagram una publicación que aparentaba pertenecer a una reconocida automotora y posteriormente se comunicó mediante WhatsApp con quien se presentó como vendedor de la empresa. En el marco de las negociaciones para concretar la permuta, realizó tres transferencias de dinero que supuestamente estaban destinadas a cubrir diferentes trámites previos a la operación. Perdón. Las sospechas surgieron posteriormente cuando decidió buscar información de la empresa en internet y logró comunicarse directamente con la automotora vendedora, ubicada en el departamento de Paysandú. Desde allí le confirmaron que la comunicación que había mantenido no correspondía a la empresa. Tras comprobar que había sido engañado, realizó la denuncia correspondiente. El Departamento de Delitos Complejos asumió la investigación del caso para intentar determinar a los responsables de la maniobra. Un siniestro de tránsito se registró en las últimas horas, en Ruta 6, a la altura del kilómetro 191-800, en la conocida curva de Perdomo, departamento de Florida, allí próximo a unos kilómetros de Sarandí de Allí, a unos 10 kilómetros, un poco más de Sarandí de Allí. Por causas que se intentan establecer, un camión que circulaba por la zona perdió parte de la carga de madera que transportaba, quedando numerosos troncos esparcidos sobre la calzada y en las márgenes de la ruta. Como consecuencia del episodio, también se produjo un impacto contra una columna de tendido eléctrico, mientras que la presencia de la madera sobre la carretera generó dificultades y obligó a interrumpir momentáneamente la circulación. Pese a las características del siniestro, la conductora del camión resultó ilesa. El hecho ocurrió en el punto de Ruta 6, donde recientemente se habían colocado reductores de velocidad y nueva cartelería de señalización, luego de reclamos de vecinos por la reiteración de siniestros de tránsito en ese sector.

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0: Intendencia de Florida entregó un bote para fortalecer los recursos del Comité de Emergencia Departamental. El Intendente de Florida, Carlos Sencillo, realizó ayer martes la entrega de un bote de fibra de vidrio destinado al uso del Comité de Emergencia, incorporando un nuevo recurso para fortalecer la capacidad de respuesta ante eventuales inundaciones, crecidas y otras situaciones de emergencia. Esto decía el Intendente.
1: En este caso, una colaboración de la Intendencia al Comité Departamental a los efectos de poder prever, ayudar, gestionar y no solo depender del único bote que tiene a veces el SECOED, que es de bomberos, y tener también algo propio y estable para contingencias que se puedan dar desde borde de arroyo, del río Santa Lucía, etcétera. Así que bueno, va a estar al servicio del Comité Departamental de Emergencia. Limpiezas de cunetas, limpiezas de pluviales, intervenciones en algunas obras en localidades. El 25 de agosto estamos también, el 25 de mayo en estos días. Por supuesto, acá en Florida, a nivel también de incorporación de caños, de equipo de respuesta rápida, en vialidad en el interior también en alguna caminería, los municipios coordinando, en fin, hay muchas acciones. Así que, por lo menos para mitigar el efecto de lo que todos dicen sería el epicentro octubre-noviembre, ¿no?
2: El bote va a prestar a la sociedad, a la comunidad, va a estar al servicio en esto que el presidente del comité ha ordenado para que nosotros podamos brindar a la población esto que con el fenómeno del Niño estamos preparándonos, como decía bien el presidente del comité de emergencia.
3: Un bote que tiene muy buenas características. Fuimos asesorados por bomberos, por la directora encargada de bomberos de Florida, y ella nos sugirió este tipo de bote, bote de fibra de vidrio, doble capa, donde tiene una capacidad para 4 personas, y lleva un motor de 15 HP, que es un muy buen motor que pudimos conseguir para este bote. Y bueno, la idea es tenerlo a la orden y ojalá no usarlo nunca, digo, porque estas cosas son para una emergencia que puede ser por una inundación, para ahogados, para un montón de cosas que vienen en apoyo. SECOED lo necesitaba realmente y bueno, por una muy buena sugerencia de prevención para lo que se nos viene con lo del Niño, consideramos muy importante la decisión del Intendente de comprar un bote que esté a la orden de SECOED.
0: Atención con esta información. La Dirección General Impositiva, DGI, inició una campaña para promover el cumplimiento de obligaciones tributarias a los contribuyentes. El organismo comenzará a enviar comunicaciones a contribuyentes de IVA, servicios personales, en los que identificaron inconsistencias en el cumplimiento de las obligaciones. El organismo detectó casos en los que el IVA compras declarado no es acorde con el IVA ventas. Según las estimaciones realizadas para contribuyentes de este segmento, esta situación contribuye a un inicio de que no se documentó la totalidad de los ingresos o que se hayan realizado deducciones de IVA de compras no admitidas. Los contribuyentes comprendidos recibirán un mensaje por medio de la bandeja de comunicaciones en la que tendrán los detalles del caso y se les recomendará revisar su situación tributaria y cuando corresponda realizar las correcciones necesarias. En estos casos, los usuarios podrán contar con la ayuda de un ejecutivo de atención personalizada. En los casos en los que las situaciones comunicadas persistan, puede verse

0: El dólar comienza la jornada cotizando 38 pesos con 85 a la compra, 41 con 25 a la venta. 38, 85, 41 con 25. El euro, 43 con 56, 48 con 36. El peso argentino, 0,02, 0,20. Y el real, 6 pesos con 90 y 8 pesos con 60. Compra y venta respectivamente. Así comienzan cotizando las principales monedas que operan en nuestro país en este miércoles, miércoles 23 de septiembre.
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0: Y hasta aquí las primeras noticias, señores. Bueno, reiterar, ayer dimos la información, estábamos en Minuto Campo, reiteramos hoy, falleció en la jornada de ayer la mamá, la madre de Javier Huárez, nuestro compañero, relator de criollas, animador, conductor del programa Defendiendo Tradiciones. Bueno, ayer falleció la mamá de Javier, cosa que lamentamos muchísimo. Bueno, el velatorio se llevó a cabo ayer y hoy, ayer el velatorio, hasta las 20 horas. Y bueno, mañana parte, hoy 8:30 partía el cortejo para el crematorio. Bueno, de parte de Javier Huárez se nos pidió, bueno, agradecer de parte de la gran cantidad de mensajes de afecto, de condolencias, de acompañamiento en un momento tan delicado, por supuesto. Y bueno, acompañamos, por supuesto, a nuestro amigo y compañero aquí de nuestra radio, parte de lo que es la programación de nuestra emisora Defendiendo Tradiciones. No sabemos si hoy va a estar el programa al aire, ¿verdad? Va a estar Javier al aire con el programa. Bueno, comunicaremos oportunamente en el caso de que no vaya a estar hoy miércoles. Nos vamos, señores. En el final les vamos a contar cuáles son los menús del día en la cocina de Gustavo. Hoy Gustavo está preparando un salpicón de pollo, guiso de lentejas con fideo. 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Nos vamos, señores. Hasta aquí les hemos informado para comenzar el día. Saludos para Susana allí en la estación. Susana de la estación, que la conocemos popularmente aquí en la radio, y le mandamos un saludo para ella. Y los invitamos para encontrarnos esta tarde, 18 horas, en el informativo de cierre de jornada. Pero las próximas noticias vuelven a la hora 11:30 en el informativo Rami. Antes de irnos cortito, recordarles que el próximo 3 y 4 de octubre, estamos hablando de el sábado y domingo, sin ser este fin de semana el otro, va a estar la oficina inscriptora móvil en aquí en Valle Ordóñez, en la Casa de la Cultura, Elvio Irazú, para allí pegó el municipio, para trámites de credenciales cívicas. Sábado 3 y domingo 4 de octubre, la oficina inscriptora móvil de la oficina electoral de La Valleja. Que tengan una buena jornada. Gracias a Radio San Fernando, allí en Maldonado, que continúa con su programación, y FM Todo Cumbia sigue con nuestra emisora, con FM Cerro de Nico Pérez en la mañana de 96.5 Latina. Que tengan una buena jornada. Nos encontramos con ustedes esta tarde. Buen miércoles para todos.
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2: Lo de Ricky. 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

0: Hoy estamos aquí, Alfredo, como entonces, herido por el paso de los años, más viejos, más sabios o ignorantes, escasos de triunfos y muchos desengaños. Pero estamos al fin, que no es tan poco, y estamos ricos de música y poesías, para darla a manos llenas o de a poco, del modo que podamos cada día. Y así, filosofando en mostradores y trepando por escalas musicales, se deja oír la voz de los cantores diciendo que las penas no son tales, que este vino matador de soledades que regocija el alma de los hombres nos llena de mentiras y verdades, y que nos hiere al pronunciar tu nombre. Y esta herida musical de no tenerte y que sangra melodías y canciones se calma de repente al escucharte y alivia tantas penas y dolores, que este vino madurado en la nostalgia me aturde de silencios y recuerdos y me envuelve en un hálito de magia que ya no sé si estoy tan loco o tan cuerdo, que sueño con bechos y violines, que comparto mi licor con los cantores cuando esta pléyade de locos serafines me alivian del alma mis dolores, que no sé si está a tu altura mi poesía, que no busco en mi sentir otro consuelo que el de estar contigo algún día, con vos, Pepe Corvina. Este es mi sueño, que esta musa inspiradora no me deje, que me hiera, me lastime o me torture hasta dar el tono justo de mi lira, confusas, semifusas o bemoles. Que esta loca cofradía de cantores, a la cual pertenezco con orgullo, nos una cantando tus canciones, calmándome la sed con sus arrullos. Pero estamos aquí para cantarte, y llegando al final de estas cuartetas, te saludo con respeto, de hombre a hombre, te saludan los cantores y poetas.
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2: Es la hora 9, 48 minutos.
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0: Gracias.
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1: Es la hora 10. 19 minutos.
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1: Es la hora 11, 19 minutos.
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1: Es la hora 11, 47 minutos.
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1: Es la hora 11.

0: al medio InfoRío, el apicultor referente Néstor Causa advirtió que la intensa floración incrementa la actividad y la concentración de abejas en el campo, por lo que instó a extremar las precauciones cerca de colmenas o enjambres situados en árboles y troncos. Causa aconsejó además a las personas alérgicas consultar a su médico antes de realizar tareas rurales y recomendó no confiarse al trabajar en áreas de alta presencia de abejas.
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2: El Instituto Uruguayo de Meteorología prevé para lo que resta de la jornada fresco a frío en la noche, heladas tras una madrugada en la que hubo heladas y neblinas en todo el país, con temperaturas que tuvieron mínimas de un grado en el norte del territorio. Para mañana jueves se pronostica un ascenso de la temperatura en todo el territorio nacional, con máximas que alcanzarán los 23 grados en el sur y 24 en el norte, bajo cielos algo nubosos. Hacia el viernes continuará el paulatino aumento térmico, alcanzando los 28 grados en el noroeste, aunque se anticipa un incremento de la nubosidad y una baja probabilidad de precipitaciones escasas en la mayor parte del país. Las precipitaciones más importantes están anunciadas para a partir del domingo y estarían comenzando por el norte del territorio. Hasta aquí la edición de este miércoles de InfoRami.
0: Estas fueron las principales informaciones al promediar la jornada.
2: Volvemos mañana a esta hora.
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0: buen día, ¿cómo están? ¿Cómo amanecieron? ¿Amanecieron bien? Ay, yo ando especial. Hoy sí, me pueden encerrar en el corral, no preciso el palenque, ni vos, fíjense, a haber hongo también, les digo. Siempre uno, yo, pero hoy un día, todavía ayer, las ventoleras de ayer, yo, todo eso que a mí me pone estérico, yo hoy me pongo bestiaco, pero no, hoy más o menos está la cosa, pero yo les voy a contar. 13 grados va a ser la temperatura máxima, fue un grado en la madrugada por acá, y bueno, un grado de sensación térmica, póngale que había todo bajo. Bueno, una etapa anduvo en la vuelta ahí, en los bajos, mi amigo Garibaldi Parnal la vio allá en la costa de ahí del Cauce, por ahí abajo, la vio el poquito más allá, cerca de Dos Islas, por eso la vieron a la acá no se planta mucho porque es distinta la cabeza de Cauyo, pero yo la vi arriba del nylon de la Morocha, ¿sabe? Ahí estaba la nena a la orden. Pero les digo que mañana, mirá, vamos a tener 13 de mínima, sol y nube. Bueno, mañana 24 de septiembre vamos a tener 20 grados. Mirá cómo se sube 7 grados, pues ya tiran la pobreza también. Ya tira la pobreza y después guarda la tope con esta muchacha la gripe. 7 grados va a ser la mínima el día de mañana, jueves. El día viernes, el 25 de septiembre, vamos para arriba, ¿no? Ajá, y me quedo contento yo. 24 grados de máxima, 12 de mínima. Pero la ventolera es la que complican un poco. Miren que el viernes los vientos van a andar rondando entre 16 y 30 kilómetros. Y bueno, ya que estoy hasta en el viernes, yo el sábado no voy a estar con ustedes, pero les voy a tirar un datillo. De 24 te vienen a 21, como máxima 8, como mínima. Y las ventoleras van a andar entre 19 y 34 kilómetros. Y para que se queden tranquilos, porque salen. Sí, ya les digo, hasta el domingo también. El domingo baja de 21 a 18, 7 de mínima. Ay, hay que tolerar el domingo. Sí, no, y me sacan un chile de la tapicera con una cuarta y un tractor, una yuta, güey, sacarán 22 y 45 kilómetros los vientos. Déjenlo quietito, no les cuento más nada porque después ustedes dicen que el Pampa le dice esto y no le creen al Pampa. 96.5 FM Cerro de Nico Pérez, la potente de la región. Estamos con otra jornada de este día miércoles 23 de septiembre del año 2026, un día para mí muy especial, ¿no? Se cumple un año más del fallecimiento de nuestro prócer, que pocos se han ocupado en el país de por lo menos recordar ese día, que después lo voy a hablar con en nuestro historiador Joaquín de los Santos. Miércoles 23 de septiembre del año 2026. 96.5 para toda la región. 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Abrazo a Ricardo, a toda la gente por ahí. Un abrazo grande también a Uruguay y al mundo. El Capuchón 99.7 en Cerro Colorado, departamento de Florida. Abrazo a todos los colegas allí del Carrillón, a la gente pobladora de Cerro Colorado, a la gente rural que a través de la antena de 99.7 sintonizan este programa. A todos un abrazo grande, un abrazo realmente de sinceridad y amistad. Y ahí me voy a 100.5 todo cumbia, allá en el departamento de Canelones. Allí está Luis Alberto Torres, abrazo a Luis allá y a la gente de 100.5, a los pobladores que toman esta emisión a través de la antena de 100.5. a todos. Un gusto, un placer de retornar otra jornada de Minuto Campo, con mucha información que tenemos en el día de hoy. Amigos, es un placer, pero es un placer, voy a recibir a nuestro director, Matías González Erazú, que está allí por los estudios centrales. Yo les cuento que estoy en Zapicán. Para aquellos que a veces me preguntan, ¿viajás todos los días a la radio? No, yo estoy en Zapicán, merced al esfuerzo de la radio, que tengo un equipo de radio por acá. Y lo voy a recibir a él allí, a ver cómo están los micoballos, cómo lo trató hoy cuando tuvo que cruzar de Florida a la Valleja la helada, pero él se abriga, él va, prende y después está. ¿Cómo está, Matías? Buen día, un gusto de recibirlo.
1: Bueno, buen día, doctor Raúl, buen día a todos los oyentes de Minuto Campo de todo el país. Andamos bien, bien de bien, por suerte, y esperemos que la gente ande lo mejor posible, toda la gente. Bien de bien, no cuesta nada, doctor Raúl, cruzar de departamento, no cuesta nada, El frío, uno se abriga un poquito y ya está. No hay problema, No hay problema, no hay problema con el frío, no hay problema con el viento, no hay problema, Buena onda, dedito para arriba, habiendo salud, lo demás, no da para andar de lomo duro. Todo bien, doctor Raúl, ¿usted cómo está?
0: Muy yo, especial.
1: Bueno,
0: no es fácil cruzar de Florida a La Valleja a pata como lo hace usted.
1: Para mí es fácil porque son 60 metros estos robos.
0: Bueno, yo pensé que usted me iba a decir son 5 kilómetros.
1: No, 5 kilómetros del estudio, de la planta emisora, no. Son 60 metros. Imagínese que no es una tarea difícil. Sí, hay que ser constante, ¿no? Todos los días del año. Pero bueno, ya me va a tocar dentro de poco nomás, dentro de un par de añitos, me va a tocar esperarlo sentado nomás. Ya me va a tocar y le va a tocar a otro hacer lo que hemos hecho nosotros y antiguamente hacía el fundador de la radio.
0: Sí, no, indudable, digo, pero hay que cruzar de departamento, ¿no?
1: Sí, no, la tarea no es difícil, el tema es la constancia, ¿no? Todos los días, como les digo, 365 días cada año. 30 años de la radio, 30 años va nuestra emisora para los 31. Y bueno, saque la cuenta, Héctor Raúl, 365 por 30. Es un tiempito, Aunque en algunos, al comienzo, cuando se fundó la radio, le tocó al fundador de la radio, Elvira Azú, cruzar el departamento, y después nos tocó a nosotros, y lo seguimos haciendo con mucho gusto, realmente con mucho gusto. Y bueno, algún día no nos va a tocar hacerlo,
0: Y eso, como dijo un amigo mío, que ya está con muchos más años que yo, una gran persona, lo voy a nombrar, y le mando un saludo, por ahí anda alguien escuchando, Santiago Jiménez. Él me decía, algún día va a ser verano y yo voy a ser golondrina. Digo, mira, ¿te va a volver golondrina? Santiago dice, no, dice, para estar lleno de piojos y rascarme tranquilo en los hilos del telégrafo de aquellos años.
1: ¿Vio? Cómo no, aquellos tiempos. Aquellos años. Bueno, bien, todo bien, por suerte. Acá, Carlitos Perdomo, abrazo grande, Carlitos Perdomo. Que me dijo, sacó la cuenta, Carlito, son 10.950 días que me ha tocado cruzar el departamento, doctor Raúl.
0: Bueno, Carlito, ahora multiplica por cuánto dijo, 120 metros, ¿cuántos kilómetros ha hecho González Erazú?
1: Algunos sí, ¿no? Algunos kilómetros sí. Pero contento de hacer lo que nos gusta y somos, como siempre, pienso yo, ¿no? Trabajar en lo que uno le gusta es un privilegio realmente.
0: Yo, si le hubiera puesto cuenta kilómetros al esqueleto mío, ni se sabe las cuentas que tendría que hacer Carlitos Pintura para sacar.
1: Ah, no, no, pero yo le gano, yo le gano a usted, por lejos le gano.
0: Capaz, capaz que sí.
1: Son 1.314.000 metros. Ya sacó la cuenta, Carlitos.
0: Sí, está bien.
1: 1.314.000 metros.
0: Pero, Carlitos, para que él llegue a los kilómetros que yo he hecho, ¿no? Prendiendo la radio, ¿no? En otras tareas. Y le llevo, creo que 20 y pico de años, calculale los kilómetros que debo venir.
1: Pero, yo. Pero mire que yo he hecho otros kilómetros también, no solo el cruzar el departamento.
0: Estoy de acuerdo.
1: Ah, bueno, bueno, vamos, vamos. Si vamos a poner la balanza, vamos a poner todo. Todo, sí, todo.
0: Todo.
1: Bueno, don Raúl, como usted dijo, hoy aniversario de la muerte de José Gervasio Artigas. Voy a contarles algo a los oyentes, porque me han preguntado esta mañana. No hay obligación por ley de pasar el himno nacional este día. No hay obligación, no hay obligación. Sí reconozco que hoy, el informativo de las 9, debí decirlo, debimos hacer un comentario, no lo hicimos, porque se trata de la muerte del prócer. Y bueno, y usted hizo las gestiones con nuestro historiador, que lo extrañamos, al historiador, que en un rato lo vamos a tener para hablar de hoy, que se cumplen cuántos años, Héctor Raúl, de la muerte.
0: No me acuerdo, Matías, yo en este momento sí recuerdo, siendo niño de escuela, a los 6 años ingresé a la escuela 76 de Cuchilla de Olascuaga y me formé hasta los 12 años alumno allí. Y los 23 de septiembre, fueran vacaciones o no, a las 10 de la mañana teníamos que ir todos los alumnos. Y aquella época hablo, ¿no? Y estoy hablando de 60 años atrás.
1: Aunque fueran vacaciones, tenían que ir.
0: Sí, cantábamos el himno nacional, nos formaban nuestras queridas maestras, el himno nacional y la marcha de mi bandera nos recordaban por qué teníamos que ir. Y hoy, yo tengo 69 años, me siento feliz de haberlo vivido, y hoy estoy seguro que, bueno, pasa desapercibido algo que creo que es más que importante en mi país, porque es el fallecimiento de nuestro prócer, que fue quien impulsó nuestra República Oriental del Uruguay. Eso, hemos hablado muchísimo de la historia, porque somos libres e independientes, y hoy pasa desapercibido eso. Sí. Yo voto desde que tengo 18 años, soy un hombre mayor, como dije, y nunca escuché un Senado, un Parlamento, nunca escuché, vamos a discutir esto, por lo menos ponerle una liñita roja en el almanaque para que las nuevas generaciones fueran recordando que hoy es el fallecimiento de nuestro prócer, ¿no?
1: Sí, la verdad que sí. Se recuerda, obviamente, el nacimiento, pero tendría que recordarse el fallecimiento también, ¿no? Por supuesto, sí, claro. de Artigas. Bueno, vamos a arrancar, Héctor Raúl. 12, 20 minutos. ¿Algún saludito?
0: Y sí, le voy a mandar un saludo a Dardu Tiferea, allá por Barriga Negra, a Vanessa, a sus hijos, a todos ellos. Un abrazo grande por aquellas latitudes del departamento de La Valleja y me vengo de allí hasta Polanco también para mandarle un saludo grande allí a la pulpería,
1: Ramírez.
0: Ramírez, allí a toda esa gente de aquella región les mando un saludo grande, pues sé que hay muchos que están en la sintonía por aquellas latitudes.
1: Bueno, muy bien, me sumo al saludo a Emilio Ramírez allí en la pulpería y a la población, a todos los amigos allí de Polanco. 176 años, nos acota acá Ricardo, gracias Ricardo Silva, director de Radio San Fernando. 176 años se cumplen hoy de el fallecimiento de José Gervasio Artigas. Comenzamos, Héctor Raúl, arrancamos.
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1: Muy bien, comenzamos, Héctor Raúl, miércoles 23.
0: Miércoles 23 de septiembre, como decíamos, que vamos a viajar ahora después hacia Illescas, hasta
1: Isla. No, hoy no la tenemos a la señora Eliana Tomei, porque está viajando, Héctor Raúl.
0: Bueno.
1: Está viajando hacia Paraguay y hoy no la tenemos. Lo vamos a tener el miércoles que viene, si Dios quiere.
0: Bien, bueno, yo le voy a decir que confusión y más preguntas que respuesta por anuncio de posible cesión de cuota cárnica a Brasil para el mercado chino. Guarda, Matías, guarda.
1: Lo que pasa que lo interrumpo 10 segundos. ¿No? Según lo que argumenta nuestro gobierno, doctor Raúl, es que Uruguay no llega con los 300 y pico de mil toneladas que es el cupo de Uruguay. Por eso es que le cede a Brasil y a Australia, según lo que dice nuestro gobierno.
0: Ignacio Bertasegui dijo que es desordenado. Y cuestionó la señal que da. Senador Da Silva elevó pedido de informe a la puta. Se complicó una cosa por acá. La noticia de las últimas horas, donde el presidente brasileño Lula Da Silva agradeció a Uruguay por la concesión de parte de la cuota a China. Tomó por sorpresa al sector productivo, por supuesto, si es nuestro, es nuestro.
1: Claro. Sí.
0: Al punto que la enorme mayoría de los actores involucrados se abstuvieron de hacer declaraciones hasta entender cuál es el alcance real de esta situación. Ni desde la producción, ni desde la industria, se pronunciaron al respecto. Si bien hay desconformidad por la señal del anuncio, Barzategui, doctor en relaciones internacionales, comentó que ve con preocupación este anuncio, sin tener claro exactamente de qué se trata. No podemos dar cuota por no cumplirla. Es algo que sabíamos desde el principio. China también, y la cuota crece al año que viene y al siguiente. Llama la atención. Es un antecedente negativo porque esto se da justamente en las salvaguardias que China puso por investigación a Brasil, afirma. Sí, hay un lío bárbaro.
1: Sí, yo tengo una información para complementar, Héctor Raúl.
0: Bueno,
1: usted cuando me dé el pase,
0: ya le doy la jugada.
1: Ahí está.
0: En primer lugar, comentó, es China quien define esta cuota,
1: sí.
0: Y ya saben qué países serían excedentarios y cuáles otros deficitarios. Si das esta condición a Brasil, China podría revisar los números para el año que le sigue de cada cuota. No es una buena señal porque el acceso es relevante para fomentar el aumento.

0: bovina, dentro de lo cual la carne entra con un arancel del 12%. El gobierno había señalado en mayo que el desafío era aumentar la producción para aprovecharlo. En cambio, Brasil está en una situación opuesta. Su enorme volumen de exportación a China hace que su cuota resulte insuficiente. Australia también consultó a Uruguay por la posibilidad de utilizar parte del volumen que le quede libre. Según información publicada esta semana, Australia hizo la consulta primero y posteriormente Brasil. Por su parte, Uruguay aceptó, como te dijo Héctor Raúl recién, en principio que parte de su cuota que no va a utilizar pueda ser aprovechada por Brasil y Australia. La lógica es que si Uruguay no tiene suficiente carne para completar 324.000 toneladas, esa parte del cupo quedaría sin utilizar al final del año. Hay un punto importante. Uruguay no puede simplemente entregarle la cuota a otros países por decisión propia. Uruguay comunica que está dispuesto a ceder, pero China tiene que autorizar la transferencia. China es la que decide. También se está hablando de unas 80.000 toneladas para Brasil, pero esa cantidad no ha sido confirmada oficialmente por el gobierno uruguayo. Y queda una cuestión relevante. ¿Qué obtiene Uruguay a cambio, doctor Raúl, de esto? Bueno, se había manejado anteriormente la posibilidad de que Brasil facilitara a Uruguay espacio en la cuota de carne hacia la Unión Europea, pero hasta ahora no hay una información oficial. Bueno, así está la cosa, Héctor Raúl. Uruguay no va a completar. Es por este año. Si Uruguay para el año que viene, supongamos que el año que viene China nos vuelve a dar la misma cantidad de carne para exportar a ese país, 324.000 toneladas, y Uruguay llega a esa cantidad, bueno, el año que viene sí. La cesión para Brasil y Australia sería por lo que resta de este año. Sería octubre, noviembre y diciembre. Usted quiere opinar de este tema, ¿verdad?
1: Sí, yo creo que...
0: Métale nomás.
1: No, le voy a meter con todo respeto como se merece, ¿no? Yo creo que si a mí usted me facilita plantar toda su chácara, ¿verdad?
0: ¿Toda tengo, o parte?
1: Pero te estoy diciendo, yo tengo su chácara. Vamos a ponerle 2 hectáreas. Voy a hablar así.
0: Sí.
1: Bueno, entonces yo no sé por qué no la voy a plantar toda. Tengo problemas en un puerto, tengo barcos que no llegan, tengo también problemas en frigoríficos, tengo problemas en el mercado internacional porque me encuentran por allí residuos en la carne, me lo devuelven. Y pregunto yo, le doy a Brasil, 45 veces más grande que nosotros, ¿por qué no le da la cuota, no le dan la cantidad de toneladas que tiene que exportar a China? Porque ahí hay un supuesto de fastaje entre Brasil y China. Entonces, usted bien lo sabe que eso ya le ha pasado, le han suspendido muchas cosas. Entonces, ¿qué? Le pasamos la pelota a los brasileros para que los brasileros estén cumpliendo con su cuota, ¿no? Con lo que le dieron.
0: ¿Y si los brasileros no dan a cambio otro negocio?
1: Y bueno, pero ahora
0: porque nosotros no podemos cumplir con esa cuota.
1: Yo le pregunto.
0: Sí.
1: ¿Nos dan a cambio otro negocio los brasileros?
0: Sí.
1: Y los brasileros, escúcheme porque ya lo sabemos de toda la vida. Los brasileros nos van a cumplir a nuestro negocio, también nos van a trancar la pelota cuando se les ocurra y en la entrada del área para cobrar penal. Hay cosas que me parecen que
0: Brasil
1: es muy delicado, por eso no lo quiero.
0: ¿Brasil nos ha trancado la pelota?
1: No, le pregunto.
0: No, usted lo dijo recién. Brasil no,
1: sí, nos lo dije y no lo defiendo.
0: Brasil
1: defiendo mi país.
0: Seguro.
1: Pero lo defiendo a capa y espada. Sí. Bueno, si nosotros hicimos un compromiso de tantas toneladas de carne...
0: Que no va a llegar Uruguay, sí.
1: Ya tenemos que... Hicimos el compromiso.
0: Pero no va a llegar, pero no llega.
1: Sí, y bueno.
0: La culpa no la tiene Brasil, que nosotros no lleguemos.
1: Yo no estoy hablando de Brasil. Estoy diciendo la realidad de mi país. Sí, estoy hablando.
0: Yo tengo 2 cuadras.
1: Yo tengo la posibilidad de hacer tal negocio en ese momento. Ya le estoy diciendo, mira, yo con esto no voy.

0: poder llegar. Entonces, haceme más chico el negocio, que con ese negocio llego. Ahora, bueno, pero eso... no me doy cuenta ahora, Australia, Australia, que está en el récord del mundo de venta de carne a China, que está a 24, 25 días antes que nosotros con la carne, que estamos a 3 meses cuando mandamos los embarques acá, si es que lo podemos embarcar. ¿Usted cree que es bueno darle, bueno, toma Australia, mandá vos carne para allá y yo me quedo acá? ¿Qué nos da Australia? Los aranceles nos va a cobrar igual, lo que le mandemos o lo que nos mandan. Entonces yo digo, esto es un tema muy complicado y esperaré más adelante. A ver, no sé la audiencia que piensa sobre esto, pero yo me parece
1: yo no,
0: que...
1: Yo no,
0: no me parece que esto... Así lo voy a decir y me hago cargo de lo que digo. Es un mamarracho.
1: Yo no estoy de acuerdo con usted, no estoy de acuerdo.
0: Y bueno, está bien.
1: No estoy de acuerdo. Y porque bueno, no sí... Porque no, sí,
0: nunca
1: sí.
0: Podemos estar de acuerdo con la misma casa que tenemos, ¿no?
1: Sí, la verdad que no. Yo creo que, bueno, si usted hablaba hoy, dio un ejemplo. Yo tengo dos cuadras de plantados. ¿Qué dijo usted? Plantado, yo.
0: Yo dije.
1: Yo voy a plantar.
0: 2 hectáreas.
1: Sí, 2 hectáreas.
0: 2 hectáreas. Y yo, bueno, llega de... Estas 2 hectáreas te las doy para que usted las plante, pero usted me tiene que devolver tantos kilos de semilla en la hectárea, ¿no? O sea, entre las 2 hectáreas. Voy a hacer
1: un ejemplo.
0: Voy a plantar trébol, voy a cosechar trébol. Bueno, usted me tiene que dar, yo no le voy a cobrar el arancel o la red, le voy a dar un tipo de arancel, ¿verdad? Algo así. Pero usted me devuelve tantas toneladas o tantos kilos de trébol rojo o blanco. Y bueno, y yo veo que no voy a poder hacer y le voy a decir al vecino en la esquina, bueno, pará, te paso para vos la pelota de esa parte para que vos plantes para devolverle a Gonzalo. Y me parece que no es así la cosa, ¿no?
1: No, no estoy de acuerdo. No estoy de acuerdo con su opinión, pero bueno, está, son opiniones, ¿no? Pero bueno, es lo que se está manejando. Es cierto que hay muchas opiniones, hay sectores que están desconformes con esta decisión del gobierno uruguayo. Pero bueno, veremos cómo sigue todo esto, doctor Raúl, próximamente. Pero como usted dijo bien, hay repercusiones sobre esta decisión del gobierno de nuestro país. Bueno, están llamando y están cortando. Debe ser el tucutuco, doctor Raúl,
0: No, que están de bueno, moda.
1: Sí, sí. Bueno, seguimos. Héctor Raúl, el senador Da Silva, del Partido Nacional, presentó un pedido de informes por la cuota china de carne. El senador nacionalista Sebastián Da Silva presentó un pedido de informes ante el Ministerio de Ganadería, Agricultura y Pesca y al Ministerio de Relaciones Exteriores con 14 preguntas sobre la eventual utilización por parte de Brasil y Australia de parte del volumen de carne vacuna que China asigna a Uruguay. Brasil, por lo menos, según dice la información, como contrapartida le daría algún cupo más de carne a Uruguay para exportar a la Unión Europea. Pero el tema está calentito, doctor Raúl. Calentito.
0: Arde Troya.
1: Sí. Esto va a tener más informaciones para próximos boletines, sector Raúl.
0: Sí, indudablemente, Matías. Pero bueno, uno tiene que informar lo que ve, como yo ahora estoy luchando con una página acá que...
1: Bueno, si seguimos por acá entonces. Javier Alzugaray. Sí, ¿está la página o no?
0: Sí, pero no, ahora... No me dejan entrar.
1: Bueno, entonces seguimos por acá.
0: Porque mandan ellos.
1: Javier, sí. Debe ser los chinos o los brasileños, doctor Raúl. Javier acá opina. Javier Alzugaray. Abrazo grande para Javier allí en el centro de cercanía. Lamentable, pero dependemos de Brasil para vender porque nuestra demanda es muy poca para la exigencia de países grandes en población. Carlitos Perdomo dice, y el año pasado no fue al revés. Brasil nos dio la cuota de arroz para que nosotros la completáramos, es cierto, sí, Brasil nos dio,
0: tenemos... también, Carlito, cuando no le conviene, tranca todo el puente más guapa que no entremos con arroz allí a Brasil también.
1: Pero creo que estamos bien con Brasil, Héctor Raúl, ¿no? Estamos bien en este momento. Me parece que estamos en buena sintonía con Brasil, que indudablemente, bueno, esto es desde que el mundo es mundo, ¿no? El más grande domina, ¿no? Pero bueno, ¿sabe cuál es el miedo mío, Héctor Raúl? Que a raíz de esto China nos baje la cuota para el año que viene.
0: Y bueno.
1: Ese es el miedo que tengo. Porque Uruguay no cumple con la cuota que tiene, está. Le damos tanto. Usted no cumple, no hay una obligación de que Uruguay tenga que llegar a las 324.000. Pues de ahí para abajo, la que Uruguay quiera. De ahí para arriba, no. Bueno, pero como Uruguay no llega, no sea que para el año que viene nos saquen un poquito del chocolate a nosotros, de Raúl, se lo den a nosotros. Ese es el miedo que tengo, pero bueno.
0: No tenga miedo nunca, pero es lo que va a pasar. Usted sabe, y lo saben los oyentes que están opinando, y estoy de acuerdo con las opiniones, yo opino a mi manera, los demás a la manera de ellos. Pero usted sabe que hace algunos años atrás China fue quien elevó en su momento los valores de los ganados en este país, ¿verdad? China ha sido una ventana. Después ya se fue cambiando la mano, como digo, en este caso tampoco estoy quien para decir, mira que esto está mal hecho y esto no. Sí lo opino, porque como informante de esto, como estar metido en el agro, me doy cuenta que ahí estoy de acuerdo con lo que dice. Guarda que los chinos en el mercado cárnico, en el mundo y en mi país, tienen cuando quieren. Y cuando no, no me sirvió tal cosa y está pelado. De hecho, están las cosas muy claras, ¿no? Va un barco con toneladas de carne que le encuentran un residuo, se lo mandan para atrás.
1: Y está bien.
0: Y bueno, y está bien que si mañana le dice, bueno, no me cumpliste, no te voy a comprar.
1: Y bueno, sí, y ellos deciden, como Uruguay decide a quién le compra, a quién no le compra.
0: Exactamente.
1: Y está bien, si llega carne contaminada, está perfecto que lo manden atrás.
0: Sí, bueno, pero por eso le digo, son muy estrictos. Son muy estrictos. Y si de pasar todo eso, pasa acá. Percute acá porque ya va a ser otro tema.
1: Sí, sí, pero, no, una cosa, otra cosa. Lo que ha hecho mal Uruguay es mandar carne contaminada con residuos. Eso no es problema de China, ni de Brasil, ni de Australia. Eso es farra de nosotros. Y que China decide, obviamente decide. Está en muy buenas relaciones con Uruguay, no solamente desde ahora, sino desde hace muchos años. Y va a seguir siendo un socio importante para Uruguay. El tema es que, bueno, si el caramelo es muy grande, te voy a dar la mitad para el año que viene. Ese es el tema. Bueno.
0: Sí, pero como no estoy en un parlamento, no estoy...
1: No, estamos hablando de carne.
0: Yo ya hablé lo que pasa y pienso que por ahí va la mano. Pero sí le puedo decir que mañana se realizará gira sobre sistemas intensivos de arroz en Artiga, allá en Doña Marta, presenta con equipos Richer, la gira organizada, alimentos, y visitará 13 establecimientos en el norte del país. A ver qué pasa con el arroz, que ya se está empezando a sembrar al palo. Se realizará en Artiga la gira, organizada, como le dije, alimentos sobre sistemas intensivos con arroz. El recorrido incluye 3 establecimientos grandes. Y después de ahí, Tomás Gómez Toro, María Dolores de Guillermo Brien, también en Tomás Gómez Toro. Eso es la gira que van a hacer. Doña Marta estará presente con sus equipos, incrementando su participación en el rubro. Doña Marta es una empresa uruguaya dedicada a la comercialización de maquinaria, repuestos y soluciones para la producción. Desde el año 2018 es representante de Richter en todo el país, acompañando a productores, agrícolas y ganaderos con tecnología para el almacenamiento, procesamiento y conservación de granos y forrajes. Destacan entre sus implementos las embolsadoras, quebradoras y extractoras. Qué lo pero qué empresa debe ser esa, ¿no? Bueno, por ahí es lo que me dicen de esta tira que van a hacer la gente del arroz por aquella región, ¿no? Del norte, donde están las ovejas, el arroz. Ahí está la producción, señores. Ahí está la producción del país. Es la tira, el arroz es quien está en nuestras mesas. El arroz es quien le da el bienestar a la gente. El arroz es el que mueve lugares excepcionales del país, como es Artigas, como es Cerro Largo, como es parte de la Valleja 33. Entonces uno ve que hay un movimiento, no sé, hay muchos cereales en el Uruguay. Están la soja, está la colza, está la cebada, todo lo que me quieran decir. Pero creo que en el país el pionero de todas estas cosas es el arroz. De muchos años, hecho con bueyes, con gente a mano cortando el arroz para pillarlo, como fue el trigo en su momento. Pero hoy la tecnología le ha permitido al país y a los arroceros llegar a gran nivel mundial. Estamos destacados en el mundo en el segundo lugar con la calidad de arroz que se produce por acá. Ahora, escuché hace algunos días atrás, y eso opino que va a tener mejoras, y me quedé pensando, yo me quedé pensando, usted y aquellos tal vez no, la construcción de la represa de Palo a Pique, un estudio de la Comisión de la Laguna Merín que debe tener más de 40 y pico de años, 50, que era para cubrir toda la zona arrocera, la cuenca arrocera de 33 y Rocha, y solucionar temas en la propia ciudad de 33 con inundaciones. Pero yo me quedé pensando, y aquí voy a poner el punto, ¿qué pasará al construir una represa en el río Limar Chico en Palo a Pique? Yo sé los mojones hasta dónde van, se pierden caminos, rutas y no sé qué más. Pero bueno, como tengo una nota, me voy a ella.
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0: Bueno, y lo recibimos, Héctor Raúl, a nuestro historiador. Antes, cortito, un saludito nos pasa a nuestra colega Irene. Un beso grande para Irene, para toda la gente del Carrillón. Manden saludos a Blanquita y a Marta, que todos los días los escuchan allí de Cerro Colorado. Bueno, saludos a Marta y a Blanca.
1: Todos los días les mando un abrazo a toda la gente de Cerro Colorado, incluso están Blanquita y Marta.
0: Blanca y Marta. Bueno, Héctor Raúl, lo tenemos a nuestro historiador. ¿Qué suerte tenemos, Héctor Raúl, de tener un historiador como Joaquín? Allí en el Carrillón, la 99.7, está Roberto Diringue, que también es historiador. Nosotros tenemos el nuestro acá. Y bueno, parece que hoy no... La helada, me contaba por interno, Héctor Raúl, que no la vio en vivo y en directo, la vio por fotos. Pero bueno, ya está en línea Joaquín y lo puede recibir.
1: Bueno, yo primero lo voy a agradecerle a usted. No hubo mejor tema para recibir a nuestro querido amigo, historiador Joaquín de los Santos, periodista también, comunicador, con ese tema que lo escribió Rubén Lena y que muchos, quizás hoy, simplemente lo cantan, pero no saben por qué lo escribió. Pero eso nos va a contar nuestro querido amigo Joaquín de los Santos. Un placer de escucharte otra vez más en la mesa de Minuto Campo, que creo que para mí, para ti, muchos más, es un día especial, ¿no? Es un año más del fallecimiento de nuestro prócer, que poco se recuerda en distintos medios del Uruguay. ¿Cómo estás?
2: Bueno, buenos días, doctor Raúl. Un saludo para toda la gente de Minuto Campo, para el 93.5, para Nico Pérez, para mi amigo Matías, que ya estuvimos conversando un rato. Y bueno, hoy sí, hoy es un día de se recuerda, se conmemora un aniversario más, el 176 aniversario del fallecimiento de nuestro prócer, el general José Gervasio Artigas, allá en el Paraguay, en Cecilio, en la Quinta de Viray, barrio de la Trinidad de Paraguay. Y bueno, los últimos minutos de vida de Artigas, era un hombre muy católico, de mucha fe católica, él ahí con los niños en Curuguatí, cuando estuvo primeramente, donde Gaspar de Francia lo tuvo aislado durante muchos años. Él compartía con los niños la Biblia, enseñaba catecismo, era un hombre muy católico y tenía, lógicamente, una fe religiosa muy importante. Entonces le pide a una vecina, Asunción García, la extramunción que se usaba en aquella época, antes de fallecer, ¿no? Es decir, para viajar con el Señor, con el majestuoso, como decía él. Y bueno, le da la extramunción. Y él ya estaba muy débil, estaba muy enfermo en su catre, así tirado, catre de aquella época, era de su catre de tijera con cuero. Y bueno, él se levanta con dificultad porque él quiere de pie, dice, recibir al Señor, a Jesucristo. Y bueno, allí le dan la extramunción. De allí, minutos después, lo acuestan nuevamente y entra en una letanía y de repente abre los ojos, según dice su fiel servidor, su compañero, como era el negro encima, sí. Y pide que le traigan su caballo, quiero mi caballo. Él, lógicamente, que ahí entra ya en el coma y fallece a los pocos minutos, y como se dice, pidió su caballo para viajar al cielo en su caballo. Y hoy, desde allá, estar siempre presente en todo lo que es la memoria de nuestro pueblo oriental. Pueblo oriental que él amó, que él quiso, que él quería otro tipo de provincia, lógicamente una provincia federal ligada a las otras provincias del Río de la Plata, pero que no se conquistó y por eso él no quiso nunca volver a este país, porque él no lo quería como país independiente, que fue formado lógicamente años más tarde por negociaciones del gobierno británico. Pasamos prácticamente a ser una semicolonia británica y él eso no quería, por eso no volvió nunca a su país. Su hijo, José María, en varias oportunidades, dice que viajó hasta el Paraguay para conquistarlo, para que volviera, y él dijo que no, que esta no era la patria que él soñaba, porque él soñaba con una patria que estuviera unida a todo el Río de la Plata. Una patria grande, como decía él, una patria federal. Y esto lógicamente se ha transformado en un país independiente, que es la República Oriental de Uruguay, y no era su banda oriental ya. Ya no pertenecía a los orientales solo, sino que estaba lógicamente incluida por otras potencias extranjeras. Y bueno, ahí ese 23 de septiembre, luego de 30 años de estar en Paraguay exiliado, fallece entonces el general José Gervasio Artigas y pasa a la inmortalidad, porque 5 años después Venancio Flores hace traer sus restos mortales, que están detenidos un tiempo ahí en el puerto de Montevideo hasta que se les lleva a la iglesia matriz, donde son velados, donde son lógicamente con misa, y después pasan al Panteón Nacional del Cementerio Central. Y allí permanecen durante muchos años. Dice que allá por 1950, cuando se cumplieron el centenario, los 100 años de su fallecimiento, estuvo en exposición en el obelisco su urna para que todos los orientales puedan darle su guardo. Después de ahí volvió al Cementerio Central, y allá por 1972, cuando habían grupos subversivos en nuestro país, había la amenaza de que iban a robar la urna de Artigas, como también robaron la bandera de los 33 orientales. Sí. Entonces el Ejército Nacional lo lleva y lo deposita en el cuerpo de Blandengue, que lo había fundado el Ejército de Regimiento número 1. Y ahí permanece hasta 1977, en que son trasladados a el mausoleo que se le hizo en la Plaza Independencia debajo de su monumento. La urna que tiene, que es de madera, de jacarandá y también con incrustaciones de plata y oro, fue construida por el general Lorenzo Latorre, o sea, ya por 1859, 1860. En 1859 se comienza la revisión de la figura de Artigas por un pariente de él, que era presidente en ese momento, Gabriel Antonio Pereira, que era familiar de Artigas. Comienza la revisión histórica de Artigas para declararlo como héroe máximo de nuestra nacionalidad. Y ahí es donde comienza todo, lógicamente, el proceso de poder llevar la figura de Artigas a lo que es hoy el prócer máximo de nuestra patria.
1: Bueno, justamente quería tenerte, Joaquín, para que desarrollaras, como lo has hecho con al pie de la letra, esta historia. Ahora, yo te pregunto, en este caso, y capaz que tienes respuesta o no, ¿tú estarías de acuerdo con quien está hablando acá, y vos escuchándome ahí, que nuestro almanaque, hoy al menos, aunque no fuera un feriado nacional, estuviera distinguido como la desaparición de nuestro máximo prócer, y que las juventudes que hay en este momento, de muchos años, de toda la vida, los gobiernos en un parlamento, en un senado, gobiernos de muchos años, hablo no el que está, de años, hubieran discutido para decir, bueno, acá vamos a tildar el día 23 de septiembre la desaparición de nuestro prócer de su vida. ¿Qué te parece a vos?
2: No, sería una buena medida. Sí, lógicamente, cuando se hizo el calendario uruguayo, el último que se hizo con las fechas patrias y el calendario con las fechas en rojo, como dices tú, lógicamente que primordiaban otras cosas, como era contemplar a los dos partidos que existían, el Partido Nacional y el Partido Colorado. Entonces, para el Partido Colorado se le dio la julia a la Constitución, 18 de julio, ¿no? Y para el Partido Nacional se le dio el 25 de agosto, por la Valleja, para tener conforme a los dos, porque los dos peleaban por lo mismo, querían tener sus fechas recordatorias. Entonces, Artigas se le dio el 18 de mayo de 1811 como fecha histórica para recordar a Artigas, y también su cumpleaños, el 19 de junio. Esta es una fecha de conmemoración, pienso yo, de recordatorio, más que nada, porque no es de festejo, lógicamente nadie va a festejar una muerte. Una fecha de recordación. Y bueno, podía estar marcado así en el calendario, lógicamente que no lo ha propuesto hasta el momento ningún partido político, ningún gobierno, ¿no?
1: Seguro, esto es lo que yo pienso. ¿Sabe por qué pienso? Porque aparte de ser padre como soy, yo sé que, y quiero a todos los niños, niñas, estudiantes, liceales, lo que tú quieras, los aprecio porque los veo estudiar, todo bien, pero capaz que vos le preguntás, yo le pregunto a mi hija, que tiene 10 años, que cuando es el día de la muerte de Artigas, y capaz que nadie le dijo, capaz que nadie la educó, como a ella, miles en el Uruguay. Entonces yo entiendo que de la historia de mi país, yo lo pienso así. y con todo respeto a todas las fuerzas políticas del Uruguay, a maestros, profesores, facultades, todo, pero sería muy bueno de que estuvieran, que alguien de la política de mi país, cualquier partido político, inculcara, decir, bueno, a los profesores, maestros, en fin, todo eso, hacer que esté, que recuerden los niños. Hoy falleció nuestro prócer, 176 años. Gracias a él, a los gauchos, a las batallas que hubieron, estamos en este país. Yo pienso eso, pero capaz que estoy pensando muy mal y otros piensan mucho mejor que yo. No sé qué piensas tú.
2: No, está correcto decir. Sí, lógicamente que es una fecha de recordación, de conmemoración, que esto tendría que estar marcado en el calendario, lógicamente en la agenda de todos los uruguayos, pero lamentablemente nunca ha sido así. Es decir, el 23 de septiembre muchas veces pasa desapercibido, nadie recuerda que en esa fecha, lógicamente, fue el día que viajó Artigas, porque así lo sentimos, viajó hacia la inmortalidad. A partir de ese momento se transformó en inmortal, viajó, como él decía, hacia el Señor, hacia el Supremo, pero lógicamente aquí en la Tierra, para los orientales, quedó en la inmortalidad para siempre como el caudillo máximo, el héroe, el creador de nuestra soberanía, de nuestra nacionalidad, que es lo que hoy nosotros tanto defendemos, ¿no?
1: Joaquín, no te molesto más. Gracias por estar cada vez que te paso un WhatsApp para este tipo de cosas. La historia viva de este país no se puede terminar y tú tenés un libro abierto, La Ciudadanía del Uruguay, de la radio, de la gente que nos escucha. Bueno, le estamos recordando eso, agradecerte pila, no te molesto más. Hablaremos allá por el 12 de octubre, que estamos con la batalla de Sarandí, así que te mando un abrazo grande y me alegro de escucharte muy bien. No sé si Matías por ahí tiene una pregunta para ti.
0: Gracias, Héctor Raúl, por el centro que me tiró. Voy a intentar cabecear, Héctor Raúl. Joaquín, querido, un gustazo, como siempre, escucharte. No, gracias, Joaquín. No, una reflexión tuya. Claro, en aquel momento, o sea, el promedio de vida ha aumentado, Joaquín, ¿no? Y quizás hace 100 años atrás o más, una persona de 60 años ya era considerada vieja. Hoy no es así, pero estaba...
2: En 86, o sea, que era muy anciano, ¿no? O sea, en aquella época era muy viejito.
0: Para aquel momento era viejo, Joaquín, ¿no?
2: Sí, 86 años.
0: Sí, aunque vivió, tuvo una larga vida, Artigas, ¿no? 86 años, Joaquín, sí.
2: Una larga y proficua vida, ¿no? Con todos los avatares que tuvo que soportar.
0: Todos los avatares, claro, sí.
2: Su campaña acá militar fue muy, muy corta, de 1811 a 1820.
0: Sí, sí, sí.
2: Fueron 9 años. Pero en Paraguay tuvo 30 años.
0: 30 viviendo, años, ¿no? Sí.
2: Gran parte de su vida, 30 años, y allí lógicamente desarrolló toda una actividad, como dije, primero en su Curuguatí, donde le dieron ahí lo aisló Gaspar de Francia cuando llegó y pidió asilo en Paraguay. Ahí en esa quinta él plantaba y lo que recogía lo repartía con todos los vecinos, con todos los pobres. Por eso le pusieron el padre de los pobres.
0: El padre de los pobres, sí.
2: Él era reconocido como el padre de los pobres, repartía con todos.
0: Sí.
2: Y a los niños le enseñaba catecismo, le enseñaba la Biblia. Es decir, tuvo toda una proficua vida que, lejos de lo que era aquí su vida como caudillo,
0: como caudillo de
2: un ejército, ¿no?
0: Claro. Y estaba mirando, Joaquín, también, que sabemos todos, usted, Héctor Raúl, también lo sabe, que hay una escuela allá en Paraguay que lleva el nombre de José Gervasio Artigas. Lo que no sabía, Joaquín, es que hay una ciudad que se llama General Artigas en Paraguay. Increíble, ¿no?
2: Sí. Ahí está la escuela, el Solar de Artigas, ¿no?
0: Claro. Sí,
2: el Solar
0: sí.
2: De Artigas, creo que es el mismo lugar donde él falleció, ahí en el barrio de la Trinidad de Asunción, ¿no?
0: Se habrá sido importante, Joaquín, Artigas, ¿no? Se habrá sido importante, ¿no?
2: Muy valorado en Paraguay. Más valorado que acá en nuestro país, yo creo.
0: Sí, es cierto.
2: Lo que hizo que, lógicamente, Venancio Flores en aquel momento dijo, ¿cómo? Es venerado por los paraguayos y aquí que hizo toda su campaña para conseguir la independencia de nuestro país, aquí no se le tiene recuerdo.
0: Es cierto.
2: Se restauró, trajo los restos de él y empezó a restaurar la historia.
0: Es cierto.
1: Matías, Joaquín,
2: sí.
1: ¿Por qué un héroe, que es nuestro héroe de nuestra patria, llegó, estuvo en el puerto, como tú lo decías, pero yo creo que tendría que haber llegado ya con un mausoleo. Tengo el gusto de conocer el mausoleo, de estar ahí al lado de la urna de Artigas. Eso tendría que ver las fuerzas políticas de mi país, blancos, colorados o frentistas, no me importa quién, tendrían que haber puesto las pilas, ¿no? Traemos nuestro prócer. Nos guste o no, el partido que esté gobernando, fuera en aquellas épocas o no, tendrían que haber puesto, ¿verdad?, la mano dura en ese momento, traer...
2: No, era el momento difícil porque el país seguía en revoluciones y en guerras internas en aquel momento, en 1855, cuando lo trajeron, repatriaron los restos, ¿no? Era el momento muy difícil. Lógicamente se salvaguardó ahí en el puerto la urna hasta ver qué destino tomaba. Y bueno, se le llevó, no sé si creo que estuvo 2 meses en el puerto y de ahí se llevó a la iglesia matriz. Allí se le hacen todas las exequias correspondientes y de ahí se traslada al Panteón Nacional, ahí en el cementerio central. Es decir, creo que llevó todo un proceso porque lógicamente el país no estaba un poco muy pacificado en ese momento. Entonces, lógicamente, todo tiene sus tiempos históricos.
0: Totalmente.
1: Y de historia estamos hablando. Le pregunto a Matías, capaz que sí. ¿Alguna vez tuvo el gusto, Matías, de bajar al mausoleo?
0: Sí, recuerdo, sí, un par de veces, sí.
2: La inauguración del mausoleo. Inauguración del mausoleo. Aparicio Méndez era el presidente de la República en aquel momento de facto, ¿no? Cuando se hizo todo el proceso de llevarlo desde el cuartel de Ulandengo número 1, donde estaba depositado hacía 5 o 6 años la urna, llevarlo hasta el mausoleo, bueno, fue toda una festividad muy importante con miles y miles de uruguayos circulando por la calle en procesión hasta la Plaza Independencia.
0: Sí, yo
2: participé de ese evento, participé en el año 1977.
0: Mirá vos, Joaquín, en la Plaza Independencia. ¿Qué historia nos está contando, doctor Raúl Joaquín? Y la última, Joaquín, ahora sí la última. Vos lo decías recién, Artigas era impulsor de la patria grande. Cuando no se pudo, ahí entraron después... Los 33 orientales, Joaquín, ¿no?
2: Ahí entraron los 33 orientales, ¿sí?
0: Claro.
2: Sí, hoy se sabe que lo que lograron fue independizarnos del Brasil.
0: Exactamente.
2: Pero no de Argentina, es decir, seguíamos pertene-

0: Pero así que yo te mando un abrazo. Y a ver, los que escucharon, o no sé, mis palabras se fueron al mundo. Capaz que por ahí algún diputado, senador, en algún momento entran, en cualquier gobierno, entran a discutir. Porque sabemos que todo es discusión. Discutir y decir, bueno, la verdad que hay una realidad. Nuestro prócer se van a cumplir 177 años el año que viene. Vamos a, en el calendario vamos a discutir. A ver, ¿por qué no? ¿Qué te parece?
1: Perfecto, me parece muy bien, muy buena idea. Bueno, muchísimas gracias por la participación, por dejarme participar ahí junto a ustedes, como siempre, para traer y refrescar un poco la historia. Y bueno, un abrazo grande para toda la audiencia.
2: Gracias, querido. Un abrazo grande. Saludos a la familia, Joaquín. Un abrazo grande. Gracias.
1: Muchas gracias. Gracias.
0: Muchas gracias.
2: Muchas gracias.
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2: Bueno, muy bien, continuamos, Héctor Raúl, y tenemos que vender, me está llamando Roberto Ortigas en este momento, no te puedo atender, Roberto, estoy al aire en este momento, Roberto, sí, querido, no, claro, te puedo, Roberto. No te puedo atender. Bueno, usted habló mucho de los políticos, ahora hablando de Artigas.

0: Bueno, pero,
1: le tiró uno al centro de los políticos.
0: Claro, pero no critica a ninguno. Le tiré.
1: Claro, seguro que el presidente.
0: Es importante, Matías.
1: Sí, seguro que el presidente Orsi no nos está escuchando porque está. Bueno, está sí,
0: y él escucha por todos lados.
1: Está en Nueva York en este momento, en una nueva asamblea de la Organización de las Naciones Unidas, la ONU. No creo que nos esté escuchando el presidente, pero capaz que algún asesor nos está escuchando.
0: Bueno, yo no estoy hablando de Orsi, no estoy hablando del Partido Nacional, no estoy hablando del Partido Colorado, del Independiente. Sí les estoy pidiendo a todos ellos, de todos los partidos políticos, que un día se sienten a discutir este tema.
1: Claro, pero el gobierno que está de turno es el presidente Orsi, ahora.
0: Bueno, ¿no? Sí, bueno, ojalá que lo hicieran. Y soy primero poner el dedito para arriba. Sí, claro. Cualquier partido político, digo. Pero esto viene de 170 años. ¿Cuántos gobiernos han pasado de ahí hasta hoy, presente 2026? Y nunca escuché que se discutiera para hacer todo esto, o sea, lo que yo pido. Y debe de pedir mi pueblo, mi patria, debe de pedirlo.
1: Bien, Héctor Raúl. Frases de Artigas que dejó recordadas.
0: Oh.
1: Inolvidables. Cuéntenos una.
0: Una, con libertad no ofendo ni temo.
1: No.
0: Sí, esa, ¿cómo no?
1: No, esa dice el himno nacional, no la dijo Artigas.
0: Sí, pero él la dijo.
1: No.
0: Clemencia para los vencidos.
1: Muy bien, clemencia para los vencidos.
0: Y tendría mucho más.
1: Bueno, otra de las frases famosas, que los más infieles sean los más privilegiados, dijo.
0: Sí,
1: y la más famosa de todas, seguramente dijo, mi autoridad emana de vosotros y ella cesa ante vuestra presencia soberana. Esa es la más famosa. Bueno, vamos a vender, Héctor Raúl, porque si no, no pagamos las cartitas que nos llegan, ¿eh?
0: Sí, no.
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1: Qué verdad, nos dice acá Eduardo Silva, comenta acá la publicación de un nuevo aniversario del fallecimiento de José Artigas en las redes sociales de la radio de Eduardo de Silva, allí de Cerro Colorado. Nada podemos esperar sino de nosotros mismos. Totalmente de acuerdo, lo mismo dice acá un mensaje Javier Alzugaray. Nada podemos esperar sino de nosotros mismos. Creo que fue una de las frases también del prócer. 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
1: Y se viene la fiesta de los fogones de Cerro Colorado el sábado 10 de octubre, la explanada del Carrillón a partir de las 19 horas, con actuaciones de varios artistas, entre ellos Sociedad Anónima, también la actuación de JJ Borges, la comparsa local, comparsa Barahunda CC, Luis Petete García. Prepárate para participar de una gran fiesta, la fiesta de los fogones en Cerro Colorado el sábado 10 de octubre. Y cierro por acá, Héctor.
0: 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Amigos, miren qué lindo mi país paisano. Eso nos va a decir ahora Argentino Luna. Para toda la audiencia de Minuto Campo, no rompa el boleto. Quédese acá. Me voy a estudio y lo escuchamos.
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0: vacunando el maíz.
1: Mire qué lindo es mi país, Héctor Raúl.
2: Es lindo
1: mi país.
2: Es de ello el cantante, ¿no?
1: Es de ello, pero bueno.
2: Pero déjeme.

0: Para el final, porque hay que darlas, Héctor Raúl, las buenas y las malas. Bueno, ataque de perros en el mar Chico, más de 60 ovinos murieron y las pérdidas superan los $10,000. La policía investiga un grave episodio ocurrido en un establecimiento dedicado a la producción ovina en el paraje Olimar Chico, jurisdicción de la seccional 12, en La Valleja, donde el ataque de varios perros provocó importantes pérdidas a dos productores rurales. Las actuaciones fueron asumidas por efectivos de la Brigada de Seguridad Rural, luego de que los productores denunciaran los daños ocasionados en una majada de ovinos de la raza Texel. Al recorrer el establecimiento fueron encontrados sin vida 32 ovejas de cría, 30 corderos, 5 borregos y un carnero, totalizando 68 animales muertos. Además, se constataron 10 ovejas y 10 corderos heridos. De acuerdo con la denuncia de los productores, observaron varios perros en el lugar y señalaron que algunos de ellos serían propiedad de un vecino. Ahí está. Ahí hay que apuntar la cosa.
1: Son tuyos, bueno. Rascar.
0: Si no, no. Rascar y guardadito. Guardadito un rato, guardado. Bueno, las pérdidas económicas fueron estimadas inicialmente en más de $10,450, aunque el monto podría aumentar debido a que podrían aparecer otros animales heridos o muertos. La policía trabaja ahora para esclarecer la propiedad de los perros y determinar eventuales responsabilidades por los daños ocasionados, teniendo en cuenta además las disposiciones vigentes sobre tenencia responsable y bienestar animal. Una vergüenza, y vuelvo a lo mismo, la culpa no la tiene el chancho, sino quien le rasca el lomo.
1: Sí, claro, pero...
0: Así lo digo.
1: Imagínese en el momento de auge que está viviendo el ovino, gente que había abandonado, muchos ya, otros no, y que están en eso, y mi perrito va y le mata a la oveja, ¿qué tienen que hacer conmigo? Pero ¿cómo da macuana sin canasto? Usted sabe cómo es la macuana sin canasto, ¿no? Sí.
0: Yo para respeto lo digo, para mí, reitero, lo he dicho muchas veces, una de las cosas que más duele es el bolsillo. Bueno, vamos a hacerle doler el bolsillo y eventualmente, guardadito un par de meses, ahí sí va a aprender. Bueno, sí,
1: Yo tengo una buena noticia para irme despidiendo, porque tengo un reloj de la Polanquera que me está marcando las 13:29 minutos.
0: Sí.
1: Una amiga que nos está escribiendo, que me escribió acá en la pausa, dice: qué lindo programa, qué bruto programa, yo soy parienta de Artigas, dice, qué bueno lo de ustedes. Quizás que Roberto Artigas, que lo estaba llamando, que usted no lo pudo atender, Roberto Artigas también debe ser de esa sangre de nuestro prócer. Así claro. Agradecimiento a ellos, ¿verdad? A todos.
0: Por supuesto, a todos los oyentes, claro. No sé. Opino y digo no sé. No sé si todos los Artigas son de la misma sangre, ¿no? Ya, todos, porque no sé, ¿no? Porque, bueno, yo sé que los González, los Pérez, los Rodríguez, hay cantidad. Claro, pero no sé los Artigas, pero bueno, probablemente Roberto tenga algún linaje con Roberto. Nos vamos a otro rol, 1:30, que pase bien, ha sido un placer escucharlo. Y más placer es decirle hasta mañana, porque no lo tengo que aguantar hasta mañana. Que pase
1: yo
0: bien.
1: Lo tengo que aguantar a usted 365 días y no digo nada, yo nunca me quejo.
0: No, 365 no, porque sábado y domingo no me aguanta.
1: Pero en el año lo sumo así.
0: Un abrazo.
1: ¿Cómo saca las cuentas ahí?
0: Un abrazo y hasta mañana, y gracias a todos por la sintonía y la radio que nos acompaña.
1: Que pase muy bien usted, que pase muy bien las emisoras colegas, las firmas comerciales, las entrevistas, los mensajes que llegaron a todos. Ha sido un día de miércoles. Bueno, ahora está lindo por acá, les cuento, pero para mí es hoy, para ustedes va a ser mañana. Es un placer, un gusto de estar cada jornada en Minuto Campo, el deber de informar. Buenas tardes y hasta mañana, amigos del campo y de la región.
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17: Qué placer reencontrarnos nuevamente aquí en Impactos. ¿Cómo están, amigas, amigos? Bienvenidos a una nueva edición que iniciamos con un éxito enorme, enorme del verano 2026, que ya pasó en Europa. Y que tiene repercusiones siempre, por supuesto, en Uruguay, y las tendrá seguramente en el verano 2027 de punta. Y vamos al encuentro de Hugel, yo diría el DJ del verano europeo y en Ibiza fundamentalmente, con su gran éxito.

Estuvo 8 semanas en el número 1 del Hot 20 de concierto FM. Sigue en el top 5 en nuestra selección. Era Hugel con Moving to the Sun, el comienzo de nuestra emisión. Y en el comienzo, la invitación. 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Memories. La banda creada por uno de los Jonas Brothers, Dance, en el verano 2017 tuvo un éxito enorme, enorme en concierto Punta, en Punta del Este. Dance con Cake by the O.

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Muy bueno este tema de la canadiense Carly Rae Jepsen, que está sonando en toda Europa.

0: Carly Rae Jepsen, me encanta, tiene una fuerza bárbara. Lo vamos a seguir promoviendo aquí en Impactos. 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
2: Uruguay, what's up, Punta del Este. 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
0: Un recuerdo hermoso del verano 2015 de concierto Punta. David Guetta, que sigue triunfando en Ushuaia, en Ibiza, se mantiene allí todos los lunes, con vocales de Sam Martin y un remix prodigioso del alemán Robin Schulz. Aquí está Dangerous, un recuerdo del verano 2015 de concierto Punta.

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This is a hit of Hot 20. Buenísima esta versión de Tame Impala, la banda australiana con su realización de Dracula.

Un tema que tiene su historia, fue número uno en Inglaterra en 1972. Atención, fue el primer número uno que llegó a esa posición en el Reino Unido con utilización de un sintetizador Moog. En aquella época ni existían. Bueno, el primer éxito fue en 1972. Giorgio Moroder, el famoso productor alemán, fue el autor de Son of My Father, realización de la

0: Qué buen tema, ¿eh? Número uno en 1972 en Inglaterra. ¿Cómo lo difundimos en Impactos? En la vieja y querida Independencia. 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
0: Estará aquí en Punta del Este, en el verano 2027. El dúo electrónico neerlandés que rompió todo en el verano 2026 de Ibiza y de Europa. La canción más popular del verano pertenece a este dúo, Talk to You, Another. En Impactos, los estamos esperando.

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0: Uno de los grandes éxitos de fines de los 90 de Cher, la incomparable cantante norteamericana. Su versión de The Shoop Shoop Song.

estamos en Impacto, claro que sí. Acercándonos al verano 2027, que viene con todo en Concierto Punta, ¿eh? Ya estamos en primavera, ya estamos sintiendo el verano 2027. Va a ser nuestro verano 41 y venimos con más sorpresas en Concierto Punta. Prepárate.

Recién estábamos hablando del verano 41 de Concierto Punta. Va a ser el verano 2027, que viene con todo, ¿eh? Con nuestro nuevo estudio instalado el año pasado, el verano pasado, en la playa, aquí en Shark, en la parada 3 de La Mansa, a orillas del mar, realmente espectacular, es una vista impresionante. Bueno, ya que hablamos de veranos, vamos al primer verano. En el playlist del primer verano de Concierto Punta, verano 86, estaba presente Stevie Wonder con este Temum, Part-Time Love.

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1: Mientras tanto, salen a saludar a tanto público, claro. En este caso vamos a saludar a la gente de Salta, a la gente de Jujuy, Santiago y Tucumán. Con mucho cariño se lo vamos a estar dedicando el próximo tema musical que comienza a sonar así de esta manera. Para todos.

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1: Muy buenas tardes, Valeria.
2: ¿Cómo está, Fabi?
1: ¡Feliz! Buenas tardes a nuestros oyentes. Muchas gracias por seguirnos en nuestras redes. Empezamos con las redes de comunicación. Nos pueden ver por TikTok entre Risas y Verdades, FM San Fernando. La suya es...
2: Vale Burgues, fisioterapeuta.
1: Espera que tengo un... A ver, hable un poquito mejor.
2: Hola.
1: Ahora sí.
2: Vale Burgues, bioterapeuta.
1: O si no, también tenemos la comunicación por WhatsApp al 091-924-536. Por cualquier consulta, mensaje, dudas, hasta podemos lanzarla al aire. Muchas gracias a todos los que se están comunicando por nuestras redes. Y si me permiten un segundo, felicitaciones, amor, Patri. Salvó con 100, ¿cómo se dice?
2: 100%,
1: ya no sé, estoy nervioso. Ay, qué hermoso ver a una persona que estudia y le mete gana y no importa las horas de dormir. Ha conseguido esa prueba que tanto nervio tenías y la dio y la salvó. Bien, te felicito.
2: Felicitaciones, Patri.
1: La gente luminosa. Qué feliz estoy.
2: Me encanta verte feliz.
1: Gracias. Bueno, ¿qué tema tenemos hoy,
2: ¿Viste qué tema tenemos hoy y cómo empezamos, no? Empezaste felicitando a tu pareja en el programa. ¿Qué mejor que eso?
1: No tengo palabra. Piel de gallina tengo, como dicen por ahí. No, feliz.
2: Esas cosas maravillosas que suceden en la vida y bueno, un tema tan lindo y tan hermoso como es la pareja y que justo el programa se empiece así, es como un mimo al corazón, un mimo al alma.
1: Exactamente.
2: Es llenarnos de ese amor y el amor incondicional que hay en las parejas que muchas veces no lo podemos ver o no lo apreciamos. O no nos damos cuenta de todo lo que conlleva el estar en pareja, ¿no?
1: Exactamente, que muchos tenemos miedo a tener una pareja o a entregar el 100%. Usted se ríe. Usted ha sido partícipe de mi 100%.
2: Vos me das letra.
1: Queremos mandarle un mensaje a Waldemar, que nos están escuchando desde Montevideo. Un saludo para Waldemar y toda la gente de la empresa allá de Montevideo.
2: Bueno, un saludo para Waldemar y todos ellos. Y todos los que están, escuchándonos por la web de FM San Fernando, por TikTok, por donde nos escuchen.
1: Exactamente.
2: Bueno, vamos a comenzar con este tema maravilloso, para mí maravilloso. Uh-huh. La pareja. Todas las personas son nuestros espejos, ¿no? Y todo lo que la otra persona nos refleja o nos muestra es algo que nosotros tenemos que sanar. La pareja, aparte de ser nuestro espejo, es nuestro gran maestro. Porque es quien nos está mostrando todo permanentemente. Primero porque es la persona con la que elegimos para compartir algo, nuestra parte más importante de la vida, ¿no? Entonces estamos compartiendo nuestra vida, nuestro tiempo, y esa persona nos va a reflejar todo. Lo que a mí me molesta de mi pareja es algo que yo tengo que sanar.
1: Y no solamente lo que nos molesta, sino también lo bueno que tenemos, ¿no?
2: Por supuesto.
1: Que eso es lo importante.
2: Vos ves a tu pareja súper amorosa, la ves como una diosa, y bueno, vos también lo tenés. Porque si no, si vos no sos amoroso, si no sos alegre, si vos ves a tu pareja súper alegre, bueno, vos también sos alegre y por eso lo podés percibir. que también lo percibís en otros ambientes, ¿no? En mi trabajo lo percibo, pero a mis compañeros de trabajo no los elegí yo. Alguien, yo llegué a un lugar y ahí habían compañeros de trabajo y bueno, y me espejaron, pero la pareja la elegís vos. ¿No? Los primeros meses de relación normalmente es puro amor, todo divino, toda alegría, todo me encanta. ¿Pero por qué? Porque nosotros queremos esconder también que a nosotros nos duele o nos molesta para que esa persona siga enamorada de nosotros. A medida que va transcurriendo el tiempo, lo que sucede es que empezamos a notar eso que molesta. Por ejemplo, no sé, se me ocurre, si yo soy una persona súper ordenada, que tengo todo en su lugar, y eso inconscientemente me genera un conflicto, voy a tener una pareja súper desordenada.
1: Totalmente de acuerdo, somos opuestos.
2: ¿Por qué? Porque, claro, esa persona me viene a mostrar que los polos me están generando un conflicto. El orden todo meticuloso, todo estructurado, la estructura, también hay que ser un poquito flexible.
1: ¿Y cómo se logra eso? Porque la flexibilidad
2: es como yo digo mucha siempre charla. En bioterapia, hay que ser muy valiente. ¿Se nos cortó la música? ¿O no?
1: No, mire. Ah. Es un poquito de todo.
2: Ah, está bien. No, es que fue como que en un momento escuché como todo un silencio y dije...
1: Sí, no, pasa carpeta por carpeta.
2: Bueno, como te decía, en bioterapia hay que ser muy, pero muy valiente. Porque nuestra pareja nos va a mostrar eso. Pero es más fácil... Lo dejo por desordenado. Con esto no quiero seguir porque es un desordenado. Hágase cargo, señora, de que la que está teniendo un conflicto con el orden es usted. No, entonces, el hacernos responsable, como en todo lo que nos sucede en la vida, bueno, es hacernos responsable. Soy responsable de que esta estructura y este orden me genera un conflicto. Uh-huh. ¿Y cómo lo sano? Bueno, porque el que viene me lo está mostrando.
1: ¿Pero es bueno ser desordenado o ser ordenado?
2: Es que no hay nada ni bueno ni malo. El tema es que no te genere un conflicto. Uh-huh. Yo qué sé. Si yo voy a la casa... A mí, por ejemplo, el orden o el desorden no me genera un conflicto.
1: A mí qué bueno. ¿Tá?
2: Yo puedo llegar a una casa que está todo desordenado y a mí no me afecta en nada. Tampoco me voy a poner a ordenar. Y en mi casa hay días que tengo todo como muy muy ordenadito y otros días que no. No me genera un conflicto. No sería mi caso en este, ¿no? A ver, conflictos de pareja o conflictos que me muestra mi pareja, un montón.
1: Todos tenemos.
2: Pero bueno. Es como ver qué es lo que nos muestra. Yo qué sé, por ejemplo, una persona... Tenés una pareja y esa pareja es muy celosa. ¿En qué momento de tu niñez percibiste que tenías que pelear por el amor de mamá o de papá? Uh-huh. Porque esos son los celos. Estoy peleando por un lugar. Y capaz que tu pareja ni siquiera se le cruza mirar a otra persona en la calle, pero te haces un escenario en la cabeza y son esos celos. Y a veces no es el tema de... solamente de mis hermanos, ¿no? Que percibo que tuve que pelear por el amor de mamá y papá con uno de mis hermanos. A veces es con un primo, por el amor de una abuela o de una tía. Un niño que fue hijo único, sobrino único, nieto único durante mucho tiempo y de golpe y porrazo le llega un primo. Ese niño percibió en su inconsciente... que tenía que pelear por su lugar con un niño recién nacido por el amor de mamá, de papá, de la tía, del abuelo. Y claro, cuando crece, se hace adulto, tiene conflictos de celo con las parejas. O él es celoso, o ella es celosa, o le llegan parejas que son celosas.
1: Hay que vivir así, ¿no?
2: Bueno, pero son todo... A ver... Cada historia y cada persona tiene un mundo atrás. Y todos tenemos cosas que sanar, uh-huh. que las percibimos de una manera o de otra. Vos tenés tus cosas que sanar y yo tengo las mías. Capaz que yo vengo y te digo, yo soy re insegura, Fabi, en una relación de pareja, o era re insegura. Y vos me mirás y me decís, ay, vale, por favor, ¿cómo me vas a decir eso?
1: Y no, sí. A mí me han pasado. Y ahora no sabés lo bien que disfruto eso. Tengo una libertad arriba que siento, wow, sí. No importa, sí. Son más inteligentes que yo, sí, dale, divino. Disfruto los logros de ellas, sí. Me encantan. Y eso es lo lindo, ¿no?
2: Es que de eso se trata el amor de pareja. El dejar el ego de lado. Porque todos tenemos nuestros egos. Pero cuando nosotros los dejamos de lado y podemos sentarnos con nuestra pareja y hablar de lo que nos pasa, lo que sentimos, lo que nos genera un conflicto, lo que tenemos que sanar. Porque cuando logramos identificar que tenés algo que sanar y vas y te sentás con tu pareja y lo hablás sin pretender cambiar al otro, porque el otro también tiene su historia y también tiene sus cosas a sanar. Entonces, yo puedo venir, sentarme con mi pareja y decirle, mira, a mí esto me genera inseguridad, yo no estoy buscando que él cambie. Yo le estoy contando lo que a mí me pasa y por qué reacciono de tal manera, que no es lo mejor, y no, no es lo mejor, pero es lo que aprendí y lo que viví y lo que tengo que ir sanando poco a poco. O capaz que en un conflicto lo sané, en una sesión lo sané de una. Pero es eso, el ir y poder comunicarte, porque la comunicación en la pareja es
1: maravilloso. ¿Qué pasa si la persona que lo comunica, la otra parte, el receptor, no lo entiende?
2: Es que también van como tú lo expliques y cómo tú lo comuniques. Porque desde el lado que tú lo comunicas, es como el otro lo va a tomar. Si yo llego y le digo a mi pareja, me mandaste tal mensaje y no me gustó, porque así no me podés hablar. No sé, se me ocurre, ¿no? Vamos a ponerlo con un caso que me pasa a mí, ¿no? Si a mí me están escribiendo de una manera todos los días y un día cambia, eso me generaba...
1: No joda.
2: ¡Ah! Me volaba la cabeza, ¿no? Entonces, si yo voy y le digo, no, porque todos los días me tenés que escribir de la misma manera. ¿Qué vas a decir? ¡Pará, loca! ¡Bajá! Porque el otro también tiene su ego. Y yo ahí estoy hablando desde el ego y desde el miedo. ¿No? Ahora, si yo me siento y le digo, yo tengo esto para sanar y me pasa esto, yo ya lo comuniqué. Y al comunicarlo, lo pasás a verdad, porque no es verdad. Ni que te vaya a dejar porque un día te puso un buen día y no un buenos días. No. Claro. No, capaz que estaba apurado y te mandó el mensaje como pudo. Y ya está. Pero yo lo comuniqué, lo hice consciente. Y al hacerlo consciente, mi mente dijo, esto no es real.
1: Suele suceder que uno escribe de una forma, por ejemplo, me ha pasado que estoy manejando y escribo, viste que están los mensajes abreviados ya, que ya están una llamada, por ejemplo, y podés mandar un mensaje sin escribirlo. Bueno, me pasó, no te puedo atender ahora, ¿qué pasó? Y la otra persona lo malinterpretó, digo, pero es que estoy manejando. Entonces tengo que modificar eso, que hay gente que le puede chocar.
2: Claro, pero el qué pasó, capaz que a la otra persona en ese momento le despierta una alerta. Y no es tu responsabilidad. Es la responsabilidad. Si vos me mandás un qué pasó,
1: sí,
2: a mí también es como, ¿y hasta qué le pasa? Es como, no. Entonces sí, es, bueno, es algo mío que yo tengo que resolver. ¿No? Y ver, bueno, a ver, ¿qué es lo que me está generando eso? Entonces me hago responsable y empiezo a indagar y a buscar qué sucedió con el simple qué pasó. Que capaz que...
1: debe ser alguna pavadita.
2: Claro, algo mínimo, una percepción de mi niñez de algo que me causó eso. Y ahí lo venimos arrastrando. Pero no es real. Es como yo siempre les digo, la mente nos miente y nos crea ese escenario.
1: Ese conflicto.
2: Claro.
1: Acá dice Natalia Carolina, lo que absorbemos y vemos en la infancia influye en nuestra adultez.
2: Totalmente. Es que todo, y son esas percepciones, porque a veces en la mente de un niño no es real lo que sucede. Es como el ejemplo este que les daba de los celos. Durante 10 años sos hijo único, nieto único, sobrino único, y te nace un primito. ¿Es real que tenés que pelear por el amor de mamá, papá, la tía? No. No te van a dejar de amar porque venga otra persona.
1: Totalmente. Acá Natalia dice también, la pareja no debe ser competencia, es entender nuestras diferencias y aceptarnos con ellas. Totalmente de acuerdo.
2: Pero es que en la pareja no es uno contra el otro, son los dos afrontando juntos el conflicto. Exacto. Lo que pasa es que hay que ser muy valiente, porque es muy fácil culpar al otro. Uh-huh. Ay, el otro, claro. A ver, el otro tiene la culpa que yo me enoje. Y el otro capaz que ni siquiera se dio cuenta que yo me había enojado. Porque a veces pasa eso.
1: Nos pasa, sí. Ojo, mira que yo soy uno
2: de... pasa algo. Y salís con una catarata de cosas. Y a veces es más fácil sentarse y decirle, mira, esta actitud a mí me molestó por esto, esto y esto. ¿Ah? Me despertó algo y me doy cuenta que esto es lo que tengo que sanar. Bueno, después yo como responsable de mi vida veo qué es lo que voy a hacer. ¿Voy a seguir en el plan víctima? ¡Ay, me hizo, me dijo! No, no, no me dijo. No, es como... me gritó. Lo dejé porque me gritó.
1: ¿Sabe que descubrí? ¿No? Que me hicieron entender que cuando escribís en mayúscula es gritar. ¿Puede ser? ¿Hay que tomarlo así? No sé, pregunto. Pregunto eso a la gente que esté por acá también en nuestras páginas.
2: Pueden responder si quieren. A mí si me escribí en mayúscula es algo muy importante. Ay, me lo escribe en mayúscula porque es importante. Y si me lo escribís en mayúscula y con negrita, ¡ah! Es como súper importante esto.
1: Bueno, me lo hicieron entender y no lo había captado.
2: Lo que pasa es que es como todo, es según las percepciones.
1: Mirá, Flavia, muy buenas tardes. Acá Flavia nos comenta, el lenguaje de las redes mayúscula es gritar. Mirá. Me lo habían comentado, sí.
2: Mira vos, y... no lo tenía así.
1: Bueno, ahora intento ahora no escribir mayúscula y...
2: Estoy en el horno.
1: ¿Usted vive escribiendo mayúscula?
2: No, pero, por ejemplo, yo a veces les pongo a mis jefas, ¿no? Importante, y el importante va con mayúscula, negrita, como para que vean que es muy importante.
1: Exactamente.
2: Y después les escribo o le mando el audio. Es como para que lo escuchen con más atención.
1: No es percepción, es el lenguaje de las redes nada más. Mira, el lenguaje lingüístico, no verbal, sino escrito, la mayúscula se utiliza al comenzar la oración. Es gritar.
2: Mirá vos. Aprendiendo. Todos los días aprendemos algo nuevo.
1: Bueno, yo lo estoy poniendo en práctica, Di.
2: Bueno, me parece vale. Muy bien que lo pongas
1: sí, en práctica. El te amo, te quiero, te extraño, sí, lo pongo en grande.
2: Ta. Eso lo podemos gritar.
1: Sí.
2: Bueno, seguimos entonces con esto de las parejas. Uh-huh. Hay un mundo y reglas distintas en lo que son las redes.
1: Depende de lo que usted ponga, ¿no? En las redes sociales. Si captamos todo lo que hay en las redes sociales, estamos en el horno.
2: Sí, claro, imagínate.
1: Hay que adecuarse.
2: Claro, hay que aprender. A ver, yo soy una persona que... a mí no me mandes un sticker, ¿no? ¿Cómo es esto? Lo otro que usan los macaquitos estos que bailan.
1: Ah, los macaquitos, sí.
2: No sé cómo se llaman. No me mandes eso porque no entiendo lo que me querés decir. Bueno, está. Sí. Si entramos en las reglas gramaticales, estamos en el horno. Si entramos en la regla gramatical es mejor ni entramos a las redes, porque las faltas de ortografía que aparecen a veces... Sí. Y ese también, a ver, Con eso sí tengo un conflicto que no puedo ver faltas de ortografía. Es como que me desespera. Uh-huh. Me empieza como a hervir la sangre. Y lo he aprendido a controlar. Que ahora no corrijo. Antes mandaba la palabra bien escrita, como se escribe así.
1: Por eso hay que aprender.
2: Porque, vi por ahí que ¿sí? alguien había preguntado o alguien había escrito si tengo un TOC o vi mal.
1: O tenemos un TOC, todos tenemos un TOC.
2: Bueno, no sé, capaz que lo vi ahí como al pasar. En realidad es como cada caso es único, ¿no? Si el TOC te genera un conflicto, bueno, es algo a tratar, pero también va a depender de si te genera o no te genera un conflicto. Es como todo, el orden también. Sos muy ordenado.
1: Lo que dicen acá, estoy en el horno. Ahora sí estoy en el horno. Yo tengo...
2: con el orden un TOC. Si a ti te genera ver el desorden, un conflicto que ves el desorden y es como que te tenés que poner a ordenar o lo que sea, sí.
1: Hay que trabajarlo.
2: Hay que trabajarlo. Porque seguro que te va a tocar una pareja desordenada.
1: No quiero ni mirarla.
2: No, o a veces pasa lo contrario. Y te llega una pareja que su conflicto con el orden es mayor al tuyo. ¿No? Entonces, como para hacerte ver cómo tú estás reaccionando.
1: Ojo, el orden también es importante para uno.
2: Por supuesto.
1: Mire que yo soy desordenado, lo reconozco, y en varios aspectos. Pero si una persona te dice, mira el orden, es enseñarte también a tu vida que hay que ordenarla un poquito.
2: Pero por supuesto, claro. Digo, el tema es, como los conflictos son inconscientes, uh-huh. es lo que te genera, ¿no? El sábado empiezo el curso de orden. Opa. Porque si ordenamos la casa, ordenamos nuestro interior.
1: ¿A qué hora es?
2: Es los sábados a las 16 horas.
1: Este sábado.
2: Todos los sábados es. Ah, bueno. Porque este ya es el curso. Se dicta dos días. Se dicta el jueves, creo que a las 20, y el sábado a las 16.
1: Está justo, hay una fiesta en Pan de Azúcar justo hoy. ¿El sábado?
2: Sí.
1: ¡Qué fiesta!
2: Pregúntale cómo puse mis cosas cuando fui todo por color.
1: Buah, sí. No. Lo viví. Digo, qué bueno que estaba. La verdad me ayudó.
2: Bueno, bien.
1: El ropero no, que no estoy seguro que ni llegó a entrar el ropero porque ahí sí. Le agarra el toc, tic, tac, tac, toc.
2: Bueno, pero capaz que Patricia con esto, porque como ella es tu maestra, te está mostrando...
1: ¿La maestra de español? No.
2: Hay una canción de la maestra de español.
1: La profe de español.
2: Es verdad. Se la vamos a poner para dedicársela por...
1: Aprobar.
2: Aprobar el examen.
1: El examen no es, se llama examen.
2: ¿Parcial?
1: Parcial. Ah. El parcial. Hoy me lo remarcó. Parcial. No, a ver, es bueno.
2: Claro, porque ella es tu maestra y ella te está mostrando cosas. Y bueno, capaz que esto del orden es algo que te lo viene a mostrar.
1: Usted dice maestra. Hay gente cuando lo dice, tú sos mi maestro, dice, muchos te responden, yo no soy maestro de nadie, no estoy para enseñar.
2: Es que todos somos maestros todo el tiempo y todo el tiempo estamos enseñándole cosas a la otra persona. Uh-huh. Digo, le estamos... Está grande el alumno. Digo, y el comunicar es también, en el tema de la pareja, es no dar por hecho que el otro va a adivinar lo que nos pasa. Porque yo me enojo. Si yo no me siento con mi pareja y le digo, me molestó esto, me enojé por esto, que no es el culparlo, es, te estoy contando lo que a mí me pasa... Uh-huh. Él no tiene cómo adivinarlo. ¿Cómo va a adivinar qué es lo que a mí me molesta? Si él me empieza a mandar los stickers en una conversación, ¿no? Y me manda uno y otro y otro, y yo me enojo y no le digo, él va a seguir mandando sticker y caritas y cositas que no son sticker, no sé cómo se llaman en la conversación.
1: Emoji, bueno, ¿no es?
2: No, bueno, no sé, los que están en las redes sociales. A mí me sonó raro porque ella es maestra, es otra cosa cuando hablas como pareja. Ah, claro, no, es como, es el maestro de te enseña, como por llamarlo de una manera, es te estoy enseñando porque te estoy espejando y te estoy mostrando lo que tú tienes que aprender de ti o tú no te has dado cuenta en ti. No sé si quedó clara la explicación.
1: A ver si lo entiende. Por ejemplo. Bueno, Flavia, su pareja es Pablo, toca la guitarra, la toca muy bien, ¿tá? Y te toca de todo, un poco menos cumbia, te toca de todo, tiene muy buena voz. Imagínate el conflicto de Flavia y Pablo. Dice Flavia, dice, le puede decir, Pablo, me tenés cansada con la guitarra. Pero le dice Pablo, pero amor, es lo que me gusta hacer. Ahí ya se genera un conflicto entre comillas.
2: No, porque en realidad ella le comunicó lo que le pasaba.
1: Exactamente. ¿Y cómo tendría que reaccionar ahí, Pablo? Mi amor.
2: Reaccionó perfecto, es lo que, es lo que me gusta. Porque vos no venimos a cambiar al otro. Venimos a aprender del otro para sanar nosotros y nosotros ser mejor persona. Y entre los dos poder avanzar juntos. Porque de eso se trata el amor incondicional, aceptar al otro tal cual es. Y si a Pablo le gusta la guitarra, que siga tocando la guitarra.
1: Bueno, mira, justo Flavia dice, jaja, sucede. Acá Pablo es un maestro de la vida. Vive hermoso, pero no cambiamos a nadie.
2: Claro.
1: No importa el tiempo de relación que tenga con otra persona. Puede durar una relación 2 meses, 1 mes. Esa persona que aparece en nuestras vidas, como pareja o noviazgo, como quieren llamarle, nos enseña algo.
2: En una relación de 24 horas,
1: sí,
2: aprendes un montón. El tema es el ser valiente
1: y aceptarlo.
2: Y aceptar qué es lo que te está mostrando. Yo vengo y te digo, mi pareja me gritó y le dije que no quiero seguir con él y lo dejé porque me gritó. Uh-huh. ¿Me gritó? No, él gritó. Yo acepto si eso me afecta o no me afecta. ¿Ah? Yo puedo sentarme con él y decirle, a mí me genera un conflicto que tú hables en este tono. Porque percibí de mi mamá que me gritaba cuando yo era niña. ¿No?
1: Pero no todo el mundo está abierto a frenar un poco, poner la mente en calma y aceptar que puede ser de otra forma, ¿no?
2: Por supuesto. Digo, a ver, y esto que te estoy contando es algo como muy general, porque cada caso es único y nosotros lo vamos, eso se trata cada persona en sesión. A ver, esto que te estoy diciendo, capaz que él ni siquiera gritó y yo lo percibí como un grito. Uh-huh. Ahora, si yo lo percibo como un grito, ¿yo grito?
1: No.
2: ¿Y cómo que no? ¿Y por qué lo percibo que grito?
1: Y capaz que
2: cuando me enojo, la que grita como una loca desquiciada soy yo. Y por eso percibo que él grita.
1: Depende de la sensibilidad de cada uno.
2: No de la sensibilidad. Depende de nuestra historia y de lo que nosotros percibimos siendo niños.
1: Acá dicen, depende del trauma que tenga la persona. Depende con quién, con qué viene la persona.
2: Pero por eso, claro, es dependiendo de la historia de cada persona. Y todo lo que nosotros percibimos en nuestra niñez y nuestra adolescencia.
1: Está, pero si una persona, por ejemplo, viene muy rota de yo también, vengo muy roto, ¿está? Y me conozco a una mujer, pero yo tengo mis roturas. Y esa persona me grita. ¿Cómo yo puedo reaccionar o cómo tendría que reaccionar si esa persona siente que me está hablando, pero siento que me está gritando a mí?
2: Bueno, si a ti te afecta,
1: sí,
2: que esa persona eleve la voz o grite,
1: sí,
2: tú tienes un conflicto a sanar, ¿no? Entonces, a ver, yo te estoy diciendo cómo actuaría yo, ¿no?
1: Sí. ¿O cómo actuaría yo mismo?
2: A mí me genera un conflicto o a mí me genera algo que tú grites. ¿cómo lo podemos resolver juntos? ¿Cómo? Porque de eso se trata la pareja, de el comunicar para avanzar juntos. Me mostraste, gracias, me mostraste que el que me grite

0: Dice, wow, vamos a solucionarlo. Yo quiero a este hombre toda la vida conmigo. Porque si viene y se sienta y me habla y me dice, me genera esto, es la persona con la que yo quiero estar toda mi vida. Y dejo el ego de lado y el orgullo. Y ahí ya sanaste. O sea, que siga gritando porque yo ya sané. Uh-huh. Y a veces a la pareja tenemos que sentarnos muchas veces a decirle lo mismo. Porque mi historia no es la misma que la de mi pareja, ni la tuya de la de tu pareja.
1: Exactamente.
0: Tus conflictos son uno, los míos son otro, los de Patricia, son otros conflictos. Son diferentes.
1: Acá dice, yo era media loca. Ahora no lo soy. Depende de quién tenemos al lado. Totalmente de acuerdo.
0: Es que a veces...
1: Para seguir. Yo vine rota, pero despejada de mi vida anterior. Porque aprendí que mi pareja de ahora no es la de antes. Totalmente de acuerdo.
0: Totalmente. Es que cada pareja te va a mostrar algo. Lo único que a veces la pareja te muestran como... como cuando decimos, repito patrones, ¿no? Entonces, tuve una pareja celosa, me dejé, tuve otra pareja celosa, me dejé, tuve otra pareja celosa. Bueno, hasta que yo no reconozca que mi conflicto es, porque en algún momento de mi niñez tuve la percepción de que tenía que pelear por el amor de mamá, de papá, de quien sea, uh-huh, me van a seguir personas celosas. Hasta que llega un momento que es como... pero ahora estoy sintiendo. Entonces dejás de pensar y empezás a sentir. Entonces, siento que esto es un conflicto. A ver, bueno, me voy a hacer responsable. Esto es algo mío. En este caso, yo qué sé, yo nunca tuve temas de celo con pareja. No, creo que la única pareja celosa que tuve fue cuando tenía 17 años con el padre de mi hija. Además, No tuve después a futuro más relaciones. No siento celos. No me digo. A ver, no. No soy una mujer celosa que esté todo el tiempo pendiente de que ay, se va a ir con otra. Uh-huh. No. Mi conflicto es otro. Mi conflicto se va a ir, no se va a ir con otra.
1: ¿Te sentís segura contigo misma?
0: No. Digo, son cosas que me generan como inseguridad. Uh-huh. Es como, bueno, a ver, ¿qué hago? Me siento a esperar que se vaya.
1: Bueno, acá dice, no repito patrones pese a muchas coincidencias. Es la edad también, la madurez. Yo quiero paz.
0: Es que a medida que vamos creciendo también, es como que empezamos a percibir las cosas desde otro lado, ¿no? Es como... a ver, yo quiero una pareja que no tener ningún conflicto. No, que venga una pareja y que me muestre lo que tengo que sanar.
1: Totalmente de acuerdo. Y uno ser consciente de lo que vamos a sanar.
0: Claro. Que yo me pueda sentar y decirle, a mí esto me genera inseguridad. Es un montón. Pero claro, yo dejé el ego de lado, el enojo que me generó en ese momento de lado, el miedo a que viniera y dijera... y bueno, mamita, manejate, ¿no? Porque también es de dónde lo hablamos y cómo lo decimos. Si vamos con el amor y bueno, si vengo y te lo planteo porque quiero solucionar y porque quiero un futuro contigo, uh-huh, ya está. Lo sanaste, en ese momento lo sanaste.
1: Pero se sana y hay que seguir... analizando o la sanación es instantánea. Eso es instante. En instante, digo, perdón.
0: A ver, cuando vos tomaste sesión, uh-huh, y yo te dije esto es esto y esto es esto. ¿Te acordás?
1: Sí.
0: ¿Qué dijiste vos?
1: Dejé de recordar. Hemos ido tantas sesiones ya que. ¿Fue la última?
0: La última. Yo te voy a decir lo que vos dijiste.
1: A ver, cuénteme
0: fue como... qué. ¡Tenés razón! Así. Uh-huh. En ese momento tú sanaste. Sanaste un conflicto que tenías vos. Y ya está. Y ahí

0: vuelta. La mente dijo, ¡ay! Mirá lo que le estaba haciendo creer y no era real. Es mentira. Porque saliste de la mente y entraste en el corazón, que es el sentir. Claro, Flavia, los acuerdos también son fundamentales. Porque es informarle y comunicarle a la otra persona qué es lo que yo necesito sanar, o yo tengo que sanar, o qué es lo que la pareja también tiene que sanar, porque también hay que ponerse del lado del otro, ¿no?
1: Totalmente de acuerdo, totalmente de acuerdo.
0: Bueno, y si quieren hacer alguna pregunta, si quieren preguntar algo...
1: No pasamos nombres, solamente hacemos la pregunta y nada más.
0: Claro, solamente se hace la pregunta.
1: O también se pueden comunicar por WhatsApp al 091-924-536 y con gusto podemos estar leyendo los mensajes.
0: Para mí el tema de pareja es algo muy, muy importante, y el orden que la pareja debe ocupar en nuestra vida, porque estoy yo, mi pareja, después mis hijos y después el resto.
1: Tenemos la primera pregunta. Bueno. Dice, ¿qué pasa cuando venís de relaciones violentas?
0: Y ahí hay que ver qué es lo que vos viviste en la niñez y cómo percibiste el tema de las relaciones, ¿no? Esto es también como a nivel muy general, cada caso es único. Uh-huh. y bueno, y habría que ver cómo es tu historia para ver qué es lo que te llega, qué es lo que sucede para que tú atraigas o elijas personas violentas. Pero es como digo lo mismo, cada caso es único. Uh-huh. y cada historia es única. Si bien es como a nivel general de que seguramente hay una percepción tuya de la niñez que percibió algún caso de violencia en tu familia, pero es como un caso único. Habría que ver qué conflicto hay ahí.
1: Pero esto sí repetís relaciones o que te haya pasado una relación. Eso no entiendo, porque puede tener relaciones que son un amor como persona, pero... Puede tener una relación que es tóxica, violenta, narcisista.
0: Claro, pero todo viene de una percepción, sí, que tenemos. Y bueno, y esta pareja te la vino a mostrar.
1: ¿Y eso cuánto puede durar? ¿Te puede durar toda una vida como te puede durar una semana?
0: ¿El qué?
1: Esa persona, lo que te demuestra, lo que es.
0: Y es como te decía, te lo puede mostrar una relación, una pareja 24 horas. Te pusiste de novio hoy y mañana dijiste, ay, no quiero seguir con esta persona. Porque...
1: Está en uno en agarrar, sentarse un poquito y a ver qué me estás mostrando. Yo le digo a mi pareja, de vos estoy aprendiendo continuamente. Y me encanta. Cosas buenas, cosas malas. Claro. Hay veces que tengo que... manejar mucho el... ¿Cómo se dice cuando estás muy estresado? No, el om. Muchas veces. O comprender a la otra persona. ¿Qué me quiso decir con estas palabras? Claro. Y a veces que cuesta, ¿no? Porque tú lees un mensaje y me dijo algo y es medio chocante. Pero uno diciendo, a ver, ¿qué me quiso decir? ¿De qué forma? Hay que tratarlo del lado bueno también. No siempre del lado malo, sino del lado bueno.
0: Claro. Es lo que nosotros percibimos y a veces conscientemente, que acá estaba leyendo lo que decían.
1: Dice, 20 años casada con un narcisista y en mi infancia no me pasó nada.
0: Claro, no te pasó nada consciente, pero capaz que inconscientemente hay algo... Y eso es lo que te genera. O capaz que vivís con una persona narcisista y no te genera ningún trauma, ni nada. Y narcisista porque los de afuera lo ven y vienen y te dicen, no sé, ay, tu pareja es receloso y es como, te estoy metiendo ideas en tu mente. Y capaz que no es así.
1: Sigue. yo no logro hacer una conexión con mi infancia, pese a que tengo años de terapia. Después siguen los mensajes con otro oyente. Dice, mi infancia fue feliz. Amor, afecto, atención. Pero le tocó una pareja violenta. Esa es la pregunta, ¿no? ¿Cómo tú puedes relacionar lo que te pasó en una relación, tocarlo con tu niñez? ¿Pasa o no pasa? ¿O tus vidas pasadas?
0: No. Siempre es en la niñez o adolescencia que hay algún conflicto, pero como vuelvo a decir, es a nivel general. Después cada caso es único. Y capaz que la percepción de violencia la tuvo a los 18 años con su primer pareja. Ponele.
1: Ah, porque usted ha dicho que es hasta los 21.
0: Niñez y adolescencia.
1: Así que la niñez ya hasta los 21, lo que te pasa con una relación a los 30 años...
0: Te puede generar algo
1: que pasó de que naciste hasta los 21 años.
0: Claro. Y cada caso es como único. Por eso es como hablamos a nivel general, pero después, bueno, cada uno va a desmembrar su historia y ver dónde está.
1: Bueno, acá siguen los mensajes. Yo me puse de novia con el muchacho que fue mi marido desde los 16. Fue una etapa de mi adolescencia. Bueno, ahí claro. Hace referencia hasta los 21 años, capaz que pasó.
0: Aparte, a veces es algo tan insignificante, porque imagínate la mente de un niño que es una esponjita y que lo que ve, que a veces no es real, pero lo percibe de alguna manera, ¿no? Estoy divagando con lo que estoy contando, pero es como algo que sucede, ¿no?
1: Él dice, él fue parte de mi adolescencia.
0: Claro, fue parte de su adolescencia. Entonces ahí también puede ser que su conflicto estaba ahí y lo generó con su propia pareja. Pero mira esto que te voy a...
1: Para entender un poquito más.
0: Te vuelvo a decir, es como un divague, pero es como para llegar para que logran comprender lo que es la mente de un niño o de un adolescente que todavía no tenemos la percepción de grandes cosas cuando somos niños, ¿no? 7 años. Uh-huh. Un niño está en la casa de sus abuelos y su abuelo mira a su abuela y le dice: no me gustó la comida. ¿Tá? Se levantó, dejó de comer y se fue. Eso para un niño de 7 años puede ser percibido como un acto de violencia. Y queda guardado en su inconsciente. Cuando tiene 35 años, tiene una pareja y esa pareja le dice: no me gustó la comida. ¡Me maltrató! Uh-huh. ¿No? Porque es así. Porque la mente guarda esas pequeñas cosas que en mi vida me voy a... No sé si en algún momento mis abuelos pasó esa situación, no lo sé, digo, ¿no? Pero en mi vida me voy a acordar de ese incidente, pero me marcó para toda la vida. Porque el niño ya de eso lo dejó ahí. Así como dicen bandera roja, bueno, sí. Quedó estancado con una banderita roja. Y después, al transcurrir de los años, me generan cosas para que eso salga a la luz y lo pueda sanar.
1: ¿Pero a qué edad? No importa.
0: En algún momento, X, cuando llegue alguien que me muestre esto, porque todo el tiempo estamos sanando cosas. Bueno, en algún momento va a venir alguien que me va a mostrar: che, tenés esto para sanar. Vos elegiste a ser responsable y decís: lo voy a sanar. Porque aparte, capaz que ni siquiera te acordás que tu abuelo en algún momento le dijo a tu abuela que no le gustaba la comida. O papá le dijo a mamá, vamos a papá y mamá. Papá le dijo a mamá que no le gustaba la comida, dejó el plato arriba de la mesa y se fue. Uh-huh. Claro, yo como hija, mujer, que soy la salvadora y defensora de mi padre, ¿cómo? Porque también es eso, lo que percibimos de papá, de mamá. Porque se vino papá, le dio una palmadita en el hombro a mamá en la cocina. A mamá no le gustó, se enojó. Y ya eso a mí me generó un conflicto. Y fue un simple acto de amor que vino papá a hacerlo, pero mamá en ese momento estaba en otra, no lo percibió, no se dio cuenta, no sé qué. Y después ellos fueron, hablaron, y él le dijo, vieja, fue un mimito. Y ella dijo, ay sí, viejo, abrazo, besito. Y la que terminó enojada en el dormitorio fui yo, porque por algo que nada que ver. Pero yo como niña lo percibí así.
1: Mira.
0: ¿Qué me genera eso? Un conflicto que cuando soy adulta puede suceder que tenga parejas que me maltraten porque yo ya percibí eso en mi niñez. Porque la mente de un niño no entiende, ni siquiera la de nosotros, porque nuestra mente nos está mintiendo permanentemente. Porque creamos escenarios catastróficos. Mira, si crearemos... Mirá lo que es la mente, ¿no? Si crearemos... ¿Crearemos? ¿Se dice?
1: Creemos. Creeremos.
0: Bueno.
1: Algo de
0: escenarios
1: eso.
0: Catastróficos que yo te generé en este momento, dos escenarios catastróficos.
1: Totalmente.
0: Que no sucedieron en mi vida, ¿no? Son escenarios que te los estoy inventando en este momento.
1: Creamos, dice.
0: Creamos. Gracias, Patrick. Gracias, Patrick.
1: Qué suerte. Nuestra salvación.
0: Vamos. Claro.
1: Dice, nos dicen por acá, todo deberíamos poder sanar. Totalmente de acuerdo.
0: Claro.
1: Pero
0: es que está en nuestras manos sanar.
1: Pero con las herramientas. Gracias a vos, que también me has enseñado a poder aprender. Uno lo mira de otra forma. Pero imagínate las personas que nos están oyendo por primera vez, nos están escuchando, o que están caminando por la calle, se están complicando con algo que la verdad... Tan, pero tan boludo. Cualquier cosa. Y nos estamos complicando la vida por boludeces. Y no tienen esa herramienta.
0: Y lo que pasa es que cada uno tiene su ritmo para despertar y decir, bueno, es mi momento de sanar.
1: Acá dice, la mente es maravillosa y estudiarla mucho más.
0: Totalmente.
1: Los profesionales, los amigos, los buenos amores, todos pueden ayudar.
0: Es que todos nos ayudan. Todo. Nuestra mascota es un espejo. Nuestra mascota nos muestra algo también, todo el tiempo.
1: A mí me pide afecto, continuamente. Afecto, afecto, afecto. Cuando llega con esa felicidad. Admiro esos los animales. Porque ellos, aunque tú los rezongues, o le des una palmada o algo y dices, me mía hasta acá en la cocina. Ellos te vas y cuando regresas te esperan siempre felices.
0: Y sí.
1: Exactamente.
0: Max me quiere a mí ya.
1: Sí, totalmente.
0: El Max es un vendido.
1: Sí, no, Max, escucha la voz de ella cuando hablo y ya, está al lado mío. Eso es tremendo, es tremendo.
0: Pero bueno, es un tema espectacular, un tema muy, muy maravilloso y nos permite eso, saber qué es lo que tenemos para sanar siempre y cuando nos hagamos responsable y no vayamos a hablar con nuestra pareja desde el reproche, ¿no? Y con... Tengo razón y soy yo el que tengo razón. No. Porque el amor es eso. Y la pareja lo que nos muestra es el mayor acto de amor. Imagínate, si nos mostraran el mayor acto de amor, que nos muestran qué es lo que tenemos que sanar.
1: ¿Qué deja para las relaciones que duran pocos años? ¿Qué deja para las relaciones que duran 40, 50 años? Que es admirable. Hay que aprender de esas personas también, ¿no? Porque nos cuentan cuando caminamos por las calles y encontramos esas parejitas de viejitos. ¿Cómo hiciste para aguantar? Porque la primera pregunta que te haces es, ¿cómo haces para aguantar a esta persona? Y bueno, hay que aguantar, hay que escuchar, hay que respetar. Si todos tenemos defectos. Todos.
0: Claro.
1: Eso es lo importante.
0: Y bueno, y comunicación. porque evidentemente en su relación hubo mucha comunicación.
1: El Flavia dice, su mascota la tengo de antes que Pablo. Lo ama más a él que a mí. Bueno, pasa lo mismo con Patri. Max, arriba de ella. Me voy y queda arriba de ella. No.
0: Sí, sí.
1: Es tremendo. Mira que yo le doy de comer, lo saco a pasear. Hacemos todo juntos. Pero viene Patri y es como que...
0: Ya está, te fuiste. Sí. Perdiste tu lugar. Y bueno.
1: Totalmente de acuerdo.
0: Y con la perra de Flavia pasa lo mismo.
1: Totalmente de acuerdo. ¿Algún consejo que le quieras dar a usted a las parejas que nos están escuchando? Debe haber un consejo.
0: No sé si es consejo, es que hablen todo desde el amor. Y que recuerden que la pareja no es alguien que está en mi contra. Uh-huh. Al contrario, es alguien que está para mostrarme. Entonces somos dos para avanzar juntos contra un problema. No es él contra mí. No, somos los dos contra un problema. Y es la manera de sanar lo que nos queda, porque es quien nos va a reflejar en el día a día lo que tenemos para sanar. Que siempre hay cosas para sanar, ¿no? Imagínate, en 21 años de vida si habrán momentos que me habrán generado un conflicto y quien me los va a mostrar es mi pareja.
1: O pueden pasar varias parejas y te están mostrando el mismo conflicto hasta que tú no aprendas.
0: Claro.
1: Presente, ¿no?
0: Sí, claro.
1: Lo viví. Y digo, mirá por dónde era el tema.
0: Imagínate. El tema es eso, es... Y el otro no me hace nada, el otro hace cosas. Y yo elijo si me afectan o no. Exacto. O sea, mi pareja tiene su historia. Y tendrá sus cosas que sanar. Como yo tengo las mías, un montón de cosas. Bueno, imagínate. Porque a mí me pone de mal humor... No sé, despertarme temprano a la carrera o dormirme. Tengo un conflicto con dormirme, ¿no? Y un día me duermo y me la agarro con él y él no va a entender nada.
1: Imagínate, Patri, cuando me despierto no quiero que me hablen. Y lo primero que escucha...
2: Hola, buen día, ¿cómo andás? ¿Todo bien? ¿Cómo pasaste la noche?
0: Bueno, Fabi, ya sabés que eso le genera un conflicto.
1: No, intento, pero siempre dame
0: mensaje. No tenemos que cambiar a nadie, pero si sabemos que algo le molesta, modificá. A ver, bueno, que no sea tan efusivo tu buenos días. Bueno, no le pongas un buenos días en mayúscula y con negrita. Ponle un buenos días chiquito. Achicá la letra para el buenos días.
1: Acá dice, yo tengo un consejo. Lealtad y respeto. Consejo de vida, totalmente.
0: Totalmente.
1: Acá nos siguen diciendo comunicación, espacio, lealtad, respeto, amor y dedicación. Es un tema muy importante el espacio de cada uno en cada relación, ¿no? Acá tenemos algo bien, una gran amiga que su esposo va a acampar, ella va de viaje. Dice, somos así. Y es hermosa ¿sí? la vida que tenemos. ¿Cuántos años de casados? 26. ¿Qué te parece?
0: Qué hermoso. Se habrá aprendido. Se habrá aprendido de su pareja.
1: Imagínese ella, que nada, es la invitada que tenemos ahora a la segunda hora, rodeada de hombres, todos marcados, con traje de baño. Imagínate, mi marido dice, mira con quién está. 5 o 6 hombres y ella en el medio para la foto.
0: Y él orgulloso de tener a su mujer ahí en el medio del mar.
1: Exactamente.
0: No importa, mi amor, yo te espero con la toallita para secarte cuando salgas. Te espero con la estufa prendida cuando llegues a casa.
1: Que te hablen por la mañana sin parar. Ya ha pasado. Es fundamental el espacio, totalmente. Bueno, estamos despidiendo.
0: Así que bueno, nos despedimos. Antes quiero contar que el miércoles 30 de septiembre a las 20 horas... hay una masterclass gratuita Taller para madres de hijos con adicciones. Es una masterclass muy interesante. Y bueno, y todos tenemos a alguien que esté padeciendo esto, o sea que lo podemos compartir y ayudarlo. Es el 30 de septiembre a las 20 horas. Que si necesitan información, me escriben
1: Diga
0: al 092-261-277 y les paso la información.
1: Está, ahora en la segunda hora también lo vamos a repetir nuevamente.
0: ¿Tá? Dale, perfecto.
1: Bueno, muchas gracias. No se despeguen de las redes sociales. Ya venimos con Entre Risas y Verdades junto a Valeria y invitados espectaculares que nos van a comentar cómo hacen para nadar a estas temperaturas. Sí, vale. Sí.
0: Locura.
1: No se despeguen, en 5 o 10 minutos volvemos Entre Risas y Verdades.
0: Bueno, muchas gracias y nos vemos el próximo miércoles a las 17 horas.
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0: Muy buenas tardes. Comienzo de Entre Risas y Verdades. Llegaron los invitados. Invitados que valen la pena. Invitados que no le tienen miedo al mar ni a la temperatura. Bienvenido a Elena Gutiérrez. Bienvenido a JP. Muchas gracias por venir.
1: Hola Fabián, muchas gracias por la invitación.
2: Gracias Fabián por la invitación.
0: Bueno, vamos a hablar. ¿Qué es NAF Maldonado? ¿Cómo se formó el grupo NAF Maldonado? Cuéntenos, Elena.
1: Bueno, NAF Maldonado surgió con la pandemia, tratando de encontrar un lugar seguro para poder nadar. Y de esa forma, bueno, salimos por las costas de Maldonado y encontramos el muelle de Mailos, que es el lugar adecuado para poder nadar seguros entre muelle. Y bueno, y así se creó NAS Maldonado. De aquella época hasta hoy ya pasaron 5 años,
0: 5 años.
1: de 15 o 20, que fuimos los primeros en estar buscando un lugar. Hoy ya somos más de 500, o sea que de un grupo pasamos a ser una comunidad.
0: Exactamente, en verano se nota más que hay varias personas que nadan desde las 6 de la mañana, ya están empezando a nadar en nuestras bahías, ¿no?
1: Sí. Hay gente que muy tempranito, como dices tú, a las 6 de la mañana ya están en el agua. Y también es por, bueno, la temperatura que después llegamos a tener ambiente, por el tema también de la circulación vehicular. Entonces, como entre las 6 y las 9, 10 de la mañana, es como el horario en el cual más gente nada en Mailos.
0: Qué hermoso nadar. Tengo el privilegio de poder disfrutar con ustedes el nado de la mañana o el nado de la luna llena, que después vamos a hablar sobre ese evento que cada vez es más hermoso y cada vez se junta más gente, ¿no?
1: Sí, así es, Fabián, también parte del grupo de NAF, y sí, como tú dices, el grupo, el nado nocturno o el nado bajo la luna llena, es como muy característico de nuestro grupo. Viene mucha gente a mirar también, de la gente que no nada, porque bueno, es como un espectáculo estar ahí
0: Clásico.
1: en la bahía y ver las lucecitas en las boyas. Entonces es raro, pero a la vez es muy lindo, ¿no?
0: Exacto. Se ha nadado también con Nutelucas. Esa cuando tú mueves el agua y se aparecen todos azules, se ha podido nadar también.
1: Sí, la verdad que hemos encontrado todos los lugares, todos los momentos,
2: Muchas
1: siempre hay
2: experiencias
1: alguien, sí.
2: diversas.
3: ¿Alguna vez se encontró con alguna ballena nadando?
2: No nadando, pero la ballena que terminó encallando en el puerto, esas nosotros terminábamos de nadar y nos comentan la gente que estaba arriba del muelle Milo, miren que hay una ballena que está viniendo para acá. Y en eso que terminamos de subir al muelle, aparece la ballena.
0: Cuente la verdad.
2: No, es así.
0: Usted cuente la verdad que había uno en el agua todavía y
2: Bueno.
0: usted estaba golpeando con el torpedo la boya. Dice que venga para acá, que
2: No,
0: venga
2: no,
0: para
2: no.
0: acá.
2: Y ahí una compañera registró con video y con fotografía, que es muy famosa la foto esa,
1: Sí.
2: todos mirando a la ballena ahí al lado del muelle Maila.
0: Que pasó a metros de los nadadores.
2: Sí,
0: A
2: 30
0: poquito.
2: metros, una cosa así, que no es nada en el
3: Sí,
2: mar.
3: nada, en el mar nada.
1: Pero como no te enteras de nada, uno viene nadando y te hace seña desde el muelle, pero no sabés lo que está pasando, entonces uno sigue. Entonces cuando llegamos al muelle, bueno, nos dijeron, mirá por atrás, y estaba ahí nomás.
0: En una palabra sola o en las palabras que ustedes sé, ¿qué es el nado en mar abierto para ustedes?
2: Para
0: ¿Qué
2: mí
0: sienten?
2: es un psicólogo.
0: ¿Sí?
2: Sí. Para mí, para mucha gente representa una vía de escape o, además del deporte, es como una vía de escape o que sirve para uno, ¿no?
1: Sí. En las aguas abiertas es tal cual eso. Es disfrutar de la naturaleza, es un escape porque en ese momento uno está consigo mismo y bueno, con el compañero que habitualmente llevamos como compañía, pero es una terapia.
2: Totalmente. Exactamente, terapia. La palabra justa es una terapia.
1: Salís así con la cabeza llena de cosas, entrás, digo, y cuando salís, salís totalmente liberada. Te olvidaste de todo, del trabajo, los problemas, de todo lo que hay que hacer. Salís como nueva.
0: Y lo bueno en el nado es que no tiene edad. Puede como adolescente o niño, hasta personas de 80 y algo de años han nadado con nosotros. Y es agradable compartir su experiencia con nosotros, ¿no?
2: Sí, no solo eso, sino hay gente que tiene discapacidad que también tenemos experiencias en el grupo de gente con discapacidad que incluso ha cruzado la isla, desde la isla hasta la playa Mansa.
0: Qué linda travesía esa.
2: Sí.
0: Elena, ¿recordás el nombre de la muchacha que tuvimos el agrado de conocerla? Que ha escrito libros.
1: Ay, Maggie, por supuesto. Maggie. Sí.
0: Qué
1: Maggie,
0: gran ejemplo.
1: Integrante del grupo.
0: Que tiene una...
1: Sí, tiene esclerosis múltiple.
0: Exactamente.
1: Bueno, algo que es bastante importante, ¿no? Y que llega a una rigidez impresionante, y ella logra, como dicen muchos de sus reels, yendo al agua, a liberar todo eso, toda esa rigidez que tiene en el agua. Se siente, ella dice, totalmente liberada, en libertad. Sí, claro, le mandamos
0: un fuerte abrazo a Maggie. Claro. Tuvimos la oportunidad de conocerla y verla nadar y ver lo que ha pasado en su vida, te motiva.
3: Yo me siento admirada, maravillada, porque pensé que el único loco que se tiraba al agua era él, con temperatura bajo cero. Y enterarme que hay tanta cantidad de gente que lo hace, es como, wow, yo no sé nadar, ¿no? Yo voy a la playa, primero, si el agua está muy fría, hasta marzo no entro en la playa. Segundo, es como el bañito, viste, de vieja que...
0: Mojar el pesito, los bracitos y nada más.
3: O si no, en Solanas, que es muy llanito, además. No, pero es como muy admirable lo que hacen, de que se tiren. No sé, yo lo veo, yo a mi juicio, ¿no? Me imagino, así como les pregunté, la ballena, los lobos, que estén nadando y que les aparezca un lobo, no sé, un pato que se mete y que salga y que los roce. Y menos de noche. Bueno, a mí Fabián un día me contó de que había ido de noche y en mi cabeza era, ¿y todos los animales que hay en el mar que te toquen nomás?
2: No pensás. Si empezás en eso, no entras al agua.
3: Claro, yo lo pienso durante el día.
2: Sí.
3: Lo único que he hecho de noche es pescar a la encandilada. Nada más.
1: Ya es algo, ¿no?
3: Es un montón.
1: Te podemos invitar en cualquier momento.
3: Primero tengo que aprender a nadar.
1: Bueno, sí, eso es una de las condiciones que hay que tener para estar en el grupo, ¿no? Y después, bueno, más allá de que mucha gente en esta época no va a nadar, de repente hace inmersión cerca del muelle, y muchos van a acompañarnos, porque en esta época, cuando la temperatura anda en 11, 12 grados, también es importante el acompañamiento que tenemos desde tierra, o sea, porque nosotros salimos al agua y está muy bueno de que compañeros, familiares, lo que sea, nos esperen afuera, porque uno nunca sabe lo que te puede pasar, ¿no? Entonces, es muy importante que alguien siempre esté afuera, mirando, a ver por dónde vamos, cómo estamos. Entonces, es importante todo ese seguimiento. Y el agua fría, como dices tú, también es todo lo que se genera alrededor del agua fría. No es solo el, bueno, me voy a meter al agua fría, ¿qué va a pasar? Pero también es la comunidad, la comunión que hay entre los que nos tiramos y después. Ese tercer tiempo que le llamamos, es hasta más lindo.
2: Y el previo. Nosotros decimos la tertulia. Pero es un antes, es durante el nado y el posnado.
3: ¿Y qué? ¿Se organizan para ir como en grupos? ¿Vamos a tal hora y van?
2: ¿O? Ya más o menos, bueno, en invierno se reducen mucho más los horarios de nado, pero, por ejemplo, se mantienen a mediodía y a las 16 horas, una cosa así. en invierno, porque es muy poca la gente. Entonces hay gente que puede a mediodía y otra gente cuando termina los turnos de trabajo y eso. Y además ya ahora, porque está cambiando, pero antes a las 6 de la tarde ya está de noche. Entonces en invierno no es tenés que utilizar el sol.
1: Claro. Sí, que nosotros tenemos un grupo de WhatsApp, entonces en ese grupo, más allá de que hay horarios como fijos, si alguien quiere un día, por ejemplo, hoy está precioso y dijo, bueno, quiero ir a nadar hoy, o por lo menos meterme al agua, entonces se pone en el grupo, alguien puede a las 3 de la tarde, por ejemplo, y siempre hay alguno, porque alguno es más tímido que otro y no se anima a escribir. Entonces el grupo lo usamos para eso, ¿no? Porque sí, para salir a nadar siempre tenemos que salir con alguien, siempre. La compañía siempre.
0: Exactamente, por cualquier eventualidad. Hay gente que nada más rápido, hay gente más lento, hay gente que juega en el agua presente. Cuando ya en estas épocas que
2: perrito.
0: está a 9 grados, hasta 8, no sé si este año llegó hasta 8.
2: 9,7.
0: 9,7 ha llegado y uno ya se aclimatiza. A mí me llevaba 10 minutos. Después los 10 minutos es como que nadar en verano. Y empiezo a jugar en el agua. Entonces Elena, o mis compañeros, Miguel, y hay unos cuantos más, no me acuerdo el nombre ahora, Daniel. Dice, ¿qué estás haciendo en el agua? ¿Estás nadando o estás jugando? Me divierto en el agua. Eso es lo lindo también, ¿no?
3: ¿Y alguna vez han llegado a la isla nadando?
1: Sí, hemos hecho...
0: las travesías
1: hasta por ejemplo de las Mesitas a Gorriti, las Mesitas hemos hecho parada 3, Gorriti parada 3. Bueno, hemos venido en la tradicional travesía de la intendencia desde Gorritis, hemos venido de la isla de Lobos hasta los Ingleses.
0: Que eso le explique eso, porque eran 5 personas creo que hicieron esa travesía, 8 personas.
1: Sí, se demoran unas 5 horas porque son más o menos unos 11 kilómetros y bueno, va a depender mucho de cómo está el día, las corrientes y bueno, lo importante en ese tipo de travesías así es que todo el grupo sea compacto, o sea, que esté acostumbrado a entrenar, a entrenar juntos, porque como vamos con una o dos embarcaciones de seguridad nada más, no puede ir uno adelante 100 metros y otro atrás, entonces... en esas travesías así tan largas es muy importante llevar un mismo ritmo, claro. Y ese ritmo hay que entrenarlo, sí. Pero sí, nosotros acá es como que hemos nadado casi toda la costa de Maldonado, nos queda Solanas Piriápolis.
2: Una representación gráfica capaz para la gente, el año pasado en noviembre hicimos desde el Muelle Milo hasta las grutas. Sí, la de Lobo, ya eso, viste, es mar abierto. Pero para la distancia, la gente que entienda, la isla de Lobo es como ir del Muelle Milos a las grutas.
1: Hasta la gruta. Toda una mañana nos llevó, salimos tipo 4 horas y media.
2: 11 kilómetros.
0: Ese día yo estaba en la playa.
1: Cuente que nos van a escuchar los guardavidas.
0: Con el dron. Y digo, alguien está nadando. Y me acerco con el dron. Los señores acá presentes nadando.
3: ¿Pero vos hiciste de las grutas hasta
0: Punta Grande? No, lo que hicimos fue que Elena ha hecho esos eventos de las grutas hasta Solanas.
2: La rinconada de Solanas.
0: Exactamente.
1: La vuelta a la ballena.
0: La vuelta a la ballena, ¿qué edición fue?
1: Vamos por la quinta este año, febrero.
0: Febrero, la quinta edición, que vale, tenés tiempo para aprender a nadar, dale. Te hago mi primer regalo de el torpedo.
3: Tengo que tomar sesión y sanar mi miedo con el agua.
2: No hay línea como la piscina, no hay línea negra abajo.
3: Imagínate, si no me veo los pies y no toco fondo, el agua me da callo, me voy a ahogar, imagínate.
1: A muchas personas le pasa eso cuando van por primera vez al muelle a nadar así en aguas abiertas. Están muy acostumbrados a nadar en pileta y sin embargo el tema de no ver abajo... es todo un tema.
2: Entran en pánico.
1: Sí. Nadan 50 metros y se les terminó el mundo. Hay que acompañarlos de nuevo para atrás porque se complica. Eso es todo un entrenamiento también.
3: Sí, me imagino.
0: Acá llegaron ya los comentarios.
2: La barra es cruel. Ahí
0: dice, no, sí, acá Patri dice: yo ni loca, te espero con el mate y la toalla en el muelle. Mira, acá Hay personas que le gusta bañarse con el agua muy caliente. Sí, ¿es recomendable entrar al mar? ¿O primero hay que climatizar el cuerpo primero para empezar a nadar? Que eso es lo primordial, ¿no?
2: ¿Qué significaría con el agua muy caliente?
0: Bueno, Patri tiene ducharse en su casa,
2: sí,
0: a aguas, temperatura de 60 a 70 grados.
2: No, nunca escuché.
1: 40, 42, sí. No. Pero tanto, la verdad que nunca había escuchado. Pero bueno, capaz que nos puede explicar un poquito ella para qué sirve, ¿no?
0: Dice, para usted el mensaje. Qué admirable la señora. La estoy escuchando con la estufa pegada.
1: Bueno, está frío hoy, está muy bien. Sí, en hoy... la casa hay que prender la estufa. Uno cuando va a Pairos hace un clic lo que pasa. Entonces... entra con el foco en meterse en el agua fría, disfrutar y después salir y tomar unos matecitos y un cafecito al salir.
0: ¿Qué implemento ustedes recomiendan para que las personas que quieran empezar a nadar, que tienen que llevar? Sí o sí, hay tres o cuatro cosas que no puede faltar al nadar.
2: En cualquier tiempo.
0: Vamos a poner en esta época que entramos en primavera, pero salimos en el invierno.
2: Fundamental los elementos de seguridad como la boya, o puede ser una boya inflable, o el torpedo, que es el que ven que tienen los
0: guardavidas.
2: Los guardavidas. También hay otros que de otra forma.
1: Inflables.
2: Sí, un silbato, porque a veces necesitamos alertar a algún compañero de alguna cosa. Bueno, y después en esta época del año. La gente que usa traje de neopreno para el frío, la gorra de neopreno, se puede usar doble gorra de las de natación, ¿tá? Y bueno, los lentes obviamente.
0: Y las patas de rana.
2: Hay para gente que usa patas de rana, usan presente. Escarpines o medias de
0: neopreno.
2: Y guantes de neopreno también.
1: Sí, en esta época, acotando lo que dice Juan Pablo, para cuidarse del frío, por ejemplo, el que no usa traje, por lo general usamos gorra de neopreno, porque la cabeza es una de las partes principales que tenemos que cuidar para el shock del cambio de temperatura, y bueno, es una de las zonas donde el calor se va más fácil, entonces de alguna forma tenemos también que mantener nuestro calor corporal, y bueno, una de las cosas que usamos, los que no usamos traje, es la gorrita de neopreno.
0: Yo nunca la usé, la verdad.
3: Y si bueno, no usas traje, ¿qué usas?
0: El cuerpo.
2: Algo que te tape las partes. Pero
1: no. La malla.
2: ¿O malla o en short?
1: Claro. Nosotros usamos, por ejemplo, nosotros tres que no usamos traje.
2: Nosotros con Fabián
1: no claro, usamos con traje. Con Fabián, Juan Pablo y yo, entre algunos, entre otros, usamos la malla, los lentes, la gorra. Eso es la indumentaria mínima.
3: ¿Y cómo calientan el cuerpo cuando salen del mar?
1: Bueno,
3: en pleno invierno estamos hablando.
2: Lo que pasa,
3: no sé si... o hace un mes atrás con la helada que hubo.
2: En realidad no es calentar el cuerpo, porque tu cuerpo solo recupera la temperatura que vos tenías cuando
0: estaba vestido.
2: Antes de entrar a nadar. Por eso tú temblás, es tu cuerpo que está volviendo. Te abrigás, obviamente que te abrigás.
3: Con lo friolenta que soy es como que sí. No logro imaginar.
2: Obviamente que te abrigás. Tenemos algunos camperones que le llamamos parca a nosotros, ¿tá? Y a su vez una infusión caliente. Sí. Té, café.
1: Sí.
0: La miel del patrón.
2: Sí, sí, ya. Hace rato que no está.
1: Sí. Como tú decías ahora del agua fría, uno cuando entra al agua fría, la pregunta clásica, ¿qué hacen metiéndose con esta temperatura fría, no? O sea, normal que nos preguntan. Y bueno, ¿qué hacemos? Ahí el cuerpo es como que se revoluciona, ¿no? Porque nosotros estamos vestidos como ahora y de repente hay que empezar a sacar toda la ropita y meterse al agua con 11 grados como está ahora. Entonces, bueno... el cuerpo va a reaccionar. ¿Y cómo reacciona? Bueno, haciendo el corazón funcionar más rápido, la circulación, o sea, todo es como que tiene un shock. Y bueno, nosotros, ¿qué es lo que tenemos que hacer? Respirar conscientemente. Eso es muy importante. porque si no el cuerpo no se oxigena todo. Quedás como ahí paralizado, como cuando habitualmente cualquier persona se va y se tira al agua. ¿Qué hace? Se mueve rapidísimo y hace como 4 o 5 brazadas rápido como para entrar en calor. Y en realidad eso es lo que no hay que hacer. Todo lo contrario. Hay que entrar despacio, hay que entrar respirando, tratando de sacar la mayor cantidad de aire del cuerpo para que al ingresar el aire el cuerpo se oxigene todo. Y eso va a variar en cada persona. Hay personas que en 30 segundos logra estabilizar el cuerpo y hay otras que demoran 1 minuto, 2. Eso no importa, cada uno tiene su tiempo. Después que uno estabiliza la temperatura corporal, recién ahí salimos a nadar. No es que nos tiramos como en verano de cabeza y salimos. Hay que hacer como todo un proceso de aclimatización y después sí salimos. Y en ese nado es muy importante escucharnos, ¿no? Porque estamos con temperaturas muy bajas y, bueno, nuestro cuerpo reacciona de diferente forma y es muy importante conocernos para saber cuándo pegar la vuelta y que nos dé el tiempo para llegar a Milo y abrigarnos. O sea, es todo un proceso, no es que uno vaya un día y se tire a nadar y vuelva bárbaro.
3: ¿Y miren el tema del clima?
2: Sí, por supuesto. Acoto lo que decía Elena, todos los días son distintos, todos los días son distintos, no hay un día igual a otro. ¿Cómo te sientas vos? ¿Cómo está el clima? O sea,
0: las correntadas,
2: o sea, ¿cómo está el agua? Tenés que jugar con todos esos parámetros, ¿tá? Que uno con las constancias en el tiempo y en el nado ya los asimila.

0: hiperventilación que uno hace, eso te cambia, con esa hiperventilación, las palpitaciones del corazón y todo eso. Y esa estabilidad que decía Elena es lo que uno tiene que lograr para después empezar a nadar. O sea, no es que te vas a morir porque te metiste en el agua. No, no, nadie se ha muerto por meterse en el agua fría, te pasa eso. O sea, te
1: Sí.
0: puede pasar que ha pasado en competiciones ahora de Ironman, que ha sucedido en dos o tres competiciones ahora que se han hecho muy famosos, es que son competidores que están entrenados y todo, y se han muerto por, se llama edema pulmonar. ¿Qué pasa? Esa gente con la adrenalina del momento de la competencia, todo eso, capaz no entraron al agua para aclimatarse antes de empezar, porque en el Ironman, por ejemplo, es la primera competencia, es el nado. Entonces, todo eso hace que tu cuerpo reaccione de otra manera, y en base a lo que escribía esa señora o algo de eso, el movimiento de tu sangre no es el correcto. Y la persona es totalmente sana, pero se muere por eso, porque bombea demasiado el cuerpo porque no estaba pronto.
1: Sí,
0: No
1: exacto.
0: sé si logré explicarme.
1: Sí.
2: En mi caso, por ejemplo, lo que yo hago, me saco, que ellos me miran y dicen, ¿qué estás haciendo? De bermuda, de remera, voy aclimatizando mi cuerpo. Y después cuando voy a
1: Vos
2: ponerme...
1: vivís de remera y de
0: Sí,
1: bermuda
0: ahora
1: en pleno
0: estoy... Es un
1: invierno.
0: espécimen medio raro.
1: Claro, tiene poca ropa
0: Vos
1: él.
0: no contás. No.
2: Ahora estoy de pantalón porque por la presencia
0: Está
2: de la
0: fuera de
2: radio.
0: concurso.
2: Si no... Pero después te entras al agua y estás 10 minutos y después estás 45 minutos tranquilamente. Yo no he tenido... Hemos tenido gente, sí, que ha salido haciendo... titubeando.
1: Sí.
2: Y que pasan horas para recién poder
0: Sí.
2: entrar en calor. Ni el té, ni el café, ni el
0: Sí.
2: abrigo, ¿no?
0: Y eso no es hipotermia. La gente confunde mucho hipotermia con esos síntomas que dice Fabián. Y eso es tu cuerpo que está tratando de recuperar la temperatura que tenía
2: Anteriormente.
0: anteriormente, perdón.
1: Sí, a mí me
0: Es
1: pasa
0: eso.
1: algo, ay, perdón, a mí me pasa algo puntualmente que yo por lo general no titiriteo ni me ven como muy con frío. Sin embargo, hacemos el tercer tiempo, yo me vengo a casa y cuando me baño, que hay que bañarse con agua muy tibia, ahí me da frío. Y después que me he visto, me da frío. Y no importa si es a la media hora o es a la hora que me voy a bañar. Es como que el cuerpo no entiende nada, a algunos les pasa enseguida y a mí me pasa
2: Las horas.
1: después. Y recién después de 3 años, este año me di cuenta de que me pasaba eso. Antes, no sé si fue este año o si me venía pasando antes y yo no me había dado cuenta. Pero todos reaccionamos diferente,
2: Es que los
1: todos.
2: doctores te mandan a mojarte los pies en pleno invierno, caminar por la playa y mojarte los pies. Algo sucede.
1: Nosotros vamos un poco más de los pies. Yo
0: Le
1: tengo una amiga que vive en Quillú y
0: sí.
1: ella le encanta venir acá y en pleno invierno ella se trae la malla y se mete al mar
0: Muy bien,
1: a bañarse, ¿no?
0: excelente.
1: Y yo le digo, tenés la playa, tenés
0: Que
1: Quillú, que
0: yo
1: bueno, no es playa, pero bueno, es el Río de la Plata,
0: acá es el Río de la Plata.
1: a media cuadra y venís acá. Y dice, el agua de allá es diferente a la de acá.
0: Sí.
1: Dice, y ella hace inversión en hielo y todo eso también, ¿no?
0: No es lo mismo.
1: Pero ella ama. El otro día, el día de la maratón de Punta del Este, terminó, corrió 10 kilómetros y dice, ahora voy al apartamento, me baño y me pongo la malla y me voy al mar.
2: Elena ha tenido oportunidad, no sé si Juan Pablo ha tenido oportunidad
0: No.
2: de nadar con hielo.
1: Sí, yo estuve en el Calafate y estuve en Ushuaia. Y estuve en 3 grados y algo, y 6 grados y algo, unos 20 minutos.
2: Sin traje.
1: Sí, con la gorrita de
0: A pelo le
1: neopreno,
0: decimos
1: a
0: nosotros. A
1: pelo le
2: pelo,
1: decimos
2: estamos a
1: nosotros.
2: pelo.
1: Y bueno, el más nervioso es mi marido, siempre que es la noche anterior, siempre comento, no duerme nunca. Pero bueno, después como que afloja pero lo que pasa que también es una sensación en nosotros, por ejemplo, que nadamos en agua fría, que no importa cuánto nademos, o sea, no importa si nadamos 300 metros, 2 kilómetros, o estamos 5 minutos o media hora. Pero ir a estos lugares tan

0: fríos, para nosotros es como una adrenalina pura. Entonces, encontrarse con los grupos de esos lugares y, bueno, compartir esos momentos, es como que entras con unas ganas de nadarte todo, y bueno, no me pasó nada y acá estoy y sigo.
1: Vivita y
0: Pero
1: coleando.
0: estaba fría, sí,
2: Acá,
0: toda colorada
2: sí,
0: salí.
2: me imagino.
0: Sí.
2: Acá es Río de la Plata. ¿Y dónde empieza el océano?
0: En la
1: En
0: salina.
1: las salinas.
2: Ah,
1: En la punta de
2: donde
1: las
2: se
1: salinas.
2: ve como que
1: ¿Qué?
2: se hace como un olita en el medio del mar.
0: Sí.
1: ¿Dónde está la
0: Ahí.
1: bandera? Ahí
2: Sí.
1: mismo. Bueno, esa travesía también la hemos hecho, de unir el océano con el Río de la Plata.
0: De un
1: Hemos
0: lado.
1: salido de la playa de los ingleses a las Mesitas. Ahí estamos pasando del océano al
2: Ay.
1: Río de la Plata.
2: ¿Y en la Brava también nadan o no?
1: Sí.
0: Sí.
3: Es más
0: Sí,
3: lindo,
0: sí.
3: más
0: Es
3: divertido.
0: diferente.
3: Es
1: Son todas
3: diferente.
1: aguas diferentes.
0: Sí.
3: No ha pasado que hemos salido a nadar y las correntadas cambió de un rato a otro y gente, vamos a salir y bueno, vamos a salir. ¿Por dónde salimos? Apuntamos
2: Eso
3: a una antena o
2: les
3: algo.
2: iba a preguntar, ¿qué pasa si la corriente cambia?
0: Te das cuenta.
1: Lo primero,
3: que braceás, y no
0: Sí.
3: avanzás.
0: Y ves que seguís enfrente
1: Lo
0: del
1: primero y
0: edificio.
1: fundamental siempre es mantener la calma, porque tú ahí sos tú y el mar, no hay más nada. No está el compañero para que te ayude, no, porque él está en la misma que vos. Entonces, lo primero en eso es mantener la calma y no entrar en pánico. Y después de ahí, bueno, está.
3: Juntarse en grupo, intentar ubicarse, porque las olas no son como estas que están acá, en la mansa, sino son de 1 metro y algo. Y cada oleada, los ves así, los ves de rato. Entonces, ubicarte y decir, bueno, gente, ¿quién sigue? ¿Quién da vuelta o quién sale? Y ahí siempre somos
1: No
3: casi
1: es
3: todos que
1: tanto
3: queremos
1: el
3: salir.
1: peligro, sino uno siempre tener
3: Las herramientas y el conocimiento de cómo salir también,
1: seguro,
3: ¿no?
1: porque es agua, o sea, te
2: Claro.
1: va a costar nadar, vas a nadar más de los que pensabas. Y en invierno eso cuesta, o sea, tú tenés uno de los factores que tomamos nosotros es la temperatura del agua, ¿tá? El tiempo que uno hace nadando y la distancia. Generalmente a la distancia en invierno no le damos mucha trascendencia, sino es el tiempo que estamos, porque es lo que aguantamos nosotros, tanto la gente con traje como
0: Como sin traje.
1: como sin traje, ¿viste? En invierno capaz podemos, yo qué sé, cuando se hizo el festejo
0: Ay, sí, la bienvenida
1: de
0: al
1: la
0: invierno.
1: bienvenida del invierno, 21 de junio, ese día afuera estaba mortal, mortal, mortal. Y adentro del agua ese día estaba 10,4, que es una temperatura baja, y nosotros fuimos al muelle, ida y vuelta, que son 1800 metros. Y para mucha gente se tuvo que volver antes porque no le daba. Y eso que estaba calmo el mar.
3: Tenemos dos preguntas acá. Cuando tienes un calambre en mar abierto, o alguna forma, ¿hay alguna forma correcta de flotación para no hundirse?
0: Sí, la boya de seguridad por eso es obligatoria. La boya es un elemento de flotación que ante cualquier inconveniente, cualquiera, a veces uno se marea, a veces tiene náuseas por las mismas olas o un propio calambre. En ese caso, uno se agarra de la boya y, como siempre, va a ir con un compañero, el compañero lo puede asistir. Pero siempre la boya. La boya es algo sumamente. A ver, es obligatoria, ¿no? La boya para nadar en aguas
3: En todo
0: abiertas.
3: sentido,
0: Sí, sí,
3: nada
0: sí.
3: sabes si hay un kayak, hay un barco
1: Para
3: o
1: que alguien
3: algo.
1: te vea.
0: Visibilidad, por seguridad. Y bueno, y el silbato, porque como tú decías recién el tema de las olas, cuando hay olas en el mar, podés ir con alguien a 2 metros y no verlo. Y la ola de repente es 30 centímetros. Pero en el mar uno pierde totalmente la noción. Entonces, como que el silbato ante cualquier inconveniente, bueno, hay que llevar siempre silbato y boya, siempre. Y la pata de rana. Es opcional, hay gente que sin patas no puede nadar y hay otra gente que con patas le es muy difícil.
1: Chacalambra.
0: Es exacto. Entonces, la pata es cada uno.
3: Opcional.
0: Exacto. Y cuando ves que el mar no está en condiciones, no te pones las patas para meterte a nadar, no te metes al agua. O sea, la seguridad de todo.
3: Hay que tener en cuenta que estamos en el mar, no estamos en la piscina. ¿Qué consejo le puedes dar a las personas cuando entran al mar para como usar como referencia? Que antes, pienso yo, ¿no? O me pueden corregir. Antes de entrar al agua, tienen que buscar un punto de referencia siempre.
1: Tú decís del punto de vista logístico.
3: Logístico. Hay gente que dice, voy a nadar y nada más, pero dice,
1: no.
3: ¿Y el punto? ¿Y dónde estoy parado?
1: Generalmente se utilizan dos o tres puntos. O sea, si estamos nadando, por ejemplo, donde nadamos siempre nosotros, tú haces referencia hacia adelante, ¿ah? Que dice, bueno, tenemos que ir, nosotros le decimos el edificio mariposa, porque tiene como una forma de mariposa arriba, o para ir al muelle 3, desde Mailo hasta muelle 3. Y a la vuelta hay unos pinos que se ven desde lejos, entre el faro y eso, que también.
0: Después hay que ir recalculando igual, pero
1: sí, bueno. Sí, y a su vez tú mirás para el lado de la costa, ¿está? Que tenés el Torreón, el Vanguardia, todo ese edificio. Entonces, con todas esas referencias que tú tomás como nadador, vos te das cuenta de cómo está el mar ese día, ¿tá? Si te lleva para adentro, si te lleva más rápido para el muelle, ¿tá? Entonces nosotros ese día, por ejemplo, hoy en el nado de hoy, para ir... fuimos hasta el Vanguardia, que son, fuimos 10 minutos y a la vuelta volvimos en 5 y era el mismo recorrido. Entonces, en base a la referencia y al tiempo, tú te das cuenta de la corriente de ese día.
0: Claro. Pero siempre antes de salir hay que mirar todo eso. Sí.
1: Tú no lo sabías hasta que te metes al agua, ¿no?
2: Claro.
3: Exactamente. Acá otra pregunta: de las formas de nado que hay en mar abierto, ¿cuál es la mejor? ¿Y cuál es la que recomiendan ustedes, no?
0: Nadar crawl. A ver, siempre.
3: ¿El crawl es el nado?
0: Sí, el crawl, el que se llama brazada, libre. No sé. Sí. En realidad, para aguas abiertas es el estilo. Uh-huh.
1: No hay otro.
0: Como que no hay otro. Más allá de que tenemos compañeros que nadan en otros lugares, hay un compañero que nada espalda, que hizo conmigo la isla de Flores, Solimar, y nadó los 14 kilómetros espalda. Pero bueno, son casos excepcionales, como un en
1: pecho,
0: todo como está la excepción.
1: Pecho como Lali.
0: Ahí está, tenemos una compañera que nada mucho pecho, pero en realidad el estilo para nadar en aguas abiertas, en el mar, es el crawl. Sí.
3: ¿En algún momento le pasó algo que le causó gracia en el nado?
1: A ver, ¿por dónde viene eso?
0: A ver, capaz que no podés ayudar porque...
3: En la travesía de la Isla del Lobo hacia...
1: No se puede contar esa
3: cosa. No se puede contar.
1: Hay cosas que no se puede contar.
0: No. Fabi, por favor. Pobre compañero. Pobre. No, esas cosas
3: le mandamos
0: no
3: un... pero, al Nico le mandamos un
1: pero, sí, un saludo. Pasan de todo. O sea, hemos nadado con lobos, con leones marinos, que le decimos el Roberto, el famoso, sí.
3: Roberto ha aparecido de golpe, sí. Si te parezca algo por acá y sopla, resopla, sí. Y este,
2: claro,
1: pingüinos,
3: mantarraya, creo que también, sí. Y después la ballena que tuvo cerca, sí, de nuestra,
1: con pretel es que se llama, sí, el ave esa,
0: sí,
1: sí. A veces nadando con una que iba con la compañera al lado, se nos venía un ave.
0: Ay, sí, cerquita.
1: Enorme, es un ave carroñera, se dice. Uh-huh. Sí, que está, como... no hizo nada, pero te nos nadaba, sí, ahí arriba.
2: Te impresiona.
1: Y sí, me va a picar.
0: Y a veces los lobos chiquitos lo que hacen es pasar por debajo de nosotros porque juegan. Es como que cuando pasan por abajo de nosotros se dan vuelta y parece que nos están mirando. Y bueno, no. A ver, más allá de que estamos acostumbrados, no deja de sorprender y de, bueno, tener nuestro respeto para ellos, porque es su hábitat, ¿no? Pero sí.
1: Pingüinos también.
0: Nos deben.
1: Pero no atacan.
3: Sí, no atacan.
1: Pero no atacan, ¿no?
3: Ojo, se han asustado. Hay nadadores, Pablo, que de Paysandú, se ha asustado que aparecen los lobos y se asusta él. ¿Qué tendría que hacer cuando un animalito se te acerca de golpe?
1: No entrar, decir, en pánico y mantener el control.
3: Exactamente.
1: La amiga Patricia puede ser.
2: Es que siempre dentro del mar me imagino que lo principal es mantener el control.
1: Sí, porque además son un Fórmula 1, decimos nosotros. Ellos son un Fórmula 1 dentro del agua. O sea, no puedes hacer absolutamente nada. Pero la gente se asusta, pero no hacen nada, absolutamente nada. Los lobos y los leones, ¿no?
3: Exactamente.
0: Hay que tenerle respeto, ¿no? Por supuesto, sí, que si uno ve que están ahí, no vamos a ir a encarar a nadar directo a ellos. Tratamos de ir para otro lado, pero bueno, si se nos acercan, tratamos así lo posible de seguir como que nada.
2: Como
0: pasó.
2: Que no te veo. Si yo no lo veo, él no me ve.
1: No, se va solo. Se va.
3: Elena, el grupo NAF ya tiene más de 500 personas en el grupo. ¿Hay algún evento NAF que está organizando para estos meses?
0: Sí, el grupo en estos 5 años creció mucho. Somos más de 500, que no quiere decir que todos estén activos, porque muchos no son de la zona, vienen y participan con nosotros el tiempo que están. Pero sí, nosotros tenemos actividades que son como fijas y que muchos grupos están esperando a que esas fechas salgan. Por lo general, nosotros ponemos los links de inscripción y a veces no pasan 2-3 horas cuando completamos los cupos. Los cupos, porque por lo general son entre 100 y 150 personas nada más que dejamos inscribir, más que nada por el tema de la seguridad. Uh-huh. O sea, nosotros no queremos hacer eventos multitudinarios porque lo más importante es la seguridad. Y ahora el próximo que tenemos es el domingo 28 de noviembre, domingo 28 de noviembre a las 10. En la parada 3 se va a hacer una ida y vuelta a la isla de Gorritis.
1: El 23, Elena. El 28 son...
0: ¿Las elecciones del BPS?
1: Son el 23.
0: Bueno...
3: Vamos a corregir. Igual de esa fecha lo vamos a ver. Vamos a corregirlo bien.
0: Ese día es le pusimos Misión Hades. ¿Por qué? Porque, bueno, nuestros nados habitualmente son sin costo. Pero las actividades, a veces estas 3 de verano, le ponemos un costo razonable. En esta oportunidad sale 500 pesos. Uh-huh. Porque colaboramos con entidades del departamento. En esta travesía es con Hades, que es una organización que del mar,
1: rescate marino.
0: De rescate, que uh-huh. Bueno, siempre están a la orden de todo, y bueno, en esta oportunidad todo lo recaudado va a ser para Hades, y bueno, los cupos obviamente no hay más cupos. La distancia es 5.5 kilómetros de ida y vuelta a la isla, pero también hicimos una opción de 2 kilómetros y de 1 kilómetro para que más gente pueda participar también.
3: El grupo NAF ha beneficiado o ha hecho colaboración con diferentes instituciones. ¿Cuáles han sido? Sí,
0: la primera que se hizo fue
1: Sudamericano. Todas las travesías que hacemos son solidarias. Sí, o sea, sí. Nosotros no tenemos ningún fin de lucro de nada. O sea, se cobra para la seguridad, o sea, los guardavidas, Hades, pagarle la nave, el combustible, claro. Eso, la ambulancia. O sea, y deducido de esos gastos, hacemos obra de beneficencia.
0: Sí, se ha colaborado con Cerema, sí. Con la escuela...
1: La que fuimos el otro día.
0: Sí, la 25, escuela 95 España, la escuela de sordos. El grupo AERE, que es un grupo de chicos con discapacidades. Uh-huh. Y bueno, hemos
1: El de podido. Rosa, el que hacíamos rosa, eso
0: para en octubre, ahora es el mes rosa, que todos los años todos los metros que nadamos los pasamos porque es para la Pelufo Higgins. Entonces, bueno, hay que acumular kilómetros y nosotros todos los años participamos en esa actividad y por lo general lo que hacemos es un encuentro nocturno, que en octubre nos toca un nocturno, y bueno, en el mes rosa participamos también.
3: Una última pregunta que me están haciendo por acá. ¿Qué beneficios físicos tiene practicar natación en mar abierto?
1: Bueno, no te enfermas.
3: Es verdad. Cosa.
1: Hace 3 o 4 años que ni un resfrío. La gente se equivoca. De nadar en agua fría estamos hablando, ¿no? Sí. Te
0: inmuniza.
1: Sí, el sistema inmunológico te lo refuerza. Es al revés. Porque si te vas a enfermar, si te metes ahí, te dicen tu mamá, aquella. Y no, es al revés. Es totalmente al revés.
0: Quizás al principio.
1: No te lo puedo explicar médicamente, sí. Pero está explicado de que es así. No es lo mismo que meterte en un cubo de hielo, eso no tiene nada que ver.
0: No.
1: O sea, nadar en aguas frías es beneficio para la salud.
0: Y beneficio para la mente también.
1: Sí.
0: Porque uno sale con una energía que no la tenía cuando entró al agua. Es como que te reseteas totalmente en el momento de salir.
3: Exactamente, exactamente. Bueno, un consejo para la gente que lo escuchó y dice, quiero aprender a nadar. O bueno, quiero estar con el grupo NAF o 12 y poquito. Tenemos que mandar un saludo al grupo 12 y poquito también, que nos hicieron llegar sus mensajes y saludos. ¿Qué mensaje le dirían ustedes?
0: Y bueno, lo primero que hay que hacer es aprender a nadar. Eso es lo primero, que lo más fácil es aprender a nadar en pileta. Luego que uno tiene un dominio de su cuerpo, de su respiración, ahí se puede ir perfectamente al mar. Nos pueden contactar, tenemos un Instagram que se llama NAF Maldonado, y bueno, es todo sin costo y es todo para beneficio de la salud de todos los integrantes, o sea que están todos invitados, por supuesto que sí.
3: Y el grupo 12 y poquito, que además el 12 y poquito fue cuando arrancó, dice 12 y poquito fue que dice, al mediodía empezamos a nadar. Y así nació el grupo, creo que fue así, ¿no, JP?
1: Sí, sí, sí, sí. Era porque el guardavidas que nadaba junto con nosotros, que éramos tres personas, salía a las 12. Entonces a las 12, antes no se podía nadar, era a las 12 y poquito. Que somos todos integrantes de NAF, es lo mismo.
3: Exactamente, el 2 y poquito es un poquito más descontrolado, sí, que el grupo NAF.
1: Es más familiar.
3: Es más familiar.
0: Claro, el grupo NAF. 500. Yo a veces los tengo que callar un poco porque si no sería un caos. Sí.
1: Nosotros en NAF no enseñamos a nadar. Capaz para que la gente no se confunda. Si bien en temporada hay amigos nuestros o guardavidas o profesores que enseñan el nado en aguas abiertas, lo que nosotros podemos enseñar son lo que aprendimos nosotros de Elena, de otros nadadores más, y de lo que es nadar en agua fría. Pero enseñar a nadar en agua fría no enseñamos. Podemos acompañar nados y esas cosas, pero
0: por lo general, las primeras veces que van a nadar, siempre alguno de los veteranos del grupo, por decirlo de alguna forma, siempre los acompañamos, porque sí, así les decimos la referencia.
1: Le damos los tips, claro, como cosas así, pero eso no, sí, che, mirá, tenés que hacer tal cosa y moverte. No. Bueno, generalmente, en algunos sí. Pero
0: algunos cuando decís, si hiciera tal cosa podría avanzar con menos cansancio, ahí sí. Pero bueno, no enseñamos.
2: Yo he hecho muchas locuras en mi vida. Creo que no sería una de las que haría, pero bueno, nunca se sabe.
3: Y mira que le he invitado muchas veces.
2: Tengo que aprender a nadar. Primero tengo que ir al campus.
1: Primero tenés que cambiar el chip de que no es una locura, porque nosotros lo hacemos porque lo disfrutamos.
3: Exactamente.
0: Y si volvemos, claro, es porque lo disfrutamos.
1: Es como dice Elena, cuando ella se baña y recién agarra temperatura. No somos masoquistas, lo hacemos porque nos gusta.
0: Algo bueno nos deja que seguir.
2: Claro, lo de locura no es porque sea algo malo ni porque sea una locura. Digo, yo corrí muchos años trail y para mí, yo le decía, me voy a hacer una locura, porque yo me iba, subía cerros, pasaba por y cruzaba los arroyos con el agua por la cintura con 7 grados.
0: Sí,
2: iba y lo hacía y venía chocha la vida.
1: Exacto, es lo mismo,
0: ¿no? Bueno, cada uno con su locura.
2: Claro.
3: Queremos agradecerle por la visita. Estaremos las puertas abiertas de la radio y del programa. Cuando ustedes deseen, si hay algún evento o algo, nos hacen llegar por mensaje. Gracias, Vale, por un día más de este programa Entre Risas y Verdades. Y nos estaremos viendo el próximo miércoles con nuestras entrevistas, con nuestras historias. Y gracias a todos nuestros seguidores que nos están siguiendo por las redes sociales, Entre Risas y Verdades, FM San Fernando, y la suya es
2: Vale Burgues, bioterapeuta.
3: Bueno, muchísimas gracias, que tengan buenas tardes. Ahora viene La Voz del Deporte, que enseguida están por comenzar. Un fuerte abrazo y saludo a los maestros, que nos olvidamos. Ahora vamos a pasar un temita para los maestros, ¿eh? Muchas gracias.
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0: Amigos, sean todos bienvenidos a La Voz del Deporte Radio por FM San Fernando. Después, ahora sí, hoy sí es el día. Después de lo que fue el lunes, que no pudimos tener el programa, se nos cortó la luz. Parece que llegamos a fin de mes, llegamos bien, pagamos la luz y estamos en vivo. Estamos saliendo normal. Bienvenido, Fernando, ¿cómo estás?
1: ¿Qué dice? ¿Cómo anda? Buenas tardes, el gusto saludarlo a usted y a toda la audiencia en esta jornada de miércoles. Sí, también, a ver, hay que ver una cosa, ¿no? El viento que había el lunes a la noche...
0: ¿A usted dice que no fue problema de facturas?
1: No, porque...
0: hoy ando con el doble de sentido, le tiro facturas por bizcocho.
1: Sí, no, yo sé, sí,
0: un poco
1: ya
0: por el enganche viene, de lo que sí. Se viene después. Sí, hoy soy un abanico de referencias.
1: Ya lo veo que hoy está con una lucidez bárbara, Lo que es llegar a los 90 con esa lucidez.
2: Vino con toda la energía hoy.
1: ¿Cómo le va, Fabián?
2: Muy buenas tardes,
1: ¿Qué le estaba dando la espalda? Discúlpeme.
2: Por favor, muchas gracias.
1: Un atrevimiento de mi parte de darle la espalda a
2: Por favor, estamos acostumbrados.
0: Los morrones no tienen espalda. ¿El qué, mami?
1: Los morrones.
2: No. Hoy es miércoles, sí, y el cuerpo lo sabe, dice. Sí. No, hoy está.
1: Y la billetera también.
2: Sí, abrió la puerta. Está bien. Es la juventud.
1: Sí. Uruguay. Lo que pasa es que entró la primavera en la jornada de ayer.
2: No, a ver.
0: No, entró el día lunes.
2: La primavera entró el 22.
1: No,
2: claro, ayer entró. Bien.
1: Claro, la primavera entró ayer.
0: Ah, es verdad que el lunes.
2: No, él está confundiendo con las flores amarillas.
1: ¿Qué es la flor amarilla?
0: Otra vez vamos a hablar esto en vivo.
1: Claro, pero la gente no sabe qué es la flor amarilla. ¿Qué
0: el
1: tiene que ver?
0: El público se renueva, dijo Mirta Legrand. Sí.
1: Pobre Mirta. ¿Cómo está el estado de salud de Mirta? ¿Saben algo?
0: ¿Eh?
1: Sí, está internada la mujer.
2: Y bueno, ya está.
0: Es eterna. Creo que
1: no, va. Sí, ya tiene 100, ya. Está casi los 100.
2: Ya caducó.
1: No, diga eso, no.
0: Modo radio estás.
1: No.
2: Oh, verdad. Ya está. Estoy en el horno, bien.
1: Pero, me ganó. No, digo, pobre mujer, estaba internada, ¿no? Cuadro...
2: ¿Complicado?
1: No sé si era neumonía, algo de eso creo que tenía, me parece. No quiero pifiar porque no lo sé. Además estuve interiorizándome en el Gran Hermano Uruguay, ¿no?
2: Cambiame el programa, gente. No seas mal.
0: Lo bueno y lo malo hay que decirlo, ¿no?
2: Exactamente. A ver.
0: Porque todos los que yo he charlado, interactuado respecto al programa Gran Hermano Uruguay, todos dan comentarios despectivos, tirando abajo, que esto no sé qué. Muchacho, 30 puntos de rating metió Gran Hermano Uruguay el día de su presentación.
1: Por eso le digo.
0: Entonces es un tema que claramente está en el tapete y en la mesa de todos los uruguayos.
1: Claro, es para hacer un programa, Gran Hermano Uruguay, es para hacer un programa para un análisis serio.
0: ¿Sabe quién falta?
1: ¿Quién falta? Bigotín en la casa de Gran Hermano, falta. A Ricardo en la casa de Gran Hermano. No, porque hay un problema. Me va a estar escuchando y me va a estar escuchando la salida ahora el director de la radio. Pero ¿sabe cuál es el problema? No puedo usar redes sociales adentro de la casa.
0: No puedo entrar. El lunes se sentó un ratito en la silla y le tintineaba el dedo.
1: Sí.
0: Pensaba que tenía el celular en la mano. No, increíble. Hasta
1: estaba con todo con el.
2: No, es que ayer estuve de operador en tinta carbonera.
0: Que le mandamos un saludo a Iván.
2: Matías.
1: Matías.
2: Que tuvo muy buena la entrevista. No me acuerdo con quién.
1: Ahora vi que cambiaron, creo que el lunes.
2: Los lunes a partir de las 21 horas hasta las 23 horas.
1: Después de la voz del deporte.
2: Algo de eso. Sí. Ricardo se sentó al lado mío y dice, vamos a mirar Gran Hermano Uruguay. No sea malo. Patricia dice, mire quién sale. No sea malo, ¿para qué te traje?
1: No,
2: hay cosas que uno ve y no es changa.
1: Pero hay cosas que están arriba de la mesa, ¿no? Hay cosas que hay que tener arriba de la mesa, que es el tema del rating, ¿no? En un mundo donde la televisión está casi caducada, como dijo Pergolini.
0: Pergolini, recordemos que tiró esa frase para un par de años después volver a la tele y ser el programa más rankeado.
1: Como una década atrás lo dijo, un poco más también.
0: Por eso, claro. ¿Hace cuánto volvió?
1: Dos años.
0: Por eso. Sí. Dijo eso, pasaron un par de años y vuelve a la tele. Entonces no sé si tan mal está la tele.
1: No, está mal la tele, sí. Porque usted saque cuenta una cosa, y vamos a hablar de la televisión argentina, sí. Ya dos minutos. ¿Cuál es el programa que tiene más rating de la televisión argentina?
2: Los Chimento.
3: No, no, el de Pergolini mide bien.
1: No.
3: ¿No?
1: No.
3: ¿Cuál?
1: El Zorro.
3: ¿Eh?
1: El programa del Zorro, la serie del Zorro de los años 50, 60, esa de Diego de la Vega.
2: Busque, busque ahí, por favor.
1: ¿El Sargento García? No. Ese es el programa que
2: tiene. El hermano más, de él.
1: El programa que tiene más rating el mediodía en Argentina.
2: No joda.
3: En el mediodía.
1: Sí, pero no importa, es uno de los programas que tiene más rating, hoy por hoy. Fíjese, va a ver. En Canal 3 el programa que tiene más rating es El Zorro al Mediodía. Lo pasan a las 12 del mediodía.
2: Yo la verdad...
3: No, la verdad es que no le podría... Los primeros que me aparecen acá no,
1: no,
3: no
1: son no, exactamente. Yo
3: se lo busco. Telefe Noticias con 8.2 punto rating. El Noticiero de la Gente, 7.9. Yo creo que lo que más rating tiene, que es un poquito apartado de la tele, es formato tele, es Luzu.
1: Con Luzu, Nicolás Occhiato,
3: que mide 300.000, 350.000 sí, personas, dispositivos encendidos. Y tiene una particularidad la medición de Luzu, más que nada del programa Nadie Dice Nada, que es el más visto, porque... Sí, el de Nicolás Occhiato, que es... que es, más del 20-30% son dispositivos TV, que son tele.
1: Son tele.
3: Y al momento de contarlo, después, cuando se baja y se analiza el rating dentro de las 300.000 personas que estén en simultáneo en vivo, que un 20% sean tele, cuenta... Al momento de vender la publicidad, al momento de hablar del programa,
1: sí,
3: como 2.1, porque se calcula entre 2 y 3 personas que hay por televisión.
1: Sí,
3: celulares sí, 1, televisión claro. Son 2.3.
1: Sí,
3: o sea que es una animalada. Bueno, hicieron un partido un domingo a las 3 de la tarde, Luzu contra 412, que 412 es otro programa de streaming, y midieron 1 millón de personas viéndolo.
1: ¿Pero ese 412 está dentro de Luzu?
3: No, 412 es otra...
1: Es una competencia, otra, digamos.
3: No es competencia porque Luzu es de día...
1: otro canal, te quiero decir, de otra
3: sí,
1: plataforma.
3: Pero
1: de otro streaming.
3: 412, que tampoco es Olga, 412 es 412.
1: No, no,
3: individual.
1: Sí, hay varias.
3: Claro, 412... Tiene a Davo Zeneinze, que es el analista de Boca, que te tira de los partidos.
1: Sí, sí,
3: todo.
1: Sí, sí, sí.
3: La Cobra, que es otro influencer de Argentina, que son los dos mejores de América Latina, seguro. Y después se miden de igual a igual contra los europeos, contra los españoles, en habla hispana. Después hay Agus Neta, Teo Delías, que es hijo del actor Delías, el que hizo la serie Los Simuladores.
1: De Federico.
3: Claro.
1: Nieto del otro de Lía. Que también tiene los emuladores.
3: Ellos tienen un programa deportivo que va desde 11 de la noche hasta 5 de la mañana.
1: ¡Ah, animalito!
3: Por eso le digo, no es tan competencia. Y es un programa muy bien rankeado. Y después cada uno individual tiene sus días. El resto de los días prenden todos, analizan fútbol, miran, reaccionan a boludeces en videos, hacen distintas boludeces.
1: Sí, las cosas que...
3: Boludeces no.
1: No, analizan lo que tienen.
3: Claro. Y jugaron un partido, lo que fue 4-12, que invoca a todas estas personas, versus Luzu. Y rankearon 1 millón. Rankeó más que la final de la Champions. Había más personas sentadas un domingo mirando el partido entre 4-12 versus Luzu, que quizás ahora la gente que me esté escuchando ni sabe qué son. Bueno, hubo más gente mirando ese partido que la final de la Champions, que se había jugado, pues se jugó hace un par de meses. Se había jugado ese fin de semana. Se jugó el sábado la final de la Champions y el domingo se jugó ese partido. O sea, una animalada de la cantidad de gente que mueven.
1: Acá está.
2: ¿Qué entrevista? ¿Me quiere comentar a la audiencia qué entrevista vamos a tener hoy?
3: Hoy.
1: Medio sorpresongo.
3: No, ya lo difundimos en todas las redes sociales.
1: Ah, bueno. Puede ser sorpresongo para el que esté escuchando también.
3: No, capaz.
2: A la segunda hora esto, ¿no?
3: Idea, sí, alguna preguntita y la quiere compartir a través de las redes sociales.
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3: Es el 1 usted. Bueno, hoy nos acompaña un campeón mundial de boxeo, categoría juveniles. Este, un campeón mundial de boxeo juvenil. Este Maldonado es de acá, se ha forjado a base de disciplina y de impronta propia, ha formado su camino y hoy es un profesional de la materia. Nos va a acompañar, a las 8 vendrá y estará de 8 a 9 junto a nosotros compartiendo un mate. No es mateando con el deporte, pero compartiremos.
1: Bueno, pero el mate es una simbología del Uruguay. Usted mira un español, por ejemplo,
3: que y de Argentina.
1: Cosas del Rafa, por ejemplo. Cosas del Rafa, que es un español que analiza el carnaval, estuvo analizando el carnaval, el carnaval uruguayo, y estuvo acá en este video, y él no entiende cómo en Europa se juntan y lo primero que ve es el mate. No entiende por qué es eso. Bueno, entonces, en algunos comentarios decían, es la red social uruguaya.
2: Exactamente.
1: Es la red social uruguaya. Y te vas y vení que te doy el último y ahí otra charla arranca de vuelta.
3: Estuve mirando una entrevista a un argentino que jugó en la India. Argentino. O no sé si argentino o uruguayo. No, a Emiliano Alfaro. Que jugó en la India.
1: Ajá, sí.
3: Y dice que tomaba mate y le preguntaban por qué tomaba mate. Y él les dijo porque los hacía mejor en el fútbol. Y dice que después estaban todos los indios. Bien.
1: Tomando mi
3: Después estaban todos los indios. Les inculcó el mate.
1: Sí, es que hay un problema. A donde hay un uruguayo, está el mate. Porque yo recuerdo, ahora que usted está diciendo eso, los primeros uruguayos que tuvieron en Alemania también tenían el tema del mate y el termo, ¿no? Y se lo copiaron a todos. Bueno, el caso más conocido es el de. El de francés, que está en el Atlético de Madrid, no me sale el apellido.
3: Antoine Griezmann, hincha y socio del Club Atlético Peñarol de Uruguay.
1: Son datos. Todo eso para babosear a la gente, ¿no?
3: No.
1: Para babosearlo a él que es de Nacional con la cara de desgraciado que tiene.
3: Radamel Falcao es hincha de Nacional.
2: También.
3: Tiene una y una.
2: Además, cara de desgraciado. Ayer fue el programa y la verdad, los compañeros.
1: ¿Cómo le fue hoy? ¿Cómo
2: le fue hoy? Los compañeros estaban contentos del trabajo que estamos haciendo. Yo interactuando como uno más de Peñarol. Yo no tengo camiseta. El trabajo es el trabajo. Lo profesional también.
1: Tomá mate y avivate ni del muelle te aparte. ¡Ah, Lola! Bueno, bien. No sé que por dónde quiere arrancar, pero yo estaba bichando a Fabri, sigo yo, que está en otra plataforma con un programa deportivo. ¿Sabe quién es Fabri?
3: Fabricio Romano.
1: No. Alejandro Fabri es un periodista deportivo que arrancó en TIC, era comentarista y tiene un programa con otros cuatro periodistas y bueno, analizan un poco también el fútbol y la actualidad, pero está muy bueno. Después le voy a mandar el link para que lo mire.
3: ¿Cómo no? Yo tengo que hubo fútbol, hoy rodó la caprichosa en el Paisito, en Uruguay, hubo fútbol por Copa Uruguay.
1: Uy, qué grillo tiene la Copa Uruguay.
3: ¿Eh?
1: ¿Qué lío tiene la Copa Uruguay?
3: Tengo unas
1: declaraciones.
3: Hablemos de los resultados.
1: Tengo unas declaraciones para hacerle escuchar después para analizarlo, a ver qué le parece a usted.
3: Boston
1: son picantes, ¿no?
3: Sí.
1: Sí, tienen cebolla, morrón.
2: ¿Ah, sí?
1: Sí, bien.
2: Tan picante
1: bien
2: como
1: encargada. Es. Bien encargada.
3: Le tiro resultados. Próximos partidos. Ahí va. Y cerramos.
1: Yo le voy a tirar
3: tema Copa Uruguay charlando sobre lo que usted tenga. ¿Le parece?
1: Sí,
3: dele. No quiero armarle el programa al número uno, ¿no?
1: No, usted está a cargo ahora. Escúcheme una cosa.
3: Negativa base.
1: Negativa base.
3: No largue cuando.
1: Escúcheme una cosa. Usted que estaba hablando de Copa Uruguay.
3: Sí.
1: Yo tengo una noticia acá. ¿Puede ser que Liverpool jugara hoy?
3: Liverpool no solo jugó hoy. Liverpool jugó, gustó y ganó.
1: Bueno, gustó no sé, pero yo no lo vi.
2: ¿Contra quién jugó?
3: Contra
1: Colón.
3: Colón de la segunda división. Le ganó 3-0.
1: Y bueno. Colón le pintaron la cara.
2: Sí,
3: pero doblete de Facundo Barcelo. El muy buen ariete que tiene el conjunto de la Villa, que proviene del fútbol ecuatoriano.
2: ¿Quién atajó?
3: Y uno del Lucky Dine. Ni idea quién es Lucky Dine.
2: Bueno, del club. ¿Quién atajó en el Liverpool?
3: ¿Eh?
2: ¿Quién atajó en Liverpool?
1: No, creo que estaba el arco vacío, me parece.
3: No tengo. Puede ser que haya atajado
2: Martín Campaña.
3: Sí, yo creo que sí.
1: Sí, para este, para este tipo de encuentros, digamos, este tipo de puta, van a usar este suplente, digamos, ¿no?
2: Está, pero Martín no, no es suplente, no sea mal.
1: No sé si estaba jugando, es suplente.
3: Hoy por hoy es suplente en Liverpool. Sí. El arquero titular viene rindiendo muy bien, incluso en los primeros partidos. Tuvo un par de errores y Fossati le respaldó la confianza.
1: Sí, y por eso le digo.
3: Sí. Lo dejó de titular a pesar
1: además,
3: de que...
1: Además, digo, para el no desgaste de los jugadores titulares, este tipo de competencias, no sé si está mal hecha, bien hecha, pero terminan aprovechando a los jugadores que no tienen minutos y los ponen en este tipo de partidos para que agarren...
2: Rodamiento.
3: No sé, Liverpool, hasta qué punto no debería ser prioridad. Asegurarse Uruguay 4, en fin. Boston River hizo lo mismo, hizo lo propio y le ganó a Phoenix. Una remontada tras remontada, porque arrancó ganando el conjunto del AVE un tanto contra cero con gol de Bambino y no es Pons. Lo empata Facundo Muñoa, lo pasa a ganar otra vez Phoenix con gol de Nahuel de Armas y para remontar el partido Sarabia, el ex Peñarol, pone el 2-2 y sobre la hora Suárez pone el 3-2 final de por el cual Boston River le ganó a Phoenix 3-2.
1: Bueno, bien, yo lo que quería comentarle era que el encuentro de Liverpool no tuvo VAR.
3: No tuvo VAR.
1: Y el encuentro de mañana, que va a estar...
3: ¿Dónde se jugó?
1: Va a jugar el Club Gal.
3: Liverpool, que no hubo VAR.
1: Mire, yo tengo la crónica de Carlos Bardaquian.
3: Sí.
1: Y dice así: con diferencias comerciales entre AUF y Tenfield, finalmente el encuentro de Liverpool y Colón, a jugarse en la jornada de hoy 15:30 en El Viera, no contará con el VAR.
2: Por plata.
1: No, yo creo que no tenía nadie para que atender la cantina.
3: Yo iba a pedir un avión.
1: No, sí. Y después no quiere que hablamos de Gran Hermano. Bueno, pero espere. Sí. Ahora, mañana.
3: Sí.
1: Que va a jugar Torque con Atenas, 3:30 de la tarde en El Charrúa. Sí, va a tener VAR.
2: Y por Torque, por ser Torque nomás.
1: Por eso mismo, por
2: ser anda, Torque.
3: Yo no sé bien en qué está. También hoy juegan Montevideo Wander versus Cerrito.
1: ¿A qué hora?
3: A las 20 horas. Y a la misma hora va a jugar Cerro versus Deportivo Maldonado. Y mañana, para completar, mañana.
1: Mañana estaba
3: Perol. Mañana juega Torque versus Atenas 3:30 con VAR, sí, como dijo usted.
1: Ahí va.
3: Y también jugará Danubio versus el Club Atlético Peñarol, el cuadro de nuestro amigo Iván. Puede ser que mañana juegue Uruguay. Dale, 7:30 de la mañana. A las 7 de la mañana, perdón. Versus Japón.
1: Ah, claro, mañana es 24. Mañana, sí, tiene razón, sí.
3: Debuta Diego Forlán.
1: 7:05 de la mañana celeste. Lo tengo acá, hora de nuestro país. Yo también. 19:05, hora de Japón.
3: Y si jugamos a hacer Forlán un ratito y armamos el equipo para que desayune la gente mañana.
1: Con razón, claro, me saltó esto de AUTV hoy en la aplicación para mirar los partidos, ¿no? Claro, mañana 7:05, el 28 juega nuevamente Uruguay a las 8 de la mañana, Corea con Uruguay. Y el último partido será el 6 de octubre, India con Uruguay, no tiene horario confirmado aún. Bueno, pero dígame una cosa.
3: Sí.
1: ¿A quién pondría usted?
2: Una acotación antes, porque usted me dijo que City, Torque y Atenas va con VAR.
1: Sí, señor.
2: Bueno, acá estamos Montevideo Portal y no dice que va con VAR, los partidos que no contarán con herramientas serán Boston River, Fénix, Cerro, Deportivo Maldonado, Montevideo City Torque y Atenas y Cerro Largo Rentista. Bueno, no van con VAR.
1: Esta información la pasó hoy Carlos Bardaquian. En la tarde de hoy estaba diciendo eso. Que tendría VAR. Incluso.
2: ¿Influye?
1: ¿Influye? En algunos aspectos sí. A ver, acá hay una cosa, ¿no? A tener en cuenta.
3: Para mí.
1: Son partidos decisivos. Ahora empiezan a ser los partidos decisivos.
4: Que claro, porque ¿quién va a ser el 1 y el 2 de cada serie? Porque ya después queda el mejor tercero y el, bueno, el PE.
3: Yo tengo una opinión respecto a eso.
4: Diga, hablé.
3: En su momento, cuando recién se empezó a utilizar la herramienta VAR, que se aplicaba en dos partidos por fecha, no estoy de acuerdo en absoluto. Me parece que se juegan dos deportes totalmente diferentes. Mientras en uno te puede barra beneficiar o perjudicar, porque eso es a suerte de lo que acontece, te pueden cobrar anular un gol en offside por una línea, y en el partido contrario a vos le pueden dar un gol a un rival directo tuyo que esté un metro inhabilitado porque no hay la herramienta. O sea, se juega a dos deportes totalmente distintos. Vos podés perder jugadores por unas rojas finitas que son de VAR, mientras que en la otra cancha tu rival más inmediato, tu próximo rival de la próxima fecha, pega un planchazo en la rodilla que en el cual debería terminar preso y no es ni expulsado porque no hay VAR.
4: Exactamente.
3: Entonces las reglas no son parejas. Si hay VAR, todo o nada.
4: Bueno, yo le voy a explicar algo. El VAR, cuando recién llegó el sistema de video análisis,
3: video arbitraje,
4: tenía un hay dos. Tenía un costo, no recuerdo bien ahora si era de 25 o 35 mil dólares.
3: Era caro.
2: ¿Qué, por año?
4: No.
3: El VAR arrancó en pandemia.
4: Claro, y sí. Era por partido. Sí.
3: ¿Por? Eran dos partidos por...
4: Por VAR, ahí va.
3: Por fecha.
4: Sí, claro.
3: Sí.
4: No, era carísimo.
3: Era
4: carísimo cuando recién vino.
3: 2021, 2022.
4: Claro.
3: Y era un sistema que, mamita. Sí.
4: No, y, ojo, es el mismo, es el sistema... de Países Bajos, que es el más barato incluso.
3: Bueno,
4: porque, pero por ejemplo,
3: sacándolo del costo, ¿usted está de acuerdo que haya en un partido haya VAR y en otro no?
4: Lo que pasa que en este tipo de en este tipo de campeonatos, como la Copa AUF, que entrevera todo, porque entreveran todo, no vale la pena el VAR. Ahora, usted me dice la liga, que hay muchas más cosas en juego. Porque tiene tablas para... En la tabla general usted tiene para entrar en Copa Libertadores y en Copa AUF. En Copa Sudamericana, ahí sí use VAR. Pero en este tipo de certamen no es necesario tener VAR.
3: En ninguna instancia. En la final, ¿tampoco? Peñarol Nacional, clásico, estadio lleno, 60.000 personas, lo jugamos sin VAR.
4: Pero eso nunca se va a dar. Porque uno de los dos va a quedar en el camino. No van a llegar los dos a la final.
3: Y se enfrentan en semi, en cuarto.
4: Y se van a enfrentar en semi, en cuarto. Y uno llega a la final.
3: Me parece que lo más ético, cuando el mundo va hacia un lado, es jugarlo sin VAR, ir hacia el otro.
4: Pero ¿y usted para qué quiere poner un VAR en una semifinal? Por ejemplo, de una copa que no tiene un premio interesante. Para mí no tiene un premio interesante. Libertad, ¿puede llegar a ganar la Copa AUF? La Copa AUF también, sí. ¿Puede llegar a ganar?
3: Puede llegar a ganar.
4: ¿Colón la puede llegar a ganar?
3: Puede llegar a ganarla.
4: ¿Sí?
3: Claro que sí, sí, obvio.
4: ¿Sí? Sí. ¿Y tienen, desde su perspectiva, tienen la chance de poder participar en Uruguay 4 para entrar en una Libertadores?
3: No están habilitados.
4: Ah, entonces no vale la pena el VAR. Me está dando la razón, no vale la pena el VAR.
2: No. ¿Usted cuánto dijo el precio del VAR?
3: Separemos los tantos.
4: 25 a 35 mil dólares.
2: No, acá la información de Google dice entre 2.000 y 4.000 dólares.
4: No, pero eso es ahora. Yo le digo cuando recién apareció.
2: Ah.
4: Cuando recién apareció. 2020, 2021,
3: por ahí. A mí me parece que podemos estar de acuerdo o no. Hay que analizar todos los paradigmas, todos los puntos posibles. Me parece que se enfrente en Peñarol Nacional.
2: Sin VAR, imagínese.
3: En una semifinal o en una final. No,
4: a ver,
3: no
4: lo veo bien. El VAR apareció, pongan, en el 2020.
3: Porque
4: del 2019 hacia atrás no existía el VAR. Bueno, ¿y cómo reclamaban? Obvio.
3: Entonces entramos a debatir otra canción. Entramos a debatir respecto a VAR sí y VAR no. Y no el aplicar la herramienta en los certámenes que
4: sí,
3: se juegan
4: en Uruguay.
3: Es por la importancia, me está diciendo usted. ¿No es importante un clásico?
4: No. Estamos hablando de la Copa AUF. No estamos hablando del clásico. No, al revés. Bájeselo. No. Bájeselo, así se agacha un poquito. No, no, a estamos ver, hablando de la copa en cuestiones, no estamos hablando si es ético o no. Ahora, usted me dice, la Liga Uruguaya necesita tener VAR. Entonces usted... Porque hay cosas en juego, pero son dos cosas distintas, son dos caminos distintos.
3: Bueno, usted me está diciendo que un clásico, yo lo llevo a clásico porque me parece que el clásico es el partido más importante y una
4: sí,
3: vez
4: que... lo, el clásico es lo que vende Uruguay, ya bueno, está. No vende otra cosa Uruguay que no sea
3: una clásico. Vez que estemos en la semana clásica, el debate
4: sí, si pero, no hay pero que, semana, si, semana clásica de qué? ¿En qué va a haber semana clásica? A ver, explíqueme.
3: Pero si usted piensa, han echado técnicos por clásico de verano y usted piensa que un clásico por Copa Uruguay no va a ser importante.
4: El VAR estamos hablando.
3: Sí.
4: El VAR no. En este certamen no es importante. Bueno, usted me está diciendo que en un partido van a poner VAR y el rival de esa serie no va a tener VAR.
3: Sí.
4: Que es injusto. Pues, ¿y para qué va a poner VAR? No ponga VAR.
3: Bueno,
2: a eso. Pero en todos los partidos no ponga VAR.
3: Eso es lo que
4: no, yo no, quiero. Pero estamos hablando de la Copa AU, no tiene nada que ver con la Liga.
3: Eso es otra cosa. Lo que yo apunto. Debido a que me parece que en estas instancias aún no es. Está la infraestructura preparada para que en todos los escenarios haya VAR y a su vez se le añade que es caro el VAR.

0: apenas un codo. Usted se tira, se revuelca 400 metros y es roja para el jugador.
1: Bueno,
0: porque, pero porque apenas le pone el
1: codo. Toda la vida
0: se. Claro, usted puede encajar una patada, mandarlo al sanatorio dos veces, que no es roja.
1: Yo le digo una cuestión. Pero ahí toda la vida se ha discutido que los jueces.
0: No metan tira... los jueces en esto. No
1: metan los jueces en esto. ¿Cómo que no?
0: No metan
1: los
0: jueces
1: en esto. Sin los jueces. Porque sin no definiciones se importantes. No. Acá
2: no, ¿cómo que no?
0: Es algo que engloba todo. No, no, no, esto, porque él quiere, él, ¿sabes cuál es el problema? No. Él es bien capitalino, él quiere que gane uno de los dos grados.
2: No, no, acá tiene esa igualdad, señor, para todos.
0: Para mí. No es igualdad. No es igualdad.
2: Disculpe, ¿cómo que no?
0: En esta copa.
1: No. O cambiamos la discusión, Bar sí, Bar no, o discutimos bajo los parámetros que hay que debatir.
0: No. Espere un poquito. En la copa AUF, esta copa pedorda que lleva Uruguay 4. ¿Te parece que tiene que haber VAR?
2: Sí.
0: En esta copa.
2: A mí no. ¿Por qué no?
0: ¿Por qué no? Bueno. Porque esta copa está mal hecha, primero que nada. Saque una cuenta que si una institución de segunda división la gana, no puede ir a pelear
1: pero
0: Uruguay 4 a la Libertadores.
1: ¿Sabes qué? Yo estoy
0: la fase de grupo del Uruguay 4 a Libertadores.
1: Qué? Yo me voy a disfrazar de villano. Yo estoy de acuerdo que sea así el reglamento. Porque a la Copa Libertadores tienen que ir los equipos que tienen condiciones de competirle de igual a igual a cualquiera. No puede ir cualquiera a una Copa Libertadores. Es como
0: le redoblo la apuesta.
1: Es como ir
0: Peñarol Nacional no puede ir a la Copa Libertadores. Gracias. Ganó el Fernando. Dos puntos.
1: Es como ir,
0: vamos nomás.
1: Es como ir a un mundial. O me va a decir que
0: Peñarol y Nacional no están aptos para ir a la Copa Libertadores. Peñarol, me lo acaba de decir, ya está.
1: Peñarol y Nacional.
0: Gané el debate.
2: Hoy en día no.
0: Seguimos con las noticias.
1: Me deja hablar. Peñarol. Semifinalista de Copa Libertadores.
0: ¿Cuándo?
1: 2024.
0: ¿Cuándo?
1: 2024.
0: Hace dos años atrás, ya de historia. Chao.
2: Ah, fuiste. Bien. Ya está.
0: Dos años atrás. Para que sean grandes y tengan la capacidad que usted dice, entiendo su razonamiento. Tienen que estar todos los años entre los ocho mejores.
1: No, señor.
0: Todos los años.
1: Eso no pasa ni en los mejores países. Eso no
0: tiene que
1: ni
0: pasar.
1: Boca ni River compiten todos los años en la Copa Libertadores.
0: Pero ahí está el problema. No. Usted mira
1: al vecino. Hay que mirar al vecino. Que queremos bajar.
0: Lo primero que tiene que hacer.
2: Exactamente, ahí estoy de acuerdo con él.
0: No. Lo primero que tiene que hacer es estar todos los años entre los ocho mejores. No importa si un día está segundo, otro día sale primero, otro día sale octavo, no importa. Entre los ocho mejores, para que sea grande.
1: Pero
0: porque Uruguay,
1: antes, pero
0: Uruguay,
1: no
0: quita a Uruguay ha perdido plaza, Fernando. Gracias a los dirigentes que tiene.
1: Fernando, a mí el que yo me quede afuera en la fase de grupo, no me deja afuera de no poder participar.
0: Pero si no lo deja participar, no participe.
1: Me desvió la discusión, el debate. Los equipos grandes están en condiciones de jugar la Copa Libertadores, punto y final. Volvemos a lo anterior.
0: ¿Con quién van a jugar la final? ¿Con quién van a participar en la Copa Libertadores?
1: Están en
0: pero hace en dos años fue eso, Nahuel. Hace dos años fue. Sí, ya está, señor. Fin, ya está. Eso fue hace dos años. Este año, ¿qué pasó? ¿Dónde está Peñarol? ¿Dónde estuvo Nacional?
1: Pero que queden afuera.
0: Explíqueme, a ver.
1: Que queden afuera no significa que no compitan.
0: Es malo, Fernando. Es malo el rendimiento que tienen. No, es malo. Escúcheme una cosa, el fútbol uruguayo quedó para dos cosas nada más. Quedó para dos cosas.
1: Algo en lo que estamos de acuerdo, que las participaciones.
0: Bueno, póngase de acuerdo entonces.
2: No, lo que quiere decir es que.
1: Usted me transgiversa, usted engloba todo para su.
2: Para su lado.
1: Para lo que usted quiere llevar. Y no es así, porque.
0: Pero yo no lo voy a llevar para el lado del Torque. Espere.
2: No.
0: Si piensa que lo voy a llevar para el lado del Torque, no está equivocado.
1: No.
0: El Torque hoy
1: hace una buena campaña. Equipos de barrio. A mí me gustan los equipos de barrio. A mí no me gusta que vengan de afuera.
2: Imagínese, Atenas le gana a Torque.
0: ¿Eh?
2: Atenas le gana a Torque y empieza
0: a ganar. Pero igual, Atenas le gana a Torque, perfecto, bien. Torque está segundo, Atenas está cuarto.
2: Bueno.
0: ¿En qué mueve la tabla? Fíjese la tabla de. Tiene la tabla de la Copa Agua ahí.
1: Yo me quedé con un tema, me va a dejar.
0: Termine el tema porque la verdad que. No me ha dado un mate.
1: No, porque
2: necesito
1: desplayar en una idea porque. Palabra que usted me grite, que usted levante el tono y que usted no me deje hablar, no significa que su idea sea más convincente que la mía.
0: No es convincente, me estoy convencido yo que esa idea es mala, pero soy yo nomás, después de usted, si usted puede al contrario,
1: pero a mí, bravo por usted. Convénzame en base a argumento, ¿no?
0: Argumento, bien. ¿Dónde estuvo Peñarol esta Copa Libertadores?
1: No.
0: ¿Dónde estuvo Nacional esta Copa Libertadores? Bueno. No me venga con el 2012, no me venga con el 2024. No me venga con eso. Hábleme 2026. Estamos en 2026, casi 2027.
1: ¿Y a qué quiere llegar con eso? Porque si uno agarra el Peñarol en Nacional, regularmente las participaciones no han sido buenas. No han que se hayan metido entre los mejores de la Copa.

0: Copa Libertadores ha pasado muy poco en el siglo. Contadas las veces, contadas con una mano las veces que se ha dado eso, los quita de poder participar en los torneos internacionales. Hay equipos mejores que ellos, quedando afuera. Sí, sí se juega la Liga Brasilera, la Liga Argentina. Si se juega en igualdad de condiciones, si todos los equipos de América tienen que tener sus representantes, Peñarol y Nacional están bien porque son los mejores equipos de Uruguay en lo que va del siglo. Le guste o no le guste, que Torque haya tenido un dios aparte o un bolsillo aparte que le llenó
1: Pero
0: y lo haga
1: estamos
0: competir de
1: hablando,
0: igual a igual.
1: no, no, está bien, pero es distinto, es
0: Y
1: una
0: es
1: Copa
0: un año
1: Sudamericana, es de
0: solo.
1: menor valor, es de menor valor. Estamos hablando de la Libertadores. Usted me habló de Libertadores, ¿no?
0: Sí,
1: Me habló de
0: para mí
1: Libertadores.
0: están en igualdad de
1: Bueno, bien,
0: condiciones.
1: mire acá, Nacional terminó último en el grupo F en el año pasado, ¿no? Con 7 puntos. El año pasado estamos hablando.
0: Este año no la jugó.
1: No, usted me habló del 2024, yo le hablo del 2025. Búsquese el 2026 si quiere. Igual los dos
0: No,
1: quedaron
0: no,
1: afuera, así
0: no, no,
1: que
0: no, no me
1: Peñarol
0: importa.
1: terminó último y
0: Porque,
1: Nacional no pudo remontar la serie
0: pero
1: de él. Y
0: vaya.
1: Perfman salió a decir que tenemos una serie bastante accesible. Me va a tener una serie bastante accesible. Para el fútbol que está jugando Nacional, va a tener una serie accesible.
0: Pero en eso
1: Pero escúcheme
0: coincidimos,
1: una cosa:
0: Fernando.
1: Nacional viene a jugar con Instituto de Ciego acá a
0: Parecemos
1: Maldonado. Y le
0: locos.
1: gana Instituto de Ciego, no sea malo. Mire, sigo, espere un poquito, se me trabucó, me hizo calentar ya. Peñarol terminó segundo, 11 puntos atrás de Vélez. No me acuerdo ni cómo terminó. Sí, 11 puntos, dice acá. Vélez primero 11, Peñarol segundo 11. Sí, 2 goles de diferencia arriba Vélez.
0: Pero
1: Tercero San Antonio Bulo Bulo. Y cuarto Olimpia de Paraguay. No fue nada, creo. Olimpia, creo que el año pasado estaba mirando el tema de la.
0: usted vaya
1: Para
0: y
1: ir a la
0: fíjese
1: Copa
0: cuántas veces
1: de.
0: terminó Peñarol último. Vaya y fíjese cuántas veces terminó Nacional último.
1: Pero
0: A
1: estamos
0: grandes
1: hablando.
0: rasgos, no han pasado
1: No,
0: papelones.
1: tiene
0: A no
1: que mirar el
0: ser
1: presente, no
0: Peñarol
1: puede
0: en
1: mirar el
0: Sudamericana,
1: pasado.
0: no,
1: Ahí
0: pero
1: está el tema.
0: Fernando.
1: Usted está analizando algo del pasado.
0: No,
1: Analice el presente. De acá en
0: los clubes no
1: adelante.
0: se hacen hoy. Los
1: No, pero
0: clubes se
1: escúcheme una cosa.
0: construyen, los
1: Pero
0: clubes
1: escúcheme una
0: son
1: cosa.
0: proyectos
1: Usted
0: que
1: viene y
0: se
1: me dice que el
0: trabajan.
1: fútbol brasileño es proyecto esto y lo otro y que se dan el lujo de traer mejores jugadores, ¿no? Bueno, ¿por qué los dirigentes, en vez de andar abriendo la boca en todos los medios de comunicación, no se ponen a trabajar en proyectos serios? Y yo no hablo del Torque. El Torque es una cuestión
0: Fernando,
1: aparte en la Sudamericana. Yo
0: Fernando,
1: estamos hablando de Libertadores. ¿Por qué no hay proyecto serio en
0: los
1: Peñarol?
0: los
1: ¿Por qué no hay un proyecto serio en Nacional?
0: no hay,
1: Para la Libertad,
0: Fernando,
1: para Libertadores 2027, por ejemplo.
0: no
1: Vamos a la
0: podemos
1: Libertadores 27.
0: competir, Fernando. Pérez, Fernando, bajemos un cambio. No podemos competir, no nos podemos comparar con los
1: Pero a
0: brasileños.
1: eso voy yo,
0: ¿Por
1: a eso voy
0: qué?
1: yo. Si no pueden competir
0: Lo,
1: en lo
0: entre
1: económico, compita desde lo dirigencial, tenga la
0: los
1: capacidad de tener
0: equipos más
1: dirigente.
0: importantes de Brasil, en su camiseta, su principal sponsor son casas de apuestas. Acá es ilegal. Ah, entonces ahí ya te están marcando una diferencia los equipos brasileros.
1: No me venga
0: Después
1: con la
0: hablamos de lo
1: publicidad, no me
0: ético,
1: venga con
0: de
1: esa
0: lo
1: publicidad,
0: moral.
1: porque
0: Hablemos
1: eso es un
0: desde lo
1: argumento no válido.
0: económico. Tienen
1: No, eso es un argumento no
0: 56
1: válido.
0: millones de habitantes. Tienen
1: Bueno, ahí por el lado de los habitantes se la lleva
0: 2
1: y se la
0: millones
1: pasó.
0: de socios
1: Pero
0: cada club.
1: bueno,
0: Lo
1: pero
0: que
1: tiene,
0: acá Peñarol. Sí,
1: sí,
0: dígame.
1: bueno, sí, tienen 2 millones de socios y tienen el tema de la casa de las apuestas, fenómenos. Eso se la llevo y hasta por ahí nomás. Porque la cosa es cómo en el pasado tuvieron dirigentes capaces, ¿no? Y ahora no tienen dirigentes capaces de poder pasar una fase de grupo. ¿Cuál es el problema? Y no me venga a decir con los jugadores,
0: No, no,
1: porque
0: no, no.
1: manejan presupuestos altos para el medio local.
0: Sí, estoy de
1: Que
0: acuerdo.
1: a escala de Argentina sería de mitad de tabla hacia abajo, de mitad de tabla hacia arriba. No serían, estarían del 15º para abajo, más o menos. Manejarían. Son 30 cuadros en Argentina.
0: Sí.
1: Mitad de tabla, está
0: Intentable.
1: perfecto. Es lo que manejan. Estamos hablando de los presupuestos.
0: Sí. Los equipos más laureados de nuestro país manejan presupuestos de equipos de mitad de tabla para
1: Y
0: abajo en
1: hoy, bueno,
0: Argentina,
1: nómbreme
0: de
1: jugadores
0: los
1: de
0: de
1: relieve
0: segundo.
1: que vengan de Europa a jugar a Peñarol y Nacional.
2: Y ninguno.
0: Pero
1: Y bueno.
0: esa no es la
2: Pero estamos
0: discusión.
2: hablando por
0: La
2: monetariamente.
0: esencia no
1: Y
0: va por
1: bueno, pero
0: ahí,
1: ahí está el problema,
0: Fernando.
1: pero no tenemos dirigentes
0: No
1: capaces de poder
0: tenemos
1: hacer trabajar.
0: plata, Fernando, para traerlos. Hay que pagarle.
1: Mentira, eso es la mentira más grande.
0: Para tener un fútbol competitivo. Yo vi a Jonathan Urreta Vizcaya bajarse del avión, jugar 2 partidos que era una flecha, y a los 2 partidos agarró el ritmo del fútbol uruguayo, que es un fútbol de mierda.
1: Epa, epa, pere, pere, no, eso no se lo permito el Uruguay, ¿eh? Eso no se lo permito.
0: Y
2: A
0: bueno,
2: ver, hasta los cuadros más
1: pero en
2: grandes.
1: serio, me ha colorado enojado, en
0: No,
1: serio.
0: No,
2: los cuadros más grandes están
0: son
2: endeudados hasta
0: de
2: la
0: el bar.
2: manija.
1: El bueno, VAR, pero eso que ya es otra historia. Ya es otra historia.
3: Y el VAR no puede ser un partido sí y un partido no.
1: Bueno,
3: ya
1: entonces, está. Final. En este tipo de.
3: No lo pongas.
1: Entonces saque los cuadros de Montevideo.
0: No, muchachos, yo
3: después. ¿Por qué?
1: Que aguantar. ¿Y para qué lo quiere si no puede tener VAR?
3: ¿Y por qué un jugador no tiene el momento de poder mostrarse y seguir creciendo?
1: No, para mí no.
3: ¿Cómo que no?
1: Se van a Nahuel. No, pero escúcheme una cosa. Entonces saque, como yo le decía la otra vuelta, saque a los cinco mejores o los cinco más grandes de Uruguay. Y ahí el número como usted quiera. Liverpool, Peñarol, Nacional, Defensor, Danubio. Sáquelo y haga con los de mitad de tabla. Hacia abajo el campeonato, más fácil.
0: No estoy de acuerdo. Yo no puedo creer.
1: Pero entonces reparta y trabaje en un proyecto nuevo. Esta copa es inviable.
0: Esta copa
1: está hecha para los dos grandes.
0: Que
1: para
0: le ha pasado los grandes. Al fútbol uruguayo.
1: Lo mismo que el intermedio. Está hecho para cualquiera de los dos grandes. No, está mal, Fernando. La gana Peñarol. Fernando. Está mal, la gana Nacional. No, ¿y Nacional cuántas copas tiene intermedio?
0: Está equivocado, Fernando.
1: ¿Cuántas copas Uruguay Nacional tiene intermedio?
0: Porque tienen los mejores presupuestos, los mejores planteles del medio local. Y porque le dedican importancia. Porque apuntan a ganarle.
1: Si compras torneitos de cuarta, obvio que vas a tener los mejores resultados.
0: Fernando,
1: obvio,
0: estamos hablando de que Libertad puede jugar contra Nacional cuando hace antes de esta copa. Era inviable, imposible. Era un jugador amateur enfrentarte a tu cuadro, era imposible.
1: No, cuadro mío, no, sino es mío.
0: No, tu cuadro, lo digo como jugador, como cada jugador. Libertad. Tener la fortuna de enfrentarse a Defensor.
1: Eso se lo llevo. Partido de pero después, lo otro no, es nefasto. Pero es nefasto.
0: Apuntemos lo bueno que tenemos. Siempre miramos.
1: Esto es bueno. Sí, esta copa es buena.
0: Para mí sí, discúlpeme.
3: Es la forma de mostrarse. Sí,
0: que se puede mejorar un montón.
1: No, sí.
0: Que
1: sí,
0: los premios pueden mejorar.
3: Está loco. Un montón. City Torque, si no fuese por la plata de afuera, no estaría donde estaba.
1: Eso es
3: cierto. Ah, bueno, entonces.
1: Claro, eso es cierto.
3: Pero esto es lo que ayuda a los otros cuadros chicos a crecer.
1: No puede meter el Torque porque el Torque descendió 4 veces. No tiene nada que ver el Torque. El Torque descendió 4 veces.
3: Que descienda Peñarol Nacional.
1: Eso voy yo. ¿Por qué no desciende Peñarol Nacional? No, porque claro, ¿cómo van a descender los dos fenómenos del Uruguay? Los dos fenómenos del Uruguay, estás loco.
0: Pero parecen, no descienden, parece no le ganan.
1: Parecen los caballos del zorro, el blanco, que no me acuerdo cómo se llamaba, los corceles del zorro, y el otro era Tornado, lo mismo son. Estás loco. No.
0: No desciende porque no hay quien les gane, Fernando. O sea,
1: ¿quién no les gana? Pero
0: si terminan dos años,
1: yo hago un club, Defensor. Le juego en la calle, pero le pinto la cara a Peñarol Nacional.
0: O sea, le ganan cualquiera de Peñarol y Defensor, pero no tiene
3: la culpa. Acá. En Argentina descendió River.
1: Sí, obvio.
3: ¿Y acá por qué no puede descender Nacional y Peñarol?
1: Lo mismo digo yo, ¿por qué no pueden descender? Pero claro, como tapa bola en el medio, para que no descienda Peñarol, para que no descienda Nacional, porque si no, Uruguay no vende más nada, porque Uruguay no sabe vender fútbol.
3: No.
1: Ese es el problema.
0: Lo mismo decían en Argentina para que no descendiera River. Los grandes que River y Boca no descendían, porque no servía hasta que descendió River.
1: Se habla
0: porque son equipos que tienen presupuesto para competir y apuntan a ganar.
1: Y hoy,
0: cuando vos apuntás a ganar.
3: ¿Presupuesto para competir?
1: ¿Y River, cómo está River? Que hace saudos técnicos ya. Me dice que tiene presupuesto para ganar.
0: ¿Y por qué?
1: Que mandó un jugador a jugar a Peñarol gratis prácticamente.
0: ¿Y por qué? ¿Por qué River gana partidos?
1: ¿Cuándo ganó partidos River este año?
0: Bueno,
1: estamos hablando de este año.
0: Sí. Este año, Fernando, acumuló la expulsión.
1: Bueno.
0: De Coudet, creo que juntó 11 partidos sin ganar. Pero
1: ya está, ya me dijo todo. Medio campeonato, ya está, me dijo todo.
0: Sí.
1: Ya está.
0: ¿Y por qué a este River no le viene y le ganan todo? ¿Por qué después repuntó y ha ganado 4 o 5 partidos? Porque traen jugadores con jerarquía, traen jugadores con espalda.
1: Sí, para dejarlo libre como lo ha dejado libre el River.
0: ¿Y por qué pasa eso? Porque tienen espalda, Fernando. Tienen plata, Fernando.
1: Deje. No venga con esa bobada de que tienen plata. Mira el Real Madrid podrido en plata ahí.
0: Y define todos los campeonatos.
1: ¿Qué campeonato está defendiendo el Real Madrid?
0: No, el Real Madrid
1: lo que defiende es la Champions.
0: Eso Real sí lo Madrid no defiende. El Barça no defiende.
1: No, pero allá distinto, ¿sabes por qué?
0: Equipos que apuntan a ganar, que apuntan cada año a ganar la Champions.
1: Cerca la vieja, dijo el viejo Mujica.
0: No me la conté.
1: No, pero en España es distinto porque ellos tienen filiales en la B y en la C. Es distinto. En España tienen filiales en la B y en la C. Es distinto. Eso es distinto. Claro, los jugadores, ¿para dónde los llevan? ¿Usted se cree que acá al Valverde lo llevaron derecho a jugar en la Primera del Madrid?
3: Es como dicen,
1: Real Madrid B.
3: Es como dicen acá, es porque no hay competencia. ¿Qué competencia acá? No tenemos
1: claro,
3: nada.
1: Acá no hay nada.
3: Nada, estamos en el horno.
1: No tenemos nada. Acá estamos esperando. Mire, acá arrancan.
3: Ni jugadores competitivos tenemos, es verdad.
1: No, ahí va, eso es la realidad.
3: Esa es verdad.
1: Esa es la realidad.
0: Pero a eso
1: súmele que los dirigentes que tenemos son incapaces. No tenemos dirigentes capaces. Porque usted me dice, Nacional está mal. Bueno, fenómeno. ¿Qué va a hacer el vicepresidente? Bueno, vamos a estar trabajando para la segunda parte del año y para el año que viene. No, porque la remontada fue épica. ¿Qué remontada? Le dieron como 120 minutos al
0: poder
1: defensor para que se casara y todavía creo que le regalaron un lance al arquero para que pudieran hacerse un gol, porque además creo que ni un gol hace por Nacional. Deje. Me voy a tomar la pli y después ya me hizo calentar.
0: No. Nunca vi una persona tan equivocada.
1: Está bien, pero así está el mundo. Mire, va a jugar Cerro.
3: Mire
1: el escenario de Cerro. ¿Le parece que eso amerita una transmisión?
3: ¿Por qué
1: de
3: no?
1: Fútbol? ¿Por qué eso no? Amerita una transmisión de fútbol, un estadio vacío. Mire cómo está eso.
3: ¿Y qué tiene que ver eso? ¿Qué importa el estadio? ¿Importa el jugador que sigan creciendo? Vos.
1: No, pero ahí está. No, pero estos son dos de primera. A lo que yo voy es que si quieren un fútbol competitivo, si quieren esto, si el fútbol uruguayo vale lo que vale, porque hoy le están cobrándole a las radios, le están cobrando a los streaming, le están cobrando a todo para poder transmitir 22 atrás de una pelota, que son malísimos.
3: Soy
1: malísimo.
0: Ah, no, señor.
3: No, ahora tiraste la papa a la basura.
1: Sí, ahora sí.
3: No. ¿Cómo va a ser malísimo? Usted es malísimo como periodista y nadie dice nada.
1: Yo sé que soy malísimo.
3: ¿Y entonces qué falta de respeto para los jugadores? ¿Usted
1: qué me viene a decir?
3: No.
1: Pero deje. Siga
3: no,
1: ahí.
3: No. Siga ya ahí. Está. No, esto sí se fue de descontrol. No.
1: Vamos a trabajar.
3: No. Mira, dicen acá, dirigente incapaz, ladrones de ambos lados. Totalmente
1: bien,
3: de acuerdo.
1: Bien.
3: ¿Y sabe quién lo dijo?
1: ¿Bigotino fue?
3: No, una mujer.
1: Esa, bien. Sigo teniendo voz popular
3: a ver, en las redes. No, pero eso no descarta lo que estamos diciendo.
1: No. Sobre el VAR. A ver, hablando en serio. Hay cosas que están bien y hay cosas que están mal.
3: Exactamente. Pero, esto está mal.
1: El tema del VAR, en mi percepción,
0: no, porque
1: está mal implementado en este tipo de certámenes.
3: Consulta, ayer no había una noticia que no sé si era Cerro o Rampla que tenían 60.
0: Rampla.
3: ¿Rampla? Que tenía 60 días. No, 60 días, ¿no?
1: Ah, sí, pero Rampla por el tema de la deuda. Eso es otra historia. 8 millones de dólares tiene que pagar Rampla.
3: Exactamente.
1: Claro, pero ahí tiene otra. ¿De dónde saca? Ahí tiene otra historia con el tema de la Sociedad Anónima Deportiva, la SAD.
3: Sí.
1: Porque tiene dos sociedades anónimas que son brillantes. La de Deportivo Maldonado es el mejor ejemplo que tenemos acá en la ciudad.
3: Exactamente.
1: En la ciudad, perdón. Y después la de Torque.
3: Exactamente.
1: Porque después, la de Atenas, pobre Atenas, ahora que
3: ha resultado. Sí, pero Atenas porque vinieron mal las personas que.
1: Claro, por eso, fue mala la gestión que tuvieron, lamentablemente.
3: Argentinos.
1: Sí, y la de Rampla es otra. Ahí tiene, eso, pero eso es Sociedad Anónima Deportiva que tienen otra historia.
3: Otra cabeza.
1: Claro,
3: otro mundo que lamentablemente claro. Atenas.
1: Ahora, yo les hago una pregunta a los dos y a los que están en el coso ya. Peñarol y Nacional, ¿tienen que apuntarse en un futuro a ser socios con Sociedad Anónima Deportiva?
3: Sí.
1: ¿Pertenecer a Sociedad Anónima Deportiva?
3: Sí.
0: No.
3: Sí, si no la cabecita nunca va a cambiar.
0: No.
3: Eso le doy la razón a Fernando.
1: Diga.
3: ¿Debe un motivo por qué no?
0: Los equipos grandes están en condiciones como para ser populares.
3: Sí, endeudado como están Peñarol y Nacional hoy en día que traen jugadores a patear bolita.
1: Tengo pliega acá eso. En la campera para usted después, porque se está poniendo colorado.
3: Ahí le doy la razón,
0: no,
3: sí.
0: No, yo no estoy de acuerdo con
1: que... Mire que Barcelona y Real Madrid, usted que los admira tanto...
0: No, el Real Madrid no es Sociedad Anónima. El Real
1: ¿cómo
0: Madrid
1: que no?
0: Tiene un presidente.
1: ¿Cómo que no? Bueno, vaya y ponga...
0: Que va a elección.
1: Ponga 200 millones de dólares para hacer las elecciones. ¿Eso es una Sociedad Anónima Deportiva?
0: No, señor.
1: ¿Cómo que no?
0: Lamentablemente no.
1: ¿Cómo que no?
3: Real Madrid...
0: Funciona como una, pero no lo es.
1: ¿Cómo que no?
0: Pero no lo es.
1: La legislación de ellos es distinta a la nuestra.
0: Tendrá similitudes un montón, quizá.
1: No es
0: una sociedad anónima.
1: Pero ponga 200 millones de dólares como puso el empresario este para poder hacer las elecciones.
0: El Manchester City, el Manchester United, no.
1: ¿No qué?
0: Sí, es. El Liverpool es.
1: Sí.
0: Yo...
1: En Europa son casi todos sociedad anónima deportiva.
0: en Inglaterra.
3: No, sí, no, Real España, Madrid no lo es. O ahora también.
1: No, no, no.
0: El Barcelona claro, tampoco sí, lo es.
1: No, le dicen ahí, pero ponga 200 millones de dólares para hacer las elecciones.
3: Ah, sí.
1: Es una sociedad anónima deportiva. No, ¿de qué
0: señor,
1: me está hablando?
0: No, señor.
1: ¿Cómo que no?
0: Esa es su opinión en base a lo que usted.
1: Bueno, pide, ponga los 200 millones y haga una elección en el Real Madrid.
0: Hizo elecciones, fue elección. Pero, Fernando.
1: Pero eso a lo que voy yo, es que si tiene que poner plata, es una sociedad anónima deportiva. No. Así se ha pasado una elección.
0: Damiani puso plata en Peñarol y le cobró todos los intereses toda la vida. Pero
1: sí, se la cobró el hijo. No,
0: sociedad anónima. No fue nunca una sociedad anónima.
1: No, no va a ser una sociedad
0: anónima.
1: Era nunca el mismo formato que estaba usando Florentino Pérez Pérez en el Real Madrid.
0: Es el club. Es el club. Los clubes grandes, ahora yo quiero hablar en serio porque para mí es un tema que el mundo va hacia ellos. Para mí, clubes como Peñarol, como Nacional, como Boca, como River en Argentina, como Defensor y no sé cuántos más. Para mí no lo veo viable que se hagan sociedades anónimas deportivas. Me parece que tienen que seguir siendo populares y de la gente, de los socios, que sean los socios quienes vayan a, elijan los candidatos y los más competentes para la funcionalidad de presidente y de tomar las riendas del club. Las sociedades anónimas no son tan fiables, no son tan confiables. Tenemos ejemplos preciosos, sí, el City Torque, el Deportivo Maldonado, pero no son todos así. También tenemos los otros, tenemos los ejemplos malos. Y también me parece que lo hace importante al fútbol es que mueve pasiones. El fútbol es un sentimiento. Y en base a esa pasión, en el Uruguay, todos los fines de semana se detiene y gira en torno a una cancha de fútbol. ¿Por qué? Porque juegan por la pasión que hay. Y los equipos grandes son los que más gente mueven, los que más gente tienen, y que se vuelvan sociedades anónimas deportivas donde sus socios, sus hinchas pasan a un segundo plano, solo importa, se ve el capital del club y se mueven en base al capital del club. Yo no lo veo tan viable. Yo prefiero que los socios sigan eligiendo su presidente, que los socios sigan siendo dueños del club, y después hay presidentes buenos, presidentes malos. Están los Ignacio Rubio, están los Pedro, los Damiani, están los Byron, pero yo prefiero que sigan siendo clubes de la gente y para la gente.
1: Felicitaciones. El último de los mohicanos debe ser usted, como fue el Damiani en su momento.
0: No.
1: Porque si no, el año que viene van a quedar afuera nuevamente de la Copa Libertadores, no van a poder pasar una Sudamericana de fase y van a terminar jugando un campeonato que aburrido, porque juegan por ganar un campeonato y ganar un clásico. Eso es lo que es el fútbol uruguayo hoy por hoy. Es lo único que vende la AUF. Es lo único que vende la AUF. ¿No? O usted me dice que ese estadio tiene 60.000 personas hoy por hoy. Ese estadio tiene 60.000 personas hoy.
0: Sube el tono, baja los argumentos, corta. Sí, obvio.
1: Pero ese estadio tiene 60.000 personas hoy.
0: ¿Me deja hablar? ¿Cerró la pregunta? Bueno.
1: No, sigo con la pregunta abierta. ¿Ese estadio tiene 60.000 personas, como usted dice?
0: No, ese estadio está vacío, pero.
1: Sí, bueno.
0: Ahora es lo que vamos. Colombia, Ecuador, Chile, Perú.
1: ¿Dónde está Chile?
0: Venezuela. Son todos equipos que no ganan la Copa Libertadores. ¿Sabe cuáles la ganan? Los brasileros. Bueno. ¿Sabe cuáles la ganan? Y los argentinos ganaron hace 5 años. Vienen medios secos.
1: ¿Los argentinos? Yo estoy en Uruguay y tengo que comparar con el fútbol brasileño.
0: Sí, pero bueno,
1: ¿dónde están?
0: Pero Fernando, ¿todos los demás fútbol son una mierda? No, Fernando.
1: Yo hablo de Uruguay, los otros no me interesan.
0: No, pero ¿cómo va?
1: Yo no sé quién es el puntero de Chile, quién va a clasificar por Chile. ¿Quién va a clasificar por Chile?
0: La verdad no sé si irá a ir Colo-Colo y la U.
1: No, yo tampoco, no sé. Le pregunto porque no
3: pero
1: sé.
3: ¿Sabe cuántos fútbol? Perdón que le corte. ¿Sabe cuántos cuadros de primera y segunda división, los dos, tienen asociación
1: anónima?
0: ¿Sociedad anónima? ¿Un número?
3: ¿Cuánto?
0: ¿Me dejás tirar tu número? Sí. ¿Entre A y B o
3: K? A y B.
0: A y B, 16.
3: 17, ¿eh?
0: Sí. Entre.
1: No, y ojo, y ahí tiene.
0: Entre 36 equipos y 17, la mitad.
3: Exactamente. El 50% lo pueden nombrar también.
0: Pero para mí.
3: Deportivo Maldonado, Boston, sí. River, Montevideo City Torque.
0: Antes de seguir, cada vez que nombres a uno, pensá en la cantidad de gente que mueve, nada más. Seguí.
3: Juventud de las Piedras, Racing, Miramar Misiones, Plaza Colonia, Albion, Central Español. después en la segunda división, Artigas, Cerrito, Colón, La Luz, Oriental, La Paz, Rampla Junior, Rentista.
1: ¿Todo no, eso? No, sí, y miré hacia abajo después. Después tiene la B, la,
3: no, ahí
1: la
3: B,
1: C, está. Después tiene la D y la C.
0: Está, pero usted se dio cuenta del detalle, ¿no? Son todos clubes en los cuales la gente...
3: perfil
0: no,
3: bajo.
0: Sí, exactamente. Poco. No son grandes aglomeraciones, no son los que mueven la verdadera pasión. Son estadios como los que muestra hoy Cerro, que Cerro está estadio vacío porque tiene suspendido.
3: Exactamente.
0: Entonces es imposible que haya 30.000 personas en un estadio que no puede entrar gente, pero allá nuestro señor conductor estrella.
1: Yo estoy hablando de la sociedad anónima, yo no estoy hablando después de...
3: Bueno, acá como dice Fernando, los dos cuadros que ha pegado bien fue el Deportivo Maldonado.
1: Claro, después sí, eso y, sí, obvio.
3: De Boston River, como dice
1: Boston River. Hay otros que son malos, ¿no?
3: El City y, Torque.
1: Después
3: lamentable los otros no han podido resaltar.
1: Hay otros que tienen algunos resultados bastante interesantes. Y ahí usted mira, por ejemplo, Boston River.
3: Albion
1: en su momento, Boston River, Juventud de las Piedras también lo tuvo.
3: Plaza Colonia tuvo también en su momento, también. Un par de años.
1: Está, pero esa fue una sociedad anónima uruguaya. Uh-huh. Hay algunas que son extranjeras. La de Albion también es uruguaya. Es una familia uruguaya.
3: Ha tenido buenos resultados.
1: Hay algunos resultados que son positivos y son buenos.
3: Estaría bueno que fueran unos cuantos más.
1: Pero de esto, ¿no? Para el tema que estamos hablando, donde las sociedades anónimas en algunos casos manejan mucho más plata, mejor llegada de jugadores que lo que están manejando, en este caso, Peñarol Nacional, me parece que... Además, es... asociarse, nunca dije que fueran a ser sociedades anónimas, asociarse.
3: Acá dicen, Brasil siempre Brasil, ¿dónde está la plata? Y bueno, ¿quién sabe?
1: Ahí, en Brasil son acá, casi todas sociedades anónimas deportivas.
3: A ver.
0: ¿Sabés cuántos cupos de extranjeros tienen habilitados los equipos brasileños?
3: ¿Cuánto?
0: 10. Pueden jugar con 10 extranjeros.
3: ¿Y acá?
1: ¿En cancha? ¿O pueden jugar 5 y 5 en el banco?
0: No, en el banco creo que son 8 y 2. Cuestión
3: así. Ah, claro, sí. ¿Y acá?
0: Acá 3 pueden entrar en cancha. Y 2 en el banco. O sea, estamos hablando de que hay diferencias desde todo punto. Estamos hablando de que en el fútbol europeo muchas veces los 11 equipos, los 11 jugadores del equipo titular son extranjeros, donde la nacionalidad y el patriotismo se no, ya se erradicó.
3: ¿Para dónde por dónde sirve? Por un lado, en Uruguay que hagan eso está bien. Porque es la forma de mostrar jugadores juveniles o lo que están saliendo. ¿Tá? Date cuenta, si en Europa que están moviendo millones, los 11 extranjeros, bueno, mueven otra multitud.
1: Sí, sí, dele. ¿Sí?
0: No, ya está acá.
1: Está el hombre invitado, ahí. Vamos, sí. A la pausa, mándeme la pausa, por favor, que son las 8.
3: Bueno, con gusto. Aguarden.
1: Y después queríamos, después seguimos. Bueno, otro tiene
3: palabras. Vamos a traer boxeadores extranjeros ahora. ¿Qué les parece?
1: Va a venir el invitado en un minuto.
3: Bueno, aguarden un segundito que ya le vamos a mandar la publicidad. Mande
1: la pausa mientras miramos el colosal.
0: Me preguntó, ¿cómo se llama el estadio si Cerro? Bajaba los títulos, los cinturones.
3: Sí, acá ya vamos a poner en vivo ahora y sí, vamos a mostrar. Claro,
0: pero por favor, Joaquín, bajá los dos cinturones.
3: Bajá.
0: Sí, claro. Me vuelvo loco.
3: Y si necesitas entrenar.
0: En vivo lo que
3: Si necesitas entrenar ahora, está Fernandito como bolsa.
1: Ahí está el otro. Ahora.
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0: Bueno, buenas tardes, volvimos. Ahora sí, tenemos la fortuna de tener un campeón mundial en nuestra mesa. Bienvenido, Joaquín, ¿cómo estás?
1: Bueno, muchísimas gracias por la invitación al programa y bien, acá estamos después de entrenar, ¿no? Hace un ratito acabamos de entrenar ya.
0: ¿Recién terminado de entrenar?
1: Sí.
0: Vos sabés que yo le vi que sos muy de tus raíces, de que haces mucho hincapié de tus raíces, y quiero darte un obsequio porque yo soy bastante parecido, somos
1: sí.
0: de raíces distintas, vos sos de Maldonado,
1: sí.
0: yo soy de un pueblito que se llama Sarandí de Navarro.
1: Sarandí.
0: Y hoy dije que el pegotín de Sarandí de Navarro le iba a llegar a un campeón del mundo.
1: Bueno, muchísimas gracias, ya lo voy a pegar ahora acá en el celular.
0: Qué crack, muchas gracias. Y ya lo está haciendo.
1: Sí, sí, ya
0: lo está poniendo.
1: Yo lo voy dejando acá.
0: Ese es mi pueblito, un pueblo de 120, 130 personas, lo más perdido del departamento de Río Negro. Así que está. Para mí es un lindo gesto que lo hayas puesto ahí y que lo hayas recibido. Yo ya gané. Pero ya mi entrevista ya la puedo dar. ¿Peleaste hace poquito?
1: Sí.
0: ¿Defendiste el título?
1: Sí, hice la defensa del título mundial juvenil de la AMB y bueno, que la habíamos ganado en noviembre del año pasado. Y bueno, esta vez hice la defensa contra un mexicano y bueno, salimos victoriosos.
0: ¿Qué vendría a ser la AMB? Para poner en contexto también en los oyentes, viste que por ahí no conocen tanto del boxeo.
1: En el boxeo, a diferencia, por ejemplo, de otros deportes de combate como la UFC, viste, sí. que dicen UFC y en realidad es MMA, viste. Y hay, digamos, una organización sola que es la más prestigiosa, digamos, la UFC. Y en el boxeo está el CMB, la AMB, el CMB sería el Consejo Mundial de Boxeo, después la AMB es la Asociación Mundial de Boxeo, que es la de que yo soy campeón, y bueno, y hay muchas, digamos, organizaciones más, ¿no? Es el campeonato de una organización, digamos. Por eso está, por ejemplo, Canelo, que unificó los títulos, viste, que
0: ganó
1: varios, viste, como cuatro cintos tiene de diferentes organizaciones, ¿no? Y es eso, ¿no? Tú al pelear para esa organización, digamos, quedas rankeado, viste, y ahí te pueden.
0: Te van llegando las peleas para.
1: Te van llegando siguiendo. Y claro, y puedes, digamos, ir a pelear un campeonato.
0: Yo miraba y veía que habías salido campeón mundial y que después volviste a pelear por el título. Digo, que es dos veces campeón mundial. Yo como vengo del palo del fútbol, ¿viste? Pero claro, tú decías que para defender el título tenés que haberlo ganado.
1: Claro.
0: Que es el mismo título, el mismo cinturón, que lo vas defendiendo y lo vas teniendo sí. mientras tú...
1: Mientras ganes, digo.
0: Tú ganes.
1: Sí, sí.
0: Y ese cinturón, el día que si tú pierdes un día...
1: Sí, tengo que dejarlo.
0: ¿Ese mismo?
1: Sí, claro. Claro, es así, digamos, es como el campeonato, digamos, de ¿viste la Copa del Mundo? Que la dan, la devuelven al que es campeón, digamos, y bueno, y es, digamos, eso, ¿no? Cuando tú pierdes el cinturón, bueno, pierdes el cinturón.
0: Sí, sí.
1: Lo
0: sí.
1: tienes que dar, digamos.
0: ¿Y te quedas con una réplica? ¿O ese es el original y...?
1: No, es el original y hay que darlo, digamos.
0: Sí, me parece muy loco, pero cuando vos lo ganás, ¿firmás un contrato para cuidarlo o algo?
1: No firmo un contrato para cuidarlo ni nada, pero bueno. Igual en caso de que se pierda o algo así, la AMB manda a hacer otro, ¿no? Digamos, y
0: porque es una responsabilidad grande, ¿no? Un cinturón
1: sí, sí.
0: de ese prestigio.
1: Sí. Y también soy campeón uruguayo de la Federación Uruguaya de Boxeo y también tengo el cinturón ahí. De salí campeón el mismo año, el año pasado, en 2025, salí en agosto, salí campeón uruguayo y luego hice la pelea por el cinto del campeonato mundial juvenil de la AMB.
0: ¿Y ir a pelear al extranjero, cómo se dio? ¿Por fuiste a Las Vegas?
1: Claro, tú te vas rankeando, digamos, en una página que se llama Boxrec y ahí te van, digamos. Si tú vas ganando, digamos, te van rankeando, digamos, y bueno, ahí es cuando se te surgen las chances, ¿no? De pelear campeonato o peleas afuera, ¿viste? Como se me dio la oportunidad, gracias a Dios, de pelear en Las Vegas, ¿no? Una locura, la verdad.
0: Sí.
1: Las Vegas, una locura. No para, ¿eh? Una locura, mal.
0: Sí.
1: Sí, sí.
0: La experiencia después vamos a hablar de dónde saliste, pero de haber peleado en el campus a ir a pelear de pronto a Las Vegas... un flash.
1: No, no, sí, la verdad que es... Bueno, de hecho los primeros dos rounds estaba como que me pegaba y como que no... Como que no era consciente de dónde estaba, y en el tercer round fue como que me desperté, ¿viste? Y ahí empecé digamos, entré en pelea, ¿no? Porque era... Es bastante como que te marea todo porque... Sí, no, no. Es demasiado, ¿viste?
0: Mucha gente había ese día, tipo...
1: Sí, estaba lleno.
0: Ni idea de cantidad de gente.
1: Peleamos, sí, en un... Allá hay muchos casinos, los que se hacen, digamos, los eventos en los mismos casinos, sí. Como el MGS de Las Vegas, y varios, digamos, casinos que hay, que, digamos, ahí hacen los combates, y bueno, y pelean uno de esos.
0: Y eso sí que fue como conocer Las Vegas.
1: Sí, fue una locura que me abrió la cabeza, y bueno... La verdad que muy agradecido con Dios y con la vida que se me ha dado esa oportunidad. Y perdimos por punto, la única derrota que tengo, ¿viste?
0: Como profesional, la única derrota.
1: Sí, la única derrota.
0: ¿Cuántas peleas son? ¿11?
1: Tengo 11 peleas y, bueno, 10 ganadas y una derrota, que fue en Las Vegas, en el más alto nivel, que también fue como una prueba de fuego, ¿no? Para saber dónde estábamos parados, ¿no? Porque si bien habíamos peleado con rivales duros, no se compara al primer nivel, digamos, de...
0: Está donde se corta el bacalao.
1: Sí, claro. Aparte nos llamaron una semana antes y nosotros agarramos y dijimos, está, vamos igual, sí.
0: Es estar preparado, sí, es un poco, ¿no? Porque me imagino que no tenías una pelea, pero te estabas preparando como...
1: Sí, sí, sin duda que en el boxeo es lo que tiene eso, ¿no? A veces no tenés tanta anticipación, digamos... Y bueno, tienes que estar preparado siempre, digamos. Sí, sí. Y bueno, tratar de cuidarte, digamos, con las comidas y eso, porque cuando tenés que pelear, tenés que cortar peso y bueno, tienes que estar siempre listo para la oportunidad, ¿viste? Y ahí es cuando se le llama la suerte, ¿no? Cuando coinciden la preparación con la oportunidad, y ahí le dicen...
0: Capaz tiene poco que ver, pero Diego Aguirre decía, yo la suerte la entreno todos los días, claro. En los aromos, y vos tu suerte sin duda que la has forjado en cada entrenamiento, porque escuchando un poco tu historia, mirando un poco para atrás, para tus inicios, aquel Joaquín de 15 años que arrancaba peleando con niñas de 13 años y perdía, está muy lejos de hoy,
1: ¿no? Sí, sí, la verdad que la disciplina es lo que me ha llevado, bueno, como todo en la vida, ¿no? A veces no tenés trabajo, tirás currículum, tirás, hasta que algo tiene que salir, ¿viste? Yo creo que la vida te termina recompensando de tanto que insistí, ¿viste? Tenés que ser así.
0: De tantas puertas que golpeás.
1: Ahí va, exactamente, y creo que en la vida tenés que ser así para poder lograr tus objetivos, ¿no?
0: Y sueños también. Sí. O sea, pasaste de tener acá en Uruguay. Estamos dejando un montón de cosas para atrás, porque tu vida, tus inicios son épicos, pero también un poco para contextualizar a la gente de dónde estás parado hoy en día, que sos, no es por nada, sos un campeón mundial. Pasaste de tener a una referente, que es referente también para el boxeo de Maldonado, como Gabriela Bouvier. De conocerla, de que me imagino lo que es, no me imagino, quiero que me expliques vos lo que es Gabriela para ti.
1: Sí, la verdad que yo la veía ahí siempre en la tele, y eso que cuando peleaba en México, por ejemplo, que la pasaban por el ESPN Knockout y todo eso, y decía, fa, yo quiero estar ahí, ¿no? Y bueno, yo entrenaba, ¿no? Y pensaba, es una locura estar ahí, y bueno, la verdad que nada, es un sueño, y nada, estoy muy orgulloso de estar hoy en día soy parte del equipo de Gabriela, y bueno, muy orgulloso de ser del Team Barrales, ¿no? De Nicolás Barrales, que es el que es nuestro entrenador y el que nos da la posibilidad de pelear, ¿no?
0: Y entrenan en el campo.
1: En el campo entrenamos.
0: Ella entrena en el campo.
1: Sí, entrena
0: en San Carlos, ¿no?
1: Nació en Aiguá, pero criada acá en Maldonado. Y bueno, pero da clases en San Carlos y en el Santa clase. Teresita Camino Nuevo también, viste. Pero nada, una cara a la Gaby, la verdad. Buena persona, no solamente, o sea, lo campeona, digamos, que es, sino la persona que es.
0: Che, y después, para un futbolero, yo creo que conocer a Luis Suárez, compartir con Luis Suárez, debe ser el haber ganado, el sentirte que cumpliste. Y después, para un boxeador, me imagino que compartir con Durán, con Linares y con el Chino Maidana De haber sido.
1: Sí, la verdad que, bueno, el Linares, aparte me había. Yo le etiqueté en una foto y me arrancó a seguir en Instagram. ¡Ay, yo estaba locazo! Y el profe me decía que me calme, que no sé qué. Yo estaba desesperado, estaba muy emocionado, ¿viste?
0: Así que sabe quién soy.
1: Bueno, sabe quién soy, ¿viste? Una locura, la verdad. Y quedé contentazo, la verdad. Que nada, una locura. El conocer a personas que veía por la tele nomás y digo, me inspiraba en ellas, ¿no? Como el Chino Maidana, por ejemplo, que me encanta cómo boxea y ¿qué te iba a decir? Y bueno, después de verlos en persona y darte cuenta que son una persona más, no son, digamos...
0: No son dioses.
1: No, claro, chivo. pero son súper humildes, ¿viste? Eso le da más prestigio, me parece, y más valor todavía le da a la persona, ¿no? De que se ponen a hablar contigo, no, nada de sobrarte ni nada así, ¿no? Y bueno, la verdad que bueno, re contento por vivir esa experiencia, ¿no?
0: Y eso para vos debe ser tremendo ejemplo de que si son personas que lo han ganado todo, que vos también sos así, sos un pibe humilde, un pibe de barrio, te viniste, te sentaste acá a conversar con nosotros antes de que sin prendieran los micrófonos, o sea, re bien, y que ellos se comporten así contigo también es...
1: Sí, la verdad que eso es como un ejemplo, ¿no? De que tengo que seguir así, ¿no? No hay que marearse, ¿viste? Jamás, y bueno... Tampoco hay que tener cuidado con quién te rodea. Me parece que eso es más importante que el famoso dicho los amigos del campeón, ¿viste? Tiene que tener cuidado con eso, ¿viste? Y no creértela, ¿viste? Porque yo siempre digo, yo soy uno más de los gurisitos esos que están yendo a las clases con Gabriela. Soy uno más de los gurisitos del barrio allá de la Silsa que donde soy. Que
0: me anoté esa frase tuya diciéndole a tu entrenador Nicolás, creo que fue,
1: sí.
0: Mirá a dónde llegó un negrito de la silla. Sí. Está comiendo acá.
1: Sí. La pizza. No sé dónde sacaste eso, pero es verdad, sí. La verdad que cuando estaba allá, esto fue la primera vez que digamos, cuando debuté en el Conra, que hice mi primer pelea profesional, que pasaba del amateur al profesional. Que ahí me empezaron a pagar, digamos, y yo digo, siempre peleé gratis, y si te dicen, ahora que me pagan más todavía, ¿sabes qué? Le arranco la cabeza. Y nos llevaron para el hotel ahí, y nos dieron la comida ahí en el Enjoy, ¿viste? Y no, yo estaba, miraba al mar así, una locura, no, como que no caía porque que estaba ahí, ¿no? Porque hace unos meses estaba acabado de hambre y estaba en mi casa buscando laburo y no era nada. Sí, no me salía nada y bueno, no era como consciente así del todo y fue como que me rompió el cerebro.
0: Pasó muy rápido. Ahí, bueno, allí. Acá llegó también uno habla de
1: si
0: de...
1: lo pones allí que te... No, tenés que hablar, Pito.
0: No, se trata de acá lo mío.
2: Claro, sí,
0: lo mío.
2: Sí.
3: Dame un segundo.
2: ¿Viste
3: todo?
4: Sí, obvio.
2: ¿Qué tal? Me vi con gusto.
0: Che, ¿todo bien, Milton? Bueno, acá está el responsable que hizo todas las gestiones para que hoy tengamos un campeón mundial en nuestra radio, en nuestro programa, que es un orgullo tremendo. Y... estás hablando de todo lo que es y acá hay una de las personas, de las primeras personas que confió en vos, en tu carrera y apostó por ella cuando estabas dando tus primeros pasos.
1: Sí, la verdad que Milton, yo creo que ya es así, el loco, yo veo que le da comida a los perros y todo, es así, viste, él
3: es un loco lindo.
1: Él ni siquiera sabía quién era yo, viste, no le importó, viste, fue y me colaboró, digamos, sin esperar nada a cambio, ¿viste? Milton es así, ¿viste? Yo estoy muy agradecido porque la vida me ha topado con gente así, ¿no? Que, o sea, con gente tan buena así como Milton, que te da una mano sin esperar nada a cambio, ¿no?
0: Sí, y que hasta hoy en día, después de todo el recorrido que has hecho, todavía conservan esa amistad.
1: Sí, la verdad que Milton...
3: La humildad que tiene este gurí, no es cualquiera, ¿no? Cualquiera.
0: Yo le contaba ahora fuera de aire que yo un día estaba en la carnicería con vos, que cuando yo trabajaba en mi otro trabajo, que te llevamos productos de limpieza, Milton tiene una carnicería, y yo le contaba que voy un día y él me contaba, Milton me decía, no, hoy me voy a ver a mi pollo, hoy me voy a ver al campo. Pero estoy hablando hace 5 años, o sea, cuando él recién arrancaba de este. Y me acuerdo de ese momento. ¿Qué es para vos? ¿Qué sentís vos, Milton, también?
3: Es un poco... es un ejemplo de día, Guri.
0: Habla cerca del micrófono.
3: Es un ejemplo de día, Guri. Y ya la primera vez que fue a hablar conmigo, me transmitió esa confianza, ese Guri humilde y que no era chamullo, ¿viste? Y bueno, está. Y se confió y no le erramos. Así que. Fuera de que hoy sea campeón, si no hubiese sido campeón, de la persona que es, no, siendo campeón o no, iba a ser el mismo pie. Así que está. Yo estoy contento por esto.
0: Sí. Al Joaquín, campeón mundial, ¿cuál fue la pelea más difícil que te tocó enfrentar?
1: Y yo creo que la pelea más difícil es abajo del ring. Me parece que en general en la vida, ¿no?
0: Antes de que introduzcas ahí, yo quería ir antes, pues fue una pregunta trampa. ¿Cómo lograste enfocarte, que para mí tuvo que haber sido una pelea muy difícil por el contexto, ir a pelear a Montevideo, a un evento importante, medirte con un boxeador internacional que estaba preparado, que estaba bien entrenado, y vos te subiste y te subiste pensando que se te podían salir los championes porque lo tenías roto?
1: Ah, sí, cuando ahí era amateur en ese tiempo y bueno, fui a pelear a Montevideo y nada, la verdad que yo estaba confiado igual, yo confiaba en mí, viste, y decía, nada, este nunca ha pasado hambre, así que yo le voy a romper todo. él llegó con una varones, llegó con unas botitas así, a día, todo, estaba todo como el show armado para él, digamos, y yo tenía los zapatos que los tenía hecho huasca, viste, y lo daba vuelta así con el cordón para que no se saliera la suela, viste. Sí. Y nada, y estábamos peleando y nos estábamos dando duro y parejo, viste, y en el último round le invoco una mano así en la punta de la pera y bueno, y cayó ahí, se levantó y siguió, pero después le terminé ganando igual.
0: Sí. En el momento cuando arrancó la pelea, ¿tu pensamiento dónde estaban? ¿Cómo hiciste para focalizarte? ¿Peleaste con cuidado en algún momento? ¿Mirabas para abajo?
1: No, estaba enfocado, digamos, yo por suerte las primeras peleas nomás me distraía como con el público, digamos, y luego ya me empecé a enfocar y ya cuando me empecé, digamos, a centrarme en lo que tenía que hacer y listo, ¿viste? O sea, me entrenaba para lo que tenía que hacer y listo, no trato de no pensar tanto ni mirar para ningún lado, ¿no? Sino que ir a hacer el laburo y listo, como en la panadería,

0: más importante es lo que no haces cuando entrenás. Es decir, si te acostás tarde, eso, si andás de joda. Eso para mí es lo más importante. Y lo que me di cuenta, yo, mi peor pelea, digamos, fue contra Ezequiel Alayón, se llama. Fue en el campus, viste, y eso fue un anti después en mi carrera, porque, digamos, yo la semana de la pelea había salido, andaba para acá y para allá, viste, digamos, y bueno, me di cuenta que, y me fue mal, viste, o sea, gané, pero con lo justo, digamos, y bueno, eso fue un anti y después para focalizarme en lo que no hago cuando entreno, es decir, en qué gastas tu tiempo libre, viste.
1: Eso es el tiempo libre. ¿Cómo es el tema de la alimentación de un deportista, en el caso tuyo, boxeador?
0: Con la comida trato de ser bastante, digamos, estricto, ¿no? Y tratar de no comer cosas dulces, ¿no? Que la glucosa, lo que te engorda, digamos, es comer cosas dulces, ¿no? Uh-huh. Que te sube la glucosa en la sangre y bueno, eso. Me trato de esquivar las cosas dulces. A veces, trabajando en la panadería es difícil, ¿viste?
2: Muy difícil.
0: Porque algún bizcocho. Sí, algún que otro bizcocho. Te encajaba algún bizcocho. Aparte, salido del horno ahí, claro, recién.
2: Imposible. Lo de crema recién.
0: Es muy difícil manejarse en eso, pero... Pero bueno, trato de comer más o menos lo mismo, ¿no? Pollo y ensalada, ¿viste? Lo que más como. Ensalada, variar el tema de la verdura y bueno, y pollo.
1: Después el tema de la hidratación, ¿no? También es fundamental la hidratación. Bebidas azucaradas, ninguna, nada. O una cada tanto, así de repente.
0: Sí, cada...
1: Una ocasión especial cuando sí. Te juntás con tu familia, por ejemplo.
0: Sí, yo creo que en todo en la vida en general tampoco podés ser tan obsesivo con nada, ¿no? Ni mucho ni poco, tampoco. O sea, cada tanto te encajaba una cerveza.
3: Todos los extremos
0: no
3: son malos.
1: Claro, ahí va.
0: No sé, una cervecita cada tanto tampoco. Claro. ¿Viste? No está mal, ¿viste? Porque tampoco te va a obsesionar con algo, porque si no te sale, imagínate, doy todo y pierdo. Y que te arrancaba una frustración que no podés, digamos, ser tan exigente con uno mismo, ¿no? Porque somos humanos y, bueno, a veces tenemos uno...
3: Es anímico, a veces te pueden...
0: Claro, sí, por eso y bueno, trato de controlarme, pero cuando puedo salir, salgo, ¿no?
4: La diferencia de ser campeón mundial, ¿no? Y rodearte de gente que estuvo en tus malos momentos y en los buenos. Hay que empezar a seleccionar, a cuidarte, lo que haces, lo que decís también, ¿no? Es complicado. Esa presión.
0: Sí, la verdad que es difícil. Tienes que tener la mente... Tienes que tener a alguien que te diga, no, mirá que estás donde estás, pero tampoco te marees, ¿viste? Y yo, gracias a Dios, tengo a mi entrenador que siempre me baja con la caña a tierra de no creértela, ¿viste? Siempre me baja a tierra y bueno, yo creo que eso es lo más importante, porque te rodeas de amigos del campeón, ¿viste? Eso,
4: exactamente.
0: Eso dale, Juaco, ¿viste? Dale, Juaco, sí, sos
3: gloria,
0: buenazo.
3: Amigo de la gloria.
0: Claro, por eso. Y ese tipo de gente, cuando tú estás en el hospital, no va a estar, ¿viste? Ese tipo de gente solamente no te sirve, ¿viste? O sea... Tienes que tener cuidado, ¿no? Porque hay gente también en el camino que se suma que es buena gente también, ¿viste? No tiene nada que ver, ¿viste? Pero
3: saber seleccionar.
0: Sí, hay que saber seleccionar porque, bueno...
4: Es complicado, ¿no?
0: Es complicado.
4: Por la presión que tenés, sí, es muy complicado.
3: La presión de estar allá arriba.
4: Exactamente.
5: Popular, ¿no? Es complicado ponerle vos que mantenés tu esencia de ser vos mismo, de ser la humildad. Y viene la gente a conversar contigo... Y es difícil el seleccionar, el decir con quién sí, con quién no. O sea, me parece que es bien con todo el mundo y después los que entran en mi círculo cercano son los que yo elijo.
4: ¿Sabes cómo seleccionar cuando te están apoyando y que, che, vamos a una fiesta? No, tengo que entrenar.
0: Dale, ahí va.
4: Te acompaño. Ahí creo que está la clave.
0: Sí, exactamente. Sí, yo creo, esa gente, o sea, digamos, por ejemplo, el ejemplo de hoy en día, o sea, casi todo el mundo fuma porro y todo eso, ¿no? Y trato, o sea, si veo que un amigo me ofrece, por ejemplo, no, eso lo descarto enseguida, digamos, porque que tú hagas cosas no significa que yo también tenga que hacerlas, ¿viste? Tienes que tener cuidado con eso, con ese tipo de amistad de sí, vamos a tomar un vino, cosas, pero si yo peleo la semana que viene me va a ofrecer un vino, ¿viste?
5: Sabes que me está haciendo mal a mí.
0: Claro, sabes, bueno, ese tipo de gente tienes que descartarlo en tu vida, ¿no?

0: Pero
1: ¿Quién es tu
0: bueno.
1: referente? El que está ahí, que sabes que cuando te toca ese bajón, que a todo más de un deportista creo que le ha pasado, ¿quién es la persona que sabes que está ahí?
0: Mi entrenador, porque digamos, ya se vuelve como parte de la familia, ¿no? Porque está ahí todo el tiempo, digamos. Y él sabe cuando estoy más o menos mal, cuando no, ¿viste? Y bueno, y él también es el que me baja la caña, digamos, me baja a tierra, ¿viste? De no comerte esa película, ¿viste?
2: Tu entrenador Nico
0: Sí,
2: Las.
3: ¿Y
0: mi entrenador.
3: cómo llegas con Nicolás? ¿Cómo das con Nicolás?
0: Yo hice. O sea, hice 60 peleas amateur. Y bueno, o sea, yo. Sí,
2: Yo tengo
0: hice.
2: anotada 42 peleas amateur,
0: No, tengo. No, más.
2: 35 victorias.
0: No,
2: No,
0: no,
2: no,
0: no.
2: esto fue que fue un momento
0: No, no,
2: de la
0: sí.
2: nota que yo vi hace un par de tiempo.
0: Sí.
2: En ese momento llevaba 42 peleas amateur, 35 victorias, 2 empates y solo 5 derrotas. Tipo un
0: Sí.
2: promedio.
0: Sí, hice unas cuantas
2: Nada.
0: amateur. Y bueno, pero las amateur tampoco no son tan importantes. Es como una experiencia para pasar al profesionalismo, ¿viste? A veces perdés y a veces ganás, y a veces perdés, a veces ganás, ¿viste? Es como.
2: Sí.
0: Es como adquirir la experiencia para pasar al profesionalismo, ¿no? Y bueno.
4: Y también paso previo si querés hacer eso o no, también de repente que te diga, bueno, está, pasan por todo ese
0: Claro, ahí
4: proceso
0: va,
4: y después decís, bueno,
0: sí.
4: está, me quiero meter de lleno en eso.
0: Sí, a veces te querés rendir, ¿no? Porque, o sea, cuando sos amateur no cobras un peso, para
4: Sí,
0: empezar,
4: sí,
0: ¿no?
4: sí.
0: Y tenés que prácticamente bancarte y todo, y bueno, y si no tenés padre que te apoyen o algo así, si no estás más o menos bien económicamente, es muy difícil el tema de amateur, y bueno, yo lo entiendo a pila de gurises que terminan dejando, ¿no? Porque no pueden, directamente no pueden, ¿viste? Tienen que trabajar, ¿viste? Y yo pila de veces incluso dejé trabajo, ¿viste? Para seguir entrenando, ¿no? Y bueno, es complicado esa parte, la verdad, acá en Uruguay es bastante complicado.
3: La familia, ¿qué rol juega contigo?
0: La familia para mí es de lo más importante, más mis hermanos, nosotros, mirá, somos mi madre y mis 7 hermanos, desde chico siempre trabajando mi hermano y ayudando a casa de mamá y eso, ¿no? Y bueno, siempre nos criamos más o menos entre nosotros y...
2: Que te tocó hacer varios trabajos
0: Sí,
2: antes siendo
0: yo,
2: chico.
0: sí, de chico yo que trabajo porque, bueno, a veces no había en casa, no había comida. Yo he hecho de todo, desde requechar hasta cortar
2: Sí.
0: pasto, todo lo que había que hacer, o sea, lo que había que chambear.
2: ¿Cómo?
0: Tratando siempre de agarrando para lo
2: Sí,
0: bueno,
2: sí,
0: ¿no?
2: sí.
0: Porque hay
2: ¿Cómo
0: más facilidad para hacer otras cosas.
2: surgió la Silsa allí? ¿Cómo fue ir moldeando tu camino cuando eras, ponele, tenías 13 años, antes de meterte todo el mundo el boxeo, y ya en esa edad más o menos tenés que empezar a rumbear bien o
0: Sí,
2: contacto?
0: yo creo que esa es la edad de quiebre de toda la juventud, digamos, de hoy en día y de siempre, ¿no? Que es cuando. Ahí es cuando distinguí qué es lo que está bien, qué es lo que está mal, ¿no? Y yo tuve por suerte mi primer entrenador, que fue Henry Núñez, allá en la Silsa. Él siempre más o menos me guió, ¿viste? Digamos,
2: Para que siga
0: Para
2: el
0: seguir,
2: camino.
0: digamos,
4: Siga el camino.
0: para el mismo camino del deporte. Y bueno, él siempre me decía, viste, que yo era como vos, era un flaquito, que no sé qué. Y bueno, todas esas cosas me motivaban para seguir por ese camino.
2: ¿Qué significa Henry Núñez para vos? Porque te he escuchado nombrarlo muchas veces, para vos y para tu carrera.
0: Fue la primera persona, digamos, que creyó en mí sin ver ningún resultado previo de nada, ¿viste? Y bueno, yo. Bueno, cuando comencé, aparte me cagaban a palo las gurisas. De 13 años me cagaban a palo. Yo era malísimo, la verdad que yo era malísimo cuando comencé.
2: ¿Y cómo te daban ganas de volver a ir después de que una gurisa te encajaba unas
0: Porque soy
2: piñas?
0: retobado y voy de nuevo, y voy de nuevo, y voy de nuevo
4: Se le
0: hasta que
4: sale.
0: mejor, hasta que me sale, ¿viste? Y bueno, yo creo
2: Sí,
0: que.
2: será importante la disciplina.
0: Sí, la
2: Exactamente.
0: disciplina y no rendirte más que nada, ¿viste? Como siempre te digo, ¿no? A veces no te sale el laburo, tenés que seguir tirando currículum, tenés que seguir hasta que la vida se cansa y te termina dando digamos, los premios, digamos, ¿no?
2: ¿En qué momento dijiste largo todo? Ya está.
0: Sí, en 2023 antes de pasar al profesionalismo, yo no estaba cobrando un peso en amateur, no sabía qué hacer con mi vida y bueno, quería tirar toda la
2: ¿Cuántos
0: mierda.
2: años tenías?
0: Tenía 19 y bueno, la verdad que ahí no tenía trabajo y estaba muy frustrado y pensaba, si no hubiera desperdiciado todo este tiempo en el boxeo, me hubiera dedicado a trabajar y ya tuviera un auto, ya tuviera esto, ya tuviera lo otro. Pensaba, viste, y me re quemé y me dejé todo a la mierda, digamos. Y luego fui para el campus de Maldonado, que fue lo mejor que me pasó, la verdad.
4: ¿Tú cuando estuviste en Montevideo que te
0: estabas sí, en un club allá,
4: que te había ido mal?
0: Estaba en Montevideo.
4: Me acuerdo que me contaste.
0: Sí. Con el entrenador me había ido mal, viste, todo. Y bueno, gracias a Dios. Fui para el campo, que es el único lugar gratis que dan boxeo, y ahí empecé a entrenar y Nicolás me dijo, mira que yo no voy a entrenar amateur. Cuando me dijo eso, quedé pensando. Me dijo, yo si querés entrenar, yo te voy a hacer profesional, si no, no. Me dijo eso, lo que siempre quise era eso, viste, pasar a profesional. Me estaba diciendo lo que siempre quería, le digo, sí, obviamente. Y cuando me dijo, no, mira que te vamos a dar unos dólares ahí, que no sé qué.
2: ¿Y $100?
0: Siempre peleé gratis, viste, y digo, no, está loco. Ahí me habían pagado $500 y digo, no, no, yo no podía creer. No podía creer porque digo, siempre peleé así, porque me gustaba, viste.
2: ¿Esa fue la primera pelea que cobraste?
0: Sí, no, fue, sí. Y fue una locura para mí, $500. Y era $1,000,000.
1: ¿Qué le diría al niño que, perdón que te corto, que te corté? El niño hace un par de años atrás, ¿qué le dirías a ese niño?
0: Que siga, que no se rinda y que siga luchando por su sueño, ¿no? Que la vida lo va a compensar, pero tiene que seguir, ¿no? Y que no mire relojes ajenos, ¿viste? Porque a veces eso es muy importante, ¿viste? Porque te pones a mirar, no, pero ¿viste? Con 19 años ya tiene una moto, ya tiene un auto y ya andaba en bici, ¿viste? Y eso también me chocaba, ¿viste? Porque decía...
4: Te frustra
0: porque decís,
2: hago todo bien,
0: este con 19 años ya tiene todo esto, lo otro, y no te puedes comparar, viste. Incluso ahora, si lo hago, me pego un tiro, porque si me pongo a comparar con los boxeadores de Estados Unidos, que tienen 22 años, que andan en Lamborghini, cosas, esto, mansiones, me pego un tiro.
1: Pero los mejores resultados vienen cuando se empieza de abajo.
0: Sí,
1: y
0: sí.
1: Cuando nos damos muchas veces un golpe, diciendo, ¿por qué me pasa esto? Analizarlo, ¿por qué me pasó? Y usarlo como, no para retroceder, sino como un empujón a lo mejor que se viene, ¿no?
0: Sí, sí, eso fue, eso tenés que usarlo como un impulso para seguir para adelante, ¿no? Y a veces la vida, la verdad que te obliga a rendirte, digamos.
2: Te pone contra las cuerdas.
0: Sí, te pone contra las cuerdas y bueno, tienes que seguir igual para adelante.
1: Me mandan mensaje. Bierzo de Radio desde España, te mandan saludos, felicitaciones. Andrea, muy buenas noches. Qué humildad que tiene Seguri, me dice, así no.
2: Hablando de qué le dirías a ese niño, también, ¿qué sentís cuando estás en un barrio que no es el tuyo? Y un niño va y te pide una foto, te dice, sos mi ejemplo, quiero ser como vos cuando sea grande.
0: No, la verdad que la otra vez fuimos a la escuela 95, ahí en Maldonado Nuevo, y los gurises quedaron locazos, ¿viste? Y yo digo, yo soy uno más de ellos en realidad, porque yo a la edad de ellos era como ellos y es lo mismo, ¿viste? Y a veces quedas pensando, ¿viste? Porque no te la crees, digamos así, porque yo siento que soy uno más de los gurises, ¿viste? No me siento, ¿viste? Digamos, diferente. La gente a veces te mira diferente, pero en realidad eso, yo qué sé, yo soy el mismo, en realidad te pones a hablar, soy el mismo, no he cambiado nada, ¿no? Y bueno,
1: eres un ejemplo para todos los chiquilines, jovencitos, que están pasando o no encuentran en la salida. Tú eres un ejemplo, la cara visible de esos niños hoy en día, ¿no?
0: Sí, la verdad que, bueno, he tenido errores como todo en la vida, ¿no? Y, sí, y acierto, ¿no? Tampoco soy perfecto, es parte, ¿viste? Eso tampoco...
4: Pero eso de Peñarol, que es importante.
0: Sí. Pero, ¿qué te iba a decir?
1: ¿Qué sueño tienes?
0: ¿Qué sueño tengo?
1: ¿Qué tienes ahora? A lo que se proyecta o lo que uno desea también. Yo tengo mi sueño de ser, por ejemplo, papá. Uh-huh. Un ejemplo. Como deportista, ¿qué sueño tienes tú?
0: Como deportista quiero pelear el campeonato mundial. El mundial, digamos, porque el mío, el juvenil, vendría a ser como una categoría abajo, digamos. Uh-huh. Quiero ganar el campeonato mundial y bueno, quiero volver a pelear en Estados Unidos y poder dar un batacazo, ¿no? Ir y ganar. Quiero ir a ganar. Que me estoy entrenando para ir a ganar y yo sé que, si Dios quiere, la oportunidad está ahí rondando la puerta y bueno, sé que se nos va a dar.
1: Qué pensamiento, ¿eh? Qué bien. Copien. Ejemplo.
2: Che, en esas peleas siempre me imagino que tu familia sufre mucho a veces. ¿Has tenido que tu madre te diga, por favor, Joaquín, no subas más a un ring?
0: No. No, la verdad, no, mi madre no, siempre me apoyó, ¿viste? Sí, o sea, pero no, mi madre siempre me apoyó, mi familia me apoyó por suerte y bueno, y iban a las primeras peleas, bueno, me acuerdo de la primera exhibición me pegaba solo prácticamente, ¿no? y fueron mis tíos y todos fueron dichados y bueno, eso es lo lindo, como dice Milton, que capaz que a veces no sos campeón, pero igual, viste, la gente te apoya igual y bueno, eso es lo importante, ¿no?
2: ¿Y qué sentís cuando estabas allá en Las Vegas compitiendo y de pronto mirabas y tu madre, te acordabas de tu madre, de todo el proceso que tuvo que compartió contigo para que tú llegaras?
0: Sí, yo cuando estaba allá, o sea, para empezar no creía, parecía, me despertaba el otro día, no, estoy soñando, porque es una locura. Uruguay es tan chiquito, tan que cuando salía a un país como eso es un monstruo, la verdad que es gigante, ¿no? Y bueno, nada, estaba muy contento y bueno, cuando estaba en el ring trataba de no pensar, viste, mucho sobre eso. Pero sí me acuerdo que en el tercer round, porque yo estaba como que no caía que estaba ahí, ¿no? Estaba en el tercer round y Nicolás me dice, ese negro de mierda nunca pasó hambre, me dice. ¡Dale! Cuando me dijo eso fue como que me desperté, viste, digo, no, tengo que. Y ahí empecé a pelear, viste, mucho mejor y bueno, nos fuimos a las tarjetas, ¿no? Y fue muy pareja la pelea. Pero cuando me dijo eso fue como que me desperté, ¿no? Nicolás, algo que tiene que. Él sabe dónde tocar, digamos, a los boxeadores, viste, psicológicamente, ¿no? Y eso como que me despertó a mí.
2: Qué bien, ¿no?
4: Estuviste un mes en México también, entrenando.
0: Sí, 2 meses en México estuve. Estuve 2 meses en México y bueno, una tremenda experiencia también, ¿no? En México de. Pero también te roban todo ahí. Estás salado, Milton. Bueno, vos fuiste, estás salado. No te intentaron robar a vos, Milton.
4: No.
2: Te robaron allá.
4: Soy muy feo yo cuando vienen a robar.
1: ¿Te han ofrecido de otros lugares para ir a entrenar?
2: Te da robo yo la billetera cuando vos cruzás.
1: ¿Te han ofrecido otros lugares para ir a entrenar?
0: ¿Eh?
1: ¿Te han ofrecido otros lugares para ir a entrenar? Aparte de México.
0: No, por ahora no, viste, o sea, yo igual por ahora estoy bien acá, viste, y bueno, pero no sé qué pasará, qué parará con mi futuro, no, viste, pero por ahora estoy bien con Nicolás acá y bueno, estoy recontra bien.
2: Wow, metele un poquito la panceta humada, está con una locura, señor.
1: La verdad que sí,
2: Pruebe porque después tiene que ir a comprarle.
4: Es la idea.
2: De acá del hombre, carnicería.
4: Bueno, vamos a probar. ¿Cómo es el nombre del negocio? ¿Carnicería?
0: ¿Supermario, no?
4: Carnicería de Supermario. Supermercado, Supermario, carnicería.
1: Ahí va. Oh, ya está.
2: Otro nivel de atención.
1: Sí, no, no, no.
2: Recomiendo.
1: No.
2: Sí, no, un crack. Milton. Se arma en silencio, pues estamos todos.
4: No, agarró justo lo que
2: nos mueve. Lo más antirradio que hemos hecho es este momento. La panceta humada casera de lo del Milton.
1: ¿Tenés alguna música para entrar a cada pelea? ¿Tenés algo que diciendo, con esta música es la que me motiva, la que me empieza?
0: No, tengo varios temas, viste. La otra iba a entrar con un tema mexicano, pero usted me decía, no, voy a entrar con un tema mexicano contra un mexicano, no sea tan vendepatria, me decía. Y está. Si me dejan, le voy a mandar un saludito a Maxi, la verdad que es mi amigo que siempre ha estado en las buenas y en las malas. Un capo, Maxi, trabaja ahí en el Emporio, hace los mejores bizcochos. Si quieren comer bizcocho. Y a Damián Tor, el alcalde que está mirando también la transmisión. Y
1: saludo
0: y
1: bueno, Damián
4: Tor. Saludo al alcalde.
2: Saludos, alcalde. Mexicano, una pastilla.
4: Sí, obvio, saludos, alcalde.
2: Nunca los había visto hablar en coordinación de ese modo. Alcalde, saludos.
4: Señor, sí, señor. es por ahí.
0: Que está apoyando al boxeo y está apoyando a todos los gurises, ¿no? Que. Bueno, hizo el comunal ahora que se llama Gabriela Ubiera allí en el hipódromo. Y bueno, está, la verdad que está haciendo cosas, la verdad que yo lo que veo que él está haciendo cosas, viste, todo el tiempo.
2: ¿Ves viable que se venga el gimnasio? ¿Cómo es lo que organizó allí, lo que inauguró?
3: El polideportivo.
0: Polideportivo. Claro, sí.
2: El polideportivo Joaquín Facio.
4: Estaría, se lo merece.
2: En este momento estoy tramitando con usted, señora alcalde. Dale, dale, sí.
4: Ejercer el o por lo menos la calle de un costadito.
2: No. Al gimnasio principal, Joaquín Facio. No. Tenemos un campeón mundial en Maldonado. Me parece que es lo mínimo que se merece.
0: No, la verdad que la Gaby se merece muchísimo más que yo porque digamos, tiene muchísimo más campeonatos mundiales y bueno.
2: Y la humildad que tiene también Gabriela, Gaby, es increíble.
0: Lo que tiene Gaby que no le gusta mucho las notas y eso, sí. Es muy, digamos, bajo perfil.
2: Una vez yo estaba en otro programa y la llevamos, yo no entendía nada de boxeo. En ese momento sí no entendía nada de boxeo. No, pero una genia total.
0: Dijo
2: no,
0: que esperen un poco porque quedan por parte, dijo.
1: Pero por algo se puede empezar, ¿eh?
4: Sí, no, claro. Sí.
1: Respondió rápido. Sí,
0: estaba ahora que hicieron la Plaza Artigas ahí también.
1: Sí, y quedó muy linda.
4: Quedó preciosa, sí, la plaza, sí, acá a la vuelta. Quedó sí. Muy linda.
2: No, están trabajando muy bien. Linda, quedó. Sí. Pusimos en Instagram, viste, que te hicieran preguntas y te voy a manifestar algunas de las preguntas que nos llegaron. Sí. ¿Qué recuerdos tienes de tu infancia? Feliz y puro.
0: Feliz y puro, me mataste con la pregunta porque he tenido pila de veces y he estado re contento, digamos, ¿no? Pero voy a contar una anécdota. Al revés, re quemé la cabeza. Pues una vez en una Navidad, así le digo a mi padre, así que si me podía comprar un Play 2, viste. Y me compró un Family, viste, y me lo dio, viste. Y yo quedé re quemado la cabeza. No. me fui para el baño a llorar.
2: Tengo otra pregunta por acá. ¿Qué sueño más fuerte tienes que aún no has cumplido y qué te lo impide realizarlo?
0: Yo mi sueño es tener mi casa, viste. Yo la verdad que, o sea, yo trato de ayudar en todo lo que puedo a mi madre y a mi hermano chico, ¿no? Y nada, mi sueño sería que mi madre, digamos, también le meta para salir adelante, digamos, así igual que nosotros. La verdad que eso es algo que es un sueño que quiero hacerlo, ¿no? Que bueno, depende de ella también, ¿no? De poner de parte de ella, ¿no? Pero
2: madre, ¿qué le impide?
0: Y yo creo que ella misma, ¿viste? Digamos, a veces, ¿no? ¿Viste? Pero bueno, es un tema que es medio complicado ahí para hablar, ¿viste? Sí, sí. Pero
1: a ver,
0: bueno, ayudar en todo lo que pueda a mi sobrina. Yo quiero estar ahí siempre que me necesiten. Y mi hermana solo, o sea, estar para ahí para ella, para ayudarlo en todo lo que pueda. Y bueno, hoy o mañana poder darle un buen regalo, como sería una casa, ¿no? Pero bueno, hoy en día me lo impide, digamos, lo económico.
4: Recuerdo cuando fuiste a la carnicería la primera vez y me dijiste eso. Quería una casa para tu familia, para tus hermanos, comprarle una casa, que era tu idea cuando arrancabas en el boxeo.
0: Sí, y bueno, es un sueño que tengo, ¿no?
4: Y si Dios quiere, se
0: me va a dar. Y si no, voy a intentar todo. Si no es con el boxeo, voy a intentar la manera, ¿viste? Porque yo algo que no me quedo, no busco una opción sola, digamos. Si no es con el boxeo, voy a tratar de poner una panadería o algo, ¿viste? Voy a buscar la vuelta, ¿viste? Porque
2: qué grande. Acá tengo otra pregunta. Si pudieras cambiar algo de tu pasado, ¿qué sería y por qué?
0: Creo que no cambiaría nada, ¿no? Porque a veces cometemos errores, pero es lo que nos va forjando como persona, digamos, ¿no? Pero no, hasta ahora mi vida va bien, ¿viste? No pediría nada, ni padres con plata, ni nada de eso tampoco, porque, o sea, es lo que me tocó y bueno, hay que darle para adelante con lo que te tocó, ¿no?
1: Y la última pregunta sería, ¿cuál bizcocho te sale mejor?
0: La media luna dulce.
2: A los oyentes que nos estén escuchando, vayan a seguirlo a Joaquín Facio en Instagram, que ahí le mete a los videos todo.
1: Y te pasa
2: panadero, boxeador.
0: Estoy tratando de subir bastante contenido así, viste, digamos, porque es lo que hoy en día
1: te vende.
0: Sí. Es lo que ven las marcas también. Es lo que ven las marcas, la gente, viste, digamos, y bueno, hay que moverse por esa parte, ¿no? Hay que ir actualizándose. Yo antes no subía tanto video, ahora sí estoy atomizando, subiendo de todo, ¿viste?
2: Y espero poder verte mateando con el deporte en algún momento.
0: Bueno, sí, obviamente estamos ahí. ¿Qué te iba a decir? Y nada.
2: Bueno, muchas gracias, Joaquín. Nos tenemos que ir porque
1: el tiempo
2: ya se viene. Momo. ¿Cómo el destino Momo?
1: El destino Momo, viene. Exactamente.
2: Perdón, un miércoles me voy a acordar el nombre.
1: Perfecto. Perdón por el poco tiempo. Estará invitado nuevamente cuando usted desee o cuando esté disponible. Capaz estaría bueno entrenar con él, ¿eh? ¿Qué le parece un día?
2: Un móvil pa bolsa boxeo.
4: Yo le mandé mensaje y me clavó el visto.
0: No. Ahí en el campus pueden ir cuando quieran.
2: No, que tengo que salir después del programa.
0: ¿Qué te iba a decir? Y bueno, la verdad que agradeció con Milton, que fue el que, digamos, tramitó todo esto, ¿no?
1: Gracias, Milton.
0: Y bueno, que está en la carnicería ahí con el de Super Mario. Hay que darle para adelante, hay que ir a comprar.
1: Sí, claro.
0: Vayan a comprar ahí, pónganse las pilas. Y
2: pónganse las pilas. El hombre está de ese lado, yo estoy acá.
1: Fernando,
2: muchas gracias por el programa de hoy. Nos reencontramos el viernes.
1: No,
2: el lunes.
1: El lunes, yo
2: el viernes no vengo.
1: Fabi, gracias. Gracias a ustedes.
2: Gracias.
1: Estamos en contacto. Gracias.
2: Se viene el tocayo ahora.
0: La con mejor el panceta ahumada del departamento, muchachos.
1: Exactamente.
2: Muchas gracias.
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